0: Estamos hablando de sitios arqueológicos y bueno, todo lo que charlábamos antes, que se haga aquí en San Julián, realmente muy lindo, y que bueno, que además puedan ir al campo, justamente en este caso allí hasta la estancia de la María, también a poder ver, ¿no? Y vivenciar todo lo que seguramente va a tratar este congreso, que realmente será y es muy interesante toda la propuesta.
1: Les agradezco mucho por haberse comunicado, les agradezco mucho por la charla. Y bueno, y esto está de la sociedad cuando se alienta a la educación, a la investigación pública, a la ciencia, a la escuela primaria, secundaria y a la universidad. De todo ese esfuerzo que ha hecho nuestra sociedad, que nos dio la oportunidad a nosotros de poder dedicarnos a estos temas. Los agradezco y los invitamos también a acercarse o a comunicarse con nosotros cuando sea el congreso y bueno, le vamos pasando las novedades.
0: Buenísimo, así será, esperamos poder ir, a mí me reinteresó, a nosotros
1: bueno,
0: nos interesó.
1: Esperamos, así que, por supuesto.
0: Así que bueno, vamos a ver si podemos acercarnos hasta allí. Y bueno, de nuestra parte, aquí desde Nacional Gobernador Gregores, desde esta, bueno, especial que hacemos de la Semana de la Identidad Cultural Santacruceña, agradecerte por tu tiempo sobre todo, y bueno, a través tuyo a todos los colaboradores, los trabajadores, que sabemos que lo hacen de manera silenciosa, pero que siempre los vemos o nos hemos cruzado seguramente por algún camino de la Patagonia, de la provincia. Así que bueno, muchísimas gracias y todos los éxitos para este congreso.
1: Muchísimas gracias a ustedes, saludos a la comunidad de oyentes de Gregores, y gracias por el saludo a todos los compañeros y compañeras. Un abrazo ahí a la mesa.

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0: Escuchábamos esta selección de Canis en la voz de Joel Hernández. Lindas interpretaciones de Joel allí de la provincia del Chubut, patagónico también, y bueno, compartiendo un poquito de música en esta noche de LRA 59, Radio Nacional, Gobernador Gregores, de donde somos, compartiendo identidad cultural santacruceña en esta tercera, tercera noche de esta sexta edición, Luis.
1: Creo que en el Colón, estas semanas atrás, porque vi una foto de él muy trajeado, más que traje, no era un traje, esa ropa que se usa para ir allí, porque iba a ir, creo, con una orquesta de allí, de Chubut, a una presentación en el Colón, creo, porque él justamente hacía mención a la ropa con la que iba a ir, ¿no? Acostumbrado por allí, algo más informal, y a los escenarios folclóricos. En este caso, bueno, iba a estar allí en el mítico Colón.
0: Exactamente, Luis, así como vos decís, Joel Hernández se vistió de gala y acompañó a la orquesta del barrio INTA allí en el Teatro Colón. Si se lo ve... Rarísimo, ¿no? Así, vestido de punta en blanco. Pero bueno, ahí estuvo cantando también en el Teatro Colón de Buenos Aires. Qué lindo. Allí con esta histórica presentación de la agrupación de Trelew, justamente. Así que, bueno, muy linda experiencia.
1: Sí, además, Joel ha trabajado mucho desde principio de año con un proyecto que tiene que ver con visitar pequeños pueblos, ¿no? Que por allí no tienen la visita de artistas en su provincia, creo, por ahora. Pero sí, bueno, es un proyecto lindo y, bueno, ha sido referente también de la Patagonia durante un tiempo en escenarios tan importantes como Cosquín, por ejemplo, ¿no? Que de alguna manera se fue vaciando a representantes patagónicos con el tiempo. Santacruceños, vimos la última vez que pudo ver un postales de Santa Cruz en Cosquín, que ya se fue también de a poquito perdiendo. Pero bueno, eso también forma parte de proyectos culturales nuestros aquí en nuestra provincia, con el objetivo de representarnos después en Cosquín, ¿no? Como se hacen distintos festivales folclóricos o no, o eventos nacionales folclóricos o no. Así que ojalá que eso vuelva a ser como otrora también, con delegaciones importantes que no tengan que hacer además los tremendos sacrificios que en su momento hicieron muchos músicos como Diego Aguirre, que charlábamos ayer con él, cuando con Edmundo y otros artistas, David Andrade, tuvieron que salir a hacer rifas, a vender, hasta sortear, creo, un auto particular para poder costearse ellos e ir a representar a nuestra provincia, a Cosquín, porque más allá de que sabemos que Cosquín lo que representa culturalmente no deja de ser un negocio también. Entonces, no se trata de que te van a pagar todo allá y te van a recibir, por más que representes a tu provincia, ¿no? Pero bueno, ojalá que

0: No solamente porque yo siempre anhelaba ir a Cosquín, al festival mayor de Cosquín, uh-huh. ¿no? Y poder estar ahí en el escenario, aunque sea tocarlo. Y todo lo que pasó el año pasado con la canción inédita que hicimos con Mundo y que los chicos de Nakel Genú llevaron a participar a Cosquín, fue una chapa, porque no solamente que estuve ahí, sino que se estuvo cantando una canción parte mía ahí. Entonces, bueno, fue una emoción que en su momento lo describí, ¿no? Faltaban palabras para describirlo justamente.
1: Bueno, después vamos a seguir hablando de esto, Luis, porque ya tenemos en comunicación telefónica. Nos vamos de La Plata, nos vamos a Buenos Aires, nos vamos al Calafate. Para compartir esta información con Franco Behrens, que nos está recibiendo. Así que le agradecemos, él es referente cultural del Calafate, está organizando allí uno de los eventos homenaje a Hugo Jiménez Agüero, como por el Día de la Música Folclórica Santacruceña. Así que le damos la bienvenida y las buenas noches. Hola Franco, ¿cómo estás?
2: Hola Cintia, hola Luis, ¿cómo están? Muchas gracias por el llamado, realmente contento de escucharlos y de compartir con ustedes este hermoso evento que año a año intentamos celebrar con el mayor de los respetos y amor hacia la figura de quien ha sido para nosotros un referente cultural, ¿no? Y que en buena hora siga creciendo su figura y su legado a la música y a la Patagonia.
1: Así es, Franco. Bueno, sabemos que estás ahí este año, bueno, desde la Municipalidad del Calafate, organizando este evento que años atrás lo venía realizando el Cala Gallardo, nuestro amigo Franco, que bueno, este año la Municipalidad y bueno, vos estás ahí a cargo de este evento. Contanos un poco a ver cómo surge y bueno, cómo va la organización.
2: Sí, no es que se corrió tanto, Franquito, viste que de alguna manera con la Secretaría de Cultura fuimos intentando hacer crecer, escalar este evento porque creemos que tiene mucho para dar y cuando apareció allí en el horizonte la posibilidad y la voluntad de Hugo Merlo a la hora de venir, bueno, nos dimos justamente a la logística de hacer lo necesario para traerlo. Imagínate que para nosotros fue una noticia increíble en el momento que Don Hugo nos confirma que tenía la gana de volver a Santa Cruz, al Calafate, a la Patagonia, a los amigos que tiene acá en el pueblo. De hecho, ya desde temprano hoy anduvo allí por chacras y estancias recorriendo paisajes y amigos, y la verdad que ahora el tipo 22 vamos a compartir una cena y a intentar armar algo de la lista de homenaje, pero bueno, disfrutando lo que él está disfrutando de volver al pago, ¿no? Como él le dice, que es su segunda casa, la Patagonia. Así que, y en el caso de Franquito, se dedicó más, digamos, a la dirección musical, porque se queda de alguna manera al frente de la banda estable que va a acompañar a Hugo Merlo, en voz, en guitarra, en coros, y con el resto de nuestros artistas locales invitados, ¿no? Locales y algunos ya, como el caso de Mariela Sabio, que es una cantante de tango que ya no está viviendo en la localidad, pero al enterarse de la posibilidad de que Hugo venía al Calafate, no lo dudé y se sacó un pasaje para venir a compartir canciones con él. Así que este domingo la verdad que va a ser a partir de las 18 allí en el anexo del casino, en el sub municipal que tenemos en la Avenida Libertador, va a ser la verdad que un evento más que emotivo, porque va a significar un reencuentro y un montón de sensaciones, ¿no? Realmente estamos muy contentos, muy expectantes con eso.
0: Franco, buenas noches. Bueno, se te ve una persona joven de edad. Contame un poquitito qué representa la figura de Hugo Jiménez Agüero, cómo has vivido vos ese significado que tiene para la identidad cultural santacruceña la figura de Hugo Jiménez Agüero en toda la Patagonia, pero principalmente para nosotros los santacruceños.
2: Y a mí me atraviesa la figura de Hugo, me voy a correr quizás de todo el ámbito de la función pública que hoy ocupo, ¿no?

0: Fui secretario de Cultura hasta el 2023, hoy soy actualmente concejal del Calafate. Pero en Patagonia yo tengo 25 años viviendo. Mi última residencia fue allá en la ciudad de La Plata, en Buenos Aires. Soy nacido en General Belgrano, provincia de Buenos Aires. Entonces, de alguna manera, la vida y obra de Hugo me atraviesa por esto, ¿no? Del arraigo del santacruceño por adopción, por decisión. Entonces, nada, a cada paso, a cada pintura, a cada letra de Don Hugo, uno siempre se siente nada, representado, ¿no? Por esto que alguna vez dejó atrás, en busca de quizás de un futuro mejor soñado, y llevando a cuesta a la familia, las raíces, las costumbres, pero después, en el momento que uno echa raíces, también ese orgullo de saberse santacruceño, ¿no? Y argentino, por sobre todas las cosas.
1: Bien, el evento que están preparando para el Calafate, ¿será de una sola jornada, de dos, de tres?
0: Te perdí ahí un poquito, Luis.
1: Te preguntaba por el evento que están organizando ahora en el Calafate, ¿para cuántos días es o es una sola jornada?
0: No, es una sola jornada. Es el mismo domingo 27, como te contaba recién, en el Zoom municipal anexo al casino de la localidad. A partir de las 18 horas, vamos a hacer una apertura con cuadros de danzas, con talleres, va a estar el área de cultura con el archivo histórico municipal presentando figuras, obras de arte, fotografía digital con la temática y el recorrido de Don Hugo, sus canciones, paisajes también, fotografías alusivas a canciones también, que va a estar muy lindo de compartir. Tenemos varias agrupaciones de danzas que también van a estar compartiendo y haciendo talleres de danzas nativas. Así que va a ser un lindo momento también, como una especie de patio de danza, donde se va a poder compartir cada uno de los ritmos típicos. Los centros jubilados también van a estar llevando y exhibiendo platos típicos. La gente de la literatura ya confirmó también unos 3, 4 stand con autores santacruceños, Beto Chaile, Distancia Editora, el taller de Lea el taller literario, y Julietes también va a estar exponiendo autores santacruceños y locales. Así que la verdad que la jornada está abordada desde esos ángulos de la actividad artística, y la verdad que vamos a llegar a las 9 de la noche al concierto con una muy linda oferta cultural diversa, digamos, por esto que te estoy contando, ¿no? Y allí a las 9, bueno, vamos a arrancar con el repertorio a cargo de Franco Gallardo y Agustín Parengo, que son los productores musicales de este homenaje. Y allí, bueno, se sumará Hugo Merlo en algún momento del repertorio.
1: Bueno, qué importante para ustedes como organizadores del evento poder contar con la presencia de Hugo Merlo, esta parte tan importante de la obra de Hugo Jiménez Agüero, al cual ustedes podrán recurrir para que les cuente anécdotas y cuestiones más personales de ellos y su vida que los llevó y que no siempre fue fácil para Hugo, para los dos también, principalmente para Hugo Jiménez Agüero, tratando de hacer conocer lo que él llamaba su lugar o su tierra, como decís vos, que adoptó como tal, que era la provincia de Santa Cruz, en otros escenarios, ¿no? Contando donde no siempre tuvo el espacio que él quería para contar de su tierra. Así que qué lindo que puedan compartir también estas horas así con Hugo Merlo.
0: Sí, totalmente. De hecho, hoy a la mañana ya él mismo reflexionaba en una radio local sobre lo que parece a veces de afuera, por el camino del artista, esta militancia del propio arte y los kilómetros recorridos, que a veces eran en silencio, componiendo canciones en el auto, en lugares de los menos pensados, donde ocurrían este tipo de inspiraciones y cómo Hugo Mierlo también abordan, digamos, la carrera artística de Hugo haciendo las veces de cebador de mate, de secretaria a la hora de escribir en un borrador versos al aire para después ponerlos en acordes y en música, el arreglador y productor musical a la hora de tocar un bajo, un requinto, una guitarra, arreglos de percusión, siempre conservando los ritmos nativos o lo que pedía justamente esa literatura o esa poesía de Hugo, así que es riquísimo todo lo que está pasando alrededor de su estadía aquí en el Calafate. Así que bueno, lo vamos a disfrutar allí hasta el 28-29, creo que se está quedando. Así que bueno, vamos a exprimirlo en aventuras, en historias, en anécdotas, y nos vamos a quedar con todo lo que más podamos de él.
2: Seguramente que fue así, que va a ser así, así que bueno, saludarlo también a Hugo de nuestra parte, que bueno, en algún momento también ha estado aquí en Gregores, compartiendo también en ese momento Tierra No Tengas Tristeza, que es el evento que hacíamos aquí en Gobernador Gregores. Justo te iba a consultar eso, Franco, el evento, esta actividad que se hace por el Día de la Música Folclórica Santacruceña el domingo 27, ¿va a llevar el nombre de Volver a Santa Cruz como lo venía realizando el Cala o no le pusieron, digamos, un...?
0: En esta ocasión no lo... Fue, claro, es el Vamos a Santa Cruz como lo venía llamando el Cala. La verdad que no nos pusimos de acuerdo porque realmente estamos todavía no cayendo en tenerlo a Hugo acá y de alguna manera lo abordamos desde el Día de la Identidad Cultural Santacruceña. Así que calculo que las dos cosas van a estar bien porque sentimos que es lo mismo, ¿no? Solo que en vez de alguna manera de encararlo desde la gestión del CARA como sucedió en las otras dos ediciones anteriores, ahora agrandamos la mesa de trabajo porque creímos necesario hacerlo, pero la verdad que la esencia sigue siendo la misma, el respeto y el cariño por la vida y obra de Don Hugo y su legado siguen intactos en nuestra localidad y bueno, compartimos con toda la provincia e invitamos a toda la región también que si de alguna manera pueden llegarse, a la gente de nuestro querido Gregores también, si pueden andar por acá por el pueblo, los vamos a estar esperando con todo gusto.
1: Bueno, Franco, de mi parte agradecerte estos minutos y por supuesto todo el éxito para este evento que para los santacruceños y para todos los que sentimos esta necesidad de afianzar día a día la identidad cultural santacruceña. Creo que estos eventos son muy importantes, que deben ser parte de la política de Estado, no se deben perder. Como lamentablemente por ahí pasó un poquito acá, pero que ansiamos que se recuperen todos estos espacios culturales donde la identidad se trata de fortalecer. Creo que son muy importantes y por eso todo el éxito para toda la gente que está trabajando ahí, porque sabemos que cuesta muchísimo y entendemos que Franco tenga que estar en su rol de artista, porque es muy complicado organizar y ser artista a la vez, y lo ha hecho un par de veces y seguramente ha sufrido mucho. Así que todo el éxito para ustedes allí en el Calafate.
0: Comparto totalmente tus palabras, Luis. Creo que a veces la tradición es lo que menos se trabaja y lo que más nos hace ser lo que somos, ¿no? Así que bienvenidas sean tus palabras y que lleguen a los lugares que tengan que llegar para que esto sea y se transforme en una política de Estado que no dependa de ningún tipo de gestión política.
2: Franco, sabemos que este evento es durante todo el día, entonces el domingo en el Calafate, además justamente en el Calafate, que por ahí hay muchos extranjeros, muchos turistas, no solo extranjeros, sino que también de otros lugares del país, que se pueden acercar hasta ahí, que pueden conocer tal vez la vida y obra de Hugo y bueno, y de todo lo que tenemos, la riqueza que tenemos en nuestra provincia de Santa Cruz. ¿La entrada tiene algún costo? ¿Cómo es la logística?
0: No, es totalmente libre y gratuita. Y como justamente el casino está sobre el mismo centro, realmente nosotros siempre tenemos la... sacamos una televisión y con el mismo flyer hacemos una decoración y ponemos algún tipo de música alusiva, donde el turista ya sabe que estando las puertas abiertas se puede llegar y disfrutar de los eventos que proponemos. Ya desde la misma Secretaría de Turismo también se les dice a los pasajeros, y cada una de las recepciones de los hoteles también de alguna manera publicitan los distintos eventos culturales que nosotros tenemos, para que justamente puedan compartir con nosotros esto que preparamos, que de alguna manera también es para ellos. El turista que nos visita no solamente gusta de la observación del glaciar Perito Moreno, sino también busca llevarse algo de lo que somos, ¿no? Y la cultura es lo más lindo que tenemos para ofrecerles y para compartir con ellos.
2: Así es. Te consulto, ¿esto lo vamos a poder ver nosotros desde aquí? ¿Va a ser transmitido por alguna...?
0: No. Hasta ahora sí. Me faltan algunas cuestiones, como el lugar donde lo vamos a cerrar. Va a haber unas cuestiones técnicas, ahí no terminamos de cerrar, pero sí, la idea es generar una transmisión a streaming.
2: Ah, bien, bien. Eso para estar atentos, así podemos...
0: Sí, totalmente. Sí, vamos, seguramente publicitaremos ahí por los canales oficiales de la municipalidad lo que sucede alrededor del evento.
2: Bueno, cuando lo tengan entonces definido, nos avisas así antes del viernes, que finaliza nuestra Semana de la Identidad Cultural Santacruceña, por lo menos aquí desde la radio, lo podamos difundir también, y lo vamos a seguir difundiendo, y bueno, para poder también compartirlo y verlo, ¿no? La gente que está lejos y que le gustaría estar, pero bueno, no, por cuestiones diferentes no puede llegarse. Así será. Así que bueno, Franco, te agradecemos por tu tiempo, sobre todo, bueno, por este evento, todos los éxitos, saludos para allí todos los que están a cargo de la organización. Bueno, sabemos que es muy trabajoso, como decía Luis, hacer esto, y bueno, también desearle todos los éxitos y que sigan adelante y que no se pierda, que sea uno de los muchos que van a venir al futuro.
0: Totalmente, solo seguir haciéndolo, homenajeando la vida, obra, creo que haciéndolo también nosotros quedamos más que representados en su vida y obra y legado, así que la verdad que con todo el orgullo de hacerlo estamos acá, todos los que compartiremos este capítulo, y bueno, también intentando contagiar esto a las generaciones futuras, ¿no?
2: Así es, bueno, un agradecimiento, Franco, y bueno, un saludo de nuestra parte también a Hugo Merlo, que sabemos que van a ir a cenar, así que bueno, que tengan una linda cena, y bueno, saludos allí a los amigos.
0: Ahí estaremos compartiendo, claro que les voy a decir. Un abrazo grande.
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5: No tiene precio cuando vos cantás en rueda de amigos, en un asado, en una guitarreada, en algún lugar más íntimo, que vos cantés una canción de Hugo y que la gente se sepa la letra y la cante, como cantar Chalté, Tequivo del Sur, Guaguay, esas canciones que la gente se la aprendió. La canción cuando se hace pública y después la cantan en anonimato cualquiera, o alguno pase silbando, puedo decir la canción ya llegó y prendió cuando anda así entre en el común de la gente. Como un día, después del cierre de Ortega Tristeza, andaba una nenita en el salón comunitario coreando Aónica, una nenita de, creo que era de jardín, de los nenes que había llevado una profe, que andaba cantando Charlton. Entonces nos miramos con Marcelo y pensamos lo mismo. El mensaje llegó. Si el día de mañana yo tengo a mi nieto, que ojalá me dé vida, tenga vida para verlo, y lo puedo ver en un escenario defendiendo música mía patagónica, yo creo que el trabajo está bien hecho.

0: Nacional, gobernador Gregores, la voz recién de Hugo Merlo, al cantor de la Patagonia, y antes era nuestro querido Hugo Jiménez Agüero a dúo con Raúl Palma, Malambo Blanco. Nos dejaba en esta pausa musical que estamos compartiendo en este miércoles 23 de septiembre, disfrutando de nuestra identidad cultural santacruceña.
1: Entre nosotros sobre cuestiones lindas, recordando siempre amigos, que seguramente el viernes recordaremos mucho a muchos amigos cuando venga a Renacer y podamos tener la posibilidad. ¿Sabrán los Renacer que van a aparecer en un libro? Como dijo ayer Diego, a mí me parece que no,
0: Para mí no deben saber tanto.
1: Mañana, bueno, el viernes vamos a ver.
0: Le vamos a dar la premisa, si es que no están escuchando.
1: Si no están escuchando, el viernes le vamos a preguntar y a ver cómo reaccionan. ¿Cómo se ven en un bestseller?
0: Sí. Bueno, vos sos parte de Renacer igual, porque la primera etapa...
1: Sí, no, a mí me echaron, siempre digo yo, a mí me echaron los Renacer.
0: Pero bueno, cuando te llaman nunca apareces, dicen. No, ahí por ahí.
1: Además podemos llegar a hacer un arreglo económico para el viernes, vamos a ver cómo están ahí
0: de
1: plata los muchachos y puedo acompañarlos con las palmas.
0: Bueno, entonces ahí vamos a estar. Nosotros nos sumamos para el coro por ahí.
1: Claro.
0: Pero bueno, sí, sumando y recordando amigos ahí, como decíamos, siempre nombramos a Edmundo Águila, referente cultural también, que siempre estaba muy ligado aquí a gobernador Gregores, Piedrabuena y Perito Moreno. En el medio estábamos nosotros. Bueno, de hecho, justo estabas hablando antes de la canción que hiciste con Edmundo y que fue la que llegó a Cosquín, o sea que también es muy, muy lindo. Pero bueno, esto lo vamos a dejar para charlarlo más mañana, que mañana igual va a traer su guitarra.
1: Sí.
0: Capaz que tenemos acá algo para compartirle, para unos temitas musicales en vivo, y bueno, y un poquito también de todo esto que sucedió en Cosquín, y bueno, también recordando este año a otro amigo que se nos fue, que es el Negrito Maldonado, y también muy apegado al mundo, porque siempre andaban juntos en los viajes, y bueno, además de otros artistas, ¿no?, que se han ido... que también, no principalmente eran amigos míos, pero justamente siempre los recordamos, ¿no? Y como que se hace muy, muy emotivo todo.
1: Bueno, grandes referentes, porque te acordás que charlamos con David Andrade alguna vez sobre cómo él estaba con toda una movida en Caleta.
0: Claro.
1: Como consecuencia de la Semana de la Identidad. Entonces se van perdiendo referentes importantes, el Negrito, que siempre estuvo para cuando lo convocamos aquí en Gregores con alguna actividad referente a la semana. Rubén Patagonia falleció cuando yo justamente estaba en Cosquín y allá nos enteramos. Estos son todos referentes que fuimos perdiendo en estos últimos tiempos, que son importantes. Por eso la responsabilidad de los que vamos quedando de seguir con esta lucha y esta tosudez, como decía Mundo, de seguir intentando contra todo de que la identidad cultural santacruceña no se termine y siempre esté alimentándose de esto.
0: Y sí, justamente hay muchos referentes culturales que se están yendo, y bueno, por eso es que hay que sembrar desde los más jóvenes, ¿no?, y tratar de informarlos. Y bueno, la radio tal vez hay muchos chicos que igual la escuchan, por ahí le prestan atención porque lo sorprende o le llama la atención, y bueno, por ahí estamos también inculcando nuestro granito de arena en algún niño, en un joven que bueno, que luego va a seguir con todo este legado cultural santacruceño. Justamente tenemos el Día de la Música Folclórica Santacruceña, Ley 3550, como siempre lo digo, es el 27 de septiembre, y es en honor a nuestro querido cantautor patagónico Hugo Jiménez Agüero, que a pesar de no haber nacido aquí, él decía que nacer en un lugar es un accidente, pero elegir y amar a la tierra como la amaba él, es algo que no tiene explicación, así que por eso también nos ha dejado y tenemos todo una trayectoria para seguirlo valorando y recordándolo siempre, así que bueno, nosotros hacemos desde nuestro humilde lugar este programa en la noche de Nacional Gregores, de donde somos sexta edición, y bueno, mañana nos reencontraremos, Luis, a las 8 de la noche, ¿te parece? Para charlar un poquito más, también tenemos algo más de información y también compartiendo con, bueno, con todos los que se vayan sumando, se sumen. Gracias a todos los que nos escucharon hoy de distintos puntos del país. Porque sabemos que hay mucha gente escuchándonos. De hecho, Perla nos sorprendió también con su mensajito. Mañana vamos a charlar un poco con ella. Como siempre, es la invitada especial siempre de alguno de los días de esta semana que hacemos en Radio Nacional. Así que, bueno, nos estamos despidiendo.
1: Bueno, así será mañana entonces con una linda charla seguramente con Perla, un poquito de música en vivo y la presencia de las hermanas Martínez también para que conversemos sobre una actividad que va a haber este día viernes.
0: Así es, bueno, agradecemos en Operación Técnica y Musicalización a Néstor Costas. En la conducción lo saluda Cintia Fraser, invitación especial de Luis Quesada Poblete, y nos reencontraremos mañana a las 8. Pero no se vayan ustedes, sigan en la programación, porque ya llega en un ratito se está preparando, llega la noche de LRA 59 junto a Alma Nocturna.

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Por allá andan las manos del pionero, sobrevolando en suaves pinceles sus postales, con el canto del río, o el sol en las mesetas, o el ansiado almíbar que sangra en sus guindales. Y se me vuelve copla don Prudencio Moreno, o aquel pichón infante de versos y piruetas. ¿Quién sabe si se acuerdan de aquel cantor de paso

Muy buenas noches, amigos oyentes de Radio Nacional, gobernador Gregores. Aquí estamos compartiendo esta noche de LRA 59, aquí desde el corazón de la provincia de Santa Cruz, en la Patagonia Argentina, latiendo intensamente y llegando a cada uno de ustedes, a su alma y a su corazón, a través de AM 720, de FM 99.9, y también a través de internet, donde estamos en www.radionacional.com.ar y nos buscan como LRA 59, y luego pueden descargarse también la aplicación en sus celulares, en sus teléfonos móviles, y ponen Radio Nacional Argentina o Radio Box, la descargan y con tan solo un clic pueden estar escuchándonos y disfrutando de nuestra compañía radial hasta la medianoche, compartiendo música, palabras, melodías, reflexiones, poesías y su tan importante compañía allí del otro lado, disfrutando esta temporada número 11 de nuestro programa 1541 de esta propuesta radial que es Alma Nocturna.

0: quienes los acompañamos a través de operación técnica y musicalización, Néstor Costas, y en la conducción lo saluda el alma de Cintia Fraza.
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0: Y le estamos dando la bienvenida, las buenas noches a todos los corazones románticos que ya nos acompañan allí del otro lado del éter, que están en algún lugar en la lejanía o en la cercanía disfrutando de nuestra compañía radial. Como decimos siempre y saludamos a aquellos amigos que no tienen la posibilidad de tener señal de teléfono ni de internet, que no pueden interactuar con nosotros, pero que sí tienen esa radio que funciona a pilas y que está tan vigente todavía en estas latitudes patagónicas, en esta inmensidad patagónica santacruceña, y también desde donde nos escuchan nuestros amigos cada noche. Decimos allí los amigos que están en alguna estancia, en algún puesto, en alguna ruta, tal vez en los lugares de trabajo, en alguna empresa, en las guardias, en algunas guardias, en este horario nocturno, trabajando, navegando allí en el estrecho de Magallanes, en algún lugar impensado e inimaginable donde puede estar sonando la radio, para despedir el día, para relajarnos un poquito, para compartir también alguna canción que nos traen recuerdos, reflexiones, algún escrito desde el alma, alguna reflexión o algún tema de que tengan ganas de que charlemos y reflexionemos juntos. También pueden sugerirnos algún tema musical que los una a otro corazón romántico que la distancia esté separando por cuestiones laborales, algún recuerdo o algún regalo a través de una canción. También pueden hacerlo, y saben que ustedes hacen a la programación de esta propuesta radial y la compartimos y la disfrutamos noche a noche, siempre agradeciendo una noche más juntos en el aire de Nacional. Y aquellos amigos que sí tienen la posibilidad de tener señal de teléfono, señal de internet, que pueden escribirnos, que pueden interactuar con nosotros en las redes, que pueden charlar en el Messenger, bueno, queremos que lo hagan, que nos escriban, que nos manden un mensaje, porque nos llenan de alegría, de amor, de felicidad y de emoción cada uno de esos mensajes. Por eso siempre decimos que es una caricia al alma. Y nos envía el mensaje de texto o de WhatsApp al 2962-433468. Mensaje de texto de WhatsApp 2962-433468. Y también pueden llamarnos en nuestra línea fija, que es el 02962-491-044. Y además, ya estamos conectados en nuestras redes sociales. Nuestro Facebook es Alma Nocturna. Alma Nocturna, allí, si no son nuestros amigos, nos pueden enviar la solicitud de amistad y allí nosotros los aceptamos rápidamente para interactuar en esta propuesta de Nacional Gobernador Gregores. Y también pueden seguirnos en nuestra red social de Instagram. En Instagram pueden escribir también o interactuar, seguirnos en el dial de arroba alma nocturna 720. Alma nocturna 720. Allí compartimos y disfrutamos juntos de también todo lo que anda dando vueltas por ahí y lo quieran compartir con nosotros. Y antes de comenzar con nuestro primer bloque musical de música, vamos a saludar a los cumpleaños de este 23 de septiembre. 23 de septiembre, donde tuvimos un día lluvioso hoy aquí en el centro de la provincia de Santa Cruz. Lloviznó bastante, hay mucha humedad, por cierto. Y tenemos a esta hora de la noche una temperatura de 3 grados, con 3 de sensación térmica. Hoy está parcialmente nublado, se pueden ver las estrellas y también contemplarlas. Vamos a saludar a los cumpleañeros, vamos a enviarle un saludo a Sergio Alfonso, que está de cumpleaños en este día de hoy. Sergio Alfonso, muchas felicidades en este día de cumple, que lo estés pasando lindo. Saludamos ahí a una de nuestras fieles oyentes, Yalili Sobarzo Martínez, Yalili Yamilet Sobarzo Martínez, que está de cumpleaños. Muy feliz cumple, Yalili Sobarzo, que siempre nos escucha y disfruta de nuestra compañía. Muchas felicidades en este día especial. Saludamos a Margarita Eliana Navarro, que también está celebrando una nueva vuelta al sol. Saludamos a Alejandra Agüero, muy feliz cumpleaños, muchas felicidades. Y aquí, desde aquí les enviamos un feliz cumpleaños también. Saludamos a Lino Andrés Figueroa, que hoy también está de cumpleaños, según lo que nos dicen nuestras redes sociales. Así que bueno, a todos y a cada uno de los que no estén en nuestras redes, pero estén cumpliendo años, les enviamos un gran saludo. También le vamos a saludar a Gabriela Igor, Gaby Igor, que está de cumpleaños. Y bueno, cada vez que anda por allí, escucha a veces la programación de la radio. Gaby Igor, muy, muy feliz cumpleaños. Muchas felicidades en este día especial. Y también saludamos a Edu Biancheto, nuestro amigo allí desde Tandil. Por ahí engancha a través de internet y comparte también algunos momentos. Así que a todos y a cada uno, deseándoles muchas felicidades, que se cumplan todos sus sueños, todos sus deseos. Y mientras nosotros comenzamos también a compartir, a transitar esta noche a través de la música, de las melodías, del romanticismo, del amor sobre todo, para esta noche de miércoles.

Así estábamos escuchando a Ricky Martin, que nos entregaba Vuelve, y Bella era anteriormente en este bloque musical que estábamos compartiendo. Estamos saludando a Rosita allí entre Leo, que está escuchándonos. Qué linda música, dice, disfruta. Está, bueno, haciendo reposo, cuidándose, y la radio es la única que la acompaña. Allí disfrutando de las canciones, de las melodías. Así que bueno, el saludo para Rosita, que está entre Leo en la provincia de Chubut, que nos cuenta que se largó a llover allí. Así que bueno, un saludito para ella y un agradecimiento porque siempre está allí presente, al igual que Juanita. Juanita es una fiel oyente también, que todas las noches disfruta de nuestra compañía, de la música, de las palabras, que se comunica con nosotros y siempre nos pide algún tema musical para compartir con nuestros oyentes, corazones románticos. Y justamente hoy vamos a escuchar y a disfrutar la música junto a Diango, que nos

Así escuchábamos a Diamando con Rey de Corazones en esta noche de Nacional Gobernador Gregores, que estamos disfrutando juntos. Y bueno, le regalábamos este tema a nuestra fiel oyente Juanita, que lo quería escuchar en esta noche y disfrutando también de nuestra compañía, como siempre. Ayer estábamos hablando que esta semana, bueno, esta semana desde que comenzamos, ¿no? Estamos hablando de que es una semana movilizante, con muchas energías, por cierto, y también clave. Hoy estamos a mitad de semana, miércoles 23 de septiembre, donde Mercurio, Urano, más el Sol, que está en cuadratura con Lilith. Entonces la mente puede estar especialmente activa. Hay ideas inesperadas, cambios de perspectiva, revelaciones, pensamientos que aparecen de golpe. Mercurio forma una sesquicuadratura con Urano, mientras que el Sol en Libra perfecciona su cuadratura. Y esto puede salir de la superficie, aquello que estábamos reprimiendo, deseos, enojos, límites, mandatos o partes de nosotros que ya no quieren seguir adaptándose. Porque hay verdades que empiezan a pedir permiso justamente. Y estamos a mitad de semana, más cerca de la luna llena también. Y la primavera también llegó para recordarnos que todo proceso tiene su tiempo, ¿no? Hay etapas en las que necesitamos detenernos, sanar, recuperar fuerzas, volver a confiar en nosotros. Y aunque hoy no podamos verlo con claridad, tal vez hay algo preparado para florecer. Pero tenemos que confiar en nuestros tiempos, en lo que estamos construyendo, en nuestro momento también, porque el momento va a llegar. Aunque no lo veamos, y la primavera siempre nos recuerda que, aunque hayamos vivido momentos difíciles, siempre podemos renacer y volver a florecer, porque nuestro proceso tiene su tiempo. Inevitablemente, siempre volveremos a florecer, como ayer hablábamos también, ¿no? Sobre este tema. Y tenemos que aplicar algunas técnicas también, porque hay momentos en los que lo más sabio es dejar de forzar, no insistir donde todo cuesta, no perseguir respuestas, personas u oportunidades que necesitan ser empujadas para quedarse. La vida también necesita espacio para acomodar lo que realmente tiene que llegar a nosotros. Tenemos que aprender a reconocer cuándo actuar y cuándo simplemente permitir que las cosas sigan su curso. Nuestra paz también merece ser una prioridad. Por eso, una de las lecciones más importantes que a veces es hacer, no hacer nada, justamente. Dejar de forzar a las personas, las amistades, las oportunidades, porque lo que está destinado a nosotros no necesita ser forzado, va a llegar y estará en el momento ideal, el adecuado, cuando tenga que ser, en el momento justo que tenga que ser. Ahí será donde tenga que pasar. Por eso no forcemos, tratemos de relajarnos, de fluir a través de cada día, de cada momento, de todo lo que acontece también a nuestro alrededor. Que también es eso, que por ahí estamos
también muy, muy pendientes de lo que vaya a suceder. Simplemente tenemos que relajarnos y allí nos vamos a dar cuenta de muchas cosas que tal vez no veíamos o no prestábamos atención. Pero tratemos de vivir un día a la vez, como siempre les digo, momento a momento, para poder abrazar todo lo que la vida nos trae y para agradecer cada bendición de estar aquí ahora, en este momento, en este instante, para aprender de lo que vivimos y para creer y crecer con esperanzas en todo lo que está por venir, siempre. Abracemos todo que la vida nos trae, siempre que sea un día a la vez.

Era Isabela Luar, Todo me recuerda a ti. Y entonces llegaste tú, nos dejaba en nuestra este bloque musical que compartíamos. Recordamos que allí nos pueden escribir en nuestra red social de Facebook, Alma Nocturna, o también en el celular 2962 43 34 68, mensaje de WhatsApp, mensaje de texto, donde podemos también interactuar con todos nuestros oyentes, estén donde estén, sobre todo nuestros amigos allí en la zona rural, donde están haciendo los trabajos de la esquila preparto, los trabajos que siempre realizan en esta época del año. Así que les enviamos un gran saludo. Vamos a saludar a nuestro amigo José, el petizo Sangüesa, allí en La Pampa Alta, que siempre nos acompaña, disfruta con nosotros. Allí nuestro amigo, hay varios que están allí en la zona de La Pampa Alta disfrutando con nosotros. Allí nuestros amigos que también están en Tres Lagos y nos acompañan, disfrutan de la compañía radial de Nacional. Y estamos compartiendo con todos ustedes esta noche de el programa 1541 de la noche de Radio Nacional Gobernador Grimes. Sé que en el corazón de la provincia de Santa Cruz, en la Patagonia Argentina. Y a veces es importante y es necesario tener que cambiar de actitud frente a algunas cosas que suceden en nuestra vida. Por eso tenemos que ir modificándonos con el paso del tiempo. Porque por ahí tenemos que pensar y tal vez anotarlo, escribirlo, para tenerlo bien, bien enumerado, por decirlo así. ¿Qué es lo que nos hace feliz? Preguntarnos eso y realmente ser sinceros con nosotros mismos. Porque algunos aspectos de nuestra vida nos pueden acercar a esto, las condiciones que nos hacen felices, porque algunas generaciones son o están interesadas, ¿no?, por cuestiones importantes que están relacionadas con el bienestar. Por ejemplo, ¿qué hacer realmente feliz a la gente? Ciertos descubrimientos a partir de este tipo de preguntas han cambiado radicalmente la forma en la que interpretamos el mundo. Porque, por ejemplo, hoy en día conocemos el enorme poder que tiene nuestra actitud sobre el estado de ánimo, cuando antes no lo sabíamos. Ahora sabemos que las personas felices no tienen en común un determinado conjunto de circunstancias, sino más bien es una forma particular de ver el mundo. Las actitudes positivas provocan una reacción en cadena de pensamientos, eventos y resultados que provocan extraordinarios resultados. Por eso aprender a ser optimistas y a tener una buena limpieza mental puede hacer que disfrutemos mucho más de nuestro día a día. Los principios básicos de la psicología nos dicen que cada uno de nosotros es responsable de sus actitudes. Las personas de nuestra generación, tal vez antes o pocos, ¿no?, al conocer el poder de nuestra mente, podemos emplearlo para ser mucho más felices que nuestros antepasados. Porque dicen que las actitudes son contagiosas.
Entonces, ¿qué actitudes son saludables para nuestra mente? Las actitudes positivas derivan de una correcta higiene mental y esto ayuda a alcanzar nuestro bienestar. Aportan grandes beneficios a todo el mundo, desde aquellos que ya se encuentran relativamente bien hasta los que tienen dificultades más serias o incluso la presencia de algún trastorno como la ansiedad o la depresión tan comunes hoy en día. A pesar de que no siempre podamos cambiar nuestras circunstancias, hay algo sobre lo que siempre tenemos el control y es esforzarnos al máximo de acuerdo a las cualidades y limitaciones que tenemos. No lo podemos todo, pero sí que podemos poner todo de nuestra parte para obtener el máximo rendimiento y así sentirnos satisfechos también con nosotros mismos. Esto solo lo logramos cuando tengamos esas actitudes mentales apropiadas. Por eso la actitud mental es tan importante que incluso puede llegar a tener tanto efecto positivo como negativos sobre nuestra salud. Esto se puso en evidencia en un proyecto de investigación que se hizo durante 10 años. Y los resultados de este estudio dijeron que los hábitos generales de pensamientos pueden llegar a ser más dañinos que los hábitos de conducta física no saludables. Y hay algunas claves para que podamos fomentar hábitos saludables. Tenemos que simplificar. Una de las mejores actitudes que podemos tener es la de reducir nuestras necesidades al máximo. Cuantas más cosas superfluas requeramos para ser feliz, o materiales, digamos, más nos costará vivir de forma positiva. Tratemos de crear vínculos. Para tener una mente sana, tenemos que convertir crear una red social cercana en la que podamos apoyarnos en momentos de necesidad y mantener también un vínculo con esas personas. Desarrollar nuestra creatividad, porque esta habilidad incrementa la capacidad de las neuronas para adaptarse ante nuevas experiencias o también a aprendizajes. Tenemos que trabajar nuestra curiosidad intelectual. Las personas que muestran esas actitudes abiertas a nuevas experiencias tienen una personalidad extrovertida, tienden a ser tal vez más longevos y disfrutan un poco mejor el funcionamiento del sistema cardiovascular y inmunológico. Esto según los estudios, ¿no?, que se realizaron hace poquito allí en Estados Unidos. Porque si no nos gusta algo hay que cambiarlo. Y si no lo podemos cambiar, tenemos que cambiar la forma en la que pensamos sobre ello. Esto es así, nos guste o no nos guste, y tenemos que aceptarlo, aunque nos cueste, ¿no? Si no te gusta algo, cámbialo. Pero si no lo podemos cambiar, ¿qué sucede? Entonces ahí es donde tenemos que cambiar la forma en que pensamos sobre ello. Por más que nos duela o nos genere bronca o rechazo. Pero ha cambiado mucho la actitud frente a la vida en las nuevas generaciones, porque la felicidad no depende de ninguna condición externa, sino que se rige por nuestra actitud mental. La mente lo es todo, y la manera que tenemos de ver el mundo controla también nuestras vidas. Es un poder secreto que todos poseemos y que trabaja 24 horas al día, para bien o para mal. Es de suma importancia que sepamos aprovechar y controlar esta gran fuerza. Porque los seres humanos somos muy parecidos entre nosotros, pero las pequeñas disparidades, las pequeñas diferencias que existen, eso es lo que provoca que vivamos la vida de maneras muy distintas. Y una de las diferencias más importantes entre unos y otros es nuestra actitud. No importa nuestro punto de partida,
si tenemos una actitud positiva y constantemente nos esforzamos por dar lo mejor de nosotros mismos, eventualmente superaremos nuestros problemas. Por eso que tener una actitud mental positiva es preguntarse cómo podemos hacer algo, en lugar de explicar qué no se puede hacer. Por eso, si conseguimos desarrollar esta forma de ver el mundo, vamos a descubrir cómo de rápido puede cambiar nuestra vida para mejor. Porque nuestra actitud sobre la vida determina la actitud de la vida sobre nosotros mismos. Y a veces no nos damos cuenta, y es así. A veces no nos gustan las cosas que pasan, las que suceden, que están. Tenemos que tratar de cambiarlas. Pero ¿qué pasa si no está a nuestro alcance cambiarlas? Entonces, si no podemos cambiarlas, tenemos que cambiar la actitud, la forma en que pensamos sobre eso o que reaccionamos ante eso. Y así, frente a la vida, cambiando la actitud, también nos cambia nuestro estado de ánimo, ¿no? Porque cambiar nuestra vida modifica nuestra actitud también. Y por ahí, si nos preguntamos qué es lo que realmente nos hace feliz, o qué le hace feliz a la gente realmente, y ahí podemos hacer una lista interminable. Ustedes la pueden hacer, pueden escribir. Nos ayuda mucho esto, a escribir, sobre todo si lo plasmamos en un papel. Y después lo volvemos a leer y reflexionamos sobre eso. ¿Qué es lo que realmente nos gusta, nos apasiona, nos hace ser felices? Disfrutamos. Cada cosa tiene un porqué o un para qué. Por eso decimos, ¿no?, que nuestra actitud sobre la vida es la que va a determinar la actitud de la vida sobre cada uno de nosotros mismos. 1, 2, 3.

Era la música de Fonseca que nos regalaba Arroyito y Te Mando Flores, las versiones acústica y embalada que disfrutábamos también en esta noche nacional. 3 grados en Gobernador Gregores con 1 grado de sensación térmica, cielo nublado nuevamente. Hoy estuvo lloviendo, bueno, lloviendo poquito, pero llovió durante todo el día nublado. Salió el sol intermitentemente, pero bueno, ahora tenemos una brisa del sureste a 8 kilómetros por hora, muy alta la humedad, 85%, 0 grados será la mínima esta noche en nuestra localidad. Mañana está pronosticado lluvia nuevamente, así que bueno, veremos qué sucede, porque se vino lluvioso la primavera. Hace un ratito estaba lloviendo en Trelew, allí en Chubut. Bueno, hubo precipitaciones intensas el fin de semana también, con inundaciones allí en Comodoro. Nos escribe nuestro amigo Daniel De Francesco, que dice: hola, buenas noches, alma nocturna, Cintia, ¿cómo están? Tanto tiempo. Dice: los estoy escuchando desde González Chávez, provincia de Buenos Aires. Así que nos pregunta, ¿cómo está Gregores? ¿Ya se terminó la nieve? Les mando un abrazo muy grande, dice nuestro amigo Daniel De Francesco. Allí nos escucha, qué lindo recibir su mensaje de que nos está volviendo a escuchar desde González Chávez, en la provincia de Buenos Aires. Bueno, en realidad nosotros no tenemos nieve, ahora tenemos agua y barro porque llovió y está lloviendo, pero bueno, distintos lugares de la provincia, como había una alerta amarilla para hoy por nieve en la zona de cordillera de Huaray, que cordillera del lago argentino. Anoche hablábamos con Evaristo, que nos llamó, que también es amigo de Daniel, y Evaristo decía que nevaba como, caían unos copos como que fuera pleno invierno, ni en el invierno nevó tanto, 5 centímetros en un par de horas nada más, allí en Chacra del Salvador, donde él nos escucha. Y bueno, nevó mucho en el Chaltén, también nevó en Río Turbio, en 28 de noviembre, en toda la cuenca carbonífera, en la Ruta 40, en la zona de la Cuesta de Migues, el Cerrito, allí en la zona también de Lago Posadas, lluvia y nieve de Perito Moreno. Bueno, todo para despedir la primavera, pero atención, porque las últimas actualizaciones que estábamos mirando hace un ratito, y de paso le contamos a la audiencia, prevé otra alerta, otros alertas amarillos para nuestra provincia de Santa Cruz. Y justamente estamos hablando para el día de mañana, jueves, donde todo lo que es centro y noroeste de la provincia de Santa Cruz dice que va a haber alerta, que hay alerta amarilla por nevadas. Lago Buenos Aires, Río Chico, entre 10 y 20 centímetros. Esto es para mañana, jueves, les digo, nieve y lluvia. Más nieve en realidad, dice. A ver, el otro alerta es por lluvias y se va para la otra, parte de la provincia de Santa Cruz, para el noreste de la Costa del Deseado y la meseta de Magallanes. Está previsto también lluvias con mucha intensidad, va a caer agua entre 20 y 50 milímetros, dice, y no se descarta también la posibilidad de alguna nevada. Pero bueno, alerta amarillo para todo lo que es centro-norte de la provincia de Santa Cruz, la mitad de la provincia por lluvias y la otra mitad por nieve. En la otra mitad entramos nosotros porque entra Río Chico y todo lo que es el lago Buenos Aires, allí todo el noroeste. Así que bueno, veremos qué es lo que nos depara el clima entonces con estos alertas que han salido hace un ratito desde el Servicio Meteorológico Nacional, y también lo compartimos. Bueno, el invierno empezó tarde y tarde se quiere ir, así que no es nada distinto, pero bueno, como que ya estábamos cansados un poco del barro sobre todo, y el agua, porque hace mucha falta el agua, porque es mucha sequía, ¿no?
pero bueno, tenemos que también ponernos en el lugar de la tierra. Así que bueno, estamos compartiendo esta buena información para contarle también a nuestro amigo de Buenos Aires, tanto Daniel De Francesco, que nos escucha, como también a allí a nuestros amigos de siempre, que nos están acompañando, nuestro amigo que siempre está allí en Buenos Aires también, escuchándonos muchas veces a la distancia y en silencio, ¿no? Así que bueno, le mandamos un saludo también a Eladio Morera, que nos escucha cada tanto. Bueno, esa conexión que tenemos con nuestros amigos cuando pueden, algunos allí en Córdoba, en Comodoro Rivadavia también. Saludamos a los camioneros, a los transportistas, a los choferes, a los que viajan por motus particular, tienen que viajar por trabajo. Bueno, a todos y a cada uno les decimos gracias por siempre elegirnos como su compañía. Y bueno, nosotros disfrutando, ¿no?, de las melodías, de las reflexiones, la poesía, la música, en este programa 1541 de esta temporada número 11 ya, que compartimos desde el centro de la provincia de Santa Cruz. 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de la programación de LRA 59, Nacional Gobernador Gregores, aquí desde el corazón de la provincia de Santa Cruz, en la Patagonia Argentina, donde latimos muy intensamente y llegamos a cada uno de ustedes, a su alma y a su corazón.

Era la voz de Cristian Castro que nos regalaba Si tú me amaras y vuélveme a querer. Era lo que compartíamos en este bloque musical de la noche de Nacional junto a Alma Nocturna. Y estábamos hablando también de algunas de algunos detalles, que siempre hablamos de los detalles, pero el mundo está hecho de detalles en todo momento. Estos detalles son valiosos y merecen ser apreciados también por cada uno de nosotros. Bueno, vamos a esperar que nos actualice también un poco la página y compartiendo con todos ustedes algo más de información, de reflexión. Recuerden que también ya estamos el viernes, vamos a compartir sobre la luna llena en Aries que se viene para el sábado. El sábado no vamos a estar al aire, así que bueno, vamos a contarles el, vamos a tratar de hacerlo entre mañana y pasado, porque siempre tenemos y nos quedamos con más, con ganas de contarles un poquito más, ¿no? Así que vamos a tratar de ir hablando de ella también en los próximos días. Ya trae esto mucha energía, porque el camino se va a revelar para quien se vaya a mover. Algo de la energía que trae esta luna llena especialmente. Y podemos nosotros mismos, ¿no?, manejar cómo nos sentimos, nuestras emociones, pero a veces somos capaces de contenerla y poder dirigir esa energía o dejar que nos supere. Nosotros somos los encargados de eso. Por algunos, este momento refleja

Hablando de alguna forma, ¿no? La luna llena en Aries, que llega el sábado 26. Sábado 26 tendremos la luna llena. Pero esta semana, con todo lo que sucede, con todo lo que estamos viviendo astrológicamente, es intensa. Y esta luna nos va a invitar a que podamos actuar con valentía, pero también con conciencia. El verdadero coraje no está en seguir luchando, sino en reconocer qué merece nuestra energía y qué es ya tiempo de soltarlo. Porque esta luna llena nos va a ayudar a reconectar con nuestro deseo más auténtico, también a dar el próximo paso desde la coherencia con quien somos hoy. Por eso esta energía la tenemos que tener en cuenta, ¿no? El sábado 26 de septiembre. Y puede despertar también en algunos de nosotros impaciencia, enojo, cansancio, o por el contrario, esa necesidad intensa de hacer, de decidir y también de avanzar. Porque siempre hablamos un poquito de las lunas, ¿no? Y de lo que todo lo que trae lo astrológico lo compartimos. Pero bueno, a veces compartimos algunas cosas, a veces no. Pero bueno, ayer comenzamos la temporada de Libra, como les dije, y tenemos que ir por pasos, por las temporadas, por la primavera que también comenzó ayer, y porque comenzamos a compartir juntos una nueva temporada. Y por ahí nos estamos compartiendo algunas cosas, lo que vamos encontrando, lo que vamos armando, y bueno, siempre acompañándolos a todos ustedes. Decíamos que el mundo está hecho de detalles valiosos y que esos detalles merecen ser apreciados. Y hay quien mira, pero no ve. Hay quien oye, pero no escucha. Y hay quien toca, pero no siente. Por eso hay que saber apreciar los detalles valiosos y las sutilezas de la vida. Hay quien pone voluntad en eso y sabe contemplar hasta llegar hasta lo más hondo de nuestro ser, sin necesidad de un pasaporte. Porque quien combina la intencionalidad con la emoción sincera disfruta mucho más, seguramente. Algunos antropólogos, psicólogos de la observación siempre dicen que ha sido la clave de la supervivencia del ser humano. Y hemos llegado a un punto en nuestra evolución en que si hay algo que nos define es precisamente lo contrario, porque es la distracción. Estar tan abocado a otras cosas, sobre todo a los celulares, a las redes sociales. Somos cada uno a su manera esa sociedad hiperventilada que vive pendiente de mil estímulos a la vez, que ignora a los sentidos, pero a la vez no los soporta dormidos. Queremos terminar todo sin percibir siquiera qué o quién tenemos enfrente. Pensar es más interesante que saber, pero menos interesante que mirar. Y los expertos dicen que no siempre en el pasado no hubiéramos sido unos buenos observadores, probablemente
hubiéramos desaparecido.

porque nuestros ancestros usaban todo el potencial de todos sus sentidos para intuir cualquier riesgo, amenaza, estímulo, del cual podían sacar algún beneficio. Afinaban mucho el oído, la vista, el olfato, para captar cada detalle de nuestro entorno. Nada, nada se les escapaba. En el momento de hoy presente, la mayoría nos hemos convertido en observadores perezosos, de esos para quien ni las señales acústicas ni visuales son suficientes para hacernos alzar la vista mientras cruzamos un paso, un camino. No solo estamos dejando de percibir los peligros, sino que algunos de nosotros nos estamos perdiendo detalles valiosos e incluso esas fascinantes sutilezas que conforman nuestra realidad. Porque un buen observador va más allá de los simples detalles. Los detalles valiosos son como pequeñas cajas disimuladas en nuestra realidad, donde se almacena esa información determinada y admirable. Un gesto, una mirada, un tono de voz, un cambio de luz, un cuadro inclinado, un insecto que bebe agua en una gota de rocío. Todo eso son sutilezas que habitan en nuestro campo de visión, que no siempre apreciamos. Tal vez por falta de voluntad, tal vez por falta de tiempo. Pero a veces es necesario recordar que ver no es lo mismo que mirar. Para entenderlo mejor, fijémonos que habrá quien sencillamente enfoque los ojos durante una obra unos segundos sin apreciar nada, sin notar nada, y otros en cambio mirarán con intencionalidad para decidir qué ver, para captar el alma del cuadro, para leer sus detalles valiosos y aún más si lo van a contemplar, hasta el punto de personalizarse en alguna de esas figuras. El buen observador, el que trasciende más allá de la realidad, va a percibir sin duda el sutil enigma. Pero bueno, el acto de ver es el primer escalón de la conciencia. Es como un yo pequeñito que nos ayuda a discriminar cosas, objetos, personas. Pero sin embargo, el acto de mirar es quien nos permite despertar, quien nos ofrece la oportunidad de traspasar al otro para tomar contacto con su alma, para captar su esencia a través de la mirada. Y es interesante saber también que algunos tienen una personalidad más observadora que otros, obviamente. Por ahí somos curiosos, innovadores, capaces de tomar distancia de las cosas para poder emitir nuestro propio juicio, pero además perfiles independientes y muy perspicaces. Y el mundo, todo nuestro mundo alrededor, está hecho de detalles valiosos que merecen ser admirados. Como siempre decimos, desde la propia naturaleza, desde el cielo, las estrellas, la luna, el sol, los atardeceres, los amaneceres, el viento en nuestra piel, las mariposas, las flores, el río. Y en nuestra sociedad actual, lo que hacemos es ver, pero no mirar. Deslizamos el dedo de la pantalla de los celulares en un acto rutinario, mecánico, obsesivo, les diría muchas veces. Nos sentamos ante el televisor y a veces nos limitamos a ver todo lo que nos echen. Lo mismo sucede a veces con nuestra existencia. Vemos y respiramos, pero no vivimos. No al menos del modo en que de verdad podríamos hacerlo, con los ojos más atentos y el corazón más receptivo. El grado sumo del saber es contemplar el porqué. Y en uno de los libros más interesantes sobre este mismo tema,
y que sin duda nos invita a la reflexión es escuchar con los ojos, del autor Ferran Ramón Cortés. Dice en su argumento que no puede ser más sencillo. Un hombre ve de pronto como una de sus compañeras más valiosas de trabajo abandona su puesto, y el protagonista no entiende la razón y se da cuenta de que, a pesar de haber compartido 5 años de profesión con ella, la conoce absolutamente nada. Y tras esto decide mejorar habilidades sociales, decidir hacer fotografía y aprender a poner la mirada en el objetivo para poder entender mucho mejor su realidad, para captar el detalle, para trascender, para saber contemplar y llegar a las personas con autenticidad, sacando una por una todas esas capas de cebolla que envuelven a nuestros comportamientos y también a nuestros propios entornos cotidianos. Algo que hemos podido entender es que todos nosotros tenemos y podemos elegir en nuestro día a día 2 opciones: ver la vida o mirar en detalle esa realidad de la cual ser pleno partícipe. Existe una tercera opción más enriquecedora, pero que sin duda requiere un poco más de tiempo y más voluntad. Y hablamos sin duda de la capacidad de contemplar nuestra realidad, de tocar el alma de las cosas y de sumergirnos en sus múltiples misterios y enigmas, como 2 cuadros. Tenemos que elegir ver la vida o mirar en detalle esa realidad de la cual participamos momento a momento, y la otra, con un poquito más de tiempo, tenemos que dar la capacidad de mirar, la capacidad de contemplar, justamente en los pequeños detalles, como siempre decimos, está todo, ¿no? En los pequeños detalles tenemos justamente lo que nos va a hacer cambiar también de actitud, porque el mundo entero, nuestra vida misma, está hecho de detalles que son muy, pero muy valiosos, merecen ser apreciados, y por eso tenemos que prestar mucha atención, porque hay quien mira pero no ve, hay quien oye pero no escucha, y hay quien toca pero no siente. Entonces, prestemos mucha más atención, porque en esta sociedad que está pendiente de 1000 estímulos, sobre todo usando el celular, las pantallas y corriendo el dedo así como por costumbre, sin ni siquiera mirar ni ver, porque solo suceden. Por eso decimos que tenemos que observar un poco más. Y tenemos que tener los ojos más atentos y el corazón más receptivo para todo lo que hay día a día, en todo nuestro alrededor, en nuestra vida misma, en nuestro momento, porque justamente tenemos que prestar más atención y reflexionar sobre esto. Tenemos que ver más, que escuchar más y sentir también más, porque si no, nos transformaremos en esto, en lo que compartimos recién, para que podamos reflexionar juntos en esta noche de Nacional Gobernador.

Era Jorge Rojas que nos dejaba al borde del delirio. Y Mía era lo que compartíamos en este bloque de esta noche de Nacional. Gobernador Gregores, y estamos aquí compartiendo hasta la medianoche junto a cada uno de ustedes a través del éter radial. Y nadie es casual. Somos destino, llegamos a nuestras vidas para que se desvele algún misterio, seguramente. Algún vínculo va a revelar dimensiones de nosotros mismos que en soledad por ahí no podrían desplegarse. Nadie es casual, no porque necesariamente estemos destinados a estar con alguien, sino que estamos destinados porque el encuentro propicia una reconfiguración de la conciencia. El otro viene a abrir una información que solo en ese vínculo, con su especificidad y singularidad, puede desplegarse. Y solo en un nivel de magnetismo muy profundo podemos vernos, porque requiere de mucho, mucho amor y también mucha valentía, y encontrarnos y dejarnos penetrar por lo que ahí se abre. El descubrimiento, el descubrirnos en relación con otros, el otro que nos espeja, que nos descentra tal vez, ese vínculo, eso que no somos, ni eso que somos juntos, ese entre vos y yo, ese en un campo de aprendizaje, porque no podemos conocer completamente quién somos hasta que encontramos que aquello que sí no somos, ahí está la diferencia. Hay algo en nosotros que solo puede aparecer cuando nos encontramos con otro, porque el otro nos muestra lo que no veíamos. Nos descentra, nos espeja, nos transforma. Encontrarse es entrar en un campo donde ninguno de los dos permanece exactamente ahí, igual. Quizá no nos encontramos para completarnos, quizá nos encontramos para ampliar la mirada, para descubrir otra forma de estar, de sentir, de vincularnos. Porque es tiempo de esta nueva temporada de Libra, como ayer hablamos. Y el encuentro con la diferencia, porque nos viene a desnudar un poco más, y nos viene a decir que, o viene para reconocernos más humanos. Y llegó para que podamos vernos y habilitarnos nosotros más. Cada día es la temporada de Libra, esta, la que nosotros compartimos. El otro no es solamente alguien que aparece en nuestra vida, sí, porque sí, es parte del campo que nos constituye. No todo encuentro es para quedarse, pero todo encuentro puede transformar el campo. No es casual, es destino, y el encuentro revela lo que está listo para irse y lo que está vivo en nosotros. El encuentro con el otro es una forma de conocernos. Y hay personas que son magia. No se puede encontrar la paz evitando la vida. Cada etapa tiene su voluntad. Solo tenemos que confiar. Porque cuando menos lo esperamos, nos eclipsa el cuerpo de un nuevo, otro viaje, otra historia, otro mensajero. Nunca se sabe cómo sigue el viaje, cuando es profundo y se va un poco temblando y otro poco sintiendo placer, gozo de ser. Lo que sí sabemos es que cuando más despacio
más profundo, y cuando más profundo, más sincero. Y así se va disolviendo el misterio. Estaba por allí viendo si alguien nos quiere, pero el amor no es búsqueda, el amor es encuentro. Lo tenemos que encontrar dentro nuestro primero, para luego compartirlo y encontrarlo por fuera. Y así seguimos compartiendo un poquito más de música antes de despedirnos de esta noche de miércoles 23 de septiembre, disfrutando de las melodías que llegan, que compartimos y disfrutamos también de esta noche de Nacional, con algunos clásicos, algunos temas que nos traen recuerdos, seguramente nos hacen viajar con la imaginación, como este bloque que nos regala Natalia Oreiro.

de Natalia Oreiro, por verte otra vez y me muero de amor, nos dejaba en este bloque de Nacional Gobernador Gregores. Estamos en Gobernador Gregores en la provincia de Santa Cruz, en la Patagonia Argentina, ya despidiéndonos de esta noche de Alma Nocturna, noche de Nacional junto a Alma Nocturna, y compartiendo juntos música y palabras. Vamos a despedirnos hasta el día de mañana, donde nos volvemos a reencontrar a las 10 de la noche para disfrutar juntos de un programa similar a este, entre música y palabras para su alma y su corazón. Vamos a saludar, agradecer en operación técnica y musicalización a Néstor Costas, en la conducción quien lo saluda es el alma de Cynthia Fraser, y estamos aguardando el himno nacional argentino de las 12 de la noche de Nacional Buenos Aires, donde luego del himno continúa de a dos la programación de Nacional Buenos Aires durante toda la noche. Recuerden que les agradecemos por estar, por elegirnos, por volvernos a elegir, por seguir eligiéndonos, tal vez hoy por elegirnos por primera vez. Y como siempre decimos, tenemos que agradecer todo lo que nos acontece, sea bueno o no tanto. Tenemos que amar con locura, despertar con ganas, sonreír sin motivos, abrazar con esperanzas y vivir cada día, cada momento, cada instante, como si fuera el último de nuestra vida. Porque la vida se suma así en un simple instante y sin darnos cuenta. Por eso vivamos intensamente. A todos los que se vayan a descansar, que sea un gran y reparador descanso. Mañana aquí nos reencontramos, si todo anda bien, a las 10 de la noche. Y también estamos saludando a aquellos que se tienen que quedar trabajando en alguna guardia, en alguna empresa, en algún lugar, toda la noche. Bueno, disfruten de su trabajo, háganlo con una sonrisa y agradeciendo que lo tienen hoy en día a pesar de todas las circunstancias. Y el que no lo tenga, que pronto pueda encontrarlo, conseguirlo, para poder vivir un poquito mejor y más dignamente. A todos ustedes, como siempre les digo, gracias. Que tengan un gran y reparador descanso, que tengan muy buenas noches. Les mando un gran abrazo de luz y, como siempre, fue un gran placer haberlos acompañado.

bienvenidos, aquí estamos, claro que sí. Desembarcando en Nacional y para todo el país y el mundo con De a Dos. Este programa menos descontracturado y divertido y que intenta robarte una sonrisa. El que busca que llegues al sol de un nuevo día de una manera distinta. Ese es el propósito y el objetivo de nuestro programa, que nació por y para ustedes. 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Hoy en una noche un poquito más llevadera, no tiene que ver con la temperatura. Hemos llegado a los 16 grados después de dos o tres días de 7 y 5 y 5 y 7, y de ahí no salíamos. Y parece querer arrancar la primavera, Dios quiera. Ojalá Dios quiera, decía don Julio Grondona, en su vocabulario tan particular. Pero aquí estamos, y orgullosos de poder hacer este programa, que lo hicimos con el corazón, con todo nuestro amor. No tengan ninguna duda de eso, porque es un poco de lo que nosotros recibimos y desde aquí intentamos devolver. Ustedes lo saben. Para los que sufren de insomnio, para los noctámbulos o para los que integran esta larga lista, ruteando, tractoreando, cosechando, sereneando, estudiando, veterineando, empanadeando, sanando, panadoreando, altamareando, recorredoreando, computadoreando, amasando, locutando, enamorando, insomniando, kilometreando, tejiendo, despertando, escuchando, rasqueteando, apiculturiando, costurereando, insomniando, chateando, noctambuleando, remiciando, talabartereando, calefaccionando, taximetreando, parrilleando, empalagando, madrugando, hermoseando, plomereando, colectivereando, pisteando, mamando, seguridadeando, refrigerando, sorrentineando, amasando, lidiando, timbiando, chambeando, chamullando. ¿Cuántas cosas, ¿Y más? Claro que sí. Y acá en medio nosotros y sus vías de comunicación para poder estar conectados. Ya sabes, al WhatsApp 11-38-70-74-85, 11-38-70-74-85. Y hasta podés dejarnos en el WhatsApp un audio de no más de un minuto, porque automáticamente la tecnología lo corta y borra el mensaje, lamentablemente. Así está programado aquí, para no pasarnos de ese minuto y que todos tengan la chance de poder comunicarse. Una muy buena selección de música del año 1984. Vamos a ir a partir de ahora, año por año, de aquella década inolvidable, buscando los mejores temas de ese momento. Y les prometo para hoy una selección así, mirá, que estuvimos haciendo con el querido Jorgito Falcone, que nos pone al aire, nos sintoniza, nos pone, da una mano, nos musicaliza, quiero decir, ¿no? Nos pone al aire y además un colaborador permanente con Jackie Carol Macarevicius, nuestra bella lituana, que es la productora general, comercial, ejecutiva, musical, la que hace un poquito de todo. Aquí estamos, y extrañando a Sonia, a la que le mandamos un beso gigante, disfrutando de sus hermosas vacaciones y merecidas, por cierto. Así que vamos a estar toda la madrugada
con el primera persona. Hoy les voy prometiendo dos que no se pueden perder. Vamos a estar hablando de Tom Cruise y cómo llegó en su momento para que lo tengan en cuenta y empezar a filmar Top Gun, nada más ni nada menos. Y después, ese gran éxito que sigue siéndolo en Canal 13, más allá de que lo hayamos visto 174.232 millones de veces, El Zorro. Y también vamos a recordar algún pasaje de esa monumental serie que protagonizó Guy Williams, ¿no? Que se vino a radicar a la Argentina, de apellido catalano, hijo de italianos, y que en algún momento se enamoró tanto de la Argentina que no solo tomó la decisión de vivir aquí y de morir, sino que hasta se alistó en el ejército para la guerra de Malvinas. Sí, así como lo escuchás. Fue y dijo: quiero ser voluntario, quiero defender a la Argentina ante los embates británicos. Obviamente por su edad lo dejaron en reserva, pero más que nada como una forma de respeto, pero el hombre de gran porte físico, extraordinario actor, ni hablar de lo que significa ese personaje para nosotros, Yo creo que en todo el mundo el Zorro es El Zorro, pero en la Argentina yo creo que hay, hasta yo pienso muchas veces que los chicos hoy deben pensar que El Zorro se hizo acá, ¿no? Teniendo en cuenta ese sentido de pertenencia de Guy Williams con la Argentina, ni hablar de lo que significó Lupis, Fernando Lupis, para él, ¿no? Que hasta le donó su traje, su espada, y él interpretó muchos años al hijo del Zorro, y después, bueno, nada, la historia del Zorro, y un poquito de eso también lo vamos a tener hoy aquí. También tenés el Facebook de Día 2, Día 2, Fabián Codevila y Sonia Ferrari, Radio Nacional, AM870, donde ya nos empiezan a llegar algunos mensajes que vamos a comenzar a leer, como el del querido Sergio Correa, de Tacuarembó, Uruguay. Dice: muy buenas madrunoches para la mejor pareja de A2, Fabián Codevila y Sonia Ferraris, aunque Sonia está de vacaciones, claro está, del barrio La Cruz, y toda su familia, a la que le mandamos un gran beso. Onina Cáceres, que nos está esperando hace rato, dice: de A2 para pasar la madrugada, saludos de Nina y Nina, te mandamos un beso grande. A Pedro Benítez, también muy buenas noches, Pedro, y gracias por estar. A Mariano Solari, al que le mandamos un gran abrazo también, gente que se va comunicando a través de el Facebook de A2, Fabián Codevila y Sonia Ferraris, Radio Nacional, AM870. Y ni les cuento los que ya empiezan a escribirnos desde muy temprano y a los que empezamos a mencionar. A Renato, que me cambió el nombre por un ratito, pero está siempre presente desde Bahía Blanca. Renato, querido, gracias por estar, un abrazo grande. A Omar de Fray Ventos, Osmar de Fray Ventos, Uruguay, que está como siempre cada noche deseándonos lo mejor y bendiciones para el programa. Por aquí está el querido, no, en este caso Juana. Hola, Juana, ¿cómo estás? Muy buenas madrunoches, escuchándonos, qué lindo. Un saludo y gracias por estar, y gracias por recordar a nuestras queridas mamás, Rosita de Paraná, un beso gigante para vos, un abrazo enorme. Para el querido amigo Atair Soares Coelho, oh, amigo brasileiro, hola, dice: buenas noches, amigo Fabián, ¿cuándo regresa Sonia? En unos días, sería un placer pasar otra noche juntos, un abrazo, gracias Atair, siempre tan atento. A Sergio, que ya lo hemos nombrado, 24 grados en Tacuarembó, qué linda temperatura, Sergio. Y el beso grande para Nubia, para Diana, para Zuli, para Cintia y para Marisela. Gracias, gracias por estar. A César de Campo Quijano, paraje La Merced. Hola, buenas madrunoches. Cenando, dice César de La Merced. Gracias. Ahí en la provincia de Salta.
escuchando, y gracias por lo de genio, un beso grande, un abrazo gigante, un beso enorme. Como siempre, Ana María de Santa Fe. No podía fallar, Peanita. Hola, querido Fabián. Así que está de vacaciones, Sonia. Bueno, adelante, aguante. Te saludo como todos los días desde Santa Fe. Ana María, un beso. Y un beso para vos, Ana, también. Teresa de Capilla del Señor. Hola, Fabián. Como cada noche presente escuchando Nacional. Que tengas un hermoso programa. Y vos una hermosa noche, Tere. Gracias por estar. Alejandra de San José de Jáchal. Buenas madrunoches, Fabi, que tengas una hermosa noche, feliz día jueves. Saludos a Sonia, muchas bendiciones para todos los integrantes de DA2, igualmente para vos. Abrazo grande, querida Alejandra, nuestra querida tripera de La Plata, Emma. Dice, muy buenas madrunoches, dando gracias por el martes de Elvis, el miércoles con un poquito de Sting, claro que sí. Y hoy, ¿qué sorpresa tendrá Fabián? En un rato te vas a enterar. En un ratito empezamos a deandar el camino de la música sin ningún lugar a dudas. ¿Qué me queda por aquí? Claro, cómo no, si ella está siempre. Hola, Normita. Titi de Jujuy dice, buenas madrunoches, Fabián y equipo de DA2, anhelando su retorno, el de Sonia, claro está. Un bello jueves, nos abrigue

0: Mirá que hay que disolver toda esa grasa que queda flotando en el caldo, ¿eh? Mirá que cocino, yo sé de eso, ¿eh? Un beso grande. Y de la mano del querido Jorgito Falcone también empezamos a escuchar los primeros oyentes que nos van llegando sus primeros mensajes al 11-38-70-74-85. ¡Hola!
1: Hola, hola, Fabián. Ya estoy en sintonía, ya, hoy tempranito. Bueno, espero no pasarme el minuto. Bueno, que tengas una buena noche, que sea programa de A2, Néstor de Punta Alta, de la provincia de Buenos Aires, del sur. Que tengan un lindo programa. Bueno, particularmente vos, aunque no esté con la compañía de Sonia, pero bueno, de A2, el programa, muy lindo, muy lindo. Lo de anoche me encantó. Bueno, hoy, ya metiéndome en sintonía, que tenga una muy buena madronoche y bueno, que el programa termine lo mejor posible, ¿eh? Bueno, muy buenas noches, un abrazo y un beso grande, ¿eh? Hasta mañana.
0: Hasta mañana y gracias, Néstor, de Punta Alta, un beso y un abrazo gigante para vos por estar cada noche.
2: Hola, Fabián, buenas noches. Hola. ¿Cómo te va? Bien. Soy Sandra de Zapala, Neuquén. Acá ya estoy costurereando, escuchándote. Me emociono de escuchar el himno cuando lo pasan. Se te infla el pecho de emoción. Así que gracias por todo esto que nos regalan, la música, las emociones. Espero que tengan una excelente noche y un excelente día. Muchas gracias.
0: Gracias, Sandrita de Zapala, Neuquén, costurereando. Ahí estaba, ¿eh? Gracias por estar. ¡Hola!
3: Buenas madrunoches. Fabián, Sonia, equipo, Radio Nacional. Bueno, no los pude escuchar estos últimos días. Estuve en el norte, no me agarraba la radio. Así que bueno, acá Marito Maca los saluda. Bendiciones para todos. Hoy la vida me dio un nuevo año.
0: Pero se te cortó, querido Marito. Marito, querido, mirá, dame un poquito de cámara, querido Falcone, para cantarle las mañanitas a Mario. Porque cumplió años y se lo merece. Cuando usted me diga, maestro. Estas son las mañanitas que cantaba el rey David. Hoy por ser tu cumpleaños te las cantamos a ti. Despierta, Mario, despierta, despierta, ya amaneció. Que los pajaritos cantan, la luna ya se escondió. ¡Buena vida, Marito! ¡Feliz cumpleaños, querido! Nuestros oyentes, fieles oyentes de Nacional, que se comunican a través del WhatsApp, como Cecil Hughes de Esquel. Buenas noches, Fabi. Saludos para vos, para Sonia, si está escuchando, y que tengas un feliz programa. Aquí por Esquel se cae el cielo. Un beso grande. Te olvidaste de agendar Ajedreceando. ¿Te parece? ¿Vos decís, Cecil? Bueno, lo vamos a tener en cuenta. Te mando un fuerte abrazo y gracias. Empezamos a andar, querido Falcone, el camino de la music. Arrancamos con los éxitos de 1984. Todos se dieron a conocer en ese maravilloso año de la década del 80. Y arrancamos con las Pointer Sisters y Automatic.

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Porque así pasaba Billy Ocean, Caribbean Queen, en Nacional, en Día 2, en esta madrugada. Saludando a los queridos oyentes que se comunican con nosotros a través del WhatsApp, como lo hace el querido Gerardo Gómez de La Marque, Río Negro. Dice, buenas, Fabi, acá nocturneando. Está bueno, ¿eh? Lo vamos a pensar y lo vamos a poner en la lista. Y campeando, recorriendo, y bueno, se extraña a Sonia, claro que sí. ¿Me lo van a decir cada dos minutos? No, les pregunto. Gracias por estar y hacer de estas horas lerdas más llevaderas acá por la zona. Sí, se vino la primavera, gracias a Dios. Bueno, gracias a Dios que en Río Negro está la primavera. Bueno, llegó la primavera. Acá no llegó, acá en cuentagotas, mirá. Marta de San Salvador de Jujuy, buenas madrunoches. Fabián, que tengas un bendecido jueves. Abrazo grande desde Jujuy, Marta, extrañando a Sonia, otro más. Los voy a empezar a contar, ¿eh? Un beso grande, Marta querida. ¡Magui! ¡Hola, Magui! Muy buenas noches, Fabi, querido. Nuevamente lluvia por acá. Ahí en Comodoro Rivadavia, Chubut, me dice la querida Magui, que el invierno no se rinde. Cuando quedaba puchero, dice Magui, mi abuela hacía una ensalada con la carne cortada en cuadraditos con tomate, lechuga y huevo duro. La llamaba ropa vieja y era muy rica. Amigo, sos el encargado de hacer llegar mi cariño a Sonia. Claro que sí, abrazo apretadito para todos. Yo cuando quedaba puchero lo caliente y lo vuelvo a comer. Es la realidad. Yo suelo hacer el puchero con osobuco. Aunque mi vieja también me enseñó a hacerlo, y se los recomiendo, si lo pueden hacer, o que obviamente es mucho más caro, hoy está un poquito saladito, con vacío. ¿Vacío? ¿Saben? Imagínense si el vacío es tierno cuando lo cocinan en la parrilla, imagínense hervido en un puchero, se los recomiendo. Se deshilacha, es una cosa riquísima, ¿eh? Riquísima, es para tener en cuenta. Por aquí Leo de Córdoba Capital. Hola, Leito, ¿cómo estás? Buenas madrunoches, que todo salga bien. Tal vez te interese, Fabián. Sí, me manda, yo ya lo había visto, escándalo en Bolivia porque un arquero argentino se negó a atajar un penal que habían cobrado y que no existió. De hecho, la Federación Boliviana de Fútbol suspendió al árbitro y lo sacó de su trabajo. Sí, una situación, estoy al tanto, querido Leo. Después, si querés o si quieren, si tienen ganas, lo repasamos ahí, pero lo estuve leyendo. A Betty de Paraná le mando un beso muy, muy grande. Buenas madrunoches. Un beso grande para Betty. Por aquí aparece el Oscar Marín de Paysandú. Dice, buenas madrunoches, Fabián. Viste que no te dejamos solo, siempre escuchando como corresponde, mi amigo. Y gracias, eternamente gracias por no dejarme solo. Lucho de Río Grande, Tierra del Fuego. Maestro Pomelito, se extraña a la Morocha Infernal. Van tres, los voy a contar, ¿eh? Agrega petroleando. Bueno, cómo no. Mesineando. No, ya demasiado. Buen jueves, saludos del campo. Aguante la academia. Sí, el domingo partido bravo ante Boca, Copa Argentina. Cuartos de final en la provincia de Santa Fe, más precisamente en la ciudad de Rosario. Así que ahí estaremos alentando a la academia. Víctor de Salta dice, hola, genio, de 10 los temas, saludos desde Salta la Linda. Un beso grande y gracias. Si puede ser boleto de ida. ¿A qué se refiere, Jorgito Falcone? No lo tengo, querido Víctor. ¿Será el tema de los Beatles? No sé, bueno, después me lo aclarás. Agustín de Punta Alta. Ni se te ocurra contar los que extrañan a Sonia, vas a perder como en la guerra. Lo voy a seguir contando porque a vos te lo considero también, Agustín. Otro más. Y por acá dice, ay, dice, Maggie dice, se me hizo agua la boca. Voy a romper mi alcancía para comprar vacía y lo hago. Vas a ver lo que te digo, ¿eh? Acordate de lo que te digo. Vas a ver lo rico que sale el vacío hecho en puchero. Se los recomiendo a aquellos que lo pueden, o que pueden llegarse hasta ese pedacito de vacío y disfrutarlo. Como vamos a disfrutar en este momento de la noche, uno de los en primera persona que tenemos preparados para hoy,
emulando un poquito a Sonia Ferrari y a esa sección que ella misma inauguró. En este caso, vamos a hacer referencia al querido Tom Cruise.

1985 y un Tom Cruise de 22 años llegó a una base aérea en el centro, California. Llevaba el pelo largo, recogido en una coleta y la mente llena de dudas sobre cómo interpretar a un piloto de combate llamado Maverick. Los aviadores de la Marina a cargo de los vuelos de demostración no tenían idea de quién era aquel joven actor. Al ver su larga cabellera, decidieron darle un paseo movidito a ese chico de Hollywood. Aseguraron a Tom en el asiento trasero de un reactor y despegaron. El famoso Tomcat, el F-14, ustedes recordarán. Los pilotos sometieron a la aeronave a maniobras extremas, realizando giros, descensos bruscos, hasta que la intensa fuerza G hizo que Tom vomitara en una bolsa para mareos. Los pilotos esperaban que saliera de la cabina casi a los tumbos y suplicando volver a Los Ángeles. En cambio, Tom bajó a la pista con una enorme sonrisa en el rostro. Se sentía totalmente vivo. Tom corrió hacia un teléfono público. Claro, de hecho, los celulares no existían. Introdujo las monedas de 25 centavos de dólar y llamó al productor Jerry Bruckheimer. ¡Me anoto!, dijo. ¡Voy a hacer esta película! Aquel único vuelo dio inicio a tres intensos meses de preparación en la estación aérea del Cuerpo de Marines de Miramar, en San Diego. Tom no quería limitarse a memorizar sus diálogos. Asistió a clases, convivió con aviadores reales, aprendió su jerga específica y asimiló sus rutinas diarias. Quería entender por qué aquellos hombres se ataban voluntariamente a máquinas multimillonarias día tras día, allá arriba en el cielo, y por fin lo comprendió. Volar les proporcionaba un subidón inigualable, una sensación de concentración absoluta y la percepción de existir en un mundo más vasto que la vida cotidiana. Tom comprendía a Maverick a nivel personal porque sabía lo que era huir del miedo. Durante su infancia, Tom Cruise se mudaba constantemente, cambiando de casa y de escuela cada pocos años. Su padre falleció de cáncer en 1984, apenas un año antes de que comenzara el rodaje de Top Gun. La seguridad y la estabilidad nunca estuvieron garantizadas en su juventud. Aprendió muy pronto que si te mueves lo suficientemente rápido, el dolor no puede alcanzarte. Maverick compartía exactamente esa misma herida oculta. En la historia, Maverick carga con la sombra de su padre, Duke Mitchell, un piloto militar que murió en Vietnam en circunstancias clasificadas. Maverick afronta ese duelo no resuelto, volando más rápido, rompiendo las reglas y mostrando una sonrisa segura para demostrar su valía a quienes lo rodean. Su copiloto y mejor amigo, Gus, era la única persona capaz de ver más allá de esa máscara de seguridad. Ese vínculo profundo convirtió la tragedia de Gus en el núcleo emocional de la película, tras la muerte de su amigo y copiloto. El guionista Jack Ibs Jr. había entrevistado a aviadores militares reales que aún cargaban con el profundo dolor de haber perdido a amigos años atrás. Quería que el público sintiera exactamente esa misma angustia. Cuando Gus muere en el accidente de entrenamiento, la coraza interior de Maverick se hace añicos. El peligro de la película no se limitaba a la actuación. Durante una escena de rescate frente a la costa de Point Loma, los pesados cables del paracaídas se engancharon en el reloj de Tom mientras éste se encontraba en el océano. El material empapado lo arrastró hacia las profundidades bajo la fría superficie, tragó agua y perdió el conocimiento. Los oficiales de Marina, John Butler y Darryl Silva, se lanzaron al agua y lo sacaron a la superficie tras 40 segundos aterradores. ¿Estás bien?, le preguntaron mientras él tosía sobre la cubierta. Tom asintió, recuperó el aliento y volvió al rodaje apenas una hora después. La producción gastaba casi $8,000 por cada hora de los aviones F-14 Tomcat.
esos aviones que permanecían en el aire, se instalaron soportes especiales para cámaras y los reactores con el fin de captar la inmensa presión que se reflejaba en los rostros de los actores. Aunque Tom no tenía permitido pilotear los cazas personalmente, su interpretación hizo creer a millones de personas que era él quien realmente llevaba los mandos de ese tan añorado avión. Cuando Top Gun llegó a los cines en mayo de 1986, Tom Cruise, que entonces tenía 23 años, se convirtió en una de las mayores estrellas del planeta. La película recaudó más de 350 millones de dólares en todo el mundo. Jóvenes de todas partes compraron gafas de sol estilo aviador, chaquetas de cuero tipo bomber y motocicletas deportivas para parecerse a Maverick. Sin embargo, la película funcionó tan bien porque Tom mostró la vulnerabilidad que se escondía tras la atractiva chaqueta de cuero. Más allá de las altas velocidades y las famosas sonrisas, mostró a un joven que lidiaba con el duelo, el miedo y una necesidad desesperada de mantener el control. Maverick pasó la vida persiguiendo la velocidad máxima, pero Tom Cruise hizo que el mundo sintiera el latido de un corazón humano bajo el estruendo de los motores. En 1985, un tal Tom Cruise, de 22 años, llegó a una base aérea en el centro de California. Llevaba el pelo largo, recogido en una coleta, y la mente llena de duda, porque quería interpretar a un piloto de combate llamado Maverick, y en definitiva no sabía con qué se podía encontrar.

0: Fabi, Piruco, te cuento que estoy viajando desde Joaquín B. González, entre más o menos 80 kilómetros adentro del monte, cargué toro.
1: Hola, Piruco.
0: Para repartir acá en la zona de Formosa, Campo Gallo, Tres Lagunas.
1: Mira.
0: Y Espinillo, acá estoy pasando por Pirané, te voy escuchando, saludo a Sonia, un abrazo grandote Fabi, que termine bien el programa y que Dios te acompañe siempre, los quiero mucho a vos, a Sonia y a todos los de Radio Nacional, un abrazo fuerte para todos.
1: Gracias Piruco.
0: El Uber de las vacas.
1: Hoy el Uber de los toros, querido Piruco, un beso grande, siempre con nosotros Piruco. A ver, ¿quién más está? Hola.
2: Hola Fabián, muy buenas noches, te habla Agustín. Y bueno, yo estoy sorrentineando, hasta las 4 de la mañana te acompaño. Y que este programa, a pesar de que no está la reina del programa, vos lo sabés llevar bien, no te hagas problema. Un abrazo y te acompaño hasta las 4 de la madrugada.
1: Gracias querido Agustín, gracias por estar. ¿Y alguien más por ahí? Hola.
3: Hola, Fabián, bueno, buenas noches, buenas madrugadas, y saludos desde acá, de Rosario, Adolfo, y bueno, ¿qué pasa con Sonia? ¿Dónde está? ¿Dónde se fue? ¿A dónde viajó? Bueno, saludo a Sonia también, la extrañamos mucho. Bueno, que pase unas felices vacaciones, y bueno, lo mejor para vos, y bueno, ahora te iba a preguntar sobre cuándo se jugaba Boca y Racing, ahora escuché que el domingo, bueno, ¿en qué cancha es? ¿La de Ñuble o la de Central? Bueno, espero que sea en la de Central, así nos rompe la nuestra, la de Ñuble. Bueno, che, felicitación y todo lo mejor para vos. Y bueno, te sigo acompañando, Adolfo de Rosario. Bueno, grande Fabián, seguí adelante. Gracias por la música y al operador, y bueno, te bancamos en esta noche. Arriba, Fabián. Gracias, Adolfo de Rosario.
1: Gracias, Adolfo. En la cancha, en el Gigante de Arroyito, 5 de la tarde, Racing Boca, entradas totalmente agotadas. El domingo, cuarto de final, Copa Argentina. Gracias a todos los que se comunican a través del WhatsApp, como también lo está haciendo en este preciso momento Víctor de Salta, ¿eh? Ah, me dice que es un tema 80. Tiro del grupo Eruption. Bueno, vamos a buscarlo, después vamos a ver. Para mañana te lo prometo, Víctor, si lo encontramos. Ico de Itatí Corrientes. Hola, Fabián, te saludo. Soy Ico Acevedo y desde aquí te devolvemos el saludo, querido Ico. Por aquí hay otro. Carly López. Buenas madrunoches, Fabián. Saludos y besos. Carly López de Neuquén. Gracias por estar. Hola, Isa. Isabela. Los cielos de Mendoza llegaron a la NASA, me dice Isabela. Buenas madrugadas, Fabián, un gusto escucharte, que pases un lindo jueves. Galán, gracias, gracias por lo de Galán. Abrazote, me dice Isabela. Y sobre imagen de astrofotografía de Lucas Dortone, el marplatense, es genial, me dice, y me adjunta las fotos que sacó desde dentro del volcán Malacara en Malargüe. Un artista, Luca, realmente, ¿eh? Gracias, Isa, por las fotos. Un beso grande para vos y para todos, San Rafael Mendoza. Raquel de Humboldt, Santa Fe. Hola, Fabián. Digo presente desde Humboldt, Santa Fe. Abrazo fuerte, amigo, y deseando un buen descanso a Sonia. Claro que sí, merecido, por cierto. Querido Diego Martins, de La Paz, Canelones. Juega la Celeste. Vamos arriba, la Celeste. Debuta Forlán. Así que un beso grande y gracias por estar, Dieguito, como siempre. Así que te digo, hace 3 días me dice, comenzó Gran Hermano Uruguay, no me interesa lo más mínimo. Si hay algo que odio, Gran Hermano. Así que no me interesa absolutamente nada de Gran Hermano, Dieguito. No te enojes, pero de verdad me parece un bodrio, una porquería, es inmirable. Y la verdad que es increíble que la gente pueda ver programas como ese, sinceramente. Así que un beso grande para vos, Dieguito, y para toda la familia, y gracias por estar siempre presente. 0.51 de esta madrugada en Buenos Aires, 16 grados de temperatura. Vamos a subirlo un poquito más con un temazo. Le damos las gracias al querido Jorgito Falcone. Saludamos a Maurito Torres. Y se viene lo que fue el tema precursor para que después se haga ese tema inolvidable, We Are The World, ¿no? Nosotros somos el mundo. Pero antes, Van Dyke hizo The Day Now It's Christmas. Fue ni más ni menos que Europe for Africa. Y sonaba más o menos así.

Y así pasaba Do They Know It's Christmas. Se grabó el 25 de noviembre de 1984. Y Van Dyke fue un supergrupo benéfico fundado por Bob Geldof para grabar este tema contra la hambruna en Etiopía. El proyecto reunió a los músicos más famosos del pop y del rock británico e irlandés de la época, entre los que estaban Bono, de U2, Phil Collins en la batería, George Michael, Paul McCartney, David Bowie, Boy George y Culture Club, Duran Duran con Simon Le Bon, John Taylor, Spandau Ballet, ese grupo conformado por Tony Hadley, Steve Norman, Bananarama, The Cure, el propio Sting, Cool and the Gang, fue, insisto, quienes dieron motivo a que después se pueda hacer We Are the World. Un temazo. A mí, particularmente, me gusta y como que lo siento mucho más que We Are the World. Sin desestimarlo, por cierto, ¿no? Con todo lo que implica We Are the World. Pero este tema a mí me conmueve y mucho, porque fue el precursor, ¿eh? Y es inolvidable, teniendo en cuenta aquellos que se reunieron para hacer este hermoso tema. Estamos aquí en DA2, Radio Nacional. Son las 0:57 minutos, faltan segundos para las 0:58. Momento en el que siempre mi querido compañero Mauro Torres me incita y me invita a una pequeña pausa, como para cortar un poquito y ya venir a meternos con la historia del día. Una historia para que la escuchen, para que la sientan, para que la oigan, para que los conmueva. Yo sé por qué se los digo.

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Lo que comenzó como un simple acto de cortesía se transformó en una historia de amor profundo e inesperado. Descubran cómo este encuentro fortuito cambió sus vidas, las de Mateo y las de Rosaura, en esta historia que lleva por título Mi Gran Amor.

Mateo venía escuchando música de los 80 mientras conducía su auto por la Panamericana. Cuando de pronto vio a una muchacha que iba caminando sola, le pareció extraño, pues el paraje más próximo estaba muy lejos. Detuvo su auto y le preguntó si necesitaba que la llevaran. Ella dijo que sí. Su nombre era Rosaura. Y le explicó que su auto se había quedado sin nafta un par de kilómetros atrás. Muy bella. Así que no le fue difícil a Mateo ofrecerse a llevarla hasta su casa. En el viaje conversaban sobre sus gustos musicales y Mateo se dio cuenta que había encontrado a su alma gemela. Es más, a pesar de ser un apasionado por la música de los 80, estaba sorprendido que Rosaura también conociera tanto el género y le nombrara títulos de canciones casi inéditas para él. Así transcurrió todo el viaje hasta que llegaron a la casa. Quedaron en verse al día siguiente, a la noche. ¿A las 8 está bien?, preguntó Mateo. Y fue puntual. La recogió. Fueron a cenar, luego a pasear. Él se sentía muy feliz, ya que Rosaura, además de muy linda, era muy simpática y tenía muchas ganas de seguir viéndola. De pronto, mientras observaban y paseaban, ella sintió algo de frío y ese frío se transformó en lágrimas que corrían por su mejilla, ante lo cual Mateo le ofreció su campera, además de un abrazo y un beso muy tierno. Al parecer, el amor había llegado a los corazones de los dos. Al día siguiente, el joven enamorado fue presuroso a la casa de su amada. Sin embargo, cuando ella salió, tenía el rostro desencajado y parecía como si no lo viera. Mateo le hablaba, pero ella no le hacía caso. No entendía. Así que decidió esperar fuera de la casa. De pronto salió Rosaura con la campera que él le había dado. Él, al verla, la llamó, pero Rosaura no le hacía caso. Mateo ya no solo estaba desesperado, sino que hasta se puso molesto. ¿Por qué ella no quiere saber nada de mí? Y si es así, que me lo diga, pensaba Mateo. Y comenzó a seguirla, extrañado por esa indiferencia, habiéndola pasado tan bien. Y él la seguía, iba por las mismas calles donde ella iba, hasta que Rosaura llegó a un panteón y se dirigió a una lápida. Había entrado al cementerio. Y ahí lloró desconsolada. Mateo le decía que se calmara, que su familia estaba descansando, que él siempre estaría a su lado, hasta que alcanzó a reconocer una fotografía y una inscripción donde decía: Mateo Jara, 1972-1990. Habían pasado años desde su muerte y Rosaura nunca olvidaría la fecha en la que se conocieron y cuando se declararon su amor por primera vez. Con eso, sin darse cuenta, todos los años ella atraía a su novio desde la muerte.

0: Y así pasaba. Querido Mauro Torres, que me deja la cámara puesta. Y así pasaba, en primer término, Dr. Beat, Gloria Estefan y la Miami Sound Machine. Y posteriormente, Ray Parker Jr. interpretaba Ghostbuster en esta madrugada aquí en DA2. 1:15 exactamente. Y tenemos un llamado del querido Dante de Bariloche. Hola, Dante.
1: Hola, hola, hola, hola, ¿cómo les va? Dante reportándose a la cofradía Madre Nuchera. Hola, Fabián, ¿cómo estás? Bueno, saludos a Sonia, que espero que esté disfrutando sus vacaciones, merecidas vacaciones. Yo acá ruteando, yendo menucos, ya vamos en viaje. Mucha agua, mucha lluvia por acá. Te mando un abrazo. Saludos, Fabián.
0: Abrazo, Dante, buena ruta, por favor, cuídate, buen viaje y siempre atento. Y mensajes que llegan al 11-38-70-74-85. Hola, soy Carlos de San Rafael Mendoza, me gusta tu programa. Rivadavia Mendoza tiene lugares turísticos como Cavernas de las Brujas, también tiene San Rafael, el Valle Grande y los... No, me parece que le resta alguna letra y no quiero leer algo que no sea debido, querido Carlos, pero se entendió, ¿eh? El querido Carlos de Rama Caída, San Rafael Mendoza. Por aquí también Francisco de Corrientes, nos manda un mensajito. Se me resulta simpático el nudo, la historia de este video, excepto... me manda una... tiene que ver con un... Él pegó, copió y pegó. Pero me resulta simpático el nudo, la historia de este video, excepto menos el cigarrillo que se ve entre los dedos de un hombre que actúa de ayudante de famoso cantante, ya que yo detesto el olor y el humo de los cigarrillos. Me dice, ¿no? Y dice, buenas noches, Fabián, vos que hablás y entendés el inglés, te pregunto, en este video, ¿qué le dice la mujer que baja del auto a Bruce Springsteen? Lo tengo que ver, no, así no te puedo decir. Y ya viniendo a la actualidad... contemporaneidad universal en la que la inteligencia artificial, para bien o para mal, se cuela en muchos de los ámbitos de trabajo, es que con el debido respeto les invito yo a ustedes a imaginar a que la chica del video que baja del auto es una esbelta y ricachona. Bueno, habrá que ver el video que me mandás acá de I'm on fire, yo estoy prendido fuego, más o menos es lo que dice Bruce Springsteen. Así que Francisco, un abrazo grande, ¿eh? Por aquí quiero mandarle un beso grande al querido Catalino Fulkin, mi amigo de Crespo Entre Ríos. Ojalá podamos ir pronto, Catalino, a esa hermosa parrilla, disfrutar de lo que vos también hacés, el mejor asador del mundo, por lo menos de la Mesopotamia. Empecemos por ahí y después de la Argentina, si querés. buenas madrugas, queridos amigos. Terminando una noche más, gracias a Dios, con abundante trabajo y con vuestra compañía. Gracias, Catalino, y le mandamos un fuerte abrazo a cada uno de los comensales que ahí se encuentran en la parrilla, si es que todavía queda alguno. Vos me sabrás decir, ¿eh? Un beso grande, Catalino, y gracias por estar. A Dieguito, un beso grande. Raúl y Karina, de... Barrio Costa Azul, Salta. Buenas madrunoches, Fabián. Todo de 10. Si se puede pasar el tema, bueno, si el mismo que pidió antes un amigo, lo vamos a programar. Hoy la música ya está programada, pero en cualquier momento vamos a tener en consideración el tema que vos me pedís. Saludos de Salta la Linda, una noche fría, mañana y tarde calurosa. Bueno, mejor así. Queridos Raúl y Karina, un beso grande para los dos. Por acá... Feliz Día de la Virgen de la Merced y de la Batalla de Tucumán, me dice quién sos, quién sos, no tengo tu nombre, así que desasname, gracias por el dato. Mauricio de Guaymallén, Mendoza, dice saludos, gracias Mauricio, un beso y un abrazo grande, gracias por estar por aquí. Ico de Itatí, te voy a explicar. No, a esta hora lamentablemente no van los tangos. Los tangos estarán programados en Discoteca Nacional. Si podemos hacer alguna noche especial, la vamos a hacer la semana que viene, por ahí tenemos tangos.

que tan bien inauguró nuestra querida Sonia Ferrari de en primera persona, y te voy a contar detalles que tienen que ver con la serie El Zorro. Te va a gustar, yo sé que te va a gustar, porque además todos somos un poquito amantes del Zorro, teniendo en cuenta lo que significa y lo que conté en el arranque de nuestro programa, ¿no? Ya pensando en lo que se venía. Así que en un rato nada más te cuento lo que pocos conocen de Tornado, el caballo famoso del Zorro. Antes, seguimos escuchando buena música. Se viene Bonnie Tyler, se viene Holding O for Hero.

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mítica serie que se sigue viendo en Canal 13 y que, más allá de verla infinidad de veces, nos sigue cautivando como el primer día, ¿no? Y lo que no conocen de Tornado, el famoso caballo, ese negro azabache del Zorro, se los cuento yo acá. El Zorro, el gran héroe, que obtiene a su icónico corcel negro llamado Tornado gracias a la ayuda de su fiel sirviente Bernardo, quien encuentra al animal en total libertad. La historia de cómo se integra a sus aventuras se desarrolla de la siguiente manera. Mientras Bernardo se encontraba caminando por el campo, nota que un imponente potro negro lo empieza a seguir de forma intempestiva. Poco a poco, el propio Bernardo se gana la confianza de este animal y decide bautizarlo Tornado. Su plan inicial era domesticarlo en secreto para regalárselo a don Diego de la Vega, su amigo, su patrón. Pero Bernardo, tras quedarse dormido durante varias horas, cuando despierta, nota que el caballo se ha ido. Sin embargo, el corcel regresa más tarde. Y Bernardo interpreta esto como una señal mística de que el caballo es su guía espiritual y un símbolo de lealtad, fuerza y resistencia. Posteriormente, Bernardo conversa con don Diego y le plantea la necesidad de tener un caballo que sea diferente a los demás, para uso exclusivo del Zorro. Y se lo presenta. Y Diego queda cautivado, enamorado de ese caballo. Finalmente, don Diego lo adopta y lo deja para uso exclusivo del Zorro. Lo entrena exhaustivamente. Le enseña a comportarse como si fuera un excelente alumno. Logra que el caballo acuda de inmediato a su llamado con solo escuchar un silbido, convirtiéndose en el corcel más rápido e inteligente de toda Baja California. Así nace esa complicidad entre Tornado y el Zorro, que acompañamos con ese tema inolvidable que presenta cada aparición del Zorro.

0: Y así pasaba el zorro y esta pequeña anécdota de cómo en la serie se conocieron el zorro y Tornado. Y ahora vamos a conocer de qué manera se dará este fin de semana una nueva presentación de Franco Colapinto. Se viene el Gran Premio de Azerbaiyán. Y se va a disputar el sábado, porque el domingo 27 se conmemora el Día del Recuerdo, una jornada nacional de luto y feriado en honor a los caídos en el conflicto de Nagorno-Karabaj. Todo comienza hoy jueves. Se adelanta un día. En un rato nada más, desde las 5:30 de la mañana, hora de nuestro país, estarán las pruebas libres número 1. A las 9 de la mañana de la Argentina, las pruebas libres número 2. Franco Colapinto a bordo del Alpine. Mañana, viernes, cinco y media de la mañana, hora argentina, las pruebas libres número 3. Y la clasificación este viernes a las 9 de la mañana. La carrera el sábado 26 a las 8 de la mañana, en un campeonato al que le quedan las siguientes carreras, además de la de Azerbaiyán, el próximo 3 de octubre el Gran Premio de Turquía en Estambul, el Gran Premio de Singapur el 10 de octubre, el Gran Premio de los Estados Unidos en Austin, Texas, el 24 de octubre, el Gran Premio de México en el Autódromo Hermanos Rodríguez de la Ciudad de México, el 31 de octubre, El 7 de noviembre se estará corriendo en el Gran Premio de Brasil, en San Pablo, ahí cerca de los pagos de nuestro querido amigo Atair, donde habrá carrera sprint también. Luego vendrá el Gran Premio de Las Vegas, en Nevada, en los Estados Unidos, el 20 de noviembre. El Gran Premio de Qatar, el 5 de diciembre, con carrera sprint incluida. Y el Gran Premio de Abu Dhabi, en Jazz Island, el 12 de diciembre, con carrera sprint. Lo que nos muestra que con tan solo 7 carreras por delante, el Gran Premio, el campeonato de la Fórmula 1 está al rojo vivo. El que habló en las últimas horas fue Flavio Briatore en una nota y nos retó a los argentinos. Ay, Flavio, acá todavía hay libertad y podemos decir lo que queremos y de la manera que queremos expresarnos, Flavio. No amenaces más, Briatore, con que vas a dejar que Franco no hable más con los medios argentinos y seguimos defendiéndolo vehementemente. Se queja de los insultos, se queja de que el público argentino maltrata a través de las redes sociales. Briatore, vivimos en un país libre, Briatore. Y nos expresamos como si nos canta el tujes. Mirá si nos vas a venir a decir qué tenemos que decir y de qué manera defender a Franco Colapinto. No amenaces más, Briatore. Porque uno saca los trapitos al sol, ¿viste? Y te tiene a vos, por ejemplo, en alguna oportunidad, haciendo chocar un propio auto de tu escudería para poder clasificar otro auto. Y así como esa tenemos varias tuyas, Briatore. Digo, nada más, no amenaces más. Franco Colapinto se está ganando su lugar con categoría, con manejo, con muñeca, con excelencia. Y a propósito de Franco Colapinto, también habló con Juan Fossaroli en ESPN. Se viene el Gran Premio de Bakú, en una pista semipermanente donde ha mostrado realmente sus condiciones Franco. Y Franco Colapinto en el día de ayer dijo lo suyo, lo escuchamos.
1: La carrera, sumaste muy buenos puntos, así que debes un circuito que además te trae buenos recuerdos.
2: Sí, es una pista que desde que la conocí, desde la primera carrera que corrí acá, me trajo un muy buen resultado, buenos recuerdos, una pista que me cayó bien desde el primer momento, así que obviamente nada, contento de volver. Es un circuito que se disfruta mucho de manejar y de correr. No es una pista que se puede parar, se pueden hacer diferentes estrategias, y de vuelta es una pista que abre muchas oportunidades, creo, así que qué lindo, divertida y contento de volver acá a Bakú. Es un lugar que me trató muy bien y que siempre disfruté de manejar, así que...
1: Vos sos un embajador que está tomando una aposta también muy importante, porque representás a un país y lo haces ver en todos los países. ¿Hay algún tipo de mensaje también de tener esa bandera, ese patriotismo que hay últimamente con Messi, con vos, con todos los deportistas argentinos?
2: Bueno, es un orgullo, creo que diferente al que capaz tienen en otros países, ¿no? Es algo bastante único y la pasión que tenemos es difícil de entender. Es un nivel muy, muy, muy alto, ¿no? De pasión y de orgullo el que sentimos por nuestro país. Y eso se muestra en la cancha. Creo que es algo único que pocos países tienen y algo que también nos ayuda y nos empuja en momentos decisivos y en oportunidades únicas que tenemos, ¿no? A siempre exceder un poquito más. Y es un empuje muy grande y muy especial, ¿no? El de tener un país atrás tuyo y el de tener un objetivo mucho más grande que el personal. Porque si bien, obviamente, yo llegué a Fórmula 1 con el objetivo personal de correr acá, se convirtió en algo mucho más grande, se convirtió en algo de todo el país, de todos los fanáticos, de toda la gente que amaba el deporte o que empezó a amarlo, y el nivel de apoyo que tuve fue algo tan único y tan diferente al resto que de golpe se volvió algo de todo el país, y no solo mío, no hay un objetivo mucho más grande que el personal. Entonces, eso pasa en todos los deportes, creo, en Argentina, pasó con Leo, ahora por suerte está siendo un momento muy bueno deportivamente para nuestro país, el Mundial, las chicas de hockey y las leonas que ganaron, el Mundial también, los pibes que también fueron muy bien, los Puma Seven están rompiéndola, creo que es un empuje muy grande, ¿no? El que nos da nuestro país y el que nos da nuestros fanáticos y las ganas que tenemos de ganar son más grandes que el resto, así que eso siempre nos ayuda.
0: La palabra de Franco Colapinto, que correrá este fin de semana, y obviamente en el calendario que habíamos dado, algo que quizás se me pasó por alto, más allá de algún oyente desubicado que manda algún mensaje, y te invito a rever tus palabras, y si tenés ganas, no perdemos nada con que no escuches más. Si no te gusta lo que decimos o estás en desacuerdo con alguna cosa, seguí tu camino. Me parece totalmente desubicado tu forma de expresarte, y tampoco sos el dueño de la verdad y decir de qué manera tenemos que nosotros decir las cosas, ¿no? Esa es una realidad también. Lo cierto es que simplemente decir que las últimas dos carreras del año están supeditadas, sí, cierto, a lo que suceda en Medio Oriente, a partir de lo que está por estos momentos viviendo ese lugar del mundo, ¿no? Con guerras en forma desde hace tiempo ya. Así que nada, simplemente para tener en cuenta. Y bueno, así está el campeonato de la Fórmula 1 al rojo vivo. Vamos a escuchar un poquito más de música, Maurito Torres. Dame un 2x1. Dame un 2x1. Se viene Hughes and the News con I Want a New Drug. Y pegadito se viene Queen con I Want to Break Free.

Y así pasaba a esta hora de la madrugada. I want a new drug. Hugh Lewis and the News. Aquellos que también hicieron The Power of Love, la canción insignia de Volver al Futuro. Y después, Freddie Mercury, Queen con I Want to Be Free. Así pasaba la música nacional. Nos quedan pocos minutos, y nos vamos a ir con un 2x1. No sin antes saludar a algunos amigos como Juan Manuel Juan Manuel de San Miguel de Tucumán. Así se dice. Dice, muy buena la locución. Gracias, Juan. Y la conducción, Fabián, saludos. Muchas, muchas gracias. A veces algún comentario desubicado me saca de contexto y de línea. Pero no. El 99,9% de ustedes solo me produce amor, afecto, motivación, cariño, sentido de pertenencia, compromiso. De verdad, de verdad, los quiero entrañablemente. ¡Como a Violeta! Hola, Violet. ¿Cómo estás? A full en sintonía, me dice Violeta de Salta Capital. ¿Qué tanto poder tiene este tipo como para decir eso? Si Franco debe o no hablar en los medios argentinos. Bueno, sí, bueno, viste, es lo que yo digo, querida Violet. Flavio Briatore, viste, se toma demasiadas atribuciones como jefe de equipo. A veces, por contrato, no sé en este caso si es así, pero por contrato a veces te obligan a cumplir ciertas pautas que tienen que ver con la comunicación. Quizás haya algún ítem en el contrato de Franco donde, en este caso, Alpine tiene la última palabra y la decisión de con quién debe y o con quién no debe hablar. Pero bueno, estamos nosotros todos, como buen programa colapintero que somos, apoyando a Colapinto en cualquier momento, en cualquier lugar y ante cualquier circunstancia. Gracias por tus palabras, el hecho de estar acompañado en nuestras madrunoches, como dice Sonia. Y te agradezco profundamente, Violeta, tu cariño, tu afecto, el de todas las noches como el de todos nuestros queridos oyentes. Agradeciéndoles a todos por estar. Mañana se viene la gran madrugada de viernes, como siempre. Nos vamos a ir con un 2x1, dos temazos, Agradeciéndole a Maurito Torres, que viene realmente haciendo un trabajo bárbaro con nosotros en reemplazo de Gaby Zeni, que en días estará con nosotros. Gracias, Maurito, por estar. Gracias, Jackie, por lo de siempre, porque está siempre al pie del cañón, y a todos ustedes, por el amor, por el cariño, por el afecto, por las palabras lindas que nos dicen, cómo nos cargan de energía, con todo lo que ustedes nos saben dar, y nosotros aquí recibir y tratar de devolver lo mismo. Los quiero entrañablemente, los amo, los llevo en mi corazón permanentemente, y son el motivo por el cual uno está orgulloso de hacer este programa. Nuestros oyentes, para ustedes va este programa hecho por y para ustedes. Gracias por tanto. Nos vamos con Let the Music Play, Shannon, y luego, para cerrar, Murray Head con One Night in Bangkok. Una noche en Bangkok. Chau, hasta mañana.

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1: Las 2:00 a.m. en la República Argentina. El presidente Javier Milei ratificó la soberanía argentina sobre las Islas Malvinas ante la Asamblea General de la ONU. El mandatario basó su discurso sobre los alcances de la resolución 31/49 que exige frenar innovaciones unilaterales en el territorio afectado. Cuestionó la explotación petrolera y pesquera británica en el Atlántico Sur y reclamó el inicio inmediato de negociaciones bilaterales pacíficas con el Reino Unido. La Cámara de Exportadores estimó que las ventas argentinas al exterior cerrarán 2026 con un monto récord de 103.200 millones de dólares. La proyección significa un crecimiento superior al 16% respecto de la anterior marca máxima alcanzada en 2022 cuando se facturaron 88.703 millones por este concepto. La CERA resaltó que de enero a agosto las exportaciones sumaron 67.248 millones de dólares, mientras que las importaciones fueron por 48.999 millones, con un superávit comercial para el país de 18.249 millones de dólares. Jujuy obtuvo un nuevo reconocimiento internacional por sus pueblos solares. Entre proyectos de 27 países, la Organización Latinoamericana y Caribeña de Energía distinguió a la provincia con el primer lugar a la excelencia energética. La declaración, que resalta el impacto innovador de proyectos de sostenibilidad, eficiencia y energía renovables para toda la región, fue celebrada por el gobierno. En San Martín de los Andes, provincia de Neuquén, donde escuchan Radio Nacional en AM1440 y por la FM92.5, rige una alerta roja por lluvia. En la ciudad de Buenos Aires y alrededores, la temperatura es de 15 grados 4 décimos, el cielo está parcialmente nublado y la humedad es del 54%.
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0: 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Las 3 de la madrugada en la República Argentina. La Argentina y los Estados Unidos lanzaron un nuevo corredor económico estratégico. La Cancillería y el Departamento de Estado norteamericano concretaron una alianza para dinamizar el transporte, la energía y las telecomunicaciones. La iniciativa busca atraer inversiones para potenciar las exportaciones de gas, petróleo y minerales mediante la mejora de la red ferroviaria, los puertos y las vías navegables. El jefe de gabinete Diego Santilli recibió al gobernador de Chubut y se comprometió a mantener la zona fría en la Patagonia. Luego de la reunión, Ignacio Torres confirmó el sostenimiento de los subsidios energéticos en la región austral. La decisión ratifica que la ley que regula el régimen de zona fría permanecerá sin cambios para los usuarios residenciales. Juicio por la desaparición de Loan Peña se reanudará el 7 de octubre con la indagatoria María Victoria Caizaba. En la víspera declararon los agentes de la Policía Federal Joana Menéndez, Dalma Benítez y Carlos Fuentes, que participaron en la búsqueda durante las primeras semanas. También hablaron Horacio Céspedes y Hugo Duarte, quienes presenciaron distintos procedimientos de la investigación en calidad de testigos. En Esquel y Leleque, provincia de Chubut, donde escuchan Radio Nacional en AM560 y por la FM88.7, rige una alerta naranja por lluvias. En la ciudad de Buenos Aires y alrededores, la temperatura es de 14 grados 4 décimos, el cielo está parcialmente nublado y la humedad es del 59%.
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0: Las 4 en la República Argentina. El ministro de Economía, Luis Caputo, afirmó que las políticas que lleva adelante el gobierno atraen a los inversores. En Nueva York, sostuvo que el mundo necesita todo lo que Argentina tiene en ventaja comparativa, como energía, minerales críticos, alimentos y talento humano. Caputo explicó que el gran interés en invertir en Argentina obedece a que nadie quiere ver un shock externo y eso nos ubica en la mejor posición. Las ventas en shoppings y en los autoservicios mayoristas crecieron en julio respecto del mes previo. El INDEC reveló que el consumo en los grandes centros comerciales reflejó una suba del 1,7% frente a junio, mientras que en los negocios mayoristas la mejora fue de 1,2%. En los supermercados, el índice de ventas totales a precios constantes marcó en julio una baja de 2,1% respecto de 2025 y una merma de 0,7% frente a junio. En Corrientes lanzaron Ñan de Río, un nuevo corredor turístico que une 5 municipios. La iniciativa busca integrar los atractivos de las localidades de Riachuelo, Sombrero, Manuel Derqui, Empedrado y San Lorenzo para potenciar sus atractivos turísticos. El proyecto persigue fortalecer una propuesta turística regional basada sobre el río Paraná, el patrimonio ferroviario, la gastronomía, las tradiciones y la identidad correntina. La información del tránsito con Ernesto Arriaga.
1: La ruta 3 en la ruta de Cañuelas está habilitada. Recordemos que de día hay obras de reparación de la ruta 3. Por favor, en un solo carril, circular a 20 kilómetros por hora hasta la zona de los Banderilleros. La ruta 8 habilitada entre el río Cuarto y Villa Mercedes San Luis.
0: En Bariloche, Villa Mascardi, Río Villegas y El Foyel, provincia de Río Negro, donde escuchan Radio Nacional en AM590 y por la FM95.5, rige una alerta roja por lluvias. En la ciudad de Buenos Aires y alrededores, la temperatura 14 grados 2 décimos, el cielo está parcialmente nublado, la humedad es del 58%.
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0: 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Las 5 de la madrugada en la República Argentina. El presidente Javier Milei defendió en Nueva York los valores occidentales. El mandatario participó del foro económico organizado por la Fundación Federalismo y Libertad en Estados Unidos. Detalló las medidas impulsadas para asegurar la propiedad privada y recortar el gasto público, además de resaltar la contención de la inflación y el crecimiento para erradicar la pobreza. La Corte rechazó un recurso que buscaba cerrar la causa por el incendio de Iron Mountain en febrero de 2014 en Barracas. Lo hizo al desestimar un planteo de las defensas de tres de los imputados y convalidó el avance del juicio oral y público para 18 acusados. Recordemos que por el hecho murieron 8 bomberos y 2 rescatistas de defensa civil. En Salta, la minería, la energía y la agroindustria se ubicaron en el centro de la agenda del Día de China 2026. El vínculo comercial entre la provincia y el gigante asiático fue ratificado durante la jornada realizada en la Universidad Católica de Salta. El encuentro reunió a representantes de ambos países en torno a inversiones, cooperación y negocios en los sectores minero, energético, agroindustrial y logístico. La información de tránsito con Ernesto Arriaga.
1: La ruta 205 para llegar a Buenos Aires, habilitada en la rotonda Cañuelas, máxima 40 kilómetros por hora, para tomar la autopista Cañuelas Ezeiza y después la Ricchiri hasta la General Paz, máxima 90 para combis. La autovía del Mercosur por los dos puentes de Zárate, máxima 80 kilómetros por hora y cinturón de seguridad colocado.
0: En las ciudades de San Juan y de Mendoza, donde escuchan Radio Nacional en las AM 910, 780 y 960, rige una alerta naranja por viento sonda. En la ciudad de Buenos Aires y alrededores, temperatura 13 grados 4 décimos, el cielo está parcialmente nublado, la humedad es del 55%.
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1: Hola, ¿qué tal? ¿Cómo les va? Muy, pero muy bienvenidos. Buenos días. Esto es el Panorama Federal de Noticias y hasta las 7 de la mañana vamos a estar acompañándolos, por supuesto, con la mejor información, el desarrollo de las principales noticias. Vamos ya a contarles cómo está la temperatura en la Ciudad Autónoma de Buenos Aires, 13 grados. La humedad relativa ambiente, 56%, el cielo está parcialmente nublado. La temperatura máxima para hoy, de 23 grados, mucho más agradable. Las temperaturas en las próximas jornadas, en un ratito vamos a ir con el pronóstico extendido y, por supuesto, también el pronóstico para las distintas regiones de nuestro país. Mi nombre es María Fernanda Heras. Buen día, Fernando Pedernera.
2: Muy buenos días, María Fernanda. Muy buenos días para todos.
1: Arrancamos, como siempre, recorriendo las calles.
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2: Y desde las calles advertimos que hay registro de un incidente ocurrido durante esta madrugada con intervención del SAME en Colectora, Avenida General Paz y Constituyentes. Un motociclista sufrió un percance y terminó sobre la calzada. Lo asistió finalmente el SAME.
1: Comenzamos con el repaso del estado de los accesos y autopistas. El tránsito es fluido y con buena marcha sobre los puentes Pueyrredón, La Noria y Alsina, también en la autopista Buenos Aires-La Plata, Richeri, 25 de Mayo, de Lepiane, Lugones, Cantilo, Ilia, Cámpora, 9 de Julio, Perito Moreno, Camino del Buen Aire, Autopista del Oeste y Panamericana.
2: Información de servicios, trenes, los ramales Tigre, Mitre y José León Suárez de la línea Mitre circulan a horario.
1: En la línea Roca, los ramales La Plata, Gleu, Cañuelas y Ezeiza corren dentro de los cronogramas previstos.
2: También están operando con normalidad las líneas Belgrano Norte, Belgrano Sur, Urquiza, San Martín y Sarmiento.
1: Subte y Premetro comenzaron a funcionar según las grillas anticipadas.
2: Recordemos que por obras de renovación no funcionan las estaciones Medrano de la línea B, Tribunales de la línea D y Urquiza y Entre Ríos, Rodolfo Walsh de la línea E.
1: En el Aeropuerto Internacional de Ezeiza y en el Aeroparque Metropolitano Jorge Newbery, la operatividad es normal.
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2: Y este es el pronóstico por regiones para este jueves 24 de septiembre de 2026.
1: Y comenzamos con la región del NOAS, Jujuy, Salta, Tucumán, Catamarca, Santiago del Estero y La Rioja. Cielo despejado, parcialmente nublado, mínimas de 5 a 12 grados, máxima de 25 a 35, sin lluvias.
2: En el NEA, Formosa, Chaco, Corrientes y Misiones, ambiente cálido y estable, sin lluvias, mínimas de 10 a 15 grados, máximas de 30 a 38 grados.
1: En el Cuyo, Mendoza, San Juan, San Luis, parcialmente nublado, alerta naranja por sonda en San Juan y Mendoza. Mínimas de 5 a 12 grados, máxima de 22 a 30, sin lluvias relevantes.
2: En el centro, Córdoba, Santa Fe, Entre Ríos, Buenos Aires, La Pampa y Amba, despejado a parcialmente nublado, amplitud térmica entre 11 y 30 grados, según el lugar, sin precipitaciones.
1: En la Patagonia, Neuquén, Río Negro, Chubut, Santa Cruz y Tierra del Fuego, nubosidad, lluvias y vientos fuertes con ráfagas de 70 a 80 kilómetros por hora en Río Negro, Chubut y Santa Cruz. Temperatura en descenso de 10 a 22 las mínimas y también mínimas, eso fue al norte, y al sur de 1 a 12 grados.
2: Vamos al sector antártico argentino, islas del Atlántico Sur, frío, ventoso y con posible nieve. Temperaturas bajo cero en el continente y de 0 a 5 grados en nuestras islas.
1: Seis de la mañana, 4 minutos en la República Argentina. Comenzamos con el repaso de los pagos del ANSES para este jueves 24 de septiembre.
2: Hoy cobran los beneficiarios de las jubilaciones y pensiones que superen el haber mínimo y de la prestación por desempleo Plan 1 con DNI terminados en 4 y 5.
1: En cuanto a las asignaciones familiares de pensiones no contributivas, podrán ser cobradas hasta el 9 de octubre por titulares de beneficios con todas las finalizaciones de documento.
2: Por último, las asignaciones de pago único, matrimonio, adopción y nacimiento, segunda quincena, se abonarán a beneficiarios con todas las terminaciones de DNI también hasta el 9 de octubre.
1: En ya 5 minutos en la República Argentina. En la ciudad de Buenos Aires la temperatura 13 grados, humedad relativa ambiente 56%, cielo parcialmente nublado. El dato para tener en cuenta, el sol estará saliendo a las 6 de la mañana, 40 minutos.
2: Comenzamos con el desarrollo de las noticias. Malvinas es una causa nacional. Lo afirmó el presidente Javier Milei durante su discurso ante la Asamblea de Naciones Unidas.
3: Malvinas es para nosotros una causa nacional. Repito, Malvinas es para nosotros una causa nacional. Y es también una prueba de la distancia que puede existir entre las palabras de las instituciones internacionales y la realidad sobre la que pretenden actuar. Hace 50 años, esta misma Asamblea aprobó la resolución 3149, que insta a las partes a abstenerse e introducir modificaciones unilaterales mientras la disputa permaneciera abierta. 50 años después, la situación no ha cambiado, pero las modificaciones unilaterales continúan.
1: En este marco, el presidente rechazó la explotación de hidrocarburos en Malvinas sin autorización de la Argentina.
3: Hoy, el proyecto Sea Lion avanza hacia la extracción de petróleo en la plataforma continental argentina, correspondiente a la cuenca Malvina Norte, mediante licencias británicas que la Argentina rechaza por ilegales e ilegítimas. Toda actuación en este sentido no autorizada por la República Argentina constituye un acto ilícito tanto a la luz del derecho internacional, incluida la Convención de las Naciones Unidas sobre el Derecho del Mar, como del derecho interno argentino. Por eso quiero plantear una pregunta. ¿De qué sirve una resolución si durante décadas la contraparte puede actuar en sentido contrario y esa resolución queda intacta en los archivos, pero impotente frente a la realidad?
2: Además, Javier Milei criticó el accionar de la ONU sobre el conflicto con el Reino Unido por la soberanía de las islas.
3: Malvinas no es solamente una cuestión entre la Argentina y el Reino Unido. También plantea una pregunta acerca de la capacidad de esta organización para hacer valer sus propias resoluciones. La Argentina tomó nota de esa realidad y frente a la explotación no autorizada de nuestros recursos en el área en disputa, actuamos. Presentamos notas de desaliento, acudimos a las herramientas jurídicas disponibles, sancionamos a las empresas involucradas y a sus proveedores y enviamos al Congreso una ley de defensa de la soberanía nacional.
1: El jefe de Estado también destacó el reclamo pacífico de la soberanía del archipiélago.
3: Durante demasiado tiempo los gobiernos argentinos optaron por una defensa discursiva. Nosotros elegimos una defensa pacífica, práctica y efectiva. Repito, nosotros elegimos una defensa pacífica, práctica y efectiva.
2: En este contexto, Javier Milei rechazó el principio de libre determinación de los actuales habitantes de las Islas Malvinas.
3: Quiero reiterar también la situación de la población de las islas. Como esta misma Asamblea ha determinado en numerosas resoluciones, el principio de libre determinación no aplica en este caso, ya que se trata de una población implantada por la potencia ocupante sobre un territorio cuya soberanía se encuentra en disputa. Ese principio existe para liberar a los pueblos colonizados, no para consagrar situaciones derivadas de la colonización. Si el Reino Unido sostiene una interpretación selectiva del principio de libre determinación respecto a las Islas Malvinas, deberá explicar también cómo concilia ese criterio con los debates sobre autodeterminación existentes dentro de su propio territorio.
1: El presidente en ese sentido renovó el reclamo de retomar las negociaciones al Reino Unido.
3: Al Reino Unido le reiteramos una vez más nuestro llamado a reanudar las negociaciones para encontrar una solución pacífica a la disputa de soberanía, como lo requiere el derecho internacional, y también nuestra invitación a proceder sin demora a intercambiar opiniones con miras a resolver la cuestión relativa a la controversia referida sobre explotación de nuestros recursos naturales.
2: La Argentina y Estados Unidos firmaron un histórico acuerdo de inversiones para infraestructura.
1: La iniciativa se denomina Corredor Andes-Atlántico y buscará modernizar y conectar las regiones ricas en minerales críticos y la producción de vaca muerta con los puertos del Océano Atlántico.
2: El acuerdo contempla desembolsos de hasta 7.000 millones de dólares que serán financiados a través de agencias gubernamentales norteamericanas como el Exim Bank.
1: La Argentina, en tanto, se compromete a robustecer el marco jurídico para la protección de las inversiones.
2: Sobre la firma del corredor Andes Atlántico, esto decía el canciller Pablo Quirno.
4: Estamos, la verdad, muy contentos porque hoy se realizó junto con las autoridades de Estados Unidos anuncios muy importantes. Uno es el acuerdo marco para el corredor Andes Atlántico, que significa construir la infraestructura necesaria para que nuestras riquezas mineras y nuestras riquezas energéticas tengan la infraestructura para poder tener salida hacia el Atlántico.
1: Por otra parte, Quirno explicó de qué manera se llevarán a cabo las inversiones y destacó el marco generado por la Argentina para atraer a los inversionistas.
4: Hoy tenemos, y siempre hablamos de lo que es esta falta de infraestructura. Argentina ha generado las condiciones hoy para poder interesar a países amigos como los Estados Unidos a que podamos construir juntos esa infraestructura desde el sector privado. Lo que se ha anunciado hoy también son líneas de financiamiento para el sector privado, para empresas estadounidenses, para que puedan ser proveedoras de los proyectos que se están realizando en Argentina. Específicamente hoy se anunció este acuerdo entre YPF y Exim Bank, donde el Exim Bank provee una línea de financiamiento de 6.000 millones de dólares a proveedores estadounidenses que participarán del proyecto Argentina LNG, que es un proyecto que le va a proveer a Argentina, según los dichos de su presidente Horacio Marín, 200.000 millones de dólares de exportaciones en los próximos 20 años, de mínima en condiciones normales.
2: El Mater Dei dio a conocer un nuevo parte médico de Mirta Legrand.
1: El sanatorio informó que la paciente continuará mejorando día a día y que la neumopatía que motivó su internación presenta una buena evolución.
2: Recibimos un informe de Cristian Varela.
5: Mirta Legrand evoluciona de manera positiva en su segunda internación tras la recaída que sufrió por un cuadro respiratorio en el sanatorio Mater Dei. Se difundió el último parte médico sobre su estado de salud. Allí se indica que la diva de los almuerzos de 99 años de edad continúa mejorando día a día de la neumopatía que motivó su internación con una buena evolución y permanecerá internada durante los próximos días con el fin de mantener bajo control y brindarle los cuidados y contención adecuados. De no mediar cambios en su estado de salud, el viernes próximo se difundirá un nuevo parte médico.
2: Deportes. La Argentina suma 209 medallas en los Juegos Suramericanos de Santa Fe 2026.
1: La delegación albiceleste obtuvo en la víspera 6 medallas de oro, 8 de plata y 11 de bronce.
2: El tenis de mesa por partida doble, el taekwondo, el ciclismo de pista, la escalada deportiva y el atletismo sumaron las preseas doradas.
1: Por su parte, la selección sub-19 de fútbol derrotó a Perú por 1-0 y disputará la final de los Juegos ante Paraguay, que eliminó a Chile.
2: Les proponemos ahora conocer qué será de la agenda del día en los suramericanos en la voz de Facundo Paredes, de Radio Nacional Rosario.
6: La agenda de los Juegos Suramericanos de este jueves tiene a la Argentina como protagonista de las finales de frontón que se disputarán por la mañana en el Monumento a la Bandera. La entrerriana Melina Spahn buscará el oro ante Valeria Garcés de Perú. Lo propio hará el formoseño Guillermo Osorio ante Christopher Martínez, también de Perú. En waterpolo, la selección femenina jugará al mediodía ante Brasil, mientras que los hombres se enfrentarán a Uruguay a las 19:30. Por la tarde, desde las 14:15, se disputarán las finales de racquetball. Desde las 16 serán las finales de taekwondo. La selección de fútbol, que ayer accedió a la final tras una victoria agónica ante Perú, jugará mañana viernes a las 15 ante Paraguay en busca del oro. Ambos se enfrentaron ya en la primera fase con victoria visitante. Ese mismo viernes a las 10 será el partido por la medalla de bronce entre Chile y Perú.
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1: Mañana 14 minutos en la República Argentina. Nos quedamos hasta las 7 compartiendo toda la información, el análisis y el desarrollo de las principales noticias. Te cuento que en la ciudad de Buenos Aires la temperatura es de 13 grados, humedad relativamente 56%, la máxima para hoy de 23 grados. ¿Qué pasará en los próximos días? Te lo cuento. Mañana viernes una mínima de 14 grados con una máxima de 25 grados, con cielo algo nublado. El sábado mínima de 13, máxima de 22, con cielo parcialmente nublado. Y el domingo ya con posibilidades de algunos chaparrones, esto será durante la mañana, con una temperatura mínima de 13 grados con una máxima de 20 grados.
2: Luján prepara su logística para recibir a León XIV.
1: La ciudad bonaerense se prepara para la llegada del pontífice el miércoles 11 de noviembre, cuando está previsto que presida una misa multitudinaria frente a la basílica.
2: El operativo se estima con la llegada de unos 3.000 colectivos y 32.000 automóviles, por lo que se habilitarán áreas de estacionamiento en sectores periféricos y los peregrinos deberán continuar el trayecto a pie.
1: También se evalúan cortes preventivos de tránsito entre 4 a 6 kilómetros alrededor del casco urbano.
2: Además habrá hospitales móviles, ambulancias, puestos de hidratación y baños químicos.
1: Monseñor Jorge Eduardo Scheining, arzobispo de la Arquidiócesis de Mercedes, Luján, invitó a todos a participar de la fiesta que será la visita del Papa.
7: Estamos preparados para que a la noche tengamos una vigilia de canto, de oración, de animación, y que la gente se sienta cómoda, ¿no? Porque, bueno, es un acontecimiento importante. La figura del Papa para nosotros los católicos es muy, muy simbólica, ¿no? Y yo creo que hoy también los papas se convirtieron en líderes de una palabra distinta, y entonces mucha gente va a querer escucharlo, estar cerca, aún no adhiriendo a la fe católica, ¿no? Entonces, la verdad es que estamos muy contentos y con ganas de recibir a todos y que todos se sientan muy cómodos. El lema dice eso, bienvenidos todos.
2: La provincia de Córdoba confirmó los feriados por la visita de León XIV.
1: El informe de Franca Chiafitela.
8: Se confirmaron los feriados del 9 y 10 de noviembre en Córdoba por la visita del Papa León XIV. El ministro de Vinculación y Gestión Institucional de la provincia de Córdoba, Miguel Siciliano, explicó los detalles de la medida.
9: Va a ser feriado para toda la Argentina el día 9 de noviembre y luego en las jurisdicciones donde los días subsiguientes va a estar el Papa, en esas jurisdicciones también será feriado. Vamos a trabajar ahora las legal y técnica de provincia con las legal y técnica de nación.
8: Por su parte, el intendente de la ciudad de Córdoba, Daniel Pacerini, confirmó que el 10 de noviembre el transporte urbano de pasajeros será gratuito. Además, explicó que habrá estacionamiento para más de 4.000 ómnibus en los alrededores a la fábrica argentina de aviones FADEA.
2: En tanto, en Mendoza se prepara el vino que usará el Papa en las misas.
1: Nos informa Victoria Lupu.
10: La tradicional bodega Cabrini de Luján de Cuyo será la encargada de proveer el vino de misa para la celebración del sumo pontífice en la Basílica de Luján. Hugo Cabrini, uno de los dueños y enólogo, explicó el significado para la empresa familiar.
11: Un orgullo, podemos homenajear la visita de Papa León con nuestro vino, todo el trabajo de la empresa que se ofrece hacia una cosa muy superior que es la consagración y es el vino en sangre.
2: El Senado sesiona para modificar la Carta Orgánica del Banco Central ya aprobada por diputados.
1: Nos amplía la información nuestro acreditado en el Congreso de la Nación, Gastón Fiorda.
12: El Senado volverá al recinto este jueves al mediodía con una agenda que tiene como principal protagonista la reforma de la Carta Orgánica del Banco Central. El oficialismo finalmente logró avanzar con las negociaciones con los bloques aliados y busca convertir en ley esta iniciativa que, recordemos, ya cuenta con media sanción de la Cámara de Diputados. El proyecto establece como misión central del banco la preservación del valor de la moneda y prohíbe que la entidad otorgue asistencia financiera al Tesoro Nacional y a las provincias. La sesión, además, contará con otros temas como la modificación del régimen de zona fría.
2: Nueva audiencia del juicio por la desaparición de Loan.
1: El informe de Nerina Álvarez desde Radio Nacional Santo Tomé.
13: juicio por la presunta sustracción de Loan Danilo Peña culminó una nueva jornada de audiencias ante el Tribunal Oral Federal de Corrientes, con la declaración de 3 efectivos de la Policía Federal y 2 testigos vinculados a procedimientos de la investigación. Joana Méndez expuso sobre el análisis de los teléfonos celulares de Laudelina Peña, Mónica Millapi y Daniel Ramírez, mientras que Dalma Benítez declaró sobre los peritajes realizados a los dispositivos de Catalina y Macarena Peña. Además, tras esta jornada, el debate ingresará en un receso y se reanudará el próximo 7 de octubre, cuando está prevista la declaración de María Victoria Callaba. La suspensión responde a un compromiso institucional y actividades que afectan a los magistrados.
0: Salud. Presentan la primera medición del índice de calidad de vida de los argentinos.
14: Nos amplía este tema Diana Costanzo.
15: La familia, los amigos y el descanso, además de una alimentación saludable, aparecen entre los factores más asociados a una buena calidad de vida. Así lo reveló la primera medición del índice de bienestar de la Universidad San Andrés y una empresa de medicina privada. La actividad física y el contacto con la naturaleza también muestran una asociación positiva. Otras 2 variables claves son la alimentación y el descanso. El relevamiento también contempla hábitos vinculados con la salud, como los controles médicos, el uso de pantallas, el consumo de alcohol, el tabaquismo y la práctica de meditación.
0: Policiales. Hay 60.000 líneas activas de celulares en penales de la provincia de Buenos Aires y advierten por estafas y extorsiones.
14: Recibimos un informe de Fernanda Germañero.
16: Familias víctimas de asesinatos volvieron a pedir que se prohíban los celulares en las cárceles bonaerenses. Lo hicieron mediante un nuevo petitorio que presentaron ante las autoridades provinciales. Radio Nacional habló con Raquel Berti de la ONG Usina de Justicia.
17: Solicitarle al gobernador de la provincia de Buenos Aires una respuesta a las numerosas víctimas de homicidio y femicidio, que prohíba la utilización de celulares en las unidades carcelarias. Prohibición vigente por una ley nacional y también en algunas otras provincias.
0: Cristian Pitti Álvarez permanece internado en el Hospital Tornú.
14: El músico fue ingresado al centro asistencial luego de sufrir una descompensación ocasionada por un cuadro de hipertensión.
0: Uno de sus abogados indicó que Álvarez se encuentra estable y que se están realizando gestiones para trasladarlo a una clínica correspondiente a su cobertura médica.
14: Nos amplía la información Mariel Ríos.

0: Acaba de ingresar a los tribunales de Paraguay al 1500 la madre del Piti Álvarez. Cristina ya se encuentra en el recinto a la espera del inicio de la audiencia por el juicio por el asesinato de Cristian Maximiliano Díaz. Ella es una de las principales testigos. En total serán 4 quienes hablarán con el tribunal en la jornada.
1: Y a las 6:23 vamos a presentar las efemérides del día en la voz de Magdalena Arnoux.
2: Hoy, jueves 24 de septiembre, se festeja en nuestro país el Día de los Colectiveros. Es en recuerdo al día en que empezó a funcionar en la ciudad de Buenos Aires la primera línea.

0: nivel metropolitano. Algunos rasgos distintivos son las combinaciones de números y colores que los hacen fáciles de identificar, aunque a veces cambian. Hay entre 8.000 y 9.000 unidades que circulan por la ciudad y casi el doble si vamos al área metropolitana para el total. Hoy existen varios desafíos por los costos, por la motorización creciente, por las mayores demandas ambientales, la pérdida de empleo y cambios en la estructura urbana. También cuando hay buenas combinaciones y políticas que permitan hacer rendir los recursos y hacer accesibles todos los servicios, hay más pasajeros que los pueden aprovechar.
1: También recordamos el nacimiento de René Laván, uno de los grandes ilusionistas de la Argentina. Néstor Frenkel hizo junto a él el documental El Gran Simulador y así lo recordaba.
2: René, cuando lo filmé, tenía más de 80 años y todavía estaba súper lúcido y hacía todos sus juegos, sus composiciones, como él le gustaba llamarla. Odiaba la palabra truco, odiaba la palabra magia, la palabra mago. Y también odiaba que lo saluden por su cumpleaños, pero bueno, era un cascarrabias, un complicado, muy hermoso. Me recibió muy bien, me respetó muchísimo, no me conocía. Para mí era estar frente a una leyenda en mi vida. Yo lo conocía desde niño, de verlo en televisión, y de golpe de tenerlo delante. Era el otro gran motivo por el que hice la película, que era las ganas de conocerlo.
3: Mi Buenos Aires, siglo 30, Rabeto.
1: Y también celebramos el cumpleaños de Amelita Baltar, una de las grandes voces del tango. Astor Piazzolla la eligió como voz femenina de María de Buenos Aires, la ópera tango compuesta junto a Horacio Ferrer, y también fue la elegida para estrenar en 1969 Balada para un loco, entre otros éxitos.

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1: De la mañana, 26 minutos en la República Argentina. Actualizamos datos del tiempo. En la ciudad de Buenos Aires, la temperatura es de 13 grados 2 décimas. La humedad relativa ambiente 54%. La presión 19.2 hectopascales. Viento del noroeste a 10 kilómetros en la hora. El cielo parcialmente nublado. La temperatura máxima para hoy de 23 grados. Te lo comentábamos hace un ratito que la salida del sol será a las 6 de la mañana, 40 minutos. Y tenemos información de tránsito para compartir con vos. Te cuento que se produjo un choque en General Paz y Avenida de los Constituyentes entre un auto y una moto. El motociclista fue derivado para su atención a través del SAME. Y un dato a tener en cuenta, ayer hubo un choque cada 19 minutos en la ciudad de Buenos Aires. Un total de 120 heridos fueron asistidos por el SAME.
0: Más información en este caso tiene que ver con el alerta naranja por viento sonda que emitió el Servicio Meteorológico Nacional y a las recomendaciones de la Dirección de Defensa Civil de la provincia de Mendoza. La Dirección de Escuelas comunica que este jueves 24 de septiembre se suspende preventivamente la asistencia a clases presenciales durante el turno mañana en todos los establecimientos educativos de Mendoza. Tengamos en cuenta que es la continuidad de una medida que comenzó ayer, cuando las mismas autoridades suspendieron, por el mismo caso, por el alerta de viento sonda, las clases durante el turno tarde. Ahora hay alerta naranja por viento sonda, tanto en San Juan como en Mendoza. Y estas alertas se completan con alertas amarillas de lluvia en el norte de la provincia de Santa Cruz, en el sur y el oeste de la provincia de Chubut. Hay alerta naranja por lluvias para lo que sería el sudoeste de la provincia de Neuquén. Y en el noroeste de Neuquén, el alerta llega a ser roja. Un poco más arriba, en Mendoza, en Malargüe, donde está Radio Nacional, hay alerta naranja por vientos. Es el mismo bloque que comprende a la ciudad capital, también a las ciudades de San Rafael y a otras ciudades del sur mendocino. Más al norte, el alerta es por vientos también, pero ya de carácter amarillo.
1: Y nos quedamos hasta las 7 de la mañana en Radio Nacional AM 870 y nos quedamos hasta las 7 de la mañana también.

0: Acompañándote en Radio Nacional Folclórica 98.7 y por supuesto a través de las 50 emisoras distribuidas en todo el país y en la aplicación a ustedes que están escuchándonos desde distintos puntos del mundo y somos su cordón umbilical con la República Argentina. Así que quédate porque todavía tenemos mucha información para compartir con vos. Esto es el Servicio Informativo de Radio Nacional, esto es el Panorama Federal de Noticias. Y suena el top de las 6:30 de la mañana y nosotros vamos a compartir los principales títulos de esta primera media hora.
1: El presidente Javier Milei aseguró que Malvinas es una causa nacional durante su exposición ante Naciones Unidas.
0: La Argentina y los Estados Unidos firmaron un histórico acuerdo de inversiones para infraestructura por 7.000 millones de dólares.
1: El Senado sesiona para modificar la Carta Orgánica del Banco Central ya aprobada por diputados.
0: Mirtha Legrand continúa mejorando día a día y la neumopatía que motivó su internación presenta una buena evolución.
1: La Argentina suma 209 medallas en los Juegos Suramericanos Santa Fe 2026.
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4: Esta mañana, 32 minutos en la República Argentina. En la ciudad de Buenos Aires, la temperatura 13 grados 2 décimas. El cielo está parcialmente nublado. La máxima para hoy de 23 grados.
5: El presidente Javier Milei destacó el aumento de las reservas.
4: Luego de hablar en la ONU, en un diálogo informal con la prensa, el mandatario afirmó que los argentinos le salen dólares por las orejas.
6: ¿Qué es lo que pasa? Los dólares que, digamos, no tenés en el mercado financiero, los tenemos en abundancia desde el lado real, desde la balanza comercial. Entonces, cada impacto en situaciones que antes, en el pasado, en Argentina, te disparaban una crisis, digamos, hoy nuestro problema es que los dólares nos salen por las orejas y entonces los dólares se nos escape la tasa de inflación. Y si los esterilizamos, que se nos escape la tasa de interés. Es decir, nunca creíamos que narrar lo negativo, digo, a Argentina se le generaba situaciones de superabundancia de dólares.
5: Por otra parte, el presidente Javier Milei aseguró que su gobierno está cumpliendo con todas las promesas de campaña.
6: Es decir, con lo cual, digamos, estamos cumpliendo todas las promesas, hemos terminado con la inseguridad. Digo, pensá que teníamos 9.000 piquetes por año, hoy son cero. Estamos en los indicadores de homicidios más bajos de la historia. Pero la idea es esta, es que la economía siga creciendo, la pobreza de niveles del 27% la bajamos a la mitad, o sea, del 57% a la mitad, y sacamos 14 millones de personas de la pobreza.
4: En el marco de su visita a Nueva York, el mandatario enumeró los temas abordados durante la reunión con el secretario de Estado de la Casa Blanca, Marco Rubio.
6: La geopolítica incluye desde cuestiones vinculadas a la soberanía, a cuestiones vinculadas a los recursos naturales, vinculadas a la estrategia de la nueva conformación del mundo y del rol que va a jugar Argentina como, sin duda, uno de los mayores aliados de Estados Unidos.
5: Por otra parte, Milei fue el principal orador del encuentro organizado por la Fundación Federalismo y Libertad.
4: En ese contexto dijo que su programa económico fue el que más hizo por los sectores vulnerables y anticipó nuevas reformas.
5: Recibimos un informe de Liliana Arias, nuestra acreditada en Casa Rosada.
7: En el marco de su participación en el foro organizado por la Fundación Federalismo y Libertad, el presidente Javier Milei defendió la marcha del programa de gobierno y los beneficios de la libertad económica. También consideró que su gestión fue la que más hizo por los sectores más vulnerables.
8: Las políticas de seguridad, su mayor impacto lo tiene sobre justamente los sectores más vulnerables. Y casualmente los progres, los que siempre están del lado de los pobres, sí, digamos, tienen posiciones tendientes al abolicionismo y como consecuencia de ello, digamos, se ponen del lado de los delincuentes. Y eso, lo que más termina castigando es a los más vulnerables.
7: Ante ejecutivos e inversores, además apuntó contra la oposición. Dijo que el peronismo quiere vender un cuento de hadas y agregó:
8: al no haber propiedad privada, entonces no hay precios, no hay cálculo económico y es imposible coordinar la economía y por ende la economía se hunde. De aquí se puede inferir que en la medida que más interfiera el Estado en el funcionamiento de la economía, ya sea regulando o ya sea poniendo impuestos, eso implica un avasallamiento de la propiedad privada y eso lo que hace es distorsionar la señal de precios. Y obviamente que a más Estado, mayor distorsión y por lo tanto peor funcionamiento del sistema económico.
4: Centrales nucleares argentinas se posicionaron entre las mejores del mundo por su seguridad y eficiencia operativa.
5: Atucha 2 alcanzó el puntaje perfecto con 100 puntos, mientras que la central de Embalse obtuvo una calificación de 98,4 en la última auditoría global de la Asociación Mundial de Operadores Nucleares.
4: Buscan a dos personas desaparecidas en la costa bonaerense.
5: El informe de Fernanda Germanier desde La Plata.
9: La Prefectura Naval Argentina continúa la búsqueda contrarreloj de dos kayakistas desaparecidos tras ingresar al mar en Santa Teresita el lunes por la mañana en medio de una alerta meteorológica por fuertes vientos. Así lo detalló el jefe de la base naval Mar del Plata, Fernando Pérez Kuhn, en conferencia de prensa.
10: Seguir efectuando la búsqueda en un cuadrado que a medida que pasa el tiempo se va expandiendo, se van diluyendo las posibilidades de poder encontrar a estas personas. Tanto las unidades de la Armada como las unidades de Prefectura zarparon en condiciones que habitualmente no son las adecuadas para poder hacer estas maniobras, pero tratándose de una situación así, ambas se hicieron a la mar. Lamentamos que al momento no tengamos un contacto posible.
4: La ciudad de Buenos Aires celebra la noche de los bares notables.
5: El tradicional evento arrancará a las 17 con la participación de más de 75 establecimientos emblemáticos distribuidos en 25 barrios porteños.
4: La programación oficial incluirá una agenda gratuita de más de 130 actividades culturales que abarcarán desde espectáculos musicales en vivo hasta muestras de arte y visitas guiadas.
5: Entre los bares que serán parte de la celebración están, entre otros, El Federal, El Colonial, Almacén y Bar La Valle, El Gato Negro, El Café Tortoni y las confiterías La Ideal y La Giralda.
4: Toda la oferta detallada se encuentra disponible en la plataforma digital oficial de festivalesba.org.
0: Deportes.
5: La Fórmula 1 aterriza en Bakú.
4: La información con Fabián Pomeloco de Vila.
11: Gracias. Comenzamos la mañana de hoy hablando de Fórmula 1 y tiene un motivo. Este fin de semana se viene el Gran Premio de Azerbaiyán. Se disputará entre hoy jueves y el sábado 26 de septiembre. Y esto tiene que ver porque el domingo 27 se conmemora el Día del Recuerdo. Una jornada nacional de luto y feriado en honor a los caídos en el conflicto de Nagorno-Karabaj. Por eso es que se adelanta un día la competencia al Gran Premio de Bakú en Azerbaiyán, una carrera que le sienta bien a Franco Colapinto, ya que en Williams, en la segunda oportunidad que tuvo de subirse a un Fórmula 1, mostró todas sus condiciones y cosechó los primeros puntos en este circuito callejero. Todo comienza en el día de hoy, 5:30 de la mañana, con las pruebas libres número 1. Continúa a las 9 de la mañana con las pruebas libres número 2. Mañana, viernes, las pruebas libres número 3, 5:30 de la mañana. La clasificación a las 9. Y el sábado, bien temprano, deberemos madrugar, ya que se viene la carrera a las 8 de la mañana. Lo cierto es que se armó un gran revuelo en derredor del equipo Alpine por algunas amenazas recibidas por Pierre Gasly, compañero de equipo de Franco Colapinto, tras la última carrera, cuando Colapinto quiso superar a Gasly, Gasly no le dio pista para que esto suceda. Bueno, evidentemente, algunos compatriotas se enardecieron y amenazaron, dijeron improperios, palabras muy subidas de tono contra el francés que tuvo embriatore. Flavio Briatore, el asesor deportivo de Alpine, como el que salió, la voz cantante de la escudería anglo-francesa, con una advertencia para nuestro país y para los periodistas de nuestro país. Salió a marcar la cancha al público argentino en la previa del Gran Premio de Azerbaiyán, amenazó con no permitirle a Franco Colapinto hablar con la prensa si esto se vuelve a repetir. Se lo digo especialmente a los argentinos, dijo Briatore, porque no hay problema ni con los italianos ni con nadie. Si quieren apoyar a Franco, háganlo de manera respetuosa y leal, no como veo en las redes sociales, dijo el ejecutivo de Alpine. El italiano fue más allá y dejó una contundente advertencia a la que le estábamos dando y contando, ¿no? Si esto se sigue repitiendo, va a llegar un momento en el que Franco dejará de hablar con todos. Veo mucho enojo de los fans, una y otra vez, sin motivo. Si sigue pensando así y pasando las mismas cosas, dejaremos de dar entrevista a la televisión argentina. Le digo con todo respeto, Flavio Briatore, no todos los argentinos podemos incluirnos en la misma bolsa. Y además, le reitero, debería hacer un repaso personal por su foja de servicios y verá que usted también tiene alguna mancha importante dentro de la Fórmula 1 como para llamarnos la atención a los argentinos. También tomó la palabra quien hace pocos días estuvo aquí dando vueltas alrededor del nuevo autódromo, el Oscar y Juan Gálvez, que se está remodelando y refaccionando y que respaldó la carrera o la vuelta de la Fórmula 1 al país. Estamos hablando del presidente de la Federación Internacional de Automovilismo, Mohamed Ben Sulayem, que también expresó su apoyo al piloto francés y condenó los ataques que recibió tras su incidente con Colapinto en el Gran Premio de España en Madrid. El presidente de la FIA dijo: el abuso online dirigido hacia Pierre Gasly y su familia es completamente inaceptable. Pierre cuenta con todo mi apoyo y condeno firmemente este tipo de comportamiento. Ningún piloto, oficial, voluntario o fan debería tener que enfrentarse a algo así. Me parece que esto se ha ido de las manos. Habrá que empezar a controlarse, queridos oyentes, sobre de qué manera se expresan en las redes sociales. Aunque me parece algo llamativo que justamente a los argentinos, y después de lo que sucedió en el Mundial y de todos los palos que hemos recibido, y justamente se los vuelva a castigar por la vehemencia con la cual defendemos a nuestros compatriotas y obviamente con el furor, la fuerza, el cariño y el afecto que apoyamos a Franco Colapinto. Y a propósito de Franco Colapinto, habló en la previa de este Gran Premio expresando lo que significa esta carrera, este autódromo, este gran premio para él, habiendo sido uno de los primeros en los cuales sumó puntos. Franco Colapinto, en charla con la prensa y los micrófonos de Nacional.
12: Es una pista que desde la primera carrera que corrí acá me trajo muy buenos resultados, buenos recuerdos, me cayó bien desde el primer momento, así que obviamente contento de volver. Es un circuito que se disfruta mucho manejar y de correr se puede pasar, se pueden hacer diferentes estrategias y de vuelta es una pista que abre muchas oportunidades. Divertido y contento de volver acá a Bakú. Es un lugar que me trató muy bien y que siempre disfruté de manejar, así que cambió mucho. Creo que fueron 2 años en los que aprendí un montón y que obviamente evolucioné como piloto, como persona, como deportista, mucho por ser aprendiendo y por seguir mejorando, pero definitivamente estoy mucho más fino, estoy yendo mucho más del auto y especialmente siendo más consistente, ¿no? Creo que es difícil en la Fórmula 1 con tantas carreras estar al 100% todos los fines de semana y extraer el 100% del auto todos los fines de semana, porque a veces que no hace clic y es complicado. Y de a poco lo estoy encontrando un poquito más, haciéndolo un poquito más consistente, y eso es un poco lo que estaba buscando hace tiempo. Así que contento, obviamente. Madrid fue, creo yo, mi mejor fin de semana en la F1 de que entré. Por lo menos el más completo, en el que maximicé más lo que tenía. Era un auto que capaz estaba atrás de los Audi y extraje todo para quedar adelante de ellos en quali y en la carrera. Así que fue un fin de semana muy positivo y de vuelta demuestra que el esfuerzo que hicimos trajo, ¿no?, resultados, y que el auto también dio un salto muy grande, así que contento con eso y obviamente a seguir trabajando para estar ahí por acá. Bueno, es un orgullo, creo que diferente al que capaz tienen en otros países, ¿no? Es algo bastante único y la pasión que tenemos es difícil de entender y es difícil de que otros puedan poner en perspectiva lo que hacemos a veces, porque es un nivel muy alto, ¿no?, de pasión y orgullo el que sentimos por nuestro país. Y eso se muestra en la cancha. Creo que la pasión que tenemos y el esfuerzo que ponemos para llevar a nuestra bandera más alto es algo único que pocos países tienen y algo que también nos ayuda y nos empuja en momentos decisivos y en oportunidades únicas que tenemos, ¿no? A siempre extraer un poquito más. Y es un empuje muy grande y muy especial, ¿no? El de tener un país atrás tuyo y el tener un objetivo mucho más grande que el personal, porque si bien yo llegué a Fórmula 1 con el objetivo personal de correr acá, se convirtió en algo mucho más grande, se convirtió en algo de todo el país, de todos los fanáticos, de toda la gente que amaba el deporte o que empezó a amarlo. Y el nivel de apoyo que tuve fue algo tan único y tan diferente al resto que de golpe se volvió algo de todo el país. Y no solo mío, no hay un objetivo mucho más grande que el personal. Entonces, eso pasa en todos los deportes, creo, en Argentina. Pasó con Leo. Ahora, por suerte, está siendo un momento muy bueno deportivamente para nuestro país. El Mundial, las chicas de hockey y las Leonas que ganaron. El Mundial también. Los pibes que también fueron muy bien. Los Puma Seven están rompiéndola. O sea, está todo yendo en un muy buen camino, creo, dentro del deporte argentino. Y creo que es un empuje muy grande, ¿no? El que nos da nuestro país y el que nos da nuestros fanáticos y las ganas que tenemos de ganar son más grandes que el resto, así que eso sí me gusta.
5: Seis de la mañana, 46 minutos, vamos a actualizar información que tiene que ver con lo que está pasando ahora en el Gran Premio de Bakú de Azerbaiyán. Terminó la prueba libre número uno de Bakú y hay un resultado definitivo. Franco Colapinto, el piloto argentino, el pilarense, con 1 minuto 47 segundos, 523 milésimos, se ubicó en la posición 16. George Russell fue el más rápido de la sesión y esta práctica fue bastante particular porque Colapinto hizo muy pocos intentos de vuelta rápida y Alpine no parecía estar buscando el rendimiento máximo en esta tanda. Atención para quienes siguen la Fórmula 1. La segunda prueba libre se va a realizar a las 9, hora argentina. Y a través del equipo de deportes, Radio Nacional te va a estar informando de todo lo que esté pasando. Esta es información que nos llega a través de nuestro compañero Fabián Pomelo Codevila.
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4: De la mañana, 47 minutos en la República Argentina. Y te acercamos más información relacionada con el tránsito. Y en este caso es la ampliación del funcionamiento de la línea D del subterráneo. Atención, que esta línea, que es la verde, según informó el gobierno porteño, estará funcionando con horario extendido hasta la 1:30 de la madrugada del domingo 27 de septiembre por un recital que se va a desarrollar en el Estadio Monumental. Reiteramos entonces la información, la línea D de subterráneo, la verde, estará funcionando el domingo 27 de septiembre hasta la 1:30 de la madrugada con este horario extendido por un recital en el Estadio Monumental.
5: El presidente Javier Milei mantendrá una reunión bilateral con Benjamin Netanyahu en Nueva York para cerrar su gira internacional.
4: Vamos a compartir más información de la gira presidencial con Liliana Arias.
13: Al presidente Javier Milei volverá a ratificar su alineamiento con Israel. Es que en el marco de su viaje a los Estados Unidos, el mandatario argentino se reunirá con el primer ministro de ese estado, Benjamin Netanyahu, durante media hora. Será luego de haber reivindicado públicamente las políticas implementadas por el Estado israelí. También señaló que ese país está del lado correcto de la historia, defiende su territorio y es el único país de Medio Oriente perfectamente democrático y libre. Luego de la reunión, los dos mandatarios participarán de un encuentro de líderes de América Latina. Esta será su última actividad oficial en el marco del viaje que realizó a Nueva York para participar de la Asamblea General de la ONU.
4: El presidente de YPF, Horacio Marín, destacó la importancia del acuerdo suscrito con los Estados Unidos.
5: Anticipó que las obras en materia energética podrían comenzar en febrero y que la Argentina se convertirá en el quinto exportador mundial de gas natural licuado.
14: En febrero ya estamos empezando a hacer el gasoducto de 48 pulgadas de 1,20 m, que es el más grande gasoducto que se va a hacer en Argentina. Se va a empezar a hacer un oleoducto. Se va a hacer la planta de gas, de separación de gas en Neuquén, que es 4 veces la más grande de las plantas que existe hoy en Argentina. Se va a hacer también una tipo refinería en Río Negro de 200 hectáreas de equipamiento. Es la más grande. Todo eso es una inversión en infraestructura de alrededor de 24.000 millones de dólares que lo tenemos que hacer entre el 27 y el 31, donde ya llegan los barcos y empezamos a vender el gas al mundo. Y ahí Argentina va a ser el quinto o sexto país exportador de LNG del mundo.
0: Salud.
5: Los testigos de Jehová modificaron su histórica postura sobre las transfusiones de sangre.
4: La decisión adoptada por el cuerpo gobernante de la organización religiosa destrababa el acceso de los fieles a la gran mayoría de los tratamientos médicos modernos.
5: Nos cuenta esta información Diana Costanzo.
15: En un histórico cambio, los testigos de Jehová modificaron su postura respecto a las transfusiones de sangre. El cuerpo gobernante renovó por primera vez su posición desde 1945 sobre uno de los temas sanitarios más controvertidos y trasladó esa responsabilidad a cada miembro en forma individual. La determinación establece que ninguna persona de la congregación puede juzgar ni presionar a otra por la elección que haga frente a un tratamiento médico que implique una transfusión de productos derivados de la sangre de un donante. En términos prácticos, cada persona deberá decidir por sí misma si acepta o rechaza glóbulos rojos, glóbulos blancos, plasma o plaquetas de una persona donante dentro de un procedimiento médico.
0: Policiales.
4: El tiktoker que asesinó a un adolescente justificó el crimen diciendo que estaba poseído.
5: Nos amplía la información Andrea Valdivieso, nuestra especialista en temas policiales.
16: Continúa la investigación por el asesinato de Lautaro, un adolescente de 16 años que vivía en el paraje rural Higuera Vieja, cercano a Copacabana, en el norte de Córdoba. Hermenegildo Acosta, de 35 años, conocido en la zona como Chancho, se hizo conocido en TikTok por publicar videos de su vida cotidiana, trabajos rurales y también su familia. Tenía alrededor de 65.000 seguidores y más de 2 millones de me gusta sumando en sus publicaciones. Vivía con su pareja, Antonella Vanessa Torres, madre de Lautaro. Acosta era, por lo tanto, el padrastro del adolescente que fue asesinado. En el lugar del hecho, secuestraron una escopeta, armas blancas y herramientas, elementos que la investigación vincula con el ataque. Según la reconstrucción preliminar, Acosta habría atacado primero a su pareja, Antonella, y luego habría agredido y asesinado a Lautaro. El adolescente recibió un disparo de escopeta en la cabeza y el cadáver también presentaba otras lesiones, lo que lleva a los investigadores a sospechar que hubo un ataque prolongado y extremadamente violento. Incluso la madre habría denunciado la noche anterior un episodio de violencia por parte de Acosta. La frase que dispara la conmoción es que la pareja y el adolescente estaban poseídos por el demonio y que él había sido contagiado por esa supuesta posesión. También habría sostenido ante la policía que intentaban matarlo. Acosta quedó imputado por homicidio calificado por alevosía y agravado por la participación de un menor de edad. Su hijo, de 17 años, también quedó detenido e imputado por homicidio calificado por alevosía por ser coautor del brutal hecho ocurrido en el norte de Córdoba. Se evalúa ahora la posibilidad de que el caso de Lautaro pueda encuadrarse dentro de lo que se llaman femicidios vinculados, es decir, la investigación debe acreditar que el asesinato del chico tuvo como finalidad causarle sufrimiento a su madre, Antonella Torres.
0: Provincias.
4: Salta participará con 13 municipios de la Feria Internacional de Turismo.
5: Desde LRA 4 informa Josefina Drover.
17: La edición número 30 de la Feria Internacional del Turismo se realizará del 26 al 29 de septiembre en la Rural de Buenos Aires. Salta lleva 13 municipios y una propuesta que resume su diversidad de la Puna a los Valles en un recorrido que integra paisajes extremos y cultura viva. En el espacio salteño de la feria más importante de Latinoamérica se podrá disfrutar de la ruta del vino de altura, cocina regional en vivo, viajes inmersivos con realidad virtual y la presentación oficial del Santuario del Agua, un nuevo atractivo de Salinas Grandes.
4: Confirman los vuelos entre el Aeropuerto Internacional Valle del Conlara en San Luis y el Aeroparque Metropolitano.
5: Alejandro Heredia nos informa desde LRA 29.
18: El Aeropuerto Internacional Valle del Conlara continuará durante octubre con vuelos regulares hacia Buenos Aires. La programación contempla servicios jueves y domingos con vuelos ida y vuelta al Aeroparque Jorge Newbery. En la mayoría de las jornadas, el arribo al Valle del Conlara será a las 21:40 y la partida hacia Buenos Aires a la hora 22:10. Desde el Ente de Desarrollo Aeronáutico recomendaron consultar los horarios antes de viajar.
4: En Corrientes, la Policía Rural recuperó crías de carpinchos que se ofrecían a través de plataformas comerciales por Internet.
5: Desde Radio Nacional Santo Tomé, Roberto Pujol.
19: La Policía Rural intervino ante una presunta infracción a la Ley Nacional de Fauna luego de detectar la venta de crías de carpincho a través de las redes sociales. El procedimiento se realizó en una propiedad del paraje Rosado Grande, donde los agentes identificaron al hombre señalado por la comercialización de los animales. Según declaró, los tres carpinchos habían sido encontrados en un estero. Los ejemplares quedaron bajo resguardo del PRIAR y por disposición del fiscal rural José Omar Cáceres se inició una causa de oficio.
4: Emisiones alertan sobre un reto viral que desafía a los adolescentes a desaparecer durante 2 días.
5: Este es un informe de Carmen Segovia desde Radio Nacional Puerto Iguazú.
20: La Policía de Misiones lanzó una alerta preventiva para pedir a las familias que estén atentas al reto viral Desaparecer 48 horas. Dialogamos con Sandra Osuna, comisario general, directora de cibercrimen de Misiones.
21: La idea es apostar a la prevención, tratar de llegar a los padres de lo que es este nuevo reto que realmente, y hablando en criollo, es un dolor de cabeza. Este es un reto que surge en el año 2015 allá por Europa y que vuelve a resurgir en nuestro país en estos últimos meses. Todavía la provincia de Misiones no tiene dentro de la esfera policial denuncias al respecto.
4: En Mendoza falleció la joven que había sido atropellada durante una picada en vísperas del día de la primavera.
5: Rolando Brizuela nos lo cuenta desde LRA6.
22: Murió Morena González, la joven que permanecía internada desde el domingo 20 de septiembre tras sufrir un accidente en una competencia de aceleración de automóviles conocida como carreras de cuarto de milla o línea recta. La joven estaba entre el público de las picadas de la Valle el domingo cuando uno de los pilotos estrelló su auto contra las gradas y ella falleció tras pasar 2 días en terapia intensiva del Hospital Central. Esta investigación ha quedado a cargo de la Unidad Fiscal de Tránsito encabezada por el fiscal Gisela Lana, que tras la muerte de Morena, la causa pasó a ser investigada ahora como homicidio culposo. También la información es que el examen toxicológico contra el conductor del Chevrolet dio como resultado negativo.
4: Alta Pedicuá intenta reactivarse y 300 familias esperan reingresar.
5: Nuevamente Roberto Pujol desde Radio Nacional Santo Tomé.
19: La empresa inició una nueva etapa orientada a la reactivación progresiva de la planta. Comenzaron con las tareas de remanufactura y buscan avanzar de manera gradual con el aserradero y la caldera. En ese marco solicitaron nuevamente apoyo al gobierno provincial e invitaron al gobernador correntino a visitar la planta aprovechando la conmemoración de los 100 años de la localidad correntina de Virasoro.
4: Repasamos los principales títulos.
5: El presidente Javier Milei destacó el aumento de las reservas.
4: El mandatario argentino mantendrá una reunión bilateral con Benjamín Netanyahu en Nueva York para cerrar su gira internacional.
5: El CEO de YPF, Horacio Marín, destacó que el acuerdo con Estados Unidos permitirá a la Argentina posicionarse entre los líderes del mercado del gas natural licuado.
4: Con espectáculos y menúes especiales, la ciudad de Buenos Aires celebra la noche de los bares notables.
5: Arrancaron las pruebas de Fórmula 1 en Bakú y Franco Colapinto quedó 16 en la primera prueba libre.
4: Y hasta aquí llegamos con toda la información. Quédense porque la mejor información y la mejor programación está en Radio Nacional. Chao. Gracias por estar.
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0: solo me salva el aire. El aire acondicionado las mató. Dos días. Yo no lo hago apagar, pero ves, me voy, hacen, ponen el aire a toda velocidad y mire ahora cómo quedan, chicas, los tengo que cuidar. ¿Te das cuenta? El gato va a ir a los ratones, sí. Tal cual.
1: Y es así.
0: Eso sí, han bailado los lindos. Arranquemos como corresponde, por favor, Rodolfo, por favor.
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0: Ahora sí, ahora sí. Muy buen día, muy buen día. ¿Cuántos 5 minutos nos están separando de las 7 de la mañana en la República Argentina de este jueves 24 de septiembre de 2026 en todo el mundo? Mi nombre es Nico Yacoy. Esto es Primer Round en el muy lindo aire de Radio Nacional, AM870, hasta las
1: 10 de la mañana.
0: María Fernández, era muy buen día, bienvenida, ¿cómo le va?
1: Buen día, Nico Yacoy, buen día a los oyentes y a todo el equipo. Bueno, con una temperatura agradable.
0: Agradable.
1: 12 grados 8 décimas en estos momentos, con una máxima también agradable que vamos a tener hoy de 23 grados, con cielo algo ligeramente nublado, ¿eh? Así que, bueno, tampoco el viento es algo del norte a 8 kilómetros en la hora. Está bien, ustedes ya entraron, sí, totalmente iluminado.
0: Sí, cielo. totalmente.
1: Claro, porque el sol salió a las 6 de la mañana, 40 minutos, y el sol va a meterse a las 6 de la tarde, 52 minutos. Así que una
0: 6 de la tarde, 52 minutos, casi a las 7 de la tarde.
1: Sí, está bueno. Está lindo. Vamos a tener, y sí, ya más de 12 horas de sol.
0: A mí después me gusta, pero me tengo que hacer la idea. Me gusta estar de noche, rapidito.
2: ¿Te gusta?
0: Y que, amanezca tarde.
1: Pero tenés, bueno, que ir a Ushuaia. Estoy pensando en Ushuaia,
0: en Ushuaia
1: por ahí,
0: por
1: claro.
0: Ejemplo, ¿sí?
1: Sí, sí, que nuestros amigos de Ushuaia no nos escriban.
0: Sí.
1: Vos sabés, te voy a contar algo que me sucedió ayer, con todo esto de Malvinas.
0: ¿Es una
1: silencia? Sí.
0: Ah, bueno,
1: sí.
0: Entonces sí. No. Pues grave, poné rec. Dale.
1: No, con todo esto de Malvinas y demás, me puse a leer, y que está bueno que lo hagamos todos los que puedan, ¿no? Los que tengan un ratito.
0: Ajá.
1: En vez de ponerme con TikTok, con las redes sociales a perder, me puse a leer la historia, pero del 1700 de las islas.
0: Ah, muy bien.
1: Espectacular.
0: Claro que sí.
1: Qué historia, claro que sí. Pero realmente que uno empieza a entender un montón de cosas cuando decís, claro, primero
0: bueno,
1: los
0: ahí
1: franceses,
0: explicas,
1: después...
0: Ahí explicas la razón.
1: Exacto.
0: De porque esos tenemos que son nuestras por historia y por derecho, por las dos cosas, ¿no? ¿Entendés? Todos los pasos, todo lo que sucedió.
1: Exacto. Y
0: 1833, etcétera.
1: Claro. Bueno, en 1700 y pico con los franceses, después con los ingleses, después con los españoles, 44 años bajo... No, es fabuloso. Y aparte te vas imaginando
0: el
1: cómo eran...
0: Sidetis y todo eso.
1: Todo. Cómo eran las fragatas, cómo eran los navíos que llegaban... La verdad, los gauchos, la presencia de los gauchos en las islas, y vos decís, claro, sí, ahí bueno, estamos claro, nosotros.
0: Claro que sí.
1: Emocionante, así que fue un día de mucha emoción ayer. Me encantó, pero te lo digo en serio.
0: Bien,
1: me miraste, quedás mirándome raro, sí. Pero...
0: No, es que está muy bien.
1: Después,
0: raro.
1: Lo leí durante todo el día y después tuve una charla, mi mamá es profesora de historia.
0: Ajá. Ay, te hizo la bajada.
1: Y me senté, claro, le digo, mami, yo no sabía. Y nos pusimos a charlar una hora. Está lindo que suceda eso en las casas argentinas.
0: Así me gusta. A estudiar.
1: A estudiar.
0: Nos
1: sí.
0: mandó María Fernanda Heras a estudiar y me parece muy bien. ¿Cuánto? 9 minutos ahora de las 7 de la mañana en la República Argentina. El teléfono para nuestros oyentes.
1: El 11-3870-7485.
0: Muy bien, y yo digo, como corresponde. ¿Qué hay que saber el jueves 24 de septiembre a esta hora? El presidente Javier Milei renovó el reclamo por Malvinas durante su presentación en Naciones Unidas. El jefe de Estado sostuvo que el derecho de Argentina sobre el archipiélago representa una causa nacional indiscutible. Durante su discurso, Milei criticó de manera enfática las tareas unilaterales de explotación hidrocarburífera y pesquera que Gran Bretaña realiza en la zona austral. El presidente cierra hoy su viaje con una nueva disertación económica entre empresarios y un encuentro con el primer ministro israelí, Benjamin Netanyahu. Argentina y Estados Unidos lanzaron el Corredor Económico Andes-Atlántico. El acuerdo de inversiones será de hasta 7.000 millones de dólares. Los fondos serán destinados a obras de infraestructura centradas en energía. También incluye las áreas de minería, transporte y telecomunicaciones. La Cámara Alta sesionará esta tarde para tratar la ley del Banco Central y los subsidios en zonas frías. El Senado buscará convertir en ley la reforma a la Carta Orgánica del Banco Central, ya aprobada por diputados, por lo que regresaría allí en segunda revisión e intentará dar luz verde al recorte de subsidios para las denominadas zonas frías. Evoluciona la salud de Mirtha Legrand tras su reciente internación. La conductora continúa recuperándose de manera favorable de la neumopatía que motivó su ingreso en el sanatorio Mater Dei. El parte médico indica que la diva permanecerá hospitalizada durante los próximos días para mantenerla bajo control. Piti Álvarez permanece en terapia intermedia en el Hospital Tornú de la Ciudad de Buenos Aires. El músico es sometido a estudios ordenados por la justicia civil. Ayer se realizó una nueva audiencia de juicio donde declaró Cristina Conhue, madre del cantante, quien aseguró que su hijo sufría una situación de acoso permanente por parte de la víctima. Asesinato del ex rugbyer argentino Federico Aramburu. El fiscal pidió 27 y 20 años de prisión, respectivamente, para los principales acusados. Se espera que mañana se conozca la sentencia por el crimen del deportista ocurrido en marzo de 2022 en París. Delcy Rodríguez aseguró en la ONU que habrá elecciones en Venezuela en el momento correcto. La presidenta interina de ese país evitó fijar una fecha exacta y sostuvo que será el pueblo venezolano el que determine el momento correcto para convocarlas. Además, declaró que su gobierno inició conversaciones con sectores opositores. Argentina suma 209 medallas en los Juegos Suramericanos Santa Fe 2026. La delegación albiceleste obtuvo 6 medallas de oro, 8 de plata y 11 de bronce. Mañana el equipo de fútbol masculino sub-19 enfrenta a Paraguay en la final por la medalla dorada. Andrea China Valdivieso, muy buen día, bienvenida, ¿cómo le va?
2: Buen día, Nico, a todo el equipo, a los oyentes. Hoy con información concentrada, te diría, en la provincia de Buenos Aires y también en Córdoba, con una investigación que ayer avanzó muchísimo en con lo que respecta al conurbano bonaerense Ramos Mejía, y un hecho que parece mentira, pero ayer hablábamos de una entradera en Mar del Plata que seguramente había tenido algún dato sobre un dinero, ¿no?, que había salido de una entidad hacia ese domicilio asaltado. Y en la mañana de ayer, pleno día, un Banco Galicia, sucursal del Banco Galicia, donde se presentan 3 sujetos, uno de campana afuera, 2 dentro, uno que es reducido por los propios clientes, porque el único detenido en esta causa, Ramos Mejía, fue detenido por los clientes que se animaron a abalanzarse sobre él y quitarle el arma. Digo, estamos hablando de que hubo por lo menos 6 disparos en esa sucursal, 2 prófugos hasta el momento. Te vamos a contar algunos detalles en los que ya ha avanzado la investigación. Por otro lado, en Bernal, también, entradera, otra vez, Grupo Comando. Ojo con este aumento de la modalidad delictiva. Sí. Grupos Comando, ya estamos hablando de crimen organizado, de asaltantes que se acercan a sus sitios de atraco con pasamontañas y rostros cubiertos.
0: Sí, hay
2: y demás.
0: Algo de inteligencia previa.
2: Inteligencia, digamos, previa, sí. Exactamente. Y muchas de estas bandas están operando con drones, así que hay que estar atentos también a sofisticar un poco los controles en cuanto al uso de estos dispositivos, porque en Bernal provocaron la muerte de un jubilado de 85 años al que tuvieron amedrentado dentro de su propia casa. Huyeron al menos 5 delincuentes, también huyeron en un auto, hay testigos, pero no logran identificarlos. Otra vez, igual que en Mar del Plata, ¿sí? Esto de que hay una logística en la planificación y también en el escape. Y lo que te contaba de Córdoba, este TikToker, ¿no?, que finalmente, del caso que contábamos ayer, de Lautaro, el adolescente de 16 años asesinado de un escopetazo en la cabeza, este TikToker tenía 35.000 seguidores en TikTok.
0: Que es mucho.
2: Que es mucho. Uh-huh. Para TikTok y para un hombre de 40 años es mucho. Y más de 2 millones de likes juntaba en sus publicaciones, uh-huh, entre los cuales estaban su hijastro, que fue la víctima de este asesinato, y lo que llama, uh-huh, la atención es lo que declara ante la policía, que habla de una especie de brote psicótico con que los ataqué porque estaban poseídos, pero fueron no solamente unos minutos, fueron aparentemente 2 días de amedrentamiento. Encontraron distintas armas en el lugar del hecho, no solamente la escopeta que le provocó la muerte a Lautaro.
0: Ahí nos metemos con esos temas, Chinita, y ahora digo, Cecilia Diwen, muy buen día, bienvenida, ¿cómo le va?
3: Buen día, ¿cómo estás, Nico?
0: Muy bien.
3: Muy bien. Bueno, muchas cosas dejó la jornada de ayer en el segundo día de la Asamblea General de las Naciones Unidas. El Reino Unido, después del discurso de Javier Milei, emitió un comunicado oficial, lo hizo la delegación presente en la ONU de ese país, y dijo que como Milei habló en la Asamblea General de las Naciones Unidas sobre la soberanía del Reino Unido en las Islas Malvinas, tenían que hacer un descargo oficial. Entonces emitieron este comunicado diciendo que ellos no tenían ninguna duda de que las Islas Malvinas son británicas, y dijeron que el reclamo que hizo Milei desconoce el derecho de autodeterminación de los isleños. Esta fue la respuesta británica. Bueno, pero es la respuesta
0: Es la respuesta del cuadrito del Reino Unido, que es la que tenía que venir.
3: ¿Qué dice la norma?
0: Es donde está empantanada la negociación desde siempre,
3: claro,
0: digamos.
3: ¿Qué dicen las normas internacionales? Y ahí volvemos a poder decir, bueno, en este caso, como dijo Milei en su discurso, no corresponde la autodeterminación porque es una población implantada. Podemos decir que según la resolución 3149 de las Naciones Unidas, las dos partes tienen que abstenerse de introducir cambios en esa zona. Entonces, la explotación de hidrocarburos ahí es
0: clarísimo,
3: ilegal.
0: Clarísimo.
3: Hay otra resolución de las Naciones Unidas, la 1803, que habla de los recursos naturales y que dice que cuando hay disputas en una región no puede una de las partes tomar decisiones unilaterales de explotación. Entonces, digamos, sí, Milei desconoció la soberanía británica, pero la desconoció porque la regulación lo dice así, porque es un reclamo soberano histórico
0: argentino. De las dos posturas, la que se acomoda a la normativa internacional es la argentina. Eso, ciertamente, normativa internacional, por supuesto, que es una normativa transitoria, pues el camino para desembocar en la recuperación de hecho, ¿no es cierto?, de la soberanía. Y vamos a ir y venir bastante, ¿no es cierto?, sobre ese tema, y te voy a pedir, Ceci, que nos ayudes con que dejó el discurso de Milei, además del tema Malvinas, porque fue clarísimo respecto de su concepción sobre la Organización de las Naciones Unidas,
3: sí,
0: y en cualquier caso su utilidad en la organización de el derecho y la política internacional en este momento, ¿no?
3: Sí, muchos mandatarios criticaron el rol que tuvo
0: las Naciones Unidas. Eso es algo que Trump viene plantando en el discurso público desde hace bastante. Yo creo que Javier Milei, presidente argentino, antes incluso que Trump, pero empieza a haber una coincidencia. Cuando un silencio se rompe, después es más fácil que otros se sumen, ¿no? Y me parece que está bueno que la Organización de las Naciones Unidas, desde sus propias fauces, es decir, la Asamblea General, que además es el órgano democrático, porque el otro es el Consejo de Seguridad, ¿no es cierto?, que con miembros permanentes, con derecho de veto, refleja un mundo que ya no existe, ¿no? Se repiense a sí misma y se siente interpelado respecto de su rol y su legitimidad. Hay un concepto importante para la política, pero también para el derecho internacional, que es la opinión pública internacional. Bueno, si se dan cuenta que empezamos a pensar como ciudadanos del mundo, che, esto cuesta mucha plata y no hace tanto bien, bueno, parece una ocasión para reformularse desde adentro, ¿no?
3: Sí, además en un contexto de que está por cambiar el secretario general de las Naciones Unidas.
0: Claro. Tenemos una para presentarle, pero parece que en las últimas rondas, después contanos un poco.
3: Bueno, después hablamos, después hablamos.
0: Tenemos a Grossi que después no le fue tan bien aparentemente en las últimas rondas, ¿no?
3: Bueno, las últimas rondas fueron para muchas complejas, ¿no? Sí. Bachelet se bajó. Van quedando menos y es en diciembre la decisión.
0: Bueno, ahí nos vas... contando. Rubén Santos, muy buen día, bienvenido, ¿cómo le va?
4: Buen día, un saludo para todos, ¿cómo andan?
0: Saludo. Solo para todos, ¿eh? Tacaño, Rubén Santos.
4: Para todos.
0: Uno para todos.
3: No compra bombones.
4: Saludos para todos.
0: Ahí está, sí, sí. Ahí
4: bueno, hay de todo. Hay
0: regañando saludos desde las 7 de la mañana.
4: hay de todo, Nico, porque comenzaron los entrenamientos para la carrera Azerbaiyán. Colapinto fue 18º en el primer ensayo, no arrancó del todo bien. Ahora en un rato, a las 9, va a ser la segunda. También en un rato, en 39 minutos, debuta Marcelo Gallardo como técnico de Ecuador. Llegaron los chicos a la final, van a estar jugando mañana a las 3 de la tarde frente a Paraguay, que es el equipo que lo derrotó en la primera jornada. Te cuento por qué empieza hoy los entrenamientos de la carrera, porque la carrera se corre el sábado en lugar del domingo, por el 27 se conmemora, ya es un día sagrado. Ajá. Porque es una guerra con Armenia y empezó un 27 de octubre, entonces por ese motivo pidieron cambiar y la carrera se va a estar corriendo el próximo sábado. Y atentos a un tema, tiene que ver con lo que dijo...
0: Tengo un amigo fanático de Azerbaiyán, fanático de Azerbaiyán.
4: ¿Cómo?
0: Tengo un amigo fanático de Azerbaiyán, que de hecho viaja bastante, y trae un té que es tan rico. ¿No sabes lo rico que es?
4: Mirá vos, sí. ¿Le gusta? ¿Viaja seguido?
0: Sí, sí,
4: mirá,
0: sí.
4: Mirá qué interesante. Bueno, atento porque hay dos cuestiones, Nico. ¿Te acordás de la carrera de Madrid cuando... se hablaba de la radio y Colapinto pidiendo que deje pasar a Gasly?
3: Que le faltaba la bocina.
4: Exacto. Sí, bueno, a partir de ahí se generó a través de las redes sociales, empezaron amenazas contra Gasly. Desde Argentina. Dicen que son muchos argentinos. Empiezo. Bueno, la cuestión es que se amulió bárbaro, salieron todos a apoyarlo a Gasly porque amenazaron a su familia, lo amenazaron a él. Así que, bueno, salió el presidente de la FIA.
0: ¿Amenaza con entidad o amenaza como puede ser un argentino trasnochado? No, o sea, poniendo una cosa desde la impunidad de las redes sociales, que no está bien, pero no es lo mismo.
4: Claro, exacto. Es una cosa así. Se ve que empezó uno y se fueron sumando
0: Cerrando.
4: Más. Sumando más. La cuestión es que, bueno, están mostrando...
3: Ah, por eso el posteo.
4: Claro.
3: Que
4: por eso las señales de apoyo de todos los lugares. Y te voy a contar...
0: Que no ayudan en nada. Sí.
3: Dice que nos portemos bien los argentinos.
4: Exactamente. Eso dijo Pablo Briatore, que le pidió al público argentino que cesara con estas amenazas contra el corredor francés.
0: Estamos un poquito en el ojo de la tormenta después del Mundial, injustamente en nuestra perspectiva, pero lo estamos, portémonos bien.
4: Sí, ¿no? Sí, claro.
0: Que tiene que ver con cómo quedamos
4: aparte,
0: en el mundo.
4: Aparte de la Liga Colapinto, en el fondo, ¿no? Porque si bien él no tiene nada que ver directamente, el reto de Briatore es para Argentina, que obviamente, y lo incluye a él. Tengo un par de cositas para contar de color, así, de algo que pasó en Bolivia, un arquero que se apoyó en el palo en forma de protesta por estar en contra del penal que le cobraron al rival.
0: ¿Y qué? ¿No se puede?
4: No, sí se pudo. Se quedó parado en el palo.
0: Ah, quedó.
4: Se apoyó así en el palo.
0: ¿Y le metió otros goles?
4: Le hicieron el gol. Bueno,
0: árbitro... Ah, no, pero eso es abandono después. No juega más.
3: Ahí sale el abogado, ¿viste? No.
4: No, bueno, fue una manera de protestar. Se está jugando el
0: cuando hacen pan queso no le dije más a nadie. Qué horrible.
4: No, porque encima se habían puesto de acuerdo en que... Y no se iba a convertir, como que el tipo le iba a patear afuera. Y aún así, con el arquero apoyado en el palo, el tipo metió el gol. Pero se lo querían comer.
0: ¿Usted hubiera metido el gol?

0: te despido. Esa frase de no aportás nada, al japonés le quedó dando vueltas por la cabeza. Dice, a ver, si no aporto nada, pero yo esto lo puedo usar a mi favor. Entonces, ¿qué hizo? Se abrió una cuenta de X para ofrecer sus servicios justamente de no aportar nada. Pasó de tener 300 seguidores, justamente eso. Gana, recauda $90,000 por año.
1: Sí.
0: Y la gente lo contrata para estar junto con él, para no hacer nada. Entonces, por ejemplo...
1: No, pero eso ya es escenario. Estar junto con él, estar... No se encierra. A ver si lo contratamos acá. Estamos entre... ¿Piti se llama la numeróloga? O...
0: el japonés.
2: O el
0: Marimoto.
1: El hacedor de nada.
2: Mejor el japonés, Nico.
3: Hay un cliente que lo contrató 300 veces.
2: Por favor.
0: Sí, claro. Este dato, esta nota me la aportó Rubén, que...
1: tiene pocos saludos, pero muchas notas. Es un proveedor de notas de color.
0: Sí. Y me acerca esta nota de color que a mí me llamó mucho la atención y dije, pero está bueno, lo contratan, por ejemplo, vas a comer afuera, hay gente que le da mucha vergüenza ir a comer solo.
1: No, entonces dice, vergüenza,
0: ¿viste? Bueno, pero no todo el mundo se anima a ir al cine solo, ir a comer solo. Hay mucha gente que tiene ese problema.
1: Entonces, ir al cine solo y gastar la promoción del 2x1 del club, ya saben cuál, para comprarla de al lado.
0: Y que nadie se te siente al lado.
2: Está bueno.
1: No, porque no te habías dado cuenta.
2: No, pero fui muchas veces solo al cine, muchísimo. Claro.
0: Bueno.
1: Usted, pues lo que acaba de contar, se levanta alguien al baño y se sienta en su silla.
2: Ah, pero por supuesto.
0: Lo mismo que viajar solo. A mucha gente le cuesta, no se anima a hacer viajes solo. Entonces lo contratan al japonés y el japonés dice, mi límite es lo sexual. Yo, no, que no me contraten para cuestiones sexuales.
2: Pero si no hace nada.
1: No hace nada.
4: Solo compañía.
0: No hace nada, sí. Bueno, en un ratito les voy a contar más detalles de este hombre.
1: Pero si te aburrís, porque si él no hace nada... No, ¿charla tampoco?
0: Puede charlar. Lo que sí no se hace amigos de los clientes. Lo contratan, como decía Rubén, una persona casi 300 veces lo contrató.
4: Damo de compañía.
0: Para que esté presente.
1: Estás hablando de Japón y ahí aparece la figura de la geisha, ¿o no?
0: Bueno,
1: lo que pasa es que la geisha hace.
0: Claro.
1: Este no hace nada. Es algo que si lo interpretamos desde la perspectiva cultural de ese país, digo, entronca con alguna cosa. La compañía.
2: Claro.
1: Sí, sigue existiendo. Es toda una carrera.
0: Y habría que ver también qué pasa socialmente con los japoneses de esto de estar solos. ¿Qué les significa a ellos estar solos y por qué necesitan contratar a alguien? Pero a mí me gustaría saber qué les gustaría a los oyentes.
1: Ojo,
0: que los contraten.
1: No,
2: que los contraten para
1: la Radio Nacional de
0: Claro, si vos tuvieses que renunciar o te echan de tu trabajo y decís, bueno.
1: Es así.
2: Pero es la realidad que pinta.
1: Te das cuenta.
0: ¿Qué te gustaría? ¿Que te contraten?
1: Había hecho yo antes.
2: ¿Para qué? Claro.
0: ¿Para qué?
1: Había hecho yo antes.
0: A mí que me contraten para charlar. Yo con lo que me gusta hablar, ¿sabes qué? Que me contraten para charlar, feliz de la vida.
1: Podría ser.
0: ¿A vos qué te gustaría? Que te contraten.
1: No sé, lo voy a pensar. Tiene que ser algo que no me cueste nada y me...
0: Claro. Desplaza. Que te relaje, que no tengas que pensar, que no tenga... algo, no bueno, sé, jugar a las cartas.
1: No, me estresa.
0: ¿Te estresa jugar
2: a las cartas? Me aburro.
1: A la general también.
2: ¿En serio?
1: Sí, porque no sale lo que quiero, ¿no?
0: Porque querés ganar siempre.
1: Y por supuesto.
0: Claro. Te juntamos con Cecilia Digua.
1: Efectivamente. María Ríos, muy buen día, bienvenida. ¿Cómo le va?
5: Buen día. Qué bien que la vio el japonés, ¿eh?
1: ¿Te das
5: qué
1: cuenta?
5: Bárbaro.
1: Te das cuenta. Y estoy haciendo de todo. Él nada y usted de todo.
5: Se da cuenta. Y los que la vieron también son los que inventaron lo que hoy se celebra, un invento argentino.
1: ¿Cuál? La a veces son reales porque la mitad de los inventos argentinos me parece que...
5: Bueno,
1: no.
5: Yo le voy a contar, no solo inventaron lo que les voy a decir que hoy es el día, sino que inventaron algo que hoy se muestra como una novedad, pero que nosotros lo inventamos en 1928. Estoy en este momento viajando en él. Hoy es el día del colectivo.
1: Ah, eso sí.
5: Hoy es el día del colectivo y fue inventado por sus archienemigos. ¿Quiénes son los archienemigos de los colectivos?
1: Los taxistas.
5: Los que en la calle se, en las calles se les cruzan. Los inventaron los taxistas.
1: No se les cruzan, no sé quién se cruza a quién. Decí que tenemos a Romina Wiener enferma en este momento. Pero me hacen renegar las dos cosas, ¿eh? Y sé que nos están escuchando tacheros y colectiveros, pero se portan muy mal.
5: Yo tengo que hablar desde la perspectiva del colectivo, porque estoy arriba de un colectivo. Imagínense si hablo bien del tachero,
4: me vas a cuidar tu seguridad.
1: Sí, claro, está bien.
5: Claro, claro. Entonces.

0: Estos taxistas en 1928 vieron una merma de pasajes. Ajá. Porque no podían solventar los gastos, la gente no podía pagar ese viaje costoso. Dijeron, ¿qué hacemos? Bueno, se reunieron, subamos a varios, que vayan para el mismo lado. Claro, lo que hoy los autos de aplicación nos muestran como novedoso, compartí el viaje que te sale más barato, lo hizo un argentino en 1928. Y así nace el colectivo. Así que el colectivo y el compartir el viaje en autos particulares que uno renta, ya lo inventó un argentino en 1928.
1: Mira vos.
0: Así que miren el dato que les estoy regalando en esta mañana. Y les propongo otra cosa.
1: Porque no habré ido a ver al inspector. ¿Se acuerda del inspector?
0: Claro, no.
1: El inspector, Fabián, que nos adivinaba las...
2: El pulpo.
3: El chancho.
2: Sí. Pulpo, sí. Inspector. Sí.
1: Que nos adivinaba, Fabián, los partidos del Mundial.
0: Exactamente. No fui a ver a Fabián. No le vamos a preguntar nada al colectivero. El colectivo está llenísimo.
1: No hagas esta
0: porque manera. Ya también charlamos con colectiveros. Yo les propongo otra cosa hoy. A no ver. Entrevista. Yo les propongo un tip para educar al ciudadano arriba del colectivo. Que me cuenten los oyentes.
1: Yo ya les molesta.
0: Yo estoy haciendo algo mal, por ejemplo, hoy.
1: Hablando.
0: Estoy hablando fuerte en un colectivo y estoy molestando el pasaje.
1: Pero tenés la impunidad de cronista.
0: Claro. Tengo la impunidad de ser una cronista de exteriores. Pero, ¿qué les molesta en el colectivo para educar al ciudadano? A mí lo que más me molesta, por ejemplo, es que ocupen los asientos de prioridad. Porque si vos vas a un restaurante, llegás y la mesa tiene el cartel de reservado. Vos no te sentás.
1: Bueno, son reservas distintas, Y además usted, Mariel, no está teniendo en cuenta que no está para ser dejado vacío, está para ser usado.
0: Pero
1: y te
0: entonces,
1: levantás cuando la persona...
0: Pues, claro.
1: Y odio mucho eso. Más que a ellos, bueno, a los que son policías de asientos reservados. Sí. Y denle el asiento a la señora que está embarazada. Nada.
0: Bueno, pero no. Escúcheme, Jacob. ¿Usted se va a sentar? Si usted se va a sentar en un asiento que no está reservado para usted,
1: sí,
0: porque lo ve vacío, tiene que eyectarse del asiento,
2: claro,
0: cuando se sube alguien que lo necesita.
1: Eso sí, pero hay catadores de vejez, por ejemplo, o de cansancios. Debe al señor que está cansado. ¿Qué sabe usted si está cansado el señor?
0: Claro, bueno, está bien, pero cuando ves a una persona embarazada, alguien con bebés...
1: Sí, una persona mayor
0: que vos ves que no puede estar en pie.
1: No, pero
2: con las embarazadas es todo un riesgo, porque muchas veces nos ha pasado decir, señora, se quiere sentar pensando que está embarazada y metes la pata.
0: Claro.
1: Sí. Y además, hablando de colectivos, no todos los colectivos me dejan meter, entonces no quiero. Pero hablando de colectivos, hubo un colectivo muy militante últimamente que te hace pensar sobre si levantarte a dar el asiento o te van a pegar una trompada.
2: Está bien.
0: Ay, a ver...
1: Es como el feminista.
2: Claro, que no sabés si a ver, señora, se quiere sentar, no me diga señora y no estoy en...
1: Claro, y
2: yo puedo...
0: Sí, pero entonces, y ahí me dan la derecha, ¿se dan cuenta? Entonces no se sienten en los reservados, siéntense en el fondo.
2: Para, y
0: no corren esos riesgos.
2: A ese me sumo.
1: Es horrible porque vas con un miedo como la montaña rusa, sí, que va a frenar
2: no
1: y
2: sabes
1: te
2: si
1: va a sacar
2: frena.
1: Los
2: así recién, sí, en el último. Yo no, me sumo a algo con eso del colectivo que dice Nico Jacoy. Por ejemplo, ahora estás haciendo la fila del colectivo y no nos dejan pasar primero a las mujeres.
1: Y está perfecto. ¿Para qué haces la fila? ¿No estás loca?
0: Claro, ahí
2: son
0: peores
2: los que no hacen fila.
1: Esa es una viveza. No te hagas la vida.
2: Pero si soy mujer, déjame pasar antes.
0: No. Estamos pidiendo
1: en cualquier momento. Mirá que me enojo en serio. Mirá que te voy a dar lugar en la fila.
2: Pero soy mujer, sos un caballero, me tenés que dejar pasar.
4: ¿Usted no es una dama? ¿Usted no es una dama para dejar pasar al caballero? Yo he hecho muchas veces dejar pasar al caballero.
2: La galantería, pero la galantería.
5: Yo tengo una. Yo tengo una. Que los que se paran en la puerta para tener que bajar y tener dos tipos parados en la puerta. Ubíquense.
0: Totalmente.
1: Bueno, seguimos anotando, Mariel. Nos hace
0: anoten. Dale. Juguemos esta mañana con los oyentes de todo el país. ¿Qué les molesta más en el colectivo y qué podemos mejorar?
1: Espero haya tomado el que la va a dejar acá y no cualquiera.
0: Yo me tomé el bondi que siempre me deja bien.
1: Muy bien.
2: qué remate.
1: Así me gusta. Con María Río tuvimos ayer una reunión muy interesante porque estamos preparando la cobertura para la visita del Papa León XIV, así es que estamos trabajando para eso, ¿no es cierto, María?
0: Nuestras reuniones siempre son interesantes, Jacob.
1: Efectivamente. María Ríos.
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0: 37 minutos ahora de las 7 de la mañana en la República Argentina y empezamos nuestra linda ronda de amaneceres provinciales. Nos vamos primero de todo a Bariloche, provincia de Río Negro, con Urbano Flaivani. Urbano Flaivani, muy buen día, bienvenido, ¿cómo le va?
1: ¿Qué tal, Nico? Buen día para vos y para toda la audiencia, por supuesto para los compañeros y compañeras.
0: Bueno, contanos cómo se amanece por ahí.
1: Siempre que llovió paró, dicen, paró por el momento, lluvias torrenciales tuvimos en el día de ayer, la temperatura a esta hora es de 8 grados, 2 décimas, con una sensación térmica de 7 grados, el cielo está nublado con lluvia débil, y en lo que respecta al tránsito y en virtud de la suspensión de clases en la mañana, bueno, ha mermado mucho lo que es la ruta 40 de ingreso entre Inahuapi y San Carlos de Bariloche, no así la ruta sur 40 Sur, donde el tránsito es bastante fluido.
0: Bien, ahí te escucho muy bajito.
1: A ver, ¿no? ¿Ahora?
0: Ahora un poquito mejor, ahora un poquito mejor.
1: Bien. Te decía que en virtud de que se suspendieron hoy las clases, porque ayer, bueno, tuvimos un evento meteorológico con precipitaciones torrenciales, ha mermado el tránsito en lo que respecta entre Inahuapi y San Carlos de Bariloche, que es la ruta 40 Norte, no así en la ruta Sur, ruta 40 Sur, que es otro de los sectores con mayor afluencia. Allí sí hay una gran afluencia en estos momentos, Nicolás.
0: Okay. ¿Y con las clases?
1: Suspendidas. En la mañana, en virtud de las lluvias torrenciales. Realmente llovió muchísimo, un caudal muy alto. En la mañana ya estábamos en 20, 25 milímetros. Se prevén todavía, no hay datos oficiales, que la lluvia caída está en el orden de 70, 80 milímetros.
0: Lluvia de agua, no lluvia de nieve, es decir, no nieve, pero ¿qué está pasando con la temporada de esquí?
1: Claro, fíjate vos que en virtud también de la nieve caída, bueno, desde la concesionaria de Cerro Catedral decidieron posponer un poco por un tiempo más hasta el 12 de octubre la temporada de esquí.
0: Mira.
1: De parabienes a aquellos amantes, ¿no?
0: Claro.
1: Del que denominamos deporte blanco. Está muy cargado el cerro, se estaba trabajando muy bien y bueno, hasta el 12 de octubre habrá actividad allí recreativa.
0: Bien, dos o tres semanas más entonces.
1: Sí, sí, viene muy bien, viene muy bien.
0: Sí, sí, sí, se nota. Así que eso es lo que tiene, ¿no es cierto? La nieve, que te ofrece las dos cosas, ¿no?
1: Claro, fíjate vos, que lo paradójico. En el verano tuvimos una de las mayores sequías de los últimos 100 años, 80. Ahora está lloviendo y nevando muchísimo, especialmente cuando finalizaba el otoño, todo el invierno y ahora en la primavera, con una carga importante de agua. Así que bueno, ¿cómo se va modificando, ¿no? La naturaleza lo que nos propone?
0: Absolutamente. Urbano, como siempre, muchísimas gracias.
1: Un fuerte abrazo, Nico. Hasta pronto.
0: Abrazo grandote. Es Urbano Flaivani de LRA 30, Radio Nacional Bariloche, provincia de Río Negro. Y nos vamos ahora a Santa Fe con Tayana Castro. Tayana Castro, muy buen día. Bienvenida. ¿Cómo le va?
2: Hola, Nico. ¿Cómo estás? Buen día para vos y el equipo.
0: Bien, muy bien. ¿Cómo se amanece en Santa Fe?
2: Bien, hermoso. La verdad que hoy hay un sol espectacular, ya desde tempranito. Seguimos con el vientito, ese viento fresco, pero bueno, el solcito ya en un ratito nomás va a ser de las suyas y me parece que hoy va a ser calor en la ciudad, así que vamos a estar bien. A nosotros los santafesinos nos gusta el calor.
0: Sí, claro, claramente. El calor húmedo.
2: Sí, claro, el calor húmedo. Los mosquitos no.
0: Los mosquitos, sí.
2: En eso estamos de acuerdo todos los santafesinos, que podrían existir menos mosquitos, pero bueno, ¿qué le vamos a hacer?
0: ¿Qué va a ser? Che, contanos, Tayana, las jornadas de ayer y la de hoy en los Juegos Suramericanos.
2: Bueno, seguimos. Hoy es el día número 11, ya falta muy poquito para el final de los Juegos Sudamericanos. Ayer, en todo lo que fue atletismo, estuvimos presentes. Muchas medallas para Argentina ha dado el atletismo. Y vamos, mira, te digo, Nico, palo a palo con Brasil en el medallero. Está primero Brasil con 238 medallas y nosotros segundos con 209. Así que estamos ahí. Hoy continúan.
0: Y Chile, porque viste que vamos como que...
2: No, Chile está quinto.
0: Ah, tercero no era Chile que nos estaba pisando.
3: Colombia.
0: Colombia.
2: Pero mira, ayer hicimos una gran diferencia. Pasamos, mira, le estamos llevando casi... Sí, 144 están con la cantidad de medallas los colombianos y nosotros 209. Así que estamos, ya está, alargamos la diferencia. Pero, a ver, en el día de hoy se juegan muchas medallas en lo que es atletismo. Hay varias competencias como el lanzamiento de jabalina, que estamos en la final por alguna medalla. Se corren los 800 metros masculinos, los 5.000 metros masculinos femeninos. Se va a realizar el salto con garrocha, así que la verdad que tenemos varias posibilidades. Y obviamente el sábado va a ser la final, que esa ya la tenemos asegurada, es la final de handball, del handball masculino, porque recordemos que el femenino ya ganó la medalla de oro la semana pasada. Así que ojo, ojo, porque bueno, en atletismo tenemos un amplio abanico de atletas que han ganado muchos torneos, han ganado sudamericanos y panamericanos, así que seguramente hoy vamos a acercarnos un poquito más ahí en el medallero. Te cuento, Nico, que ayer estuvimos allí en el Centro de Alto Rendimiento Deportivo y apareció Mario Mochia, que es el presidente de ODESUR. Hablamos unos minutos con él y nos contó lo emocionado y contentos que estaban por este evento. Si te parece, vamos a compartir la palabra del presidente de ODESUR.
0: Claro que sí.
3: Increíble, realmente a 4 días del final estamos muy satisfechos, muy emocionados con todo lo que se genera en los juegos. La competencia que va muy bien, los atletas argentinos brillando y ganando medallas y dejándonos muy bien representados, la organización excelente, el público que explota todos los estadios adentro y afuera, el clima que se vive de fiesta.
0: Bueno, ahí Tayana, escuchábamos. Perdimos a Tayana.
4: Bueno, Nico, te cuento, para completar, en medallas doradas 45 más tiene Brasil que Argentina, 99-54, pero en el total son 29 las medallas que le saca Brasil a Argentina. Y Argentina le saca 65 a Colombia, que es el que viene atrás.
0: Ahí está. Tayana.
2: Nico, bueno, estábamos escuchando al presidente de la Organización Deportiva Suramericana, que estuvo hablando con nosotros en el día de ayer. Bueno, como te decía, hoy atletismo, vamos a ir por medallas, pero también contarte que en el día de ayer se habían suspendido varias de las pruebas de canotaje, tanto canotaje slalom como canotaje de velocidad, porque en la Laguna Setúbal hubo mucho viento y esto complicaba seriamente las condiciones para que los atletas puedan desarrollar el deporte. Así que se han pasado para el día de hoy. Vamos a ver si llegamos, porque la verdad que donde está el Centro de Alto Rendimiento Deportivo es en el sur de la ciudad, y está un poquito lejos la Laguna Setúbal de allí. Vamos a ver cómo hacemos por los horarios en los que compiten, pero seguramente alguno vamos a llegar a ver.
0: ¿Cómo no podés estar en dos lugares al mismo tiempo, Tayana?
2: Vos sabés que a mí una vez me preguntaron cuál sería, viste que todos dicen, bueno, cuál sería tu mejor poder si fueras un superhéroe. Y yo lo primero que dije fue, bueno, a mí me encantaría tener la teletransportación de Goku.
0: Bueno, no, está bien. Sí.
2: Es buenísimo.
0: El don de la ubicuidad de Padre Pío, claro.
2: Es que es buenísimo, vos imagínate, así, o sea, te ahorras un montón en transportarte de un lado a otro, ahorras nafta, sí, ahorras caminar, no,
0: por ejemplo,
2: es tremendo.
0: Estaría muy bien. Bueno, lo voy a tomar. Tayana, muchísimas gracias.
2: Fuerte abrazo, Nico. Buena jornada.
0: Un beso grande igualmente. Tayana Castro, de LRA 14, Radio Nacional Santa Fe. Nos vamos ahora a Resistencia, provincia de Chaco, con Noelia Moreira. Noelia Moreira, muy buen día. Bienvenida. ¿Cómo le va?
5: Hola, muy buenos días, Nico. ¿Cómo estás?
0: Bien, muy bien. ¿Cómo se amanece en Resistencia, Noé?
5: Bien, hoy agradable, empieza el calor hoy, porque ayer habíamos tenido máxima de 20 grados, pero hoy ya es 24, mañana va a ser 30 y el fin de semana probablemente lleguemos a más de 30 y hasta 40 grados, así que se viene con toda la primavera.
0: Sí, sí, están mis viejos ahora en Chaco, me contaban, ¿no es cierto? El calor que está haciendo por la noche, sí.
5: Sí, sí, sí. Y además, a las mañanas son más frescas, pero ya hoy empezó a subir la temperatura, así que ya nos empezamos a preparar para la primavera.
0: Para la primavera, absolutamente. Che, no, con calor, pero con Starlink.
5: Así es, se instaló esta tecnología de internet satelital en varias escuelas rurales, no solo de Chaco, sino de otras 4 provincias. Es a partir de un acuerdo del Ministerio de Capital Humano, de ENACOM, y también representantes de la empresa Starlink tuvieron una reunión con representantes de escuelas de Chaco, Entre Ríos, Santa Cruz, Santa Fe y Tucumán. Y particularmente aquí en la provincia es la escuela primaria 529, que está situada en 3 isletas, la que tiene la posibilidad de acceder a esta antena satelital Starlink con conectividad. Es un encuentro entre estos organismos, como lo contaba, y tienen la posibilidad de... Hay algunas escuelas, por ejemplo, también que tienen proyectos de radios escolares, uh-huh. Que lo mantienen. Después hay otras escuelas que tienen... Bueno, en Tres Isletas también es una localidad alejada y con en su zona rural... y que es muy difícil. ¿Ustedes se acuerdan en plena pandemia algunas imágenes donde los chicos de las zonas rurales tenían que ir hasta la antena del pueblo, subirse ahí, buscar señal para poder conectarse? Y bueno, esto viene a facilitar la posibilidad de conectarse a internet y poder acceder también a las clases virtuales, ¿no? Así que es un convenio, como decía, entre Ministerio Capital Humano, ENACOM y Starlink, y estuvieron participando también varias escuelas en esta presentación, porque además este acuerdo también implica talleres de nuevas tecnologías, para que puedan saber cómo utilizar estas tecnologías en las escuelas.
0: Completamente, completamente. Así que buena noticia, ¿no?
5: Así es. Bueno, en el caso de Chaco también está ECOM, que es la empresa local que brinda también conectividad a través de Starlink también a varias de las escuelas rurales de la provincia. Y esta es una muy buena noticia, pues también llegó a una escuela de 3 isletas.
0: Noé, muchísimas gracias. Beso grande.
5: Un abrazo. Adiós.
0: Es Noelia Moreira de LRA 26, Radio Nacional Resistencia, provincia de Chaco. Además de Chaco, nos contaba las otras provincias cuyas escuelas rurales están recibiendo internet con tecnología satelital de Starlink. Son Entre Ríos, Santa Cruz, Santa Fe y Tucumán.
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0: César Tapia, muy buen día, bienvenido. ¿Cómo le va?
9: Nico y equipo, buen día, ¿cómo andan?
0: Muy bien, muy bien. ¿Usted haciendo nada como el japonés? No.
9: No, de a poquito arrancando el día.
0: Está muy bien, está muy bien. Después está bueno eso, después me cuenta en el campo cómo es la traducción de hacer nada. ¿Viste que hay como esa sensación, así que esa aspiración de decir, no, hoy quiero el sábado para hacer nada? ¿Y qué es nada? No hay no hacer nada. ¿Algo? Claro. ¿Y es estar sentado en nada que uno aspira o es apagar la cabeza? Cosa que es todavía más difícil, es pensar en nada.
9: Sí. Lo que pasa es que siempre, cuando se está en el campo, parece que siempre hay algo para hacer, ¿viste?
0: Sí, claro.
9: Salvo el día de lluvia. El día de lluvia el campo es, me pongo abajo.
0: Pero tenés el galpón, te quedas.
9: Claro, exacto. Pero digo, esos son los trabajos que decís, bueno, lo hago después en otro día, y cuando llega el día de lluvia decís, bueno, me pongo a hacer algo ahí.
0: Acomodar herramientas.
9: Claro, algo que te ha postergado, que lo decís, no, tengo muchas cosas por delante para otro día, bueno, lo postergás para esos tiempos, ¿no?
0: Totalmente.
9: Pero es difícil.
0: Che, César, ¿están detectando cambios de hábitos en el consumo de carne?
9: Sí, la pregunta también, más allá del cambio de consumo, es si estos cambios vienen para quedarse, porque en otros tiempos ha habido algunos cambios donde ha bajado quizás el consumo de carne vacuna o por alguna situación particular, más allá de lo económico, más allá de lo que había antes, los cortes preferenciales y la diferencia. Hoy por hoy lo que se está viendo mucho es que ya sabemos, ¿no?, que la carne vacuna tuvo una baja en el consumo per cápita, pero que muchos productores de otro lado, de otras cadenas, dicen, bueno, muchos hablan de la caída del consumo de carne vacuna, pero no hablan del aumento del consumo de la carne porcina o de la carne aviar, porque lo que no bajó es el consumo per cápita de todas las carnes. Estamos por encima de los 100 kilos per cápita. O sea, bajó el de carne, pero subió por otros lugares, como por ejemplo, hay algunas comparaciones que se han hecho en las últimas horas con respecto a los valores, que con un kilo de asado vacuno, que sacan un promedio de unos 20, 23 mil pesos, que se vende en las carnicerías. Uh-huh. Bueno, el kilo de pechito de cerdo, que es un comparativo, más allá de que muchos dicen, no vas a comparar uno con otro, pero bueno, si lo pones en la parrilla, un asado o con un pechito o con un asado de tira de carne vacuna, el pechito de cerdo sale 8.200, casi que son 3 kilos de cerdo que compras.
0: Claro, claro.
9: Y después hablan de carré de bife angosto, contra el bife angosto, el carré está a 8.200 también y está a 18 más o menos el bife angosto, ¿no? Uh-huh. Y otro corte testigo que tiene que ver con la nalga, ¿no? Bueno, que por ejemplo de cerdo está a 10.000 pesos, esto es promedio, ¿no? Y lo que tiene que ver que de carne vacuna alrededor de 24, 25 mil pesos. Uh-huh. Y ahí estás hablando de un 150% por encima de esos valores. Entonces estos hábitos, y muchos ya se han acostumbrado, se han adaptado con esas recetas, y que no tienen particularmente que ver, por un lado sí con el bolsillo, pero por otro lado tiene que ver con que esos hábitos que ya hemos diversificado la dieta, y que me parece que de aquí en adelante no es que se va a volver, más allá del poder adquisitivo o no.
0: Yo creo que no, yo creo que quedó, porque además hay,
9: claro,
0: la indicación médica incluso de
9: también
0: que diversifiquemos los tipos de carne que consumimos en la semana. Yo también tengo mucho cuidado de decirlo, primero de todo porque no soy médico, pero segundo porque, bueno, el prurito no estar diciendo en Radio Nacional alguna cosa que sea leída como el pibe no quiere hablar del precio de la carne. Cualquier cosa,
9: claro,
0: puede impulsarte a tomar una decisión o la otra. Lo que digo es, sí, se juxtapone esto, que es un cambio en la tendencia, pero incluso impulsada por las redes sociales, ¿no es cierto?
9: Claro. Sí, totalmente, pero inclusive nosotros estamos hablando acá de carne, pero en esa diversificación o en ese cambio cultural empiezan a entrar otros alimentos. Antes a lo mejor era mucho, estoy hablando de 40, 50 años atrás, a lo mejor la carne estaba como muy presente a lo largo de toda la semana, y hoy está diversificada porque han entrado mucho el tema de legumbres, han entrado otros alimentos,
0: sí.
9: Durante ese cuidado, a lo mejor hoy por hoy.
0: Bueno, ¿viste lo de la educación? ¿Cómo es esto? Lo de la alimentación basada en plantas, por ejemplo.
9: Claro.
0: Que es la nueva forma de llamar al veganismo, no sé qué onda, pero...
9: Sí, me parece que en líneas generales también es diversificar y tener un poco de alimentación a lo largo de la semana, un poco de cada cosa. Ni todo de planta, ni todo de animal, de proteína animal, ni todo algo. Me parece que...
0: Totalmente.
9: por lo menos las últimas veces que hemos hablado, hemos hecho algunas notas ahí en aire de campo, muchos profesionales han apuntado a eso, a la diversificación, que no se limite una cosa de otra, pero que se vaya diversificando. Así que me parece que son hábitos, y estoy de acuerdo con esto que decís, que a lo mejor es algo que ha venido para quedarse con esa diversificación de la alimentación.
0: Recuerdo cuando uno estudia economía, qué sé yo, te daban el ejemplo de lo que es elástico y lo que es inelástico, ¿no? Es decir, lo que tiene sucedáneos y lo que no, y medio que era teoría que la carne podía ser reemplazada por el pollo, y ahora es carne, pollo, o sea, pescado, son todas carnes, ¿no? Pero digo, roja, pescado, pollo, cerdo, y está bien.
9: Y en muchos lugares está entrando el tema de la carne ovina, la carne también, que está en esa diversificación.
0: Sí, que es rica además. Sí, a mí me gusta.
9: Sí, totalmente, y que en muchas recetas, eso de romper también esta cultura, es que, por ejemplo, una carne ovina todo, siempre era para una fiesta.
0: En milanesa es riquísima, claro, porque lo pensás en asado, no, pero en milanesa es muy rico,
9: en empanadas
0: es muy rico, así yo también.
9: Sí, totalmente, en guiso se utiliza mucho, en varios lugares. Por eso me parece que en esa diversificación está entrando, y cuando ganan terreno otras producciones, obviamente que algunas contrarrestan desde ese lugar, ¿no?
0: Totalmente. César Tapia, muchísimas gracias. Siga haciendo nada. No, es cierto que usted hacía mucho. Siga haciendo mucho.
9: Como el pez, nada. No, un abrazo grande. Tengan lindo día.
0: Lo mismo vos, César Tapia.
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2: Muy buenos días, 8 de la mañana, un minuto en toda la Argentina. Estos son los mensajes, primera edición del día. Para Pedro Currumil, Roberto Martínez, le pide si por favor le puede llevar los perros cuando baje a San Julián. Se está ofreciendo una persona para mensual o peón para el campo, con perro para pumas y zorro colorado. Comunicarse con Víctor al 297-4002-510.
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2: Reiteramos estos mensajes en la primera edición del día para Pedro Currumil. Roberto Martínez le pide si por favor le puede llevar los perros cuando baje a San Julián. Se está ofreciendo persona para mensual o peón para el campo con perros para puma y zorro colorado. Comunicarse con Víctor al 297-4002-510.
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2: En Gobernador Gregores, 1 grado la temperatura, 1 grado la sensación térmica, cielo mayormente nublado. Nos integramos nuevamente con Radio Nacional Buenos Aires hasta la hora 9.
4: A prueba libre en donde Colapinto buscará mejorar la performance, en donde su Alpine en esta primera prueba libre ha tenido inconvenientes.
5: En Mendoza, donde escucha a Radio Nacional a través de AM960, la temperatura es de 22 grados 8 décimas y allí rige una alerta naranja por viento sonda. Aquí en la ciudad de Buenos Aires, temperatura 12 grados 8 décimas, la humedad 56%, presión 1009 decimal 7 hectopascales, el cielo parcialmente nublado.
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0: horas nos separan, minutos, dije, nos separan ahora de las 8 de la mañana en la República Argentina este jueves 24 de septiembre de 2026 en todo el mundo.
1: A mí me pareció escuchar minutes.
0: No, dije minutas. Dije minutas porque estaba pensando en milanesa y papas fritas.
1: Okay,
0: esas son las minutas, ¿no? De cámara, pues. Sí.
1: Claro.
0: Las minutas son eso, ¿no?
1: Sí, qué rico. Sí, me gusta
0: mucho. O cualquier cosa que se hace rápido.
1: Claro, es una minuta. Cuando vas a un bar, una minuta.
0: Yo tengo todo.
1: Algo
0: todo
1: rapidito. Minuta.
2: Todo rápido.
0: Osobuco, minuta.
2: No, no, me queda todo crudo. Hay cosas que hay que darle su tiempo y tener la paciencia para que estén en el punto justo.
0: Muy bien.
1: Vale. 12 grados 8 décimas la temperatura en la ciudad autónoma de Buenos Aires, el cielo parcialmente nublado, la humedad relativamente 56%, la máxima para hoy de 23 grados. Nos quedamos con Nico Yacoy hasta las 10 de la mañana y rápidamente hacemos un repaso por las distintas regiones de nuestro país para contarte el pronóstico. En NOA, cielo despejado a parcialmente nublado con máximas de 35 grados sin lluvias. En el NEA, ambiente cálido y estable, sin lluvias también con máximas de 38 grados en Cuyo, parcialmente nublado. Alerta naranja por Sonda en San Juan y Mendoza, las máximas de 30 grados. En el centro de nuestro país, despejado a parcialmente nublado con máximas, según el lugar, de 30 grados. No se entusiasmen que no todos van a tener esos 30 grados. En la Patagonia, bueno, recién lo hablaban, nos contaban nuestros colegas que nos decían que las lluvias paró, pero se estaban esperando más lluvias, así que va a haber más lluvias y vientos fuertes con ráfagas de hasta 80 kilómetros por hora. Las máximas en el norte de la región de 22 grados y en el sur de la región de 12 grados.
0: Muy bien, ¿qué hay que saber hoy jueves 24 de septiembre a esta hora? El presidente Javier Milei renovó el reclamo argentino por Malvinas, esto durante su presentación en Naciones Unidas. El jefe de Estado sostuvo que el derecho de Argentina sobre el archipiélago representa una causa nacional indiscutible. Durante su discurso, Milei criticó de manera enfática las tareas unilaterales de explotación hidrocarburífera y pesquera que Gran Bretaña realiza en la zona austral.
3: Malvinas es para nosotros una causa nacional. Repito, Malvinas es para nosotros una causa nacional. Y es también una prueba de la distancia que puede existir entre las palabras de las instituciones internacionales y la realidad sobre la que pretenden actuar. Hace 50 años, esta misma Asamblea aprobó la Resolución 3149, que insta a las partes a abstenerse e introducir modificaciones unilaterales mientras la disputa permaneciera abierta. 50 años después, la situación no ha cambiado, pero las modificaciones unilaterales continúan.
0: El presidente Milei cierra hoy su viaje con una nueva disertación económica ante empresarios y un encuentro con el primer ministro israelí Benjamin Netanyahu. Argentina y Estados Unidos lanzaron el corredor económico Andes-Atlántico. El acuerdo de inversiones será de hasta 7 mil millones de dólares. Los fondos serán destinados a obras de infraestructura centradas en energía. También incluye áreas de minería, transporte y telecomunicaciones. Es Pablo Quirno, canciller.
4: Estamos, la verdad, muy contentos porque hoy se realizó junto con las autoridades de Estados Unidos anuncios muy importantes. Uno es el acuerdo marco para el corredor Andes-Atlántico, que significa construir la infraestructura necesaria para que nuestras riquezas mineras y nuestras riquezas energéticas tengan la infraestructura para poder tener salida hacia el Atlántico.
0: La Cámara Alta sesionará esta tarde para tratar la ley del Banco Central y los subsidios en zonas frías. El Senado buscará convertir en ley la reforma de la Carta Orgánica del Banco Central, que ya fue aprobada por la Cámara de Diputados. E intentará también dar luz verde al recorte de subsidios para las denominadas zonas frías. Titi Álvarez permanece en terapia intermedia en el Hospital Tornú de Ciudad de Buenos Aires. El músico es sometido a estudios ordenados por la justicia civil. Ayer se realizó una nueva audiencia del juicio donde declaró Cristina Conjú, madre del cantante, quien aseguró que su hijo sufría una situación de acoso permanente por parte de la víctima. Delcy Rodríguez aseguró que la ONU en la ONU que habría elecciones en Venezuela en el momento correcto. La presidenta interina de ese país evitó fijar una fecha exacta y sostuvo que será el pueblo venezolano el que determine el momento correcto para convocarlas. Además, declaró que su gobierno inició conversaciones con sectores opositores. Argentina suma 209 medallas en los Juegos Suramericanos Santa Fe 2026. La delegación albiceleste obtuvo 6 medallas de oro, 8 de plata y 11 de bronce. Mañana el equipo de fútbol masculino sub-19 enfrenta a Paraguay en la final por la medalla dorada. Hernán Mundo, muy buen día, bienvenido. ¿Cómo le va?
5: Nicolás, buen día, buen jueves para todos. Bueno, en el plano local, como vos decías, esperando lo que va a ser la sesión del mediodía en el ámbito del Senado, y contamos eso, lo reiteramos, a partir de lo que va a suceder con el tratamiento finalmente de la reforma de la Carta Orgánica y los cambios al régimen de zonas frías, porque fue antecedente de ello y sirvió de alguna manera de preludio, como para ir generando también el clima y la estrategia de cara a la sesión, lo que sucedió anoche, de lo que se conocieron hace un ratito nada más algunas fotos, que fue este encuentro allí en un restaurante de Villa Urquiza, entre la secretaria general de la presidencia, Karina Milei, la titular del bloque del Senado, hablamos de Patricia Bullrich, de La Libertad Avanza, y también todos los senadores libertarios reunidos en un encuentro que fue definido como una charla de amistad, compañerismo y buena onda, con declaraciones de Karina Milei y también de Patricia Bullrich finalizado el encuentro. Sirve entonces esto para ir en sintonía hacia la sesión del mediodía. Recordemos, una reforma de la Carta Orgánica que va a tener nuevamente que pasar por la Cámara de Diputados, teniendo en cuenta que el texto va a sufrir modificaciones en lo que refiere a la remoción de autoridades del banco, ¿no? Así que eso es lo que se prevé para hoy. No se descarta que haya presencia de funcionarios en la Cámara Alta a partir del mediodía, es lo que estamos terminando de consultar y de chequear, pero lo que nos dicen es que es muy probable que haya funcionarios, como suele suceder cuando se está en víspera de la aprobación de normas a las que el gobierno le pone su interés y sus fichas, así que veremos qué es lo que sucede durante la jornada. Bien. Desde ya, en el plano internacional, siguiendo el último día, como ustedes también señalaban en el título, de la actividad del presidente en Estados Unidos, ordenamos lo que va a suceder hoy a la hora 13. Javier Milei va a disertar en el Economic Club de Nueva York, allí con preguntas que serán formuladas por el editor global de Bloomberg. Y por la tarde, como vos señalabas, la reunión esperada, una de las audiencias por las que más trabajó el gobierno en el ámbito de las bilaterales, más allá de lo que sucede en el Pleno de las Naciones Unidas, a la hora 17, el encuentro con el primer ministro de Israel, Benjamín Netanyahu, en el contexto de lo que fueron declaraciones ayer del ministro de Seguridad Nacional de Israel, quien respaldó públicamente la posición argentina sobre Malvinas, y en una publicación en X, recordemos que dijo también que es hora de que el Estado de Israel reconozca públicamente que las Islas Malvinas son territorio argentino ocupado, que los británicos le robaron violentamente al pueblo argentino. Así que en ese
0: ¿cuánta
5: contexto
0: expectativa sobre da, eso, no es cierto, Hernán? Sí. Ahí cómo dejó de alguna manera la cancha marcada, y vamos a ver si ese tema forma parte de la conversación, claro, de hoy, tal cual lo decís, pero hay una ventana de oportunidad, digo, no me corresponde a mí a ansiedades, porque no sabemos qué es lo que va a pasar, pero hay una ventana de oportunidad muy interesante para la Argentina obtener de Israel un apoyo más concreto respecto de este tema, por el apoyo que la propia Argentina ha dado, muy concreto a Israel en sus temas, ¿no?
2: En un momento, Nico, de un enfrentamiento abierto entre Reino Unido e Israel, recordemos, cierto, que Reino Unido lidera, ¿no?, una investida internacional en contra de Israel, sobre todo por los asentamientos en Cisjordania, y en este contexto se da esta declaración del ministro israelí, y también cuando hay elecciones ya en ese país.
5: Claro que sí, y bueno, agrego lo que dice Cecilia, que después de la reunión de Javier Milei con Netanyahu, que será la hora 17, un encuentro que, de acuerdo a la agenda, marca una media hora de duración, vendrá la reunión de líderes de América Latina. Uno entiende que allí estarán los presidentes que están, de alguna manera, en la misma sintonía ideológica, hablamos de Javier Milei, y por supuesto de Santiago Peña, quien vimos también disertar ayer en las Naciones Unidas, al presidente de Colombia, todos ellos reunidos con Netanyahu, actividad previa a lo que será el regreso efectivamente de Javier Milei, Luis Caputo y Pablo Quirno a la República Argentina, hora 21, el vuelo que los va a trasladar a la ciudad de Buenos Aires para finalizar lo que ha sido entonces esta presencia en Naciones Unidas y también esos encuentros de carácter bilateral. Cierro con lo que va a ser, bueno, la última de las reuniones, por lo menos de esta semana, del jefe de gabinete con gobernadores provinciales. Hablamos del gobernador Esdero, Leandro Esdero, que estará llegando hoy a la ciudad de Buenos Aires. Ha sido una semana de reuniones con gobernadores, como decíamos. Presupuesto 2027, reforma electoral entre los temas en Casa Rosada, entonces, en el encuentro entre el jefe de gabinete y el gobernador chaqueño.
0: Hernán Mundo, muchísimas gracias.
5: Un abrazo.
0: Abrazo grande, lo escuchamos a las 5 de la tarde. Es Hernán Mundo, corresponsal de Radio Nacional en Casa de Gobierno.
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0: Bien, 17 minutos de las 8 de la mañana, una mañana súper internacional la nuestra hoy, corrijamos, muy de política exterior, ¿no es cierto? Que es la perspectiva desde la Argentina, del propio despliegue, ¿no es cierto?, de la estrategia, relaciones internacionales del país. Así que después, Ceci, te voy a pedir que me ayudes sobre todo a desgranar qué es este proyecto, ¿no es cierto?, que se conoce como Andes Atlántico, bueno, que fue anunciado por el embajador de los Estados Unidos en la Argentina, que implica muchísima plata y que entiendo, pensando en voz alta, vos después me ayudás a ponerlo en su lugar, que es una decisión geopolítica importantísima de la Argentina y que contesta de alguna manera a qué cosa, al plan de la ruta de la seda.
2: Sí, es. ¿Sabes que este es el primer megaproyecto que sale de la asociación del G7 para infraestructura e inversión global? Ajá. Es el primer proyecto que se enmarca en esta estrategia global que se desplegó en el hemisferio occidental. Después vamos con los detalles, pero es interesante ver que la primera decisión que se toma en el G7 de hacer esta inversión global arranca con Argentina.
0: Impresionante, impresionante. Miriam Mariotto, muy buen día, bienvenida. ¿Cómo le va?
7: Muy buen día, ¿cómo están? Yo estoy en el barrio porteño de Villa Ortúzar porque aquí está el Hospital General de Agudos Enrique Tornú y permanece en este lugar internado Cristian Pitti Álvarez, que bueno, obviamente además de ser músico, está en este momento afrontando un juicio por un homicidio, por el homicidio de Cristian Maximiliano Díaz, que se sigue desarrollando ese juicio a pesar de las trabas puestas por su defensa, que intentó suspenderlo ayer sin éxito. Y la noticia es que desde ayer a esta misma hora estábamos aquí diciendo que en algunos minutos, en algunas horas, dentro de la mañana iba a ser trasladado Pitti Álvarez desde este hospital público a donde vino traído por una ambulancia del SAME desde su domicilio, pero eso no ha ocurrido. Y no ocurrió porque su obra social, que entiendo que es la de Sadaic, la de los músicos, está buscando aún un lugar que pueda recibirlo. Porque nos dieron a conocer un parte médico de los últimos minutos que dice que Cristian Pitti Álvarez permanece en el Hospital Tornú, se encuentra estable con la presión arterial controlada y sin complicaciones durante su observación. Continúa a la espera de su derivación a una clínica de su cobertura médica. El tema es que la clínica que lo reciba tiene que tener una infraestructura adecuada para tratar a un paciente que tiene adicciones. En realidad, este es el problema en este momento, de encontrar un lugar, porque está estable, sin complicaciones, o sea, no tiene otra complicación, más allá de, obviamente, de su estado base de salud, con respecto a su tratamiento. Tiene que tener un lugar que lo reciba, que tenga un equipo psiquiátrico, psicológico, y bueno, eso parece que se está complicando y por eso sigue internado en el Tornú. Paralelamente el juicio va a continuar.
0: O sea que todo va para el lado del tratamiento psicológico, digamos.
7: Y su abogado...
0: Que van a decir, Nico, es obvio, pero digo, hay la estrategia de la defensa. Confirma la estrategia de la defensa.
7: No, no solo es la estrategia de la defensa, sino que el abogado lo que dice, bueno, obviamente como parte de su estrategia, pero dice, él tiene más ganas de ir a la cárcel que a un tratamiento de rehabilitación. comillas.
0: Primero,
7: ¿no?,
0: que no se trata de las ganas de él, por si está jugando a eso, pues la justicia no es para hacer lo contrario de lo que él tenga ganas, es para hacer lo que haya que hacer, ¿no? Y después, ¿cómo se llamaba eso? Nos está haciendo la psicológica, claro, el abogado, ¿no es cierto?
7: Te claro, dice, lo es peor para él, claro, chico, es peor para él en la cárcel porque allí conseguiría drogas y podría seguir drogándose.
0: Acabamos de nacer nosotros abogado, ahora, están haciendo, la China está naciendo en este momento. Sí, dice, nace ayer,
2: ¿qué
0: ¿no?
2: pasa
0: nacimos
2: por ahí?
0: Claro.
2: El acceso al
7: por supuesto, es parte de la estrategia, pero no están consiguiendo un lugar donde trasladarlo. Sigue en el hospital Tornú y entiendo que tampoco va a poder permanecer en un hospital si no tiene un problema de base por mucho tiempo más.
0: Claro,
7: así que veremos qué es lo que pasa en las próximas horas. Si consiguen una clínica que lo acepte, igualmente el juicio continúa, quedan 2 audiencias y 14 testimonios, así que eso no va a suspenderse. Ya con el intento de ayer, estimamos que va a continuar el juicio en estas 2 audiencias que quedan, que es nada, ¿no? Eran 11 audiencias en total, se extendió un poco por estas suspensiones y demás, pero ya está presto a terminar ese juicio.
0: Muy bien. Miriam Mariotto, muchísimas gracias.
7: Hasta luego.
0: Abrazo grandote en Miriam Mariotto.
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0: pagar yo que no voy a ir. Ya nadie
1: debería ir. Pero es más seguridad para los que salen, claro, para los que salen del recital. Y por otro lado, atención, ramal Tigre de la línea Mitre estará cerrado todo el fin de semana. Dos cuestiones para tener en cuenta, sí.
0: Che, nuestros oyentes están jugando con el, ya no sé si es el colectivo, lo que le pedimos.
1: Con un poco de todo, sí. Del colectivo, por ejemplo, hay alguien que nos dice, sí, es verdad, que le molesta a la gente que cuando suben al colectivo se hacen los dormidos para no cederlos.
0: Eso está muy mal, pero también me molesta que los despierta, las dos cosas me molestan.
1: Que el señor despierte,
0: sí,
1: que...
0: Sí, despierte, hay alguien acá, ¿quién le da el asiento? Dáselo vos.
1: Claro, totalmente. Bueno, Estela dice, de viajar en colectivo me molesta que se hagan los dormidos, bueno, cuando suben los ancianos con dificultad para desplazarse. Sí. Dice, y el chofer empieza a decir, asiento para la señora, y empezamos todos a dar la voz para atrás porque todos parecen sordos o dormidos.
0: Después quiero que cuente situaciones incómodas que hayan vivido en el colectivo. Yo tengo una que fue un papelón mayúsculo, y que si se portan bien se lo voy a contar. Porque además es una persona relativamente conocida del ambiente periodístico. Pero después se...
1: ¿El papelón lo pasaste vos?
0: Sí, yo lo pasé, por
2: lo peor de todo me pasó.
0: No voy a andar contando. ¿Te pasó? Muy bien, anote ahí, anote.
1: Queremos
0: ahí,
1: saber.
3: A mí me
1: queremos
3: pasó
1: saber
3: con alguien de acá, después la cuento.
0: Muy así, es como van apareciendo papelones.
1: Bien, vamos, estamos jugando, estamos hablando de qué cosas te molestan arriba del colectivo, y estamos jugando que también hay muchos que están contándonos de qué te gustaría que te contraten, algo así, alguna exageración, algo. Hay uno que me dice que le gustaría que lo contraten para qué, para leerle cuentos.
0: Sí, guarda, porque no sabes lo que está diciendo, en el sentido de que vos, por ejemplo, como locutora,
1: sí,
0: ahora está hecho con inteligencia artificial y vas a decir que es peor porque saca trabajo, pero hay cosas muy cansadoras, como un audiolibro, hacer un audiolibro, leer todo un libro, sí, para grabar, digo, y otra vez.
3: Bueno, pero entonces, parte del trabajo.
0: Bueno, ya sé.
1: Bueno, pero... en el ISER, una de las materias para probar, teníamos que grabar un libro para la Biblioteca Argentina de Ciegos. Entonces, mira, teníamos que sí o sí grabarlo, si no aprobábamos la materia.
0: Yo tengo planes para el domingo 4 de octubre, así que vayan anotando, domingo bien. 4 de octubre. ¿Les gusta el jazz?
3: Sí.
0: Eso, entonces, domingo 4 de octubre, a partir de las 6 de la tarde, para los amantes del jazz, se viene una quinta edición del Marcos Paz Jazz. Así que van a participar Javier Malosetti, trío, Los Cuatro Vientos, el ensamble de la Escuela Municipal de Música de Marcos Paz, y con el gran maestro Javier Malosetti estarán también Juan Filippelli en trío junto a Hernán Merlo y Fermín Merlo. Así que atentis, anotando ahí, domingo 4 de octubre entonces a las 18 horas en el Centro Cultural Roma, ubicado en Avellaneda 1950, esto en la ciudad de Marcos Paz. Hay otra cosa que me molesta mucho del colectivo, mira, iba pensando y me molesta todo. Yo no me gusta viajar en colectivo, viajo un montón, prefiero el subte, nivel 15 cuadras caminando,
1: no.
0: 15 cuadras caminando antes que el colectivo.
3: Mira.
0: No tengo un tema, las paradas que frena, que golda, no me gusta el amontonamiento. En ningún transporte público me gusta, lo digo no para contar lo mío, sino para ver qué opinan ustedes, si estoy tan loco. Ninguno me gusta que haya artistas cantando.
3: Ay, basta.
0: Porque estoy haciendo la mía, quiero pensar, no me estés molestando con tu música.
1: Auriculares,
0: o sea, abajo está perfecto, pero no. Auriculares, quiero tener una conversación,
1: auriculares,
0: mandar un mensaje y me está cantando con el amplificador y la guitarra.
3: Pero en el colectivo yo no veo mucho, veo más en el subte. El subte.
0: Bueno, pero igual no me gusta.
3: Bueno, dale,
0: en segundo lugar, no vale porque es el subte.
3: No, bueno, en el colectivo, lo que no te gusta.
0: Importa, bueno, en el colectivo,
3: dejalo que diga.
0: No me gusta que escuchen música fuerte vez de con su auricular.
3: El colectivo.
1: Coincidimos.
3: No.
4: Ven redes sociales.
3: Ah, bueno, eso sí.
4: En volumen alto, que son
0: más loco todavía. Eso no me gusta.
4: Scrolleando.
0: Y después le cuento lo que
1: se salvó el top.
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6: 8:30 de la mañana en todo el país.
2: En Nueva York, el presidente Javier Milei hablará ante inversores a las 13. El primer mandatario encabezará un encuentro con empresarios en el Club Económico de esa ciudad del país norteamericano. En las últimas horas, la comitiva argentina...

0: China anunció un acuerdo con Estados Unidos para avanzar en el corredor Andes-Atlántico y para desarrollar gas licuado. Prohíben la venta de productos promocionados para adelgazar. La ANMAT ordenó el retiro urgente del mercado por ser un peligro para la salud. El organismo informó que se trata de artículos que contienen retatrutide o retatrutida, que son ofrecidos para administración inyectable, cuya seguridad y eficacia no están aprobadas. Cumbre de los presidentes de Estados Unidos y China. Donald Trump recibe a Xi Jinping en la Casa Blanca en un encuentro marcado por el comercio, Taiwán, Irán e inteligencia artificial. Será la segunda reunión entre ambos mandatarios en el año y la primera visita del líder chino a Washington en más de una década. En Buenos Aires, temperatura 13 grados 7 décimas, humedad 51%, el cielo está parcialmente nublado.
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0: pero eso es porque era micro militancia o militancia en el micro. ¿Vio? Que no es lo bien. Mismo. Que no es lo mismo. Pero hay, sí, me quedo enganchado. No, no pasa nada. Estaba usted trabajando y alguien interpretó de eso lo que no había que interpretar.
1: Yo estaba en el colectivo, estaba leyendo los diarios, estaba leyendo una noticia. Y vino una señora y me empezó a gritar por lo que estaba leyendo, diciéndome que la gente como yo éramos los culpables de que el país esté como esté.
0: O sea, por leer las noticias.
1: Yo estaba leyendo el diario La Nación, yo cuando vengo acá voy leyendo todo.
2: La fotito.
1: Dije, señora, disculpe, ¿qué mira lo que estoy leyendo? ¿Qué le importa? Claro, claro.
2: La foto que vio en la noticia.
1: La foto.
0: Pero porque era de Cristina. Pero hay un concepto, y era una noticia tal cual, como otras que podías leer. Pero sí hay algo que se da mucho en el subte, en el colectivo, en la cola del supermercado, que es la micromilitancia. Puede ser en el micro o en cualquier lado, que es esto, te plantan el comentario bajito. Es algo que hace mucho que se dice, oh, qué mal que estamos. Qué caro está todo. Y así te van, taca, taca, taca. Es una estrategia, ¿eh? Es una estrategia.
1: ¿Sí?
0: Sí. Ahora, además, hay grupos de actuación que salen a hacerlo, ¿no es cierto? Así que...
3: El tema es que no sabes cuándo pasa eso.
0: Y que además te tiran frases hechas, ¿no es cierto?
1: Como salida laboral está buena, ¿eh? Sí, voy instalando eso. La sociedad micro.
0: Bueno, es que la micromilitancia, se va a llamar. Sí, claro. La bondi militancia.
1: Pero de todo, bondi de empresas también, de lo
0: a
1: que quieras.
0: No me hagas
3: es que no sabes qué contestar cuando te dicen, ponerle el colectivo, ay, qué mal que está. Y vos decís, no sé si decirle que sí o
0: claro,
3: que... Pero aparte...
0: Porque además lo dan redondito
3: claro.
0: Para que no haya lugar a contestación. Esa es tu percepción, ¿qué es eso? O gente que vende cosas y dice, ¿por qué estamos tan mal? ¿Qué? O
3: claro.
0: Sea, te ubicas, vendeme el coso, si quiero lo compro, pero de ahí hacerme una invasión de espacio público, además ideológico, es un montón. Pasa. Pero otra cosa que no me gusta es que no ande el timbre.
3: ¡Ah!
0: Y mucho menos el que no es timbre, sino que es lucecita y no
3: claro.
0: Sabés si lo estoy
3: sí, no, no, no.
0: Porque soy capaz de pasarme.
2: Claro.
3: Sí.
0: Una estación antes de tener que gritar de una punta del colectivo a la otra.
2: La puerta.
0: Parada. No grito, no, me da vergüenza.
1: Bueno, pero yo banco la lucecita. Yo banco la lucecita.
0: ¿Vos gritás?
3: Sí, yo grito también.
0: ¿Vos gritás y no anda el timbre?
1: Yo banco la lucecita.
0: Sí, pero si
1: sí.
0: No anda el timbre.
1: Y sí, digo, me bajo parada, sí.
0: Ah, no, me da vergüenza.
3: No, y yo si no me paró en la parada. Chofer, no me paró.
0: Me
3: chofer,
1: no, no, no, es que esa es la que se sienta no, al lado del chofer y va hablando.
3: Te hago un escándalo.
2: Yo reto.
4: Nada, no sería... nada supera lo mío.
0: ¿Qué?
4: Me cedieron el asiento.
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0: estamos escuchando la canción oficial. Había habido un suerte de casting y se escuchaban propuestas y acá está el tema, ¿no es cierto?, que se usará para la visita de el Papa León XIV a la Argentina. Escuchámosla, vamos a escuchar un montón estos días. Porque tiene un poco... pero tiene como acordes de distintas regiones del país. Mira, hay un tema que ahora lo vamos a buscar. Puede ser Nuestros Hermanos del Norte, que está buenísimo, va contando las regiones. Me acuerdo de un encuentro eucarístico en Córdoba, lo escuché yo, y por ahí tiene algo de eso. Tenemos en línea al presbítero Lucas García, rector del Santuario y Basílica Nuestra Señora de Luján. Hola, Lucas. Nico Yacoy, equipo en Radio Nacional, buen día, gracias por atendernos.
1: ¿Cómo estás, Nico? Una alegría hablar con ustedes. Un saludo a toda la audiencia.
0: Lucas, ahí estábamos escuchando el tema. Está lindo.
1: Está lindo. Salió hoy. Lo estoy escuchando con ustedes.
0: Así muy que, bien. Así ahora que, lo bueno. Dejamos un rato.
1: Sí, me avisaron hoy a la mañana. Lo escuché recién hoy a la mañana. Y bueno, ahí estamos. Ya de alguna manera preparando todo para la visita.
0: Bien. Había un tema que decía algo así como Nuestros Hermanos del Norte, donde iba contando las distintas regiones de la Argentina. ¿Lo tenés? Lo quiero buscar.
1: Sí.
0: Está bueno.
1: Es de un encuentro eucarístico.
0: Ese, del de Córdoba, yo me acuerdo haber ido, sí. De Córdoba.
1: Uh-huh. Sí. Es muy, muy lindo, tiene es todas las regiones, lindo, todas las cosas. Sí. Pero fue para el encuentro eucarístico de Córdoba, así que si buscarlo así que lo vas a encontrar.
0: Sí. Lucas, bueno, el gran encuentro ahora es con el Papa por su visita. Contanos cómo se prepara Luján, cómo se prepara la Basílica y cómo te preparás vos como rector de la Basílica.
1: Mira, para nosotros es todo un tiempo de grandes eventos, te diré, porque tenemos primero la peregrinación juvenil, que es ahora en octubre, el 3 y 4 de octubre, con todo lo que significa recibir a ese millón de personas que llega de Buenos Aires a Luján, y bueno, y eso es como una primera posta que tenemos delante, que también es decir, la unimos a todo lo que es esta manifestación de fe que se dará con la venida del Papa, y bueno, nada, es decir, cómo reavivamos nosotros nuestra fe, ¿no? Entonces tenemos ese evento. Después tenemos otro evento en Luján que se llama Ciudades Marianas, que va a ser también en octubre, el 19 y 20 de octubre, que es un encuentro de preparación a lo que es el encuentro del Papa. Ajá. Que nos vamos a reunir las distintas ciudades de Latinoamérica que tienen la vocación de la Virgen como patrona, los obispos y bueno, de cada una de las regiones y los alcaldes de cada una de las regiones, y bueno, y eso también es un evento de preparación al Papa. Y después,
0: qué interesante,
1: bueno,
0: Lucas, ¿cuántas son las ciudades que...?
1: Son alrededor de 50 personas, son casi 20 santuarios que recorren, que están en Latinoamérica y que vienen aquí a Luján.
0: Okay.
1: Y bueno, y después el evento del Papa, que como lo venís viendo, es de una movilización realmente interesante y muy grande, ¿no? Es decir, de peregrinos primero que vienen. Y después todo lo que mueve, ¿no? La figura del Papa, hace 32 años que el Papa no viene acá a Luján. Vino en el 82, en el 87 cuando vino Juan Pablo II, no llegó a Luján, bueno, recorrió el país en ese momento y estuvo en Buenos Aires. Pero, y bueno, y después también Bergoglio, que era cardenal, venía mucho a Luján a confesar, sobre uh-huh. todo en las peregrinaciones juveniles. Bueno, tenemos como este hito, esta alegría y esta grandeza de recibir ahora a León acá en Luján y, bueno, en toda la Argentina, en realidad. Bueno, Luján será una de las sedes.
0: Sí, lo más importante no es el número de gente, pero sabemos que va a ser masivo y tampoco te propongo que adivines, pero más o menos se espera un número superior al millón, ¿no es cierto?
1: Mira, nosotros estamos haciendo el evento como si fuese para 1 millón de personas. Uh-huh. Después, como vos decís, ¿qué número será? La sí. verdad que no tengo idea.
0: Va a depender de muchas cosas.
1: Después, no, y después lo lindo es que también eso se va a transmitir por todos lados, por las redes, por los canales, está el canal oficial. Me parece que lo lindo es descubrir esto, ¿no? Es decir, van a ser muchas personas las que van a venir, no tengo idea en el número. No.
0: Un millón de personas preparamos. Llegan hasta el acceso, hasta la rotonda, más
1: sí,
0: o menos.
1: Sí, pasan un poco la rotonda. Tenemos, al menos lo que nosotros estamos previendo es que haya pantallas también desde esos lugares y que uno los pueda ver ahí.
0: Estamos buscando techo como gente. Radio Nacional, después avisarnos, ¿viste? Cualquier cosa. ¿Dónde nos ponemos? Yo soy de San Andrés de Giles, te cuento, Lucas.
1: Ah, mira.
0: Y nada, ahí tenemos un par de amigos viendo dónde nos vamos a apostar. Espero que nos dejen. Es todo un desafío. Imagínate, para nosotros, como Radio Nacional, cubrirlo como pretendemos, ¿no? Que es con cierta extensión, pero también claro. Profundidad. Imagínate para ustedes.
1: No. Realmente es todo una gran masa de cosas que están, que a mí me parece que lo primero que tenemos que tener para que el evento salga bien, primero tener un corazón bien dispuesto y bajar un poco las ansias que tenemos, uh-huh. porque todos queremos estar cerca del Papa y eso es muy lindo que sea así, pero estar tranquilos y disfrutar de lo que será la visita. Me parece que esas son las cosas lindas que están detrás, porque si no, sí nos vamos a matar.
0: No, sí, no, totalmente, así que hay que hacerlo bien. Lucas, ¿qué cosas te están concentrando en este momento, ¿no? ¿Cómo te preparás más allá de estos encuentros que contabas? Pero digo, ¿qué tenés? ¿Que aspirar la alfombra? ¿Lustrar los pisos? Digo, porque es todo, ¿no es cierto?
1: Todo justamente esas pequeñas cosas son las que hacen el evento, ¿no? A nosotros nos gusta recibir bien en Luján, es decir, porque nos parece que recibir bien es un modo también de llevar el evangelio. Y eso intentamos hacerlo todos los días y todos los fines de semana con la gente. Para estos eventos, evidentemente, que uno se quiere preparar bien, porque la imagen es una imagen que sale también al mundo entero. Uh-huh. Entonces, bueno, queremos también llevar una... lo que es Argentina y de lo que es Luján. Así que bueno, estamos preparando, lustrando los candelabros, el altar que va a estar, que va a estar en la plaza, bueno, armándolo de manera correcta para que todo salga bien, después internamente también. Si bien intentamos siempre tener limpia la basílica para todos, bueno, es decir, le ponemos como un detallecito más porque es una fiesta, y bueno, como toda fiesta, uno trata de poner todos los trapos, ¿no? En la fiesta, y bueno, esa es la idea.
0: Totalmente. ¿No? Es decir, se espera que él entre, más allá de que la misa sea afuera, y al gabinete de la Virgen, va a ser
1: sí,
0: alguna...
1: Sí, él va a entrar en el santuario, porque bueno, se va a revestir en el santuario, ahí mismo, junto con los obispos que van a estar, y lo que se llama el séquito, que son algunas personas, algunos cardenales que vienen de Roma con él, que van arriba del altar, bueno, todas esas personas se revisten dentro de la basílica.
0: Así que va a ser como de sacristía la basílica en un punto.
1: La basílica va a ser en un punto va a ser de sacristía, de backstage de todo lo que va a suceder.
0: Backstage, tal cual.
1: Afuera, pero bueno, nada, si él va a entrar... bueno, vamos a sacar la Virgen de Luján, la imagen original va a estar en el altar principal, junto con el Papa, como estuvo con Juan Pablo II en el 82. Y bueno, y hay millones de detalles pequeños de los baños, de la limpieza, del cuidado, de todas esas cosas que estamos preparando para que él se sienta bien recibido y bueno, para que todos podamos disfrutar de este evento.
0: Totalmente, y además después queda, ¿no es cierto? Que siempre viene bien la ocasión de estas. Es la primera vez que Luján recibe, ayúdame, un pontífice con la nueva estructuración, ¿no es cierto? De afuera, rediseño de la plaza. Me acuerdo en su momento tanta discusión sobre que pasaba a ser una plaza seca, que tenía un poco el sentido de estar mejor preparada para poder recibir tanta gente, ¿no?
1: Sí, en realidad la plaza nosotros la usamos muchísimo, de hecho en las peregrinaciones se usan las plazas para estos grandes eventos y hay peregrinaciones grandes, porque la basílica puede llegar a albergar a unas 4.000 personas ya arrebatadas, viste, paradas.
0: Ah, mira, pero ese es el aforo de la basílica.
1: Más o menos, el aforo de todos parados, digamos, uh-huh. ¿no? Es decir, sentados, uh-huh. tranquilos, unas 1.200 más o menos. Uh-huh. Pero
0: 4.000 ya es arrodillarse todos juntos, levantarse todos juntos.
1: 4.000 es no cumplir con, viste, que dicen que son 4 personas por metro cuadrado, una cosa así. Uh-huh. Bueno, 4.000 son 6 personas por metro cuadrado.
0: Ah, claro, ya.
1: Sí, sí. Pero Es decir, cuando son eventos más grandes que eso, en general utilizamos la plaza nosotros para esto. La peregrinación, de hecho, se hace en la plaza. Uh-huh. La juvenil, la del 8 de diciembre, y hay otras peregrinaciones también que se usan en la plaza para el evento. Así que es como una extensión, la plaza es una extensión del santuario en varias cosas.
0: Totalmente.
1: ¿No? Si bien eso, eso es público, porque, bueno, es decir, es de la ciudad de Luján, pero bueno, nosotros la utilizamos mucho para estos grandes eventos. En esto, bueno, es decir, va a estar el altar, ni bien termina la reja, ahí va a estar el altar principal. Y después, bueno, es decir, en toda la avenida Nuestra Señora de Luján, tendremos, bueno, primero como una especie de nosotros decimos VIP, pero bueno, es para los sacerdotes, para esta misa que se celebra en Luján, tiene como característica que sea el tema de la caridad. Entonces, bueno, va a haber gente de Cáritas que van a estar también dentro de lo que es este espacio, digamos, que sea delante del altar. Y después, bueno, es decir, pondremos como un vallado y la gente, ¿no? Es decir, claro. Ya que estará en toda la avenida, llegará hasta la rotonda Ana de Mato, superará la rotonda.
0: Dos días antes van a llegar, Lucas, yo creo. Va a haber gente desde días antes, no horas.
1: Yo creo que el fin de semana ya será un lugar donde de a poquito tendremos gente que... Y bueno,
0: vas a tener que pensar en buscar teloneros para eso, ¿no? De alguna manera, algo le ofrecen a la gente que espera desde días anteriores o no, nada.
1: Sí. El martes, que bueno, nosotros la idea es que acá se pueda transmitir todo lo que el Papa va haciendo en los distintos eventos, que las pantallas puedan ir transmitiendo esto. Y también vamos a tener una especie como de vigilia, es decir, que bueno, después de lo que es el encuentro con jóvenes en Buenos Aires, del Papa, que es en un momento los españoles, el martes nosotros seguiremos también acá como preparando la previa a lo que será la misa en Luján. Claro. Y el martes, la misa, el miércoles 11, está pensada la misa a las 10 de la mañana acá en Luján. Creemos también que durante la noche va a ir entrando mucha gente y calculamos, qué sé yo, cerca de las 6 de la mañana, 7 de la mañana, empezar la preparación de lo que es la misa en sí.
0: Tal cual.
1: Así que bueno, nada, grandes eventos, grandes movimientos y bueno, lo lindo es lo que te decía, ¿no? Preparar el corazón para
0: totalmente
1: esto.
0: Totalmente. Lucas, última pregunta y no te molesto más por ahora, seguramente antes de la visita te volvamos a llamar.
1: Obvio, no.
0: Lucas, no, saben ustedes muy bien cómo hacer la disposición de las cosas para configurar un altar, digo, desde lo litúrgico eso lo conocen muy bien, está normado, entiendo que les dan libertad respecto de lo que sería el diseño, ¿no es cierto? ¿Eso cómo lo plantean en el caso de Luján?
1: Es un diseño minimalista, ajá, si vos querés, del altar, pero muy cuidado, con el altar principal. Son alrededor de 230 personas que tienen que ingresar en el altar, porque están todos los obispos, así que es un altar de 30 por 20 más o menos. Donde, bueno, también tendrá su lugar particular la Virgen de Luján, es decir, el lugar que nosotros se llama el Ambón, ¿no? Donde se leen las lecturas, que también estará del otro lado. Y después, nada, que resalte lo que es la imagen del Papa, va a ser blanco, con unas telas celestes.
0: Hace la Basílica, sino que hacen un fondo blanco.
1: No. Claro. No, va a haber un fondo y bueno, y porque tienen que tener un techo eso también, claro. Para la seguridad, sí. y el calor también que va a complicar, pienso yo, que es noviembre, esperemos que sea un día lindo y agradable para que todos podamos estar bien, ¿no? Pero bueno, pero la idea es también tener como un manto, es decir, que recubra, que represente el manto de la Virgen que nos acoge a todos. Entonces, bueno, un poco esa es la idea. Pero va a quedar muy lindo.
0: Va a quedar lindo,
1: la verdad.
0: Seguro que sí. Lucas, muchísimas gracias por la charla y bueno, que sigan muy bien esos preparativos.
1: Dale, gracias. Gracias a ustedes y bueno, los esperamos en Luján.
0: Allí estaremos. Es el presbítero Lucas García, rector del Santuario y Basílica Nuestra Señora de Luján.

0: encuentro eucarístico de Córdoba, no sé los años que hace, y claro, es para mí, para encuentros de la iglesia, y sí, etcétera, es como la canción del Mundial de Italia.
1: Claro,
0: claro. Es que insuperable, ¿no?
1: Sí, totalmente. Bueno, es muy, muy, muy lindo. Igual, claro, uno con la iglesia se te vienen un montón de temas.
0: Ah, por supuesto.
1: De cuando uno era chico.
0: Y sí, me vas a decir de la luz de Cristo.
1: Por ejemplo, claro, no podemos caminar. Hay un montón, la verdad que emocionan.

0: Bueno, muy bien, 52 minutos ahora de las 8 de la mañana. Ceci Diwan, te cuento que sí. Vamos a volver a entrar en el tema de la ONU. Lo vamos a estar charlando con Constanza Massina, que está en línea. Constanza Massina, muy buen día, bienvenida, ¿cómo le va?
1: ¿Qué tal, Nico? Buen día, ¿cómo estás?
0: Bien, muy bien, muy bien. Bueno, ¿qué está pasando, no es cierto, con la ONU y sobre todo nuestra participación ahí, no?
1: Mira, a mí me gustaría empezar, Nico, con algunas fotos y después armamos la película. Porque hay unas fotos que me parecen súper interesantes. La primera foto es cuando Trump habló, el hemiciclo estaba lleno. Entonces, estaban los que lo quieren escuchar, los que no lo quieren escuchar, pero que estuvieran todos es una señal de el poder que tiene todavía los Estados Unidos a pesar de todos sus críticos que hay hoy en día. Entonces, esta es la primera foto. Trump habla frente a un hemiciclo lleno. Yo comparo esa foto con la foto de otros líderes mundiales. Me da la sensación de que algunos países dejaron, ¿no?, de tener ese liderazgo. Por ejemplo, circuló en estos días la foto también de Macron. Cuando Macron habla, el hemiciclo está prácticamente vacío. Y la otra foto más importante para mí de estos días, Nico, es el momento en que Delcy Rodríguez se para, lo va a buscar, se para al lado de Sánchez, de Pedro Sánchez, y se queda ahí como diciendo, che, mira que nos conocemos, ¿no? Préstame atención, estoy acá.
0: Buscando legitimidad, digamos, en algún punto, ¿no?
1: Yo no sé si es buscando legitimidad o exponiendo la relación que durante prácticamente décadas el chavismo-madurismo ha tenido con España y específicamente con el PSOE y con Zapatero. Esa imagen me parece muy fuerte. Digo, si esto fuera así, si hoy Delcy Rodríguez está donde está, es porque hay un Trump que está ahí detrás de todo este proceso. Yo tendría a pensar mal y decirte, Trump le dijo, Delcy, anda y exponelos, mostrá que ustedes son amigos. ¿Delcy? Y esa es un Delcy con Pedro Sánchez.
0: Sí.
1: O sea, con el sabe la relación histórica que tenían Chávez, Maduro, Zapatero, ¿no? Todo esto que es un escándalo realmente. Ajá. Entonces esa foto me parece una de las fotos más interesantes, esa larga caminata de Delcy Rodríguez en el hemiciclo, Sánchez haciéndose el distraído con el teléfono hasta que no puede no ver que ella sigue ahí parada esperando para saludarlo, ¿no? Como si fueran viejos amigos. Entonces esta me parece una de las fotos más importantes de estos días, por lo que está transmitiendo, y lo mismo la foto
0: de... Qué pusilánime lo de Sánchez, que en todo caso, digo, acá me estoy metiendo en su subjetividad, pero apuesto, no la saluda tanto por lo que significa, que él validó desde siempre, sino por el acercamiento a Trump, ¿no es cierto?
1: Totalmente, totalmente. Y en el mismo sentido, la otra foto es lo que voy a llamar, Nico, la contracumbre que hizo la izquierda con Mamdani, a la que asistió Sánchez también, y la que asistió Kicillof. ¿Vos te acordás que en el año 2005, cuando fue la cumbre de las Américas en Mar del Plata, que fue un escándalo y bla, bla, bla, y si querés podemos poner la lupa ahí?
0: ¿Esa es al carajo? ¿Es esa?
1: Sí. Claro, sí. Es esa. Que ellos arman la contracumbre de los pueblos. Con ellos me refiero. Estaba Chávez, estaba Kirchner, estaba Evo, estaba Diego Maradona en la contracumbre de los pueblos. Para los que nos están escuchando, hay muchísimos videos en YouTube con Maradona saltando agarrado ahí a Chávez en el estadio de fútbol de Mar del Plata, que no me acuerdo cómo se llama. Y eso, esa contracumbre, me hizo acordar a esto que vimos, ¿no? La contracumbre de Mamdani, Kicillof, Pedro Sánchez. Y la foto entonces la insistencia de Delcy en el recinto de Naciones Unidas, al lado de Pedro Sánchez, y Pedro Sánchez que después se va a esa, otra vez, comillas, contracumbre, me parece que también dice mucho de un tema del que nosotros venimos hablando los jueves, que son las relaciones exteriores, lo que está pasando en España, digo, las relaciones exteriores de España, sí, todo sí, lo que sí. Hemos hablado de Ceuta, y etcétera. Me parece que ahí se está jugando no solo la relación con los Estados Unidos, sino sobre todo el futuro de Europa. Con estas dos fotos, ¿no? La foto de Sánchez-Delcy, Sánchez con Kicillof y Mamdani, Macron hablándole a un recinto vacío. ¿Eso de qué me habla? Me habla, por un lado, de la potencia de los Estados Unidos, pero sobre todo me habla de la decadencia de Europa.
0: Qué interesante esto, porque si hacen una... Son muy de la contracumbre, pero si hacen una contracumbre, están admitiendo que no dominan la cumbre, con lo cual ya no dominan la ONU, pero ahí... me salta una paradoja, que es que parte de esa ineficacia de la ONU, que entre otros denunció el propio Javier Milei y también Trump, tuvo que ver con la dominación que estos sectores hicieron, ideológica primero de todo, de la ONU.
1: Sí, claro, y la sigue haciendo, Nico.
0: No, el problema es que ahí la sigue haciendo. Eso no va a ser tan automático, porque hay burócratas metidos ahí.
1: Exactamente, y un montón de lo que nosotros llamamos ravioles, ¿no?
0: Eso mismo.
1: De organismos y oficinas adentro de las Naciones Unidas, desde la de refugiados, a la de mujeres, a la de derechos humanos.
0: Totalmente cualquiera colonizadas, de las tres... ayúdame a ver si esta interpretación es mala, totalmente colonizadas, el presidente de la Nación lo llamó una casta, ¿no es cierto?, internacional, colonizadas que después usan esos sellos para influir en las políticas internas, ¿no? Y ponerle una especie de ISO 9000. Ah, esto está bien, esto está mal. Son los grandes validadores.
1: Exactamente, un sello de calidad. Sí. Colonizadas por la izquierda. Sí, totalmente, totalmente. Entonces, esto en lo inmediato, lo que me parece que cambia en estos años, Nico, es que esto se dice. Y se dice, digo, como vos lo decías, tanto por Trump como por el propio Javier Milei, en el propio recinto de la ONU. Y esto, a ver, tiene que ver con algo que vos y yo hemos estudiado. La ONU es producto de la Segunda Guerra Mundial.
0: Sí.
1: ¿Cuál era el objetivo de las Naciones Unidas? El mantenimiento de la paz. Dicho lo cual, después de la Guerra Fría, cuando termina la Guerra Fría en los años 90, una gran pregunta que recorre el debate político, pero también académico, es ¿para qué sirven instituciones como las Naciones Unidas? Porque te acordás que era la época de, bueno, se terminó la Guerra Fría, ya está. Y de alguna manera ahí empieza a aparecer, y esto se ve de manera más potente entre fines de los 90 y principios de los 2000, la idea de cómo reciclamos estas instituciones, cómo le volvemos a dar sentido. Porque vos fíjate, en esto hay que decir que lo que dijo Trump tiene razón. O sea, si el objetivo de ustedes era la paz, él lo dijo en su discurso. Yo terminé más guerras de las que resolvió las Naciones Unidas en su búsqueda de la paz. Y por otro lado... el tema de, bueno, entonces, si no hacemos esto, ¿qué es lo que hacemos? ¿A qué nos dedicamos? Ayuda al desarrollo. ¿Cómo se traduce la ayuda al desarrollo? Bueno, ayudamos en el tema de derechos humanos. Buenísimo. Claro. Tienen sesgo con los derechos humanos. Tienen sesgo. Ayudan a otros y condenan a otros, ¿no? Tema uno. Tema mujeres. Ayudamos a las mujeres en países en desarrollo, a las mujeres indígenas de América Latina. Las mujeres de Afganistán se las olvidaron.
0: Sí.
1: Se las olvidaron. Otra vez, derechos humanos. No, defendemos los derechos humanos, pero tenés a Cuba en tu Comité de Derechos Humanos de las Naciones Unidas. Entonces, digo, esto no ha hecho más que desprestigiar. Este proceso fue, como hablamos cuando decimos la erosión de la democracia, la erosión de los organismos internacionales. Y esa erosión ocurrió desde adentro. No es que Trump terminó con el multilateralismo, no es que Trump erosionó las Naciones Unidas. Esa erosión viene ocurriendo en las manos de los mismos burócratas, o te diría incluso del secretario general de las Naciones Unidas, que ha convertido a las Naciones Unidas en, lo voy a decir en estos términos, en un circo. En un circo. Y vos fíjate incluso, muchos de estos discursos no llegaron, los discursos críticos me refiero, no llegaron ni siquiera a los talones de aquel discurso de Chávez que se viraliza de Naciones Unidas, diciéndole a Bush, acá estuvo el diablo, acá hay olor a azufre.
0: Olor a azufre. No podía sino pensar en eso cuando la veía a Delcy ahí. Digo, es el
1: exacto,
0: lugar donde
1: pero
0: otro...
1: Fíjate que el tono de Delcy es completamente diferente. Sí. ¿No? La película de Delcy, digo, de esa Delcy que era parte del corazón del chavismo madurismo durante estas décadas. Agradeciendo a los Estados Unidos, ¿no? Con ese tono más dialoguista, conciliador, lo cual esto parece una contradicción viniendo desde alguien que era, repito, parte del riñón de la dictadura chavista-madurista, es como, wow, ¿no? Qué cambio tan fuerte. Total. Pero me parece que el cambio más importante que vemos es que ahora pasamos de que Chávez en su momento fue como lo que se viralizó, hoy estamos hablando del discurso de Trump, de Milei, ¿no? De esto que hizo Delcy. Vos fijate que entonces la cancha se inclinó para otro lado.
0: Totalmente.
1: Y que de alguna manera, frente a ese, ¿no? Acá hay olor a azufre, que todo el mundo lo aplaudía, uy, buenísimo, al que fueron a escuchar fue a Trump.
0: Está tal vez cambiando el sentido común internacional. Ese es un poco el tema, y diríamos volviendo más al sentido común que a otra cosa.
1: No soy tan optimista, que por lo menos hay espacio para discutirlo, ¿no?
0: Okay.
1: Como para cuestionar, criticar esa hegemonía de pensamiento único que hubo en los últimos años.
0: Constanza, muchísimas gracias.
1: A vos, Nico.
0: Beso
1: lindo día. Gracias.
0: Lo mismo vos. Es Constanza Massina, es doctora en Ciencias Políticas y directora de la licenciatura en Ciencias Políticas de UCEMA.
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3: 9:03 en todo el país. Luján se prepara para recibir al Papa León XIV. Por Radio Nacional, el rector del santuario de la Basílica de esa ciudad bonaerense, el presbítero Lucas García, dijo que espera una movilización masiva.
4: El evento del Papa, que como lo venís viendo, es de una movilización realmente interesante y muy grande, ¿no? Es decir, de peregrinos primero que vienen, y después todo lo que mueve, ¿no? La figura del Papa, hace 32 años que el Papa no viene acá a Luján, vino en el 82, en el 87 cuando vino Juan Pablo II, no llegó a Luján, bueno, recorrió el país en ese momento y estuvo en Buenos Aires. Bueno, tenemos como este hito, esta alegría y esta grandeza de recibir ahora a León acá en Luján.
3: En Mendoza analizan endurecer las sanciones por maltrato animal. Desde Radio Nacional en esa provincia informa Rolando Brizuela.
5: El Senado comenzó a debatir la ley Ágata, que busca endurecer las sanciones por maltrato animal, y agrega a este proyecto ley multas por abandono. La diputada provincial Mandato Cumplido, Laura Balcells, explicó en qué consiste esta iniciativa que presentó en comisiones.
6: El proyecto Ágata, que entró a diputados, salió aprobada con 3 artículos, una modificación de la ley 9099 en su artículo 140, eleva las sanciones, los días de arresto, también habla del abandono y de omitir cuidados hacia los animales.
3: La información del deporte con Rodrigo Ruiz.
7: Nueva jornada de los Juegos Suramericanos en la provincia de Santa Fe. Hoy día 12 de competencia con actividades que comienzan en un rato. El atletismo, por ejemplo, desde las 9:30 tendremos las finales de 5.000 metros masculino y luego femenino buscando medallas. También se sigue disputando el canotaje desde las 10 de la mañana con la final de paleta frontón con Melina Span buscando la medalla de oro y 11:30 también en la misma disciplina Guillermo Osorio también buscando la presea dorada.
3: En Bariloche, Río Negro, donde nos escuchás en AM590, la temperatura 8 grados 8 décimas. Rige alerta naranja por tormentas intensas. En la ciudad de Buenos Aires, temperatura 13 grados 7 décimas, humedad 51%, el cielo está parcialmente nublado.
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Hora 9:07 en la República Argentina. Muy, pero muy buenos días. Bienvenidos. Encuentro de jueves en la mañana de LRA 59, Nacional Gobernador Gregores. Nos disponemos a compartir el mejor folclore durante una hora y también toda la información, la actualidad, noticias de servicios, repaso de efemérides y mucho más en este encuentro del 24 de septiembre. Está Susana Parada en la operación técnica, mi nombre es Liliana Quintana, un placer para este equipo hacerles compañía. Que deseen a M720, FM99.9 y también a través de internet, así que saludamos a tantos amigos que ya están en sintonía de la radio.

2962-433468 nos dejan sus mensajes, lo compartimos durante la programación de LRA 59. Vamos a estar con toda la actualidad también, como siempre hacemos repaso por títulos de diarios provinciales para conocer la actualidad reflejada en esta jornada del 24 de septiembre. Y la buena compañía musical. Una mañana con cielo nublado aquí en Gregores, ya vamos a actualizar datos meteorológicos, el pronóstico también, ya con algunas indicaciones de precipitaciones para hoy, para la tarde de hoy, está indicando, la temperatura actual es de 1 grado, la sensación térmica de 2 grados, y para hoy la temperatura máxima llegará a los 6 grados, con probabilidad de lluvias, lloviznas, y también se podrían dar precipitaciones en forma de nieve. Así que vamos a ver qué pasa con esta indicación o este pronóstico que tiene el portal de AccuWeather. Actual temperatura 1 grado, 2 la sensación térmica.

9 de la mañana, 22 minutos en toda la Argentina. Este primer bloque musical con Néstor Garnica y recién Natalia Barrio Nuevo acompañándonos en la primera parte de esta mañana de LRA 59 Nacional Gobernador Gregores. Bueno, hay gente que está de cumpleaños hoy en este 24 de septiembre, así que los vamos a estar saludando. Un saludo muy especial para Ana Cabrera, que cumple años, está trabajando Anita, por supuesto que nos sumamos a ese saludito, pero a Ana Cabrera la quiere saludar su tía Amalia y toda la familia, desearle lo mejor, muy feliz cumpleaños entonces para Anita Cabrera, de parte de su tía Amalia y toda la familia, y vamos a aprovechar que tenemos música del Chaqueño Palavecino, un bloquecito musical que tenemos en nuestra programación entonces, y se lo dedicamos para cumplir con este saludo.

Compartíamos así este bloquecito musical que lo dedicábamos especialmente para Anita Cabrera, está de cumpleaños, así que su tía Amalia y familia le desean un muy, pero muy feliz cumpleaños. Las 9:28 minutos, un repaso por información, títulos de Diario Nuevo Día para esta jornada del 24 de septiembre. Desde la Cámara de Comercio de Río Gallegos dijeron que la ley de emergencia no fue eficaz y preparan un documento. Violencia y acoso laboral en estatales de Santa Cruz, ¿cuántas denuncias identificó un sindicato en solo 2 años? Dice otro de los títulos de Diario Nuevo Día. Piden cadena de oración por la salud de Laura Sastre, vecina de Río Gallegos. Seguimos con los títulos desde la portada de Diario Nuevo Día. Un título deportivo dice Juegos Sudamericanos. Argentina juega la final de los Juegos Sudamericanos, contando detalles del horario y el rival. Son informaciones que están actualizadas. Policía de Santa Cruz secuestró un camión durante un control en ruta por una medida judicial. Cuestionamientos por el decreto que habilita venta de tierras cerca del glaciar Perito Moreno, dice también el título de Diario Nuevo Día. Una información que dice que el ex diputado provincial y ex guardaparque Oscar Alfredo Bellini cuestionó el decreto que habilita una excepción para una operación inmobiliaria en la península de Magallanes. Desde la izquierda también hubo cuestionamientos. El decreto 915/2026, que fue firmado por el gobernador Claudio Vidal, generó cuestionamientos por la excepción que permite avanzar con la venta de una parcela ubicada en la península de Magallanes para el desarrollo del proyecto turístico Master Plan Ecocentro. La medida exceptúa por única vez una restricción establecida por decreto y habilita la operación entre el Lacustre del Sur Sociedad Anónima y ASB Calafate, SAU. El decreto establece que el proyecto cuenta con declaración de impacto ambiental aprobada y deberá ajustarse a las normas ambientales y de conservación vigentes. Oscar Bellini, ex diputado por el pueblo del Calafate y ex guardaparque del Parque Nacional Los Glaciares, publicó una carta que está dirigida a Vidal, en la que cuestionó la decisión y recordó la historia de protección de la península de Magallanes. Usted no descubrió una oportunidad de desarrollo que nadie había visto, sostuvo Bellini, quien afirmó que desde la década del 60 existieron proyectos e intereses para construir emprendimientos turísticos frente al glaciar Perito Moreno. El ex legislador consideró que la protección de la península fue consecuencia de décadas de reclamos y cuestionó que ahora se establezca una excepción para avanzar con una operación inmobiliaria. La protección de la península no cayó del cielo ni fue un regalo de ningún gobierno. Nació de discusiones, presiones y luchas duras. Bellini también reclamó precisiones sobre las características del emprendimiento y su impacto. ¿Habrá caminos nuevos? ¿De dónde saldrá el agua? ¿Cómo se tratarán los residuos? ¿Qué superficie se intervendrá?, preguntó. Además, pidió suspender el avance de la operación y hacer públicos el expediente, los planos, el proyecto completo y los estudios ambientales. Por su parte, el comité por Miriam Bregman difundió un comunicado en el que rechazó el decreto 915/26 y puso el foco en el origen de los capitales vinculados a la empresa completa.

Pradora. Según señaló, el espacio ASB Hospitality Calafate SAU fue constituida en julio del año 2026 y su único accionista es ASB Hospitality LLC, una sociedad de Dubái. El comité sostuvo que la península de Magallanes es un área protegida desde 1993 y cuestionó que una restricción vigente pueda ser exceptuada mediante un decreto para una operación particular. En ese marco reclamó la derogación del decreto, la publicación completa del expediente y la declaración de impacto ambiental, además de una audiencia pública en el Calafate y el tratamiento del tema en la legislatura provincial. El espacio también pidió que el gobierno informe si esta operación corresponde a la inversión turística extranjera superior a 90 millones de dólares que Vidal anunció días atrás. La información es de Diario Nuevo Día y hay cuestionamientos por el decreto que habilita la venta de tierras cerca del glaciar Perito Moreno.

Así estamos a puro folclore transitando esta mañana de LRA 59, las 9:38 minutos, y tenemos también un repaso, como siempre, por efemérides, recordatorios de hechos ocurridos en la historia, un día como hoy, 24 de septiembre. Así que vamos a realizar un repaso por esta portada de las efemérides argentinas o efemérides de hechos ocurridos un día como hoy. Vamos a comenzar entonces, mientras que accedemos entonces a este portal, recordando para este 24 de septiembre, desde un día como hoy en el pasado, con estos recordatorios. 24 de septiembre. Hoy es la festividad de la Virgen de la Merced, que es Nuestra Señora de las Mercedes, que es una advocación mariana venerada por los católicos y es equivalente también el nombre de Virgen de la Misericordia, y su fiesta se celebra cada 24 de septiembre. Es una veneración de la Iglesia Católica para la Virgen de la Merced o Virgen Nuestra Señora de las Mercedes. Hoy es el aniversario de la creación del destacamento naval Río Grande de la Armada Argentina. El 24 de septiembre de 1993 se creó el destacamento naval Río Grande, una unidad dedicada a tareas de logística y de servicios de base, dando asistencia al Batallón de Infantería de Marina número 5, Río Grande, en la provincia de Tierra del Fuego. Nació por la resolución 219/93 del jefe de Estado Mayor General de la Armada. 24 de septiembre, Día del Trabajador de la Industria Química y Petroquímica. También hoy 24 de septiembre es el Día del Colectivero en nuestro país. Se celebra cada 24 de septiembre en conmemoración al primer viaje en colectivo realizado el 24 de septiembre de 1928 en la ciudad de Buenos Aires, y surge cuando un grupo de taxistas decidió hacer viajes compartidos o colectivos para enfrentar una crisis de pasajeros y reducir costos. El servicio nació formalmente en la esquina de Avenida Rivadavia y La Carra. Día Mundial del Cáncer de Tiroides también es otro de los recordatorios de las efemérides de un día como hoy. Mientras que las efemérides argentinas también tienen sus recordatorios para este 24 de septiembre. Es el Día del Agente Sanitario Rural, hoy 24 de septiembre. Se reconoce la enorme tarea de los agentes sanitarios rurales, trabajadores esenciales, que acercan la atención primaria de la salud a familias y comunidades que muchas veces se encuentran alejadas de hospitales y centros urbanos. Su labor va mucho más allá de una visita, recorren grandes distancias, realizan tareas de prevención y promoción de la salud, acompañamiento y educación sanitaria, y ayudan a detectar situaciones que requieren atención profesional. En cada paraje, pueblo o comunidad rural, su presencia representa cercanía, compromiso y un importante vínculo entre las familias y el sistema de salud. En este día, el reconocimiento entonces a quienes trabajan muchas veces en lugares de difícil acceso, poniendo su vocación al servicio de los demás. Día del Agente Sanitario Rural, hoy 24 de septiembre.

5 minutos faltan para las 10 de la mañana en la República Argentina. Estamos en la última parte de este encuentro folclórico por LRA 59. Bueno, estábamos ahí ajustando algunas cositas, aprendiendo todos los días acá con Susi, en la parte técnica. Así que todos los días aprende algo nuevo. Qué lindo es eso también. Saludamos a Amanda y Carlos. Buen día, Liliana, acá escuchándote. Amaneció nevadito en Santa Rita. Saludos. No se quiere ir el invierno. Dice, la verdad que mucha nieve, ¿no? Para este mes de septiembre, allí por zona rural, por Santa Rita, todo nevadito. Sabíamos también que en varios puntos de Santa Cruz se dio una copiosa nevada. Pero bueno, quizás ya a esta altura del mes esta nieve no permanezca por muchos días. Amanda y Carlos, esperemos que no se ponga muy, pero muy frío, y que bueno, esta nievecita se vaya prontito, ¿no? Que nos deje de una vez este invierno. Saludamos también a nuestra amiga Ámbar, que como siempre está ahí en sintonía de la radio. Y nos despedimos, nos quedamos con un poquito de música hasta las 10 de la mañana, en que compartimos las noticias, y después llega Nacional Santa Cruz.

0: Forlán como entrenador de Uruguay en un amistoso internacional. Japón le ganó 3-1 a la Celeste, goles de Ueda, Ito y Matsuki para el equipo japonés. Araujo convirtió el de Uruguay, que jugará el próximo lunes frente a Corea del Sur y cerrará esta ventana FIFA Internacional el martes 6 de octubre ante India.
1: En Ushuaia, en Tierra del Fuego, donde nos escuchás por AM780, sensación térmica 4 grados 2 décimas bajo cero, cielo parcialmente nublado. En la ciudad de Buenos Aires, temperatura 14 grados 7 décimas, humedad 50%, cielo mayormente nublado.
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1: Campo del Cielo es un área de 1.350 kilómetros cuadrados donde hace 4.000 años cayó una lluvia de meteoritos. Está justo en el límite con Santiago del Estero, a 15 kilómetros de la localidad de Gancedo. El científico norteamericano William Cassidy, que investigó la zona a finales de los 60 con apoyo de la NASA, fue quien descubrió el meteorito El Chaco, de unas 28 toneladas, el tercero más grande del mundo.
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5: Hasta el 19 de noviembre estarán abiertas las inscripciones a una convocatoria de becas universitarias para estudiantes mujeres de Chubut y Santa Cruz. La propuesta está dirigida a quienes cursen el último año del secundario o hayan egresado en 2025. Podrán postularse estudiantes de escuelas públicas y privadas con subvención estatal. Entre los requisitos se solicita ser argentina, residir en Chubut o Santa Cruz y tener hasta 19 años al momento de realizar la inscripción. La selección tendrá en cuenta el rendimiento académico, la situación económica, la motivación personal y el compromiso con la carrera elegida. La beca podrá cubrir de manera total o parcial los gastos vinculados con los estudios universitarios. La iniciativa es impulsada por Pan American Energy y la Universidad Torcuato Di Tella, junto con organismos educativos de ambas provincias. Las beneficiarias serán anunciadas antes del 15 de diciembre y podrán orientarse hacia carreras vinculadas con nuevas tecnologías.
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7: Buenos días, hola, hola, hola, ratón con cola. Muy buenos días, estamos en el jueves, arrancamos el jueves y volvimos al aire, sí, porque tuvimos un par de inconvenientes aquí en Río Turbio, lo que impidió que estuviéramos al aire con este programa y hoy volvimos nuevamente a la mañana de Nacional Santa Cruz, 10 de la mañana, 6 minutos, así estamos arrancando. Recuerden que hasta las 2 y 45 estaremos siendo su compañía a través del aire de Nacional. Ahora, a través, en cabecera técnica, se encuentra el señor Marcos Quiroga, aquí en Río Turbio, y la conducción el día de hoy, hasta donde internet nos permita, la haré yo, Fabita Pérez. De esta manera, y con una temperatura de un grado positivo, les damos los buenos días y vamos a dar inicio a este recorrido por la provincia de Santa Cruz y nos vamos acá nomás a 300 kilómetros a la villa turística a saludar a nuestros colegas. Creo que en esta mesa se sienta en una punta de la mesa el señor Guido Bonelli, acompañado, si no me equivoco, de la señorita Mariana Saracena. Usted me dirá, muy buenos días.
8: ¿Qué tal? Muy buenos días. Sí, acá estamos, Guido y Mariana, quien les habla, en esta mañana de día jueves. Buen día, Guido.
9: Buen día, Marianita, ¿cómo le va? Buen día.
8: ¿Estás en pelo?
9: Ah, me pegué una...
8: Sí,
9: una... Está bien.
7: Cortar el ¿cambio pelo de look?
9: Puede decir...
8: Sí, ponele.
9: Cortar el tel, pero bueno. Buen día a todo el equipo de Radio Nacional. Estamos completos hoy, ¿no? Está equipo completo, qué bueno. Para este jueves que ya ha comenzado y que compartimos con toda la audiencia de Nacional de Santa Cruz.
7: En realidad no estamos completos, Guido, ¿eh?
9: Fijado después de mucha nieve.
8: ¿Qué decís, Fabita?
7: Que en realidad no estamos completos porque nos falta Carlos...
8: Sí.
7: Nos falta su, o sea, estamos todas las emisoras, pero nos faltan integrantes. Cuando estemos todos, ahí hacemos la mesaza.
8: Claro, es cierto.
9: Bueno, pero esta semana estuvimos complicados, no habíamos tenido un día perito, un día turbio, otro día internet, otro día...
8: Igual hoy yo lo tomo con pintas y digo, claro. De pronto me parece, debería de haber continuado Gregore, que estaba ya estabilizado y bien, ¿no? Bueno, chicos, acá estamos con algún...
9: No, pero ahora en returbios también se le escucha impecable, Fabita.
7: Mirá, no, esto es como minuto a minuto, no digamos nada... Porque es como el clima, decíamos, qué linda la primavera, es sas, nieve, así que no digamos nada.
8: Ok.
7: Por las dudas, ¿vio? Porque acá estábamos el lunes, qué linda primavera, y ayer tuvimos nieve. Va, el martes en la noche, un tanto importante quedó, cayó de nieve. Así que, por las dudas, chicos, mejor no digamos nada. Hoy, en este momento, estamos, los podemos acompañar. Veremos hasta que internet nos permita.
8: Bien, 4 grados, 4 décimas es la temperatura acá, en el Calafate, 69 el porcentaje de la humedad y tenemos viento del este a 17 kilómetros.
7: ¿Allá también nevó?
8: No, pero no quedó nada en el pueblo, fue apenitas un poquito, ayer, antes de ayer.
7: Bárbaro. Muy bien, seguimos en este recorrido y nos vamos ahora, sí, a la zona centro, a darle los buenos días a Lili. ¿Cómo estás, Lili? Buenos días.
10: ¿Qué tal? Hola. Buenos días, Fabita, Marcos, a todo el equipo, en realidad, de Nacional Santa Cruz. Aquí estamos en una jornada con cielo nublado en Gregores. Bueno, hoy nos contaba Amanda. ¿Qué estoy escuchando ahí como un eco?
7: Sí, estás duplicada. Estás duplicada.
10: No sé qué está pasando.
7: Bueno,
10: esperamos. Volvemos en un ratito.
7: Sale y vale. Hagamos eso. Aprovechamos, seguimos en el recorrido dando los buenos días a Emi. Hola, Emi. Buenos días.
11: Hola, Fabita. Buenos días, compañeros. Buenos días a toda la audiencia. Sí, aquí estamos, ¿eh? En esta mañana, como decíamos, que no quiere venir la primavera por estos lados tampoco, ¿eh? Porque les cuento que el día de ayer, si bien bastante agradable la temperatura durante todo el día, pero hacia la tarde-noche llegó la inestabilidad, llegó la lluvia, agua, nieve, viento, horrible. Hoy, por supuesto, amaneció bastante frío, bastante húmedo, sigue lloviendo, están cayendo copitos de nieve y esto está pronosticado por lo menos hasta la tarde-noche del día de hoy, jueves, ¿eh? La inestabilidad y esta lluvia, agua, nieve, chicos, la verdad que está horrible y mucho frío, ¿eh? Se siente bastante la temperatura baja. Mañana... Sí, mañana va a estar despejado, pero sí vamos a tener temperaturas bastante bajas. Hoy la máxima, 4 grados. Y miren, yo estoy viendo que a partir del sábado nuevamente llega la inestabilidad y por lo menos 3-4 días vamos a tener lluvia y nieve en nuestra zona. La verdad que está complicado, sí. Es en zonas cercanas a Perito Moreno, sí sabemos que ha nevado bastante, bastante. Nos enviaban hoy imágenes a la mañana de algunos establecimientos rurales cercanos a Perito Moreno con mucha, pero mucha nieve, mucha nieve. También sabíamos que, bueno, algunas rutas también cercanas habían tenido nieve, en fin, estaban pidiendo precaución al transitarlas. Pero bueno, se ve que la primavera no quiere llegar. Así que bueno, por lo menos...
7: Se ofendió,
11: sí. No, pero de verdad, lo que estoy viendo acá, el pronóstico extendido, por lo menos a partir del sábado, 3-4 días con nieve, lluvia e inestabilidad presente.
7: Bueno, es una relación difícil la que tenemos con la nieve y el invierno, me parece. No queremos más. Cambiemos. Pues, ¿viste? Es como en el Facebook, cambiamos relación complicada.
11: Sí.
7: Quisiéramos cambiar a otro tipo de relación con el clima. Tuvimos nieve, afortunadamente no escarchó, porque habíamos sacado los cubiertos con clavo.
11: No, sí. Acá no, tampoco, pero... Sí se siente la temperatura baja.
7: Bueno, hoy, Emi, sugerencia, quesito con fideos moñito. Así se pasa el
11: qué rico. Qué rico.
7: Así vamos. Así lo vamos a pasar. ¿Te parece?
11: Así.
7: Dale. Bueno, ahora sí, vamos a probar nuevamente, a ver cómo está nuestra amiga Lili, a ver si pudimos alinear todo para que salga bien.
10: Vamos a ver, Fabi, ahí cómo estamos, creo que
7: vamos.
10: Está ok, sí. Todo bien. Así que, bueno, les contaba, aquí en Gregores una mañana con cielo nublado y fresquito porque, bueno, bastante humedad, la nieve es un tanto pasajera, ¿no? Ayer no nevó, pero bueno, siempre una leve llovizna y para toda esta semana está anunciado lluvia aquí para Gobernador Gregores, así que hoy por la tarde también, aunque el portal de AccuWeather, nosotros siempre buscamos información allí, dice que estamos en un aviso amarillo por nieve, así que probablemente hoy tengamos nieve. En los alrededores, en muchos lugares cercanos a la localidad, ha nevado en algunos lados, en algunos lugares bastante. Saludamos a Amanda y Carlos, que están en Estancia Santa Rita, y hoy nos mandaba una fotito temprano que nevó bastante por ese lugar. Así que, como sucede generalmente ya a esta altura del año, a esta altura del mes, por allí no permanece tanto tiempo porque, bueno, no se registran temperaturas bajo cero importantes como para que permanezca la nieve. Así que les cuento, en Gregores la temperatura a esta hora es de 1 grado centígrado, 2 la sensación térmica, viento del sector este-sureste a 6 kilómetros en la hora, nada de viento, y para hoy la máxima está prevista en 6 grados centígrados. Y el pronóstico de lluvias o lloviznas o quizás algo de nieve, es para la tarde, a partir de las 14 aproximadamente, así que veremos en la actualización del mediodía si cambia algo o si continúan estas condiciones.
7: Bueno, por lo pronto entonces matecito y torta frita, ¿no, Lili? Como para pasar la mañana, digo.
10: Sí, podría ser para pasar la mañana. Acá estamos igual muy atentas con Susana. No, nos falta una cebadora de mate a esta hora.
7: Bueno, ahí podemos llamar a los compañeros, a los colegas. Cintia, viste que por ahí pasen y te suben unos mates.
10: Cintia está seguramente...
7: ¿A la noche?
10: Claro, Cintia está a la noche, debe estar o descansando o trabajando para la programación especial. Toda esta semana está dedicada a la Semana de la Identidad Cultural Santacruceña, así que, bueno, una programación muy, pero muy interesante, con muchas entrevistas, sí, visitas aquí a la radio, así que está también muy abocada con esa tarea.
7: Qué lindo, qué bueno, qué bueno. Me gusta. Bárbaro, Lili. Bueno, volvemos en un ratito con ustedes.
10: ¿Cómo no?
7: ¿Les parece?
10: Por supuesto.
7: Ahora lo que sí vamos a compartir con todos es el tango de cada mañana en la voz de Carlos Gardel, Gira, Gira.

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1: De cara a la temporada turística 2026-2027, la Municipalidad de Gobernador Gregores solicita a hoteleros, servicios de alojamiento y locales gastronómicos habilitados que informen sus datos actualizados para facilitar la información destinada a quienes visiten la localidad. Los prestadores deberán comunicar sus datos de contacto y también podrán incorporar su página web o redes sociales en caso de contar con estos canales de comunicación. La información será utilizada para actualizar los registros que reciben los visitantes a través de los informantes turísticos y del equipamiento destinado a la asistencia y orientación. Los establecimientos interesados pueden comunicarse con la Secretaría de Turismo y Cultura de Gobernador Gregores para informar sus datos.
2: De la mañana con 20 minutos, y antes de hacer un repaso por los títulos destacados en cada una de las emisoras, vamos a comenzar por acá. En Río Turbio, en la cuenca carbonífera, ayer se presentó el programa provincial Activa tu Huerta. Se realizó el 28 de noviembre y en Río Turbio con la presencia del responsable del Consejo Agrario Provincial, estamos hablando de Hugo Ariel Garay. Bueno, lo bueno de esto es que está destinado a las familias. Ahora, lo que estábamos intentando, desde temprano estábamos intentando poder hablar con alguien del Consejo Agrario, porque acá en Río Turbio tenemos una fuerte presencia que ha dado resultados totalmente positivos del INTA, de la gente del INTA que tiene conocimiento en relación a esto y que viene trabajando hace mucho tiempo con las semillas, con las huertas, en fin, para ver por qué no están trabajando en forma mancomunada, porque ya conocen este tema, ya vienen trabajando con productores. De hecho, hay mucha gente que estaba preocupada e interesada que tuvieran las semillas y además el acompañamiento técnico por parte del INTA, que está sentado acá en Río Turbio. Pero bueno, eso será en algún otro momento. La distribución serán de 5.000 kits de semillas en la provincia de Santa Cruz. Como decíamos anteriormente, ya se presentó el programa ayer, el 28 de noviembre, y también se realizó aquí en Río Turbio. Por otra parte, la cuenca se está preparando para el encuentro de murgas, con la participación de murgas de Argentina y de Chile. Esto va a realizarse el 26 de septiembre a las 7 de la tarde aproximadamente en el Centro Cultural de Río Turbio. Así que hoy estaremos desarrollando esto. Y antes de irme a Calafate, les comento que el 28 de noviembre ya comenzaron con las inscripciones para una nueva campaña de castración. El 28 de noviembre tiene un costo, una tarifa social, que es muy baja en relación a lo que sale la castración, pero además agregaron una jornada de vacunación antirrábica gratuita. Así que aquellos que estén interesados en sumarse, ya sea para la castración o bien para lo que es la vacunación de antirrábica, se comunican al 02902-411463. 02902-411463. Esto lo está impulsando la concejal Janina Ril de la localidad de 28 de noviembre. Ahora sí, nos vamos con Guido y Mariana al Calafate.
3: Muy bien, Fabi. Bueno, hay un tema, a ver, es extenso de tratar y es un tema muy sensible a la comunidad en el Calafate, pero a la provincia en general. Ayer se instaló la noticia, que tuvo repercusión también a nivel nacional, sobre una autorización que hizo el gobierno de Santa Cruz para vender tierras a manos extranjeras frente al glaciar Perito Moreno. Esto es algo que ya con el título nomás es de alto impacto. El gobierno de Santa Cruz autorizó y el decreto, que se puede leer en el boletín oficial, está a disposición de todos. Deja bien en claro que es de manera excepcional, autorizó de manera excepcional la venta de tierras ubicadas en la península de Magallanes, frente al glaciar Perito Moreno, para posibilitar el desarrollo de un proyecto turístico que pasará a estar en manos de una empresa argentina controlada por capitales de los Emiratos Árabes Unidos. Son fondos que llegan de Dubái. Bueno, entendemos que esto Estos son los 90 millones de dólares que hablábamos el otro día, ¿no? Si bien el gobierno no lo dejó en claro, lo que pasa es que se despertaron muchos frentes con respecto a este tema. Las críticas, las repercusiones que no se dejaron esperar. Ayer hubo muchas repercusiones aquí en el Calafate. Las críticas en el Consejo Deliberante, que está sesionando en este momento, están también hablando de esto. La decisión que firma Vidal quedó establecida mediante el decreto provincial 915/26, firmado por el gobernador Claudio Vidal el pasado 1 de septiembre y que fue publicado ayer. Esta semana, el lunes, si no me equivoco, fue publicado en el Boletín Oficial de Santa Cruz. Y esta norma exceptúa por única vez y con carácter estrictamente excepcional una restricción que está vigente desde el 2017, y autoriza esta operación mediante la cual la Custres del Sud, Sociedad Anónima, que es la empresa que tiene la tierra en ese lugar, venderá ese inmueble a ASB Hospitality Calafate SAU, Sociedad Anónima Unipersonal. Es una empresa que se generó pocos meses atrás justamente para esto y es una subsidiaria, un anexo de ABS Hospitality, esta empresa de la que estamos hablando, extranjera. La tierra se trata de una parcela que es la fracción G, matrícula 186, del departamento Lago Argentino, que está ubicada justamente ahí en la península de Magallanes y frente al glaciar Perito Moreno. Y
2: consulta. Una consulta técnica. ¿Esto sería dentro del parque?
3: Es dentro del parque provincial Península de Magallanes. Es al límite con el Parque Nacional Los Glaciares. Vos

0: Pero bueno, ahora tiene incumbencia obviamente la provincia en ese lugar.
1: Claro.
0: Recordarán los problemas que hubo con el Hotel Los Notros, ¿no? De Cristóbal López y bueno, ese hotel que fue de Cristina, que nadie sabía de quién era, de que sí, de que no, que estaba antes de que se pase a parque, entonces por eso sí podía estar, porque después no se permitía innovar en la zona. Bueno, hay mucha gente que es dueña de la tierra en ese lugar, previa a la creación del parque, pero que nunca pudieron hacer nada con esa tierra. Imagínate cómo se pone esa gente con esta situación, que
1: Claro.
0: nunca los dejaron hacer nada y que ahora permiten venderlo a extranjeros. Pero además, al momento de permitir vender, explican que es por única vez y que además esto no se puede usar como antecedente para ninguna otra presentación que quiera hacer alguien. Sí, no, no. Es realmente llamativo. Para permitir esta operación, el gobierno provincial debió establecer la excepción al artículo 2 del decreto 994 del año 2017, que fija las restricciones para la adquisición de inmuebles por parte de extranjeros en áreas protegidas provinciales. Bueno, este decreto y el decreto además 915 remarca que la excepción, el 915, el que firmó ayer Vidal, este mes Vidal, remarca que la excepción alcanza exclusivamente a esta operación y al proyecto identificado en el expediente, que es un proyecto que poco tiempo atrás lo hablábamos, incluye alojamientos, pernocte, bueno, varias cosas, ¿no? Un complejo turístico importante. Y además, lo que decíamos, establece que no podrá ser esta excepción, no podrá ser invocada como antecedente, precedente vinculante, ni como criterio automático para futuras solicitudes similares. O sea, si alguien más quiere hacer, no, no se puede. Lo dejamos en claro ahora, que solo hacemos esta excepción para ellos y que nadie más lo va a poder hacer.
1: Es discutible de todos los puntos, ¿eh? Muy
0: Totalmente,
1: discutible,
0: totalmente.
1: porque lo abrís para extranjeros, no para argentinos. Es muy discutible.
0: Claro, hay que explicar que la provincia no está eliminando la restricción general existente, sino que habilita específicamente la transferencia de esta porción de tierra y nada más. Habilita a la empresa La Custodia del Sur para vendérselo a ABS Hospitality. Y bueno, este proyecto ya está avanzado. El proyecto
1: Sí.
0: ya tiene declaración de impacto ambiental. Tiene varios avances. Se llama Master Plan Ecocentro. El proyecto que ya cuenta con la declaración de impacto ambiental, aunque la autorización de la compraventa y la existencia de esa declaración ambiental no significan que el emprendimiento ya tenga automáticamente habilitada su construcción y su funcionamiento, pero si está pasando todo esto y la provincia del visto bueno, uno entiende que se va a seguir avanzando. Bueno, esto genera muchísima repercusión en estos momentos en el Calafate y en toda la provincia. Hay mucho más para comentar y que ya se conoce al respecto, y seguramente volveremos sobre este tema.
1: Bien, perfecto. Bárbaro, 10 de la mañana, 30 minutos. Estamos ahí de la síntesis informativa. La esperamos.
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3: República Argentina. La Confederación Intercooperativa Agropecuaria avaló el modelo económico del gobierno nacional. El informe de Hernán Mundo.
4: El presidente de Coninagro, Lucas Maniano, le dijo a Radio Nacional que si bien las entidades rurales anhelan que el año próximo no haya más retenciones al campo, sostuvo que el esquema oficial de baja de alícuotas ya genera un escenario optimista para el sector.
5: Creo que a medida que vaya habiendo más flujo de dólares, más flujo de dinero en la economía, a lo mejor puede haber medidas adicionales, Dios quiera que así sea, pero en el mientras tanto tenemos una certidumbre mayor y tenemos un cronograma que va a devolver unos cuantos dólares a través del tiempo, todo lo que va a recibir mayor cantidad de precio. Creo que tenemos un escenario importante por delante.
3: Nueva audiencia del juicio por los cuadernos de las coimas. El informe de Lourdes Marchese.
6: Ante el Tribunal Oral Federal número 7 se retomó la audiencia del juicio de los cuadernos de las coimas con la declaración de nuevos testigos que realizaron allanamientos durante la instrucción. Se trata de policías que fueron solicitados por la defensa.

0: Roberto Barata. De los 5 previstos para la fecha, se desistió de 2.
1: Mirta Legrand evoluciona favorablemente de la neumopatía. El informe de Mariel Ríos.
2: Mirta Legrand continúa internada en el sanatorio Mater Dei, evolucionando favorablemente día a día de su neumopatía. Es visitada por su familia y por sus allegados más cercanos, como sus colaboradoras Moni, Gladys y Elvira, que la acompañan permanentemente. Mañana se dará un nuevo parte médico.
1: En la ciudad de Buenos Aires, temperatura 16 grados 8 décimas, humedad 52%, cielo mayormente nublado.
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9: Permanecerá vigente hasta el 15 de enero de 2027 una bonificación del 30% en el ingreso al Parque Nacional Nahuel Huapi para estudiantes secundarios que visiten el área protegida en viajes de egresados organizados por agencias de turismo habilitadas. El beneficio fue dispuesto por la Administración de Parques Nacionales y alcanzará a contingentes estudiantiles que ingresen al parque a través de prestadores autorizados. La medida busca incentivar la actividad turística y fortalecer las economías regionales. La bonificación se aplicará sobre la tarifa correspondiente a la categoría estudiantes y deberá gestionarse mediante agencias habilitadas. La venta de accesos se realizará de forma presencial en el Parque Nacional Nahuel Huapi. Desde el organismo nacional indicaron que la iniciativa apunta a promover el turismo estudiantil y favorecer la llegada de visitantes a uno de los destinos más elegidos por los viajes de egresados del país.
10: 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Catamarca.
11: En la región del norte grande argentino se encuentra el Camino de los Volcanes. Este tramo de la Ruta 60 es conocido como la Ruta de los 6000 y es un recorrido turístico en la cordillera de los Andes, entre los volcanes de mayor altura del planeta, muchos de los cuales superan los 6000 metros de altitud.
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0: 10 de la mañana, 35 minutos. Informamos a la audiencia aquí en la Cuenca Carbonífera el corte que se está llevando a cabo los trabajadores municipales de Río Turbio. Ellos a comienzo de semana dieron a conocer un cronograma. En este momento están tomando medidas sorpresivas. Lo que están realizando es 15 minutos, no están respetando este cronograma, de hecho lo que están haciendo es cortar 15 minutos cada tramo, ya sea el ingreso o la salida. No van a difundir cronogramas ni nada por el estilo porque están tomando medidas espontáneas en virtud de el pedido del aumento salarial. Así que en este momento sabemos que está cortado 15 minutos, luego no sabremos cómo viene, así que aquellos que estén circulando hacia Turbio o desde Turbio, no les podemos informar bien, se van a encontrar con la novedad una vez que lleguen ahí, al corte, al ingreso de Río Turbio. Ahora sí, dicho esto, nos vamos a Gobernador Gregores para conocer los títulos destacados en esta mañana de jueves.
1: Así es, Fabi. Bueno, para contarles algunas informaciones o anticiparles la información principal que vamos a tener hoy desde aquí, una nota ya prevista para las 11:30 de la mañana, porque, bueno, se viene la tercera fecha del torneo provincial de natación aquí a Gregores. Es la primera vez que nuestra localidad será sede, así que, bueno, se está trabajando mucho desde el natatorio y demás, porque, bueno, se van a ver alrededor de 200 nadadores, ¿no? Y viene gente de otras localidades, hay que trabajar mucho en todo lo que es la logística para armar un encuentro de este tipo, un torneo de estas características, así que vamos a estar hablando sobre ese tema en el día de hoy. Y bueno, las informaciones también que ayer ya se hicieron eco igual varios medios de la provincia, que tienen que ver con lo que sucedió aquí en el hospital de Gobernador Gregores, porque, bueno, un hecho muy importante, estábamos hoy poniéndonos en contacto ahí con parte de directiva del hospital para ver si pueden brindarnos más detalles y tener información, pero ayer se procedió a la inauguración de la sala de mamografía del hospital de nuestra localidad. Se puso en funcionamiento esta sala de mamografía y se incorporó una cabina de audiometría en el hospital de Gobernador Gregores. La incorporación de este mamógrafo y la cabina de audiometría, sin lugar a dudas, viene a ampliar herramientas disponibles para atención y diagnóstico aquí en el hospital de la localidad. Así que estamos buscando, por supuesto, la palabra de las autoridades para que nos cuenten un poquito más. Recordemos que desde Gobernador Gregores se vienen organizando ya hace mucho tiempo viajes a Comandante Luis Piedrabuena para realizar mamografías. Entonces, esto permitirá seguramente que los controles se puedan realizar aquí en la localidad. Un avance muy, pero muy importante, así que estamos buscando la palabra también ahí de los directivos para que nos brinden más detalles sobre este tema.
0: Muy bien, perfecto. Y ahora sí, nos vamos a Perito para conocer la información de esta localidad.
2: Bueno, compañeros, sí, les cuento cortitas, en algunas cortitas tienen que ver con esta jornada institucional. Hablemos de salud sexual. Sí, esto es en el marco del Día Mundial de la Salud Sexual y Reproductiva, la Semana de Prevención del Embarazo en Adolescentes en América Latina y el Día Mundial de la Anticoncepción. Bueno, desde el Hospital Distrital de Perito Moreno están invitando a esta jornada para informarnos, sacarnos dudas, prevenir y hablar sin tabúes. Esto va a ser el día sábado. Estamos tratando de ver si podemos hablar ahora con o el día de mañana con algún representante del hospital de nuestra localidad para que nos cuente un poco más acerca de esto y cómo desde el hospital distrital se está trabajando, ¿sí?, con la salud sexual. Esto va a ser el sábado 26, este sábado, a las 15:30 horas en el hospital distrital. Van a estar, bueno, participando diferentes servicios, generando justamente un espacio de encuentro, intercambio y promoción de la salud, ¿sí? Así que esta jornada, ya después vamos a estar reiterando esta información para que lo tengan presente. Y bueno, mañana, si logramos ahora tener una entrevista para mañana, bueno, va a ser de gran valor e interés. Por otra parte, también tenemos información que llega desde el Instituto San Martín de Tours de nuestra localidad, ya que están invitando, sí, desde la comunidad de este instituto, a la muestra anual de áreas especiales. Sí, esto va a ser el día de mañana, viernes 25 de septiembre, a las 9:30 durante la mañana y a las 15 horas durante el turno tarde. Sí, plástica, música, inglés, bueno, de todo esto va a ser la muestra anual de áreas especiales, porque ya muchos, bueno, por acá, no sé, me imagino que por allá debe ser también, muchas instituciones educativas ya empiezan con estas actividades previa a lo que es el fin de año y cierre del ciclo. Aunque nos parezca que ha pasado muy rápido el tiempo, así es. Y por otra parte también les adelanto que vamos a estar hablando, siempre hablamos del tema del clima, que la primavera que no llega, que el invierno se extiende. Bueno, y obviamente es inevitable hablar del impacto del fenómeno del Niño, ¿sí? Vamos a estar hablando después un poco de esto, compañeros, qué es lo que va a pasar con este fenómeno del Niño, que dicen que es uno de los que va a quedar realmente en la historia, no solamente de nuestro país, sino del mundo, debido a su impacto. Estos cambios que nosotros, por ejemplo, o el clima loco que le decimos a veces, no solamente impacta aquí en nuestro país, sino en varias partes del mundo. Bueno, hemos visto en lugares donde las temperaturas en verano han superado los 50 grados, inviernos muy pero muy crudos en otros lugares donde quizás no era así. Bueno, vamos a estar hablando de eso después.
0: Bárbaro. Sí, mirá, lo del Niño iba a acotar. Porque ¿se acuerdan que hace unas semanas atrás decían que se escuchaban como unas explosiones en Turbio? Que incluso, creo que Lili fue la que preguntó si estábamos bien. Que se escuchó acá en Turbio, se escuchó en Cerro Castillo. Nosotros en ese momento preguntamos a la empresa ICRT si estaban trabajando con explosivos. En fin, desde ahí, donde está Nieto Figueroa, se llama el área. Bueno, ahí estábamos averiguando distintas dependencias. Nos dijeron que tenía que ver con el fenómeno del Niño, que entraba un aire caliente, la tierra estaba muy fría y generaba ese choque abrupto que se escuchaba como una explosión. Pero se escuchó en distintos puntos y preocupó porque, bueno, tenemos a vecinos que están dentro del socavón, así que lo primero que se pensó fue justamente la empresa y el interior de mina. Pero no, tenía que ver justamente con esto, con el efecto del Niño. Es lo que nos informaron en ese momento.
2: Bueno, las consecuencias de este fenómeno dicen que van a quedar como registros importantes en la historia, no solamente de nuestro país, sino en el mundo, sí, debido a esto, los cambios. Si bien todas estas cuestiones se sabe, ¿no?, del clima y demás, claro. No son anormales, pero dicen que este Niño podría quedar en la historia.
0: Uh-huh. El área es Protección Civil, ya se me vino a la mente. Ahí tomé el fofobita. Protección Civil, no estaban informando de esto. ¿Sí? Puede fallar, ¿eh? Te va a pasar, Emi, te va a pasar.
2: No, sí, pasa seguido últimamente.
0: Sí. Bueno, ya estás ahí, ya estás. Sí, sentimos lo mismo, ¿vale?
2: En Narnia y
0: sí,
2: ahí.
0: Sí, estamos. Hay que cambiar de domicilio, vámonos a Narnia.
2: Sí, definitivamente.
0: Tal cual. Bueno, vamos a la música ahora, sí, lo que vamos a escuchar es a Ciro y los Persa, Juira.

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1: El Distrito Vial, Gobernador Gregores de Santa Cruz, continúa con los trabajos en la ruta provincial número 25 y la ruta nacional número 40 Norte para mejorar las condiciones de transitabilidad y seguridad vial. Está previsto que estas tareas continúen próximamente sobre la ruta 40 Sur y la 27, ampliando las acciones de mantenimiento y conservación a otros corredores de la zona. Estos trabajos forman parte de las acciones que desarrolla la Administración General de Vialidad Provincial para sostener las condiciones de las rutas santacruceñas.

0: no se paran de las 11 de la mañana, claro, las 11 de la mañana ya estaremos desarrollando algunas de las de los temas que ya hemos planteado en la mesa. Bueno, ¿se acuerdan que el martes nosotros no pudimos estar presentes en el programa en virtud del problema con internet, que nosotros pensábamos que tenía que ver con una cuestión técnica? Bueno, la cooperativa telefónica Oxiquil, con la prestadora que tenemos aquí en la radio, informó que no era una cuestión técnica, sino que tenía que ver más que nada con un problema con el proveedor. Ahora cambió de proveedor, estamos con otro que nos está brindando, pero bueno, evidentemente seguimos teniendo algunos problemitas, pero bueno, fue eso. Era extraño lo del martes, porque muchos usuarios no tenían internet de esta cooperativa, pero de otras empresas sí tenían internet y era muy, muy particular, pero incluso afectó hasta los datos móviles, porque con Marcos no podíamos mandar mensajes, estábamos muy complicados, muy complicados. Pero bueno, evidentemente, por lo menos lo que ha manifestado desde la cooperativa telefónica Oxiquil, esto se ha solucionado, así que esperemos, hay que esperar nada más ni nada menos. Volvemos a repetir la información, esto es de 28 de noviembre, porque es importante, cuando surgen estas campañas, que los vecinos se sumen. Que estamos hablando de la campaña de castración de mascotas, gatos y perros. ¿Sí? Esto será para el miércoles 7 de octubre, es el día de la castración. Antes de esto, el martes 6, se va a llevar a cabo una campaña de vacunación antirrábica, la cual es gratuita. Esto lo está llevando adelante la concejal Janina Ril y su equipo. Para esto, para la castración, tiene un costo mínimo en relación al costo total, es mínimo lo que se está solicitando, lo que sí se tienen que inscribir previamente al teléfono 02902-411463, 02902-411463. Esto por un lado, por otra parte les comentamos, porque hace unos días, el domingo, se realizó el Río Turbio Run, ¿dónde estaban las dos instancias para correr, ¿no? La de 5 y 8 kilómetros. Pero también estuvo la carrera de disfraces, la cual participaron muchísimos niños. Surgió esto también, la posibilidad de, en su momento lo hablamos, el desafío Santa Bárbara, que lo está organizando desde la escuela, desde el Colegio Santa Bárbara. Ahora está la posibilidad de la carrera Kids, que va a estar separado en dos categorías, niños de 6 a 9 años y de 10 a 12 años. Dos categorías, todavía no sabemos las distancias, pero sí se pueden inscribir al 2966-693699. 2966-693699, se tienen que inscribir con nombre, apellido y edad del participante. La fecha será el 21 de noviembre a la 1:30 aproximadamente. Ojo, la inscripción es totalmente benéfica porque es un alimento no perecedero. Un paquete de fideos y listo, no más. Ah, y mirá, nos están saludando desde Truncado. Porque ya se encuentra allí los integrantes de la Escuela Municipal de Teatro Chocolate Cancer, quienes están participando. Hoy comienza justamente lo que tiene que ver con el Encuentro Juvenil de Teatro en Pico Truncado, y ellos están. Llevan dos obras, luego le estaremos detallando un poco más cuáles son estas obras. Ahora sí, vamos al Calafate para desarrollar algunos títulos más. O si no, podemos ir...
1: Ahí está, perdón.
0: Se me
1: chispoteó el mouse. Yo quiero ampliar, hoy me van a decir que estoy monotemático, pero el tema lo amerita, volviendo sobre este tema, ¿no? Península de Magallanes, uh-huh. Hay una sociedad que fue creada hace menos de 2 meses, ¿no? ASB Hospitality Calafate, Sociedad Anónima Unipersonal. Fue constituida el 27 de julio de este año, hace 2 meses, menos de 2 meses. Y esto, bueno, es antes de la firma del 3 días, justamente, bueno, pocos días, un mes antes de la firma, digamos, de este decreto que habilitó excepcionalmente esta operación, la venta. Bueno, ahí tiene un solo accionista esta empresa, que se llama ASB Hospitality Calafate, que es ASB Hospitality LLC, que es una sociedad radicada en Dubái, Emiratos Árabes Unidos. Esta empresa se dedica, o su objeto, digamos, incluye actividades vinculadas con la hotelería, el turismo, la gastronomía y servicios e inversiones inmobiliarias. ASB Hospitality de Dubái está vinculada al grupo Albright Investment, un grupo privado con sede en Dubái que fue fundado en 1975 y que tiene presencia internacional en diferentes actividades económicas. Dentro del negocio hotelero, este grupo posee establecimientos operados bajo reconocidas marcas internacionales, entre ellas Four Seasons, Hyatt y Meliá, que son cadenas de superlujo en todo el mundo. En Argentina ya tiene participación en establecimientos de alta gama como Four Seasons Hotel de Buenos Aires o como el Gran Meliá de Iguazú, que este ya es un antecedente importante que está dentro del Parque Nacional de Iguazú. Bueno, sabemos que en Iguazú está todo mucho más privatizado, hasta el cobro de acceso. Por cierto, acá se está definiendo el tema con el Parque Nacional también, que ahora se quiere meter hasta el SAMIC. Pero bueno, hay un antecedente de Meliá vinculado al Calafate, que tiene que ver que en abril del año pasado fue Víctor Domnes, que es el director principal para América Latina de Meliá Hotels Internacional, había anticipado públicamente el plan de expansión de la compañía en Argentina, mencionando específicamente Calafate entre sus próximas aperturas, pensando a fines del 2026 o 2027. En aquella oportunidad señaló que proyectaba una apertura de un hotel en la localidad, pero nadie se imaginaba que podía hacer esto. Bueno, esto todavía no lo sabemos, porque es solo un proyecto del cual se van tirando ahí, bueno, algunas cosas. Pero bueno, este proyecto ya había generado pedidos de información. La Asociación de Hoteleros de Alojamientos Turísticos del Calafate había pedido hace 3 meses atrás información sobre esto y no sabían y no tuvieron la información tampoco. Y de hecho, ahora Acatec acaba de salir recién con un comunicado también hablando sobre esto, preguntándose si se trata de un desarrollo turístico o es un negocio inmobiliario. Y habla de los trabajos que se vienen haciendo aquí en el Calafate para poder sostener la ocupación, la estadía, los márgenes básicos de rentabilidad, y se anuncia el desembarco de un nuevo gigante hotelero en un territorio de ambiente sensible y con una excepción. Porque, claro, si tenemos dificultades para llenar las camas que ya existen, la solución debe ser construir muchas más, y encima con esas ventajas. Se pregunta, bueno, ¿qué podría salir mal? Muy enojada la gente de Acatec en este caso, haciendo público también su reclamo. Es mucho más extenso, ahora seguramente vamos a compartir más información porque está siendo noticia también en este momento. Y como decíamos, el primero en saltar fue el doctor Oscar Bellini en la jornada de ayer. Y Bellini, no me refiero al doctor, al ginecólogo que todos conocemos, el doctor Bellini, con más de... ¿cuántos años tiene Bellini? 70 y pico ya.
2: La edad de él no la sé, pero sí, tiene muchísimos años, bueno, en el Calafate. Vino como guardaparque, imagínate.
1: Tiene más de 40 en el Calafate, claro. Vino como guardaparque, fue diputado, fue concejal, claro. Fue, bueno, un montón de cosas, y cuando era diputado impulsó justamente la protección del Parque Península de Magallanes, y es quien salió a cruzar directamente a Claudio Vidal, claro, en la jornada de ayer. Bueno, con una carta muy extensa, pero explicando, ¿no?, en detalle todo lo que dice. Se está poniendo en riesgo una protección de más de 60 años, es lo que dijo. Y a partir de ahí empezó a desglosar un montón de cosas que él lo dice, obviamente, con conocimiento de causa. Bueno, da para seguir mucho más. El Consejo Deliberante en este momento se está tratando también este tema, porque hoy había sesión.
2: Hoy es sesión, sí.
0: Bien, perfecto. Chicos, estamos ahí a segundos nomás de la síntesis informativa, así que la esperamos, claro que sí.

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1: 11 de la mañana en la República Argentina. La Cámara Alta debate la reforma del Banco Central y la modificación del régimen de zonas frías. El informe desde el Congreso de Amanda Alma.
2: El Senado de la Nación sesiona desde las 12 del mediodía con solo dos temas. Los que tienen media sanción de la Cámara de Diputados podrían transformarse en ley, aunque desde la oposición dialoguista plantean modificaciones en el recinto a varios artículos. Se trata de la modificación del régimen de zonas frías para disminuir los subsidios del gas a regiones de la provincia de Buenos Aires, Mendoza y La Pampa, así como también la modificación de la Carta Orgánica del Banco Central.
1: Juicio por la desaparición de Loan. Desde Radio Nacional Santo Tomé nos informa Nerina Álvarez.
3: Finalmente, el abogado Fernando Burlando no será testigo en el juicio por la presunta sustracción y ocultamiento de Loan Danilo Peña. Así lo determinó este pasado miércoles el Tribunal Oral Federal de Corrientes, que además dispuso una serie de medidas vinculadas a nuevos testimonios y una posible reconstrucción de los hechos. Burlando fue el primer abogado querellante en representación de la familia de Loan y se desempeñó en la causa hasta agosto del 2024. Por otra parte, el tribunal rechazó la reconstrucción solicitada por el abogado Rodolfo Baqué en el paraje Algarrobal.
1: La información del deporte ahora con Damián Zárate.

0: Fecha FIFA, partido internacional, debut con derrota de la Ecuador de Marcelo Gallardo, 3-0 con Corea del Sur. En el once inicial jugaron Galíndez, el arquero de Huracán, y también el delantero Jordi Caicedo, futbolista del Globo.
1: En la ciudad de Santa Fe, donde nos escuchás por AM540, temperatura 17 grados 8 décimas, cielo parcialmente nublado. En la ciudad de Buenos Aires, temperatura 16 grados 8 décimas, humedad 52%, cielo mayormente nublado.
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7: Hasta el 25 de septiembre permanecerá abierta la convocatoria para participar de Pantalla Patagonia, la primera muestra de cortometrajes de El Calafate. La propuesta se realizará el 9 y 10 de octubre en el Cine Municipal con inscripción gratuita. La convocatoria está dirigida principalmente a realizadores de la Patagonia argentina y chilena, aunque también podrán participar producciones de otras regiones del país y del exterior. Se aceptarán trabajos de hasta 10 minutos de duración. Podrán presentarse cortometrajes de ficción, documental, animación, cine experimental, terror y drama. También se podrán enviar producciones realizadas con teléfonos celulares y otros recursos sin necesidad de contar con equipamiento profesional. La muestra es impulsada por realizadores, docentes y estudiantes de comunicación audiovisual de la Universidad Nacional de la Patagonia Austral. La propuesta busca generar un espacio para exhibir producciones y favorecer el encuentro entre realizadores y público.
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9: La península Valdés, que se encuentra sobre el mar Atlántico a 77 kilómetros de Puerto Madryn, es una reserva natural de 360.000 hectáreas, donde gigantescas ballenas, lobos y elefantes marinos, pingüinos, numerosas aves, guanacos y otras especies terrestres se concentran. Tan destacable es la población faunística que la UNESCO declaró a este sitio Patrimonio de la Humanidad.
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10: Once de la mañana, 5 minutos, y la temperatura aquí en Río Turbio va mejorando. Claro que sí, 2 grados. Bueno. Arrancamos con 0, ahora tenemos 2, es un avance. Vamos a conocer cómo está el dato, los datos meteorológicos en el Calafate, y creo que ya ustedes están con la entrevista en piso. ¿No es así, Marín? ¿O Guido?
11: Así es, ya tenemos a los invitados aquí en el estudio y vamos a estar compartiendo ahora información. 4 grados 5 décimas la temperatura en el Calafate, pero sensación térmica 8 décimos de grado, está un poquito fresco. Yo le voy a preguntar a los chicos que nos visitan, porque ellos vienen de afuera, a ver si realmente es así. Estamos con Alejandro López y con Oscar Herrera, ellos son estudiantes de la licenciatura en comunicación audiovisual que se brinda aquí en el Calafate, en el Centro de Universidades Nacionales de El Calafate, y vamos a charlar sobre una novedad que se viene. Bienvenido, chicos, ¿cómo va? Buen día.
12: ¿Cómo estás? ¿Todo bien? ¿Cómo está la audiencia? Saludos a la audiencia.
11: Contale a todos Santa Cruz y cómo está el clima.
12: No, dentro de todo está llevadero.
11: Por lo menos hay solcito, ¿no?
12: Por lo menos tenemos sol. Eso es bueno.
11: Después de la nevada tardía que tuvimos ahora.
12: Sí, es raro, pero bueno, no tan raro. O sea, es todo complejo.
13: Está bien, pero no tan bien.
11: Está bien, pero no tan bien. Bueno, compañeros, yo les conté que se viene lo que es Pantalla Patagonia. Es el la primera muestra de cortometraje, si no me equivoco, a nivel provincial. Calafate seguro, no sé si a nivel provincial. Pero bueno, es interesante lo que están preparando los chicos desde ese espacio académico. Han decidido, además de que están terminando la carrera, optar por esta propuesta, que es Pantalla Patagonia. ¿Qué es Pantalla Patagonia?
12: Bueno, Pantalla Patagonia se inicia más o menos hace 2 años, donde conjuntamente con Oscar estamos en la carrera de licenciatura en comunicación audiovisual, y notamos que hacía falta realizar una muestra de audiovisuales, que en primera medida iba a ser un festival, pero decidimos hacer una muestra porque para que la presente quien quiera, cualquier persona que le guste, algún realizador, director, o tenga ganas de presentar algún cortometraje, ya sea documental o lo que tenga pensado, lo que le guste, lo que hizo. Y pensamos en muestra porque si ya pasa a ser festival, ya hay un jurado, por ahí delimita un poco a la persona para poder presentarse. Entonces dijimos, bueno, vamos a presentar primero una muestra para toda la provincia, toda la Argentina, o para todo el mundo, si se quiere, los que quieran mandar. Así que...
11: Quien te dice a futuro se pueda convertir en un festival.
12: Exactamente. La idea es que el año que viene ya lo podamos hacer como festival, pero bueno, ya tenemos que contar con un jurado, con un poco más de requisitos. Esta vez no tiene tantos requisitos, en realidad prácticamente ninguno, solamente que tenga como máximo 10 minutos el cortometraje, y después otro requisito...
11: ¿Por definición un corto tiene menos de 10 minutos?
12: Sí.
13: En realidad hasta 20 minutos es un cortometraje. Pues ya pasaría a ser largometraje.
12: Claro. Por eso decimos hacerlo por 10 minutos, como para que podamos engancharlo ahí, para ver qué... Porque también... tenemos que ver la cantidad que van llegando, poder colocarlo entre los 2 días, porque va a ser el 9 y 10, así que tenemos que ver también la cantidad que... Hasta ahora venimos bien, y agradecemos a todos los que envían sus cortos.
11: ¿Ya hay muchos inscriptos?
13: Y hay bastante, sí. Mandaron de Buenos Aires, de Córdoba, Neuquén...
12: bueno, Trelew, Carlos Olivia, Cañón Seco, Buenos
11: Aires... ¿Y la temática es libre o...?
12: Sí, es libre.
11: ¿Un parámetro?
12: No, es libre. Es libre. Nos han preguntado desde si podían enviar videoclips también. O sea, no tiene impedimentos. Esta vez no tiene impedimentos. Claro. Nos han preguntado igual con respecto a la inteligencia artificial. Entendemos que la inteligencia artificial juega un papel muy bueno. Si se quiere, algunos consideran que no, otros consideran que sí. No es tan fácil como parece realizar un corto o lo que fuera... Sí.
11: Con inteligencia artificial,
12: nosotros hemos comprobado, de hecho realizamos un pequeño corto animado para algún anime, y nos ha llevado más o menos como 2-3 meses, porque tenés que jugar con los prompts, o sea, es todo una...
11: Sí, evitás un montón de trabajo tal vez de realización, pero tenés otro trabajo de programación o de lo que fuera que también
12: requiere
11: conocimiento.
12: Y la inteligencia tampoco es tan fiel, porque por ahí te juega una mala pasada o te pone lo que vos no querés y tenés que volver, entonces lleva su tiempo. Entonces lo que decíamos con Oscar es que la realización o el cortometraje sea mitad y mitad, digamos, que tenga... pueda tener un poco
11: de... Se puede usar ya.
12: Se puede, pero no en su totalidad, digamos, claro. Para que se vea la realización del realizador, para la redundancia. Así que, en ese sentido, y después otras limitaciones no tiene. Así que, bueno, va a ser el 9 y 10.
13: 9 y 10 de octubre.
11: Doble jornada, ¿en dónde?
13: Lo vamos a hacer acá en el cine municipal.
11: En el cine.
13: La idea es el viernes hacerlo de 14 a 17, donde las escuelas también puedan participar, puedan enviar sus cortometrajes, sus realizaciones, y el sábado sí ya es para todos. De hecho, también recibimos cortometrajes de animaciones, de stop motion, la verdad que está, bueno, eso lo recibimos de Buenos Aires, está muy lindo.
14: ¿Ustedes ya los vieron todos?
13: En la mayoría, sí, porque son bastante.
12: Sí,
13: también hay que hacer una curaduría, ¿viste? Y
14: claro.
13: Para poder presentar, que se hizo el viernes, algunos, y el sábado obviamente otros.
12: Claro, tengo que ver qué ponemos el viernes y qué ponemos el sábado. Porque,
13: por la edad también, por el público.
11: Bueno, y después aquel que está interesado y quiere ver todo, ese material va a estar en algún lado disponible, no sé, o en algún espacio virtual.
13: Todavía no lo pensamos en ese sentido. Sí lo vamos a proyectar acá en el cine, Después el sábado, cuando finalizamos todo lo que es acá la muestra en el cine, vamos a hacer un streaming en el CUNEC, claro. ¿Viste? Con directores y personas que están en el ambiente.
12: En el ambiente. Con Gonzalo Zapico, que ya coordinamos con él, uh-huh. No va a tener problema, así que dijo que él va a estar para el streaming. Pero subido a Gustavo que esté acá presencial, pero como por problemas de trabajo dice no puedo estar, así que bueno. Y vamos a hacer como una charla abierta, tipo Zoom. Después dijimos, ¿por qué tenemos la sala de streaming en el CUNEC? Ya. Utilicemos el recurso de streaming que están ahora, que ahora está
15: de moda.
12: De moda. Así que dijimos, bueno, hagamos un streaming, salimos de ahí y nos vamos al streaming.
15: Buenísimo, buenísimo. Bueno, es algo innovador para Calafate, sí. Y además, bueno, la posibilidad de todo aquel que quiere, que por ahí realiza por hobby. También la actividad, está aquel que lo puede hacer por hobby, aquel que lo estudia o aquellos que están más claro. involucrados, pero todos pueden participar.
12: Todos pueden participar. De hecho, lo pueden hacer con teléfono, mm. o con cámara, o sea, no.
15: Sí, no hay restricciones.
12: No hay restricciones.
15: ¿De formato hay alguna restricción? ¿Tiene que ser apaisado, vertical? ¿Se puede hacer de cualquier manera?
13: Claro, mejor si es apaisado.
15: Apaisado.
13: En forma horizontal. Sí, sí, sí. Para que se pueda ver, ¿no? En la pantalla.
15: En la pantalla. Para que se vea mejor en la pantalla.
12: Exactamente. Claro. Bueno, también los realizadores que estén presentes ese día, la idea es que el que quiera pueda comentar al público cómo fue la realización o, uh-huh. o cómo fue el trabajo que hicieron, si les costó o no. Consideramos que es una muy buena idea eso, ¿no?
14: De que lo pueda presentar el mismo realizador. Exacto. Claro.
12: Y que la gente pueda hacer preguntas, por sí. ahí alguien quiere saber cómo lo hicieron, lo demás, y que pueda presentar lo que hizo. Y bueno, para nosotros es algo espectacular que el realizador pueda verlo en el cine,
14: claro.
12: porque fue bueno para nosotros igual.
14: Seguro.
12: Ver nuestros cortos en el cine como,
15: wow. Sí, tiene otra impronta.
12: Tiene, exactamente. Así que bueno.
15: Qué bueno. Bueno, ¿hasta cuándo está abierta la inscripción? Vale, esto va a ser 9 y 10 de octubre. Ahora, en 2 semanas.
13: En principio lo habíamos puesto hasta el 25 de septiembre, pero sabiendo que íbamos a alargar un poco más, así que esto va a estar abierto hasta el 3 de octubre.
15: Hasta la semana que viene.
13: Exactamente.
15: Bien, bien. Bueno, sí, hay tiempo para todo aquel que se quiera.
14: Esto tenés sumar, tiempo. ¿Por qué no? ¿No tenés algún costo por ahí?
15: No tengo, pero ¿por qué no pensarlo? Sí, hay mucho para hacer. Imagino que presentan algún trabajo propio dentro de la muestra, de o solo como organizadores.
13: Como organizadores.
12: Sí. Y la vez pasada presentamos uno. Tenemos varios a presentar, pero bueno, también invitamos a nuestros compañeros de nuestro año y a los chicos que entraron en primer año ahora. Uh-huh. Entiendo que más de uno tiene alguno que otro corto, así que va a participar. Y también van a participar seguramente en la realización, o sea, en la producción y todo.
14: Y hablando de la carrera, ¿cuántos años son y cómo decidieron ustedes ingresar a esa carrera? ¿Qué los llevó?
12: Y bueno, a mí siempre me gustaron los medios, estoy en radio.
14: Estuvo acá, yo.
12: Estoy acá también. Entonces como va de la mano del todo, ¿no? Y me gusta también todo lo que es cine, la realización. Entonces cuando se da la oportunidad y se abre acá la carrera, dijimos, wow,
14: ¿Cuántos años son?
12: Son 4 años. ¿4 años y después tener la tesis, ¿no?
14: Claro.
12: O sea, 4 años de cursada.
14: Sí.
12: Y después
13: se lleva la tesis.
12: Lo que te lleva la tesis. Ya. Porque la tesis, bueno, después.
14: ¿Y en tu caso?
13: Y en mi caso, bueno, hice curso de sonido hace mucho tiempo. Uh-huh. Después arranqué con la cámara, entonces fui mezclando un poco de todo.
14: Y había que perfeccionar.
13: Claro, exactamente. Una cosa es ser aficionado y otra cosa es ya dedicarte a lo que estudiaste, ¿viste?
14: Qué bueno.
13: Entonces, después empecé a buscar, en pandemia comencé a buscar la carrera. No estaba acá, ¿viste? Entonces había que hacerlo a distancia, por ahí había algunas privadas, salían muy caros. Y como dijo Ale, cuando se abrió acá, me fui
12: de un... Nos encontramos varios ahí, claro. Varios, que como dice Oscar, eran algunos aficionados. Pero bueno, después la carrera tiene sus idas y vueltas, ¿no? O sea, claro. Como toda... las materias, leer un montón, o sea, tiene su parte práctica que es lo interesante, pero también tiene su parte teórica, que de hecho tenés que leerla sí o sí, porque llega un punto donde vos decís, uy, me olvidé leer esto y esto era común, entonces como retrotraerse a ver lo que es en primer año, en segundo año, por ahí vos decís, pero esto, porque después a medida que van pasando los años y después cuando empezás a hacer los trabajos, es como que decís, ¿a dónde era el libro? Y de buscar, ¿viste? Sí. Entonces, tiene sus... Pero bueno, si te gusta, es como todo, ¿no?
14: Seguro.
13: Bueno, después tenés sumado la familia, el trabajo, que es aparte, ¿viste?
14: Claro.
13: Después la carrera, como él dice, los exámenes, la materia.
14: Porque hace un par de días tuvimos también a dos estudiantes, uno de enfermería, el otro de
16: trabajo social.
14: Ahora bien, ustedes, la verdad que esto es motivador también para aquellos que estén pensando, ¿no? La posibilidad que brinda tener el CUNEC y todas las carreras que se brindan acá.
12: Sí, sí, es una experiencia. Nosotros, bueno, siempre para...
14: Y sin ofender, pues son personas grandes.
12: Claro, con familia. Sí, sí, sí.
13: Sí,
12: se puede. Sí, sí, nosotros, bueno, tuvimos de todo. O sea, ir, venir. De salir del trabajo, ir a la universidad, venir. Y de repente por ahí, nosotros... Yo, por ejemplo, hace mucho tiempo que no estudiaba. Entonces, encontrarme con una evaluación en, que me olvidé que tenía que hacer un trabajo y ir y venir... Después estudiar, acordate que tenés que estudiar este libro, y que en 5 días tengo un problema, y en el trabajo y leer, y, o sea, lleva, pero bueno, si te gusta, después se te hace un poco más fácil.
14: Seguro. Bueno, reiteramos la invitación.
16: Sí, por supuesto, 9 y 10 de octubre en el Cine Municipal, este primer encuentro. De cortometrajes aquí en el Calafate, sobre lo que estábamos charlando con Alejandro y Oscar, que vinieron gentilmente hasta aquí, hasta la radio. Éxitos con el evento, ahí estaremos, por supuesto, y bueno, que se siga sumando gente, hay tiempo hasta el 3 de octubre.
13: Exactamente.
16: Bueno, chicos, muchas gracias por la visita. Bueno, no sé si quedó algo por agregar. Agradecimiento.
13: No, solamente que si tampoco no tienen muestra para llevar, pero también se pueden acercar a mirar lo que hicieron.
16: Claro. Sí, por supuesto, abierto al público en general.
12: Exactamente.
16: Es entrada libre y gratuita.
12: Libre y gratuita. Sí, sí. Bueno, y agradecer, nos queda agradecer al CUNEC, a la UMPA, que nos brindan su apoyo también, a Fran Beren, a la municipalidad, a los chicos de cultura también, por cedernos el lugar esos días para poder presentar los cortos. Así que más que agradecidos, bueno, y a la gente que se acerque, que vaya, y a aquellos que les gusta también, se interioricen. Así que bueno, agradecidos. A ustedes también, a los medios que nos dan exactamente para nosotros difundir.
16: Gracias, gracias por la visita. Bueno, chicas, y ya saben, si alguno se quiere venir a Calafate en esos días, tienen, además de visitar el lugar, la posibilidad de una muestra de cortometrajes en el cine municipal, que está hermoso, con entrada libre y gratuita para el 9 y 10 de octubre.
10: Perfecto, ya lo vamos agendando, porque viste que en octubre, si vos planificás, capaz que llegamos. Vamos a intentar.
16: Bueno, no sé si creerles, porque veces. Sí, vamos.
10: Las ganas no faltan, lo que falta es la cuestión económica y no conseguimos auspicios, ¿viste? Por más que seamos simpáticos, qué sé yo.
16: No es fácil.
10: No es fácil. Y hacer dedo y llegamos 20 años después,
17: no,
10: así
17: no.
10: Que
17: sí. No están dadas las condiciones.
16: Nosotros cumplimos con la invitación, al menos.
10: Claro, nosotros vamos a ponerle las ganas, vamos a intentar salir con el cartelito a flecha, diga, al Calafate, y abajo ponemos, cebamos mate y hacemos chistes, así, a ver si conseguimos la ventana.
16: Bueno, si se quedan una semanita más, el 17 de octubre, Abel Pintos.
12: Exacto.
16: También, entrada libre y gratuita. ¿Cuánto sale la entrada para ver a Abel Pintos, si lo quieren ir a ver al Movistar Arena?
10: No sé. No sé porque son. Bueno, no miro para no. No, claro, o sea, es buena la propuesta. O sea, clavamos una semana.
17: ¡Sí! Está buena esa pregunta,
16: Piénselo,
17: ahí
16: piénselo.
17: Sí, ahí sí.
10: Listo. Ya el otro día Guido dijo que nos garantizaba el hospedaje, así que.
17: Listo.
16: Sí, sigue en pie.
10: ¿Viste?
17: No, Fabita, te paso a buscar yo. En mi auto, hecho. Te paso a buscar y llegamos.
10: Dale.
18: Sí, a mí me dejas en el camino. Primero la pasadita por Gregores, Emi. Por favor, no me dejes en el camino.
17: Bueno, Lili.
18: Claro.
17: Bueno, Lili, dale.
18: Bueno.
10: Yo voy a estar. Yo me quedo en Esperanza, ahí debajo del cartel de estación de servicio, y pongo aquí, Fabi.
16: Bueno, Lili ya puede hablar por conocimiento de causa, es la única que sí vino.
18: Sí, vino y es un muy buen anfitrión, Guido, así que, garantizado.
19: Ok, por supuesto. Bueno, prometemos, yo por lo menos te prometo no hacerte chiste de River. Es un montón, ¿eh? Es un montón. Aceptalo y valoralo.
15: Qué gracioso.
19: Me dejan afuera. Bueno, vamos mejor a la música, si les parece, compañeros. Los que vamos a escuchar a continuación es Cuarteto de Nos, Invisible.

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1: Este viernes 25 de septiembre comenzará la formación virtual Comunicar para Gestionar, destinada a estudiantes egresados de la Educación Permanente de Jóvenes y Adultos Secundaria de Santa Cruz, con orientación en gestión o comunicación social. La propuesta brindará herramientas para planificar, diseñar y gestionar la comunicación institucional en organismos públicos. El primer encuentro será de 17 a 19 mediante la plataforma Google Meet. El programa tendrá 4 módulos y continuará el 9 y 23 de octubre y el 30 de octubre, siempre de 17 a 19. Se abordarán comunicación institucional, gestión de públicos, comunicación interna y externa y planificación estratégica. Podrán participar estudiantes de segundo y tercer año que cursen o hayan aprobado las materias de comunicación social e institucional, además de

0: desarrollar el 29 y el 30 de septiembre, es decir, el martes y miércoles próximo, a partir de las 8 de la mañana. Para aquellos que estén aquí en la localidad, será en la escuela municipal de música, ahí en el barrio de Los Mineros. Y no tiene costo alguno. Esto se va a estar desarrollando, decíamos, la semana próxima. Algo que también habíamos charlado durante, al comienzo de esta semana, tiene que ver con la castración, la nueva campaña de castración en Río Turbio. Para esta castración, para esta edición, ya no quedan turnos disponibles. Ya no hay turnos disponibles y se va a llevar a cabo recién el próximo viernes y sábado. Así que ya saben, la que queda solamente acá es en 28 de noviembre, que abrió la inscripción, y esa sería para el 6 y 7 de octubre. Falta todavía, pero se pueden ir organizando. En cuanto a actividades, también se ve este fin de semana, precisamente el 26 de septiembre, a las 10 de la mañana en el anexo municipal, se va a llevar a cabo una juntada recreativa de tenis de mesa.
1: Bueno, ahí algo pasó. No sé si es nuestro internet, si es el internet de Río Turbio. Pero bueno, Emi, ¿nos estás escuchando?
2: No. Me parece que sí. ¿Vos me estás escuchando bien, Lili?
1: Sí, perfecto. Perfecto, escuchando.
2: No, me parece que fue un problema con internet en Río Turbio y el Calafate, creo, ¿no?
1: Parece sí. Que por esa okay. Zona.
3: No,
1: parece
3: acá en el Calafate estamos bien.
1: Ah, perfecto.
2: Ah, porque dejamos de verlos. No, bueno, sí.
3: A ver.
1: Bueno, sí, vamos a...
2: Estamos escuchando, pero no los vemos. Bueno, vamos a seguir con el programa.
1: Ya estamos en las noticias. No sé si enviamos las noticias desde aquí, si les parece.
4: Sí, sí, que tome la posta Susana.
1: Perfecto. Susi, chequeamos las noticias, por favor. Cuando nos indique, estamos entonces con la síntesis de las 11:30 de la mañana. Y enseguida vamos a ver qué pasó. Se cayó internet por Río Turbio, nos dice Fabi. Así que por aquí vamos a tomar un poco la posta mientras que podamos. Vamos a ver si nos informamos con la síntesis de noticias y después ya volvemos con nuestro invitado en estudio.
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6: 11:30 en la República Argentina. Argentina y Emiratos Árabes avanzan en un acuerdo de libre comercio. Desde Nueva York, el canciller Pablo Quirno dijo que comenzaron las negociaciones y anticipó que el entendimiento busca aumentar el comercio en el sector de la exportación. Diego Santilli se reúne con el gobernador de Chaco. El informe de Hernán Núñez.
7: En la continuidad de las reuniones con las provincias que ha impulsado el jefe de gabinete, en Casa Rosada ya están reunidos Diego Santilli y el gobernador del Chaco, Leandro Sdero. Presupuesto 2027, reforma electoral. Son temas que forman parte del diálogo del ministro coordinador con uno de los gobernadores que muestra más afinidad con el Poder Ejecutivo. Recordemos que la reunión con Sdero estaba pautada jueves pasado, pero fue reprogramada ante un encuentro que se desarrolló en la provincia del nordeste argentino para evaluar y definir medidas ante el fenómeno climático del Niño.
6: En el juicio por los cuadernos de las coimas, declaran los policías que realizaron los allanamientos. El informe de Lourdes Marchese.
8: Los abogados de Roberto Barata le consultaron a la oficial Luciana Sainz si recordaba haber realizado escuchas telefónicas en el marco de la causa cuadernos y esto respondió.
9: No recuerdo yo haber hecho ninguna intervención telefónica. Quizás habré hecho algún análisis, pero yo no hacía ninguna escucha. Así que yo por lo general iba a domicilios que, por ejemplo, surgió este domicilio, hay que constatar si vive X persona.
6: En Francia piden 27 años de prisión para los asesinos de Federico Aramburu. El informe de Cecilia Diwan.
10: El juicio por el asesinato del ex rugbyer argentino Federico Martín Aramburu en París ingresó en su etapa final. La fiscalía solicitó 27 años de prisión para los acusados, Loïc Lepriol, y para Romain Bouyer. El fiscal calificó el ataque cometido en 2022 como una cacería humana motivada por una disputa previa. El veredicto del tribunal se anunciará este viernes.

0: En la ciudad de Buenos Aires, temperatura 20 grados, una décima, humedad 40%, cielo
1: algo nublado. 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
9: El Palacio San José, hoy Museo y Monumento Histórico Nacional Justo José de Urquiza, fue la primera edificación del país en contar con servicio de agua corriente e iluminación generada por gas acetileno. La instancia llegó a tener 2.500 hectáreas.
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11: ...11:35 en la República Argentina. Bueno, no sé si nos acomodamos, estamos ahí un poquito complicados porque hubo un corte de internet en Río Turbio. Estoy viendo a Emi en pantalla en este momento. ¿Estamos sí. bien ahora? ¿Estamos bien ahí?
12: Sí, sí, sí. Lo que se escuchaba, para que los oyentes entiendan un poco,
11: sí.
12: Claro, estábamos saliendo con Río Turbio, se cortó el servicio de internet en esa localidad, salieron ustedes, Lili, desde Gregores, después volvió internet en Turbio y por eso se escuchaban las dos emisoras, por eso era un poco el lío. Pero bueno, ahora nuevamente Turbio, me parece que se cortó, bueno, están con bastante.
11: Bien, ahí me confirma el grupo Marcos que bueno, seguimos nosotros por un ratito por lo menos, vamos a continuar acá, Susana bueno. ya está preparada y tenemos visitas en el estudio, la nota que ya estaba prevista, hablábamos estos días que Gregores será por primera vez sede del torneo de natación, es la tercera fecha de este torneo provincial, así que bueno, los profes del natatorio están a full respondiendo a los medios. El profe Guille, bueno, sabemos que andaba por otros medios, y aquí está el profe Aníbal Romero, que bueno, es un joven de nuestra localidad, que bueno, se formó fuera de la localidad, fuera de la provincia, volvió y bueno, está trabajando arduamente en el área. Sé porque, bueno, frecuento el lugar, ha tomado la posta ahí con los chicos de competencia en el ámbito de la natación, así que nos va a contar un poquito también. Aníbal, buen día, bienvenido. Estamos junto a Nacional Perito Moreno, el Calafate, Río Turbio y Gobernador Gregores. Bueno, ¿cuánto hace que te incorporaste a trabajar al equipo de deportes?
13: Buen día, Lili, primero que nada. Buen día a la comunidad, a la gente que está, a los oyentes que están escuchando. Gracias por recibirnos, por el espacio. Yo ya hace 2-3 meses que estoy acá, junio, volví a la localidad. Entré a trabajar al área de deporte con Conejo, Arcet, Luis Arcet. Le mostré mi currículum y bueno, gracias a eso empecé a trabajar en conjunto con él. Conocí al profe Guillermo. A mí la natación es una disciplina que siempre me gustó de chiquito, de que se fundó el natatorio acá claro. con el profe Ledesma, el profe Viño.
11: Claro, sí.
13: Y desde esa vez nunca dejé de nadar, inclusive afuera hice curso de guardavidas, árbitro de natación, entrenamiento personalizado. Y cuando llegué a la localidad, hace 2 años que veo que el profe Guillermo está trabajando en el natatorio y ha hecho un cambio rotundo en lo que es la disciplina, cómo ha crecido la cantidad de niños. Y la profe María Inés también. Entonces, estaba la propuesta de unirme a trabajar el equipo de ellos. donde María Inés es profesora de educación física en la parte inicial. Guille está en la parte formativa como profesor de educación física también. Y yo me agarré la parte del entrenamiento.
11: Claro, con los chicos de competencia.
13: Serían los chicos de competencia. Entonces yo ofrezco lo que es un entrenamiento personalizado en el agua, ya con los chicos que saben nadar, optativo, inclusive en los chicos que no quieren en la parte de competencia entrenar, pueden seguir en la parte formativa, porque la idea es que el natatorio es de todo y claro, lo podamos usar y sigamos. La disciplina es muy linda, así que contento por esta... por este torneo, por esta fecha que claro, se da ahora. Y
11: bueno, ya digamos, trabajar a nivel o preparar chicos para la competencia ya es totalmente distinto a lo que puede ser aquellos que van por la parte recreativa.
13: Y es otra cosa totalmente distinta. Ya hay un plan de entrenamiento, una planificación, ¿sí? Se nada por repetición, mejoramos la técnica, uh-huh, pulimos la técnica, la perfeccionamos. Y después, bueno... Este es un puntapié del torneo de promocionales para un salto más grande, si se puede decir.
11: Claro.
13: La provincia ya hace varios años, después de la pandemia, si no me equivoco, el 2022, a nivel provincial se empezó a trabajar en el torneo provincial, pero de promocionales, que se llama. La promocional y después vienen los federados, para que se entienda.
11: Claro,
13: ¿no?
11: Este es torneo promocional.
13: Esto es torneo promocional. Sí. La idea de la provincia es fomentar la competencia promocional, que se conozcan las localidades, sí, que sean sede de distintas localidades, que los nadadores se conozcan entre sí, entre acá, Piedrabuena, Río Gallego, Puerto San Julián, en Calafate, Las Heras, Pico Truncado, y vean lo que es el ámbito de la natación, sí, y a lo que se puede llegar. Esto promocional está bueno porque... le da un pantallazo general a los chicos de lo que puede ser el día de mañana. A nivel provincial hay muchos ya que están federados,
11: sí,
13: que compiten a nivel nacional, inclusive hasta a nivel internacional, en aguas abiertas. Así que esto va a estar bueno para conocer. Es una fecha que mueve aproximadamente más de 200 chicos, tanto claro, acá, en Piedrabuena, y creo que es muy lindo para la comunidad, para que la gente se acerque y lo vea. Vea lo que es la natación, la disciplina que genera la natación.
11: Claro.
13: Es un deporte muy lindo y bueno, y nada, es el deporte más completo.
11: Más completo, claro. Y decía, por ahí es difícil, no difícil, pero bueno, realmente aquellos chicos que entran en competencia y demás, tienen, digamos, permanecen en la disciplina porque realmente les gusta, les llama la atención, están satisfechos, digamos, con el entrenamiento, con el espacio, porque es un poco solitario también el entrenamiento de natación, no es donde tienen mucho tiempo como para...
13: Claro, no, la natación es un deporte individual,
11: claro,
13: sí, no es un deporte en conjunto, es como el atletismo, la gimnasia, claro, artística, el patín, pero tiene su parte de equipo y su parte en conjunto, ¿sí? Porque se nada todos juntos, se apoyan todos juntos, cuando claro, uno está medio cansado, siempre el otro lo acompaña, lo alienta. Entonces el trabajo en equipo se genera por ahí un poco más afuera del agua que en el nado propiamente dicho.
11: Claro.
13: Porque a la hora de nadar sos vos solo, contra el agua,
11: sí,
13: y llegar a la pared.
11: Claro.
13: Pero después en sí, cuando salís del agua, vos tenés un equipo afuera que te está alentando, te está felicitando.
11: Totalmente, claro.
13: Y esperando con un abrazo por lo que disfrutaste del momento.
11: Bueno,
13: eso es hermoso.
11: Sí, sin lugar a dudas. Es la primera vez que Gregores va a ser sede, así que están trabajando, decíamos, con todo. Están a full con todo lo que son los preparativos, toda la logística. Por suerte también tienen una comisión que acompaña.
13: Sí, hay una comisión de padre de la Escuela Municipal de Natación, que la verdad que está trabajando muy firme, fuerte. Ha hecho venta de número, ha hecho indumentaria para que los chicos estén identificados, los profes. El personal, inclusive, del natatorio, porque hicieron para los que es guardavida, enfermería.
11: Claro.
13: Así que, a su vez, ahora tienen el buffet, toda la parte de la comida lo organizaron ellos. Y después, de deporte, igual. El deporte ha aportado muchísimo, gran parte también en lo que es la comida, en el albergue catanese.
11: Claro.
13: Bueno, en el lugar, en el natatorio.
11: También. Porque es municipal. Digo, esto trae aparejado muchas cosas, porque más allá de todo el movimiento que genera, también veo, a partir de tu incorporación y el trabajo en conjunto con los profes que ya estaban, digamos, es como que van pensando en un nuevo equipamiento, en remodelar algunas cosas también.
13: Y sí, la idea es mejorar. Siempre creo yo, y lo que me gusta de los profes de acá y el equipo que se formó en deporte, es que siempre están con la idea de que siempre se puede mejorar un poquito más.
11: Claro.
13: Y siempre se puede mejorar todo. No nos podemos quedar en que así funciona y así está bien, porque siempre hay un poquito más que podemos mejorarlo, acomodarlo, que se vea más lindo, que se haga más lindo. Sí, inclusive trabajar en equipo es mucho más lindo, ¿viste? Porque te apoyás uno al otro. Hoy estoy hablando yo acá, o claro, el profe Guille habló en el canal, sí, pero atrás de nosotros dos hay un montón de gente que está trabajando, que está llevando, que se está moviendo. Entonces eso también hay que valorarlo y hacerlo ver, que lo vea la gente también.
11: Claro. Aníbal, y bueno, los locales, ¿cuántos serán aproximadamente los chicos que participan en el torneo?
13: Nosotros,
11: ¿son los que venían participando o se sumaron ya más chicos?
13: Se sumaron algunos chicos más, sí, que están en la parte formativa. Uh-huh. La idea es probar, que experimenten. Así que estamos 22 nadadores, si no me equivoco. 22, 23 creo que son. Ahí, un, sí, más uno, porque hay uno que no confirmo todavía. Pero son 22 nadadores que representamos la localidad. Así que contentos. Hay chicos nerviosos,
11: claro,
13: sí, que están nerviosos, pero bueno, esto es una experiencia hermosa. Una vez que se meten al agua, ya está.
11: Claro. Bueno, no tengo bien acá el dato, pero sé que viene San Julián, creo, Piedrabuena.
13: Viene San Julián, Piedrabuena, viene Calafate, viene un club privado también de Calafate, si no me equivoco. Gallego, viene Las Heras, Pico Truncado, uh-huh, no, varias localidades, sí.
11: Varias localidades que van a participar.
6: También perdió Corso.
11: Bueno, estamos escuchando un audio ahí.
14: Aquí en Calafate se está preparando.
11: Perdón, Guido, le voy a pedir a Aníbal que se coloque los auriculares.
14: Ahí está, bueno, aprovechamos a
11: saludar. Ahí está la gente de Calafate.
13: Hola.
14: Aprovechamos a saludar al profe y acá, bueno, tenemos contacto con los chicos de la escuela Flipper y también la escuela municipal, porque, bueno, en este caso acá ya se han conformado dos escuelas que, uh-huh, participan de este circuito. En el caso de Flipper, con una evolución impresionante que me hacía acordar, bueno, a todo este trabajo que vos venías mencionando, porque el Calafate, dentro de las localidades que participan, creo que debe ser la pileta más nueva. Acá en Calafate no tenemos piletas más de 10 años.
13: Claro.
14: Y sin embargo, se ha hecho un trabajo tan lindo con los chicos, con muchos que arrancaron a nadar desde los 6, 7 años, algunos que hoy tienen 15, 16 y siguen nadando, y que hoy, bueno, compiten también, más allá de que han tenido buenos y malos resultados. Digo, lo importante de un deporte tan completo, tan noble, que acompaña a todos aquellos que lo quieran hacer, pero que acompaña el crecimiento de los chicos, es mucho para destacar, y acá en el Calafate se nota con el crecimiento que han tenido estas escuelas.
13: Sí, he escuchado sobre el tema de Calafate, todo lo que ha crecido, la verdad, y me gusta, es... Se ve la evolución. Sé que son dos escuelas, la municipal y la privada, si no me equivoco. Así que, no, la verdad que sí, la disciplina de la natación es muy linda. Hay que aprovechar, hay que fomentarla, que se sumen más chicos y que agarren sentido de pertenencia a lo que es al deporte este, que es muy, muy
14: bueno. Lindo. Hemos hablado en las últimas horas ahí con el profe Julián de la escuela Flipper, y nos contaban que van con mucha expectativa porque en lo deportivo vienen liderando la tabla de posiciones ahí con el hispano, así que van también los chicos con la idea de ganar, más allá de que estamos hablando, ¿no?, de natación promocional, pero bueno, agárrense que ahí Calafate va con todo.
13: No, sí sabemos. Sabemos que Calafate y Gallego vienen a competir y eso va a estar bueno también para los que estamos recién comenzando, para poder dimensionar dónde estamos, dónde están los chicos, que vivencien también lo que es algo competitivo, porque como dijiste vos recién, ellos no vienen a un encuentro, vienen a competir y a buscar mejores tiempos, porque lo que se busca es mejorar los tiempos siempre. Entonces va a estar bueno para que los chicos también vivencien esa parte de acá y conozcan lo que es la competencia realmente. Bueno, nosotros, bueno, hemos ido a encuentros, Evitas, y no me acuerdo qué más fueron el año pasado, porque bueno, yo vine este año,
11: Claro, ya las fechas del torneo, que también fue Calafate y fue...
13: Ya tuvieron, ¿no?
11: Claro, sí, sí. Río Gallegos no viajó, se suspendió el de Río Gallegos.
13: Ah, el de Río Gallegos se suspendió, ahí está. Calafate ya fueron, ya lo vieron en Calafate. Así que sí, esta ya sería una segunda experiencia y primera para muchos nuevitos, que va a estar bueno.
11: Bien. Aníbal, entonces hay otro tema que lo vamos a hablar más adelante, para no mezclar lo que es este encuentro de natación, que es el día sábado 26.
13: El día sábado 26, a partir de las 8 de la mañana, más o menos hasta las 2 y media, 1. Ahí se va a hacer un freno donde todas las localidades van a ir a almorzar. Y a las 3 de la tarde arrancamos de nuevo hasta las 7 de la tarde.
11: Son jornadas extensas.
13: Son jornadas extensas.
11: Sí, sí, sí, pero está lindo invitar a la comunidad que se acerque, a que vea de qué se trata, a los chicos también, a los que se quieren sumar y demás. Ahí habrá un servicio de buffet y, bueno, pueden llevar su mate, compartir la mañana, la tarde también ahí en el natatorio.
13: Exactamente, y gradas, todo, así que se pueden ubicar en familia. Lleven a los chicos.
11: Bueno.
13: Y que lo vivan.
11: Bueno, Aníbal, muchísimas gracias por acercarte hasta la radio, charlar un ratito y, bueno, contarnos un poquito cómo crece la escuela de natación de la municipal aquí en Gregores.
13: Muchas gracias por invitarme y, bueno.
11: Agradecer. Antes de despedirte, quiero leer unos mensajitos que llegaron para vos. Porque dice, buen día Lili, queremos enviarles nuestras felicitaciones a Aníbal. Qué lindo es cuando se forman afuera y vuelven al pueblo. Un abrazo para él de Silvia y Santiago, que te están saludando. Y también Mabel nos envía un mensaje y dice, qué lindo escuchar a nuestro niño, dice, que ha vuelto todo un profesional a su lugar. Y siempre lo adoptamos como nuestro. Así que también un saludito la gente que está en sintonía de la radio. Ahora sí te despido, Aníbal, gracias. Y bueno, nos vemos y mucha suerte para el fin de semana.
13: Muchísimas gracias. Gracias, Lili, por invitarme.
11: Bueno, continuamos ahí. Nos vamos unos minutitos a Perito Moreno con Emi para compartir información.
12: Bueno, les cuento que por estos lados sigue el mal clima, esta inestabilidad presente, que como les decía, va a seguir durante todo el día, si bien mañana va a ir mejorando, pero el sábado vuelve. Domingo, lunes, martes, miércoles, me dice inestabilidad y precipitaciones. Así que vamos a estar complicados en ese sentido en esta primavera que todavía no llega. Lo que sí llega es información del Distrito Vial, Perito Moreno. Nos informa que la ruta 39, tramo Bajo Caracoles a Lago Posadas, transitable con extrema precaución, solo 4x4 por barro y huellones, ¿sí? Así que recuerdan, tengan en presente esta información. Reiteramos, tramo ruta 39, tramo Bajo Caracoles a Lago Posadas, transitable con extrema precaución, solo 4x4 por barro y huellones. Por otra parte, también tenemos que contarles que el día de ayer se estuvo realizando en nuestra localidad, ¿sí?, la primera jornada del programa Mi Ciudad Limpia. Sí, así que ayer estuvieron reunidos, ¿sí? Estuve invitada a toda la comunidad en la intersección de la ruta provincial 43 y acceso al vaciadero municipal de Perito Moreno para llevar adelante esta importante actividad de limpieza y embellecimiento de nuestro acceso a la localidad. ¿Sí? Eso se realizó el día de ayer. Es uno de los primeros, de la primera jornada de este programa de Mi Ciudad Limpia, que seguramente ya en algún momento estaremos hablando.
11: Bueno, perfecto, Emi, ahí con la información. Me avisan cuando regresa Río Turbio, porque si no, nosotras seguimos, no tenemos ningún problema.
12: Sí.
11: Nos avisan y bueno, entregamos los mandos enseguida. Bueno, un saludo muy especial que ha llegado aquí a la radio, porque hoy se están conmemorando 18 años de la refundación del Club Atlético Cruz del Sur, aquí en Gobernador Gregores. Así que ante esta conmemoración, la presidenta del Honorable Consejo Deliberante, Adriana Soto, hace llegar su más cálido y afectuoso saludo a los directivos, jugadores, hinchas y simpatizantes, destacando y agradeciendo el compromiso diario que llevan adelante día a día en este deporte que es tan lindo, el fútbol. Saludar con gran orgullo a toda la familia del Verde en este nuevo aniversario, un año diferente, porque después de años hoy están festejando un gran logro que tuvo la institución, que es tener su anhelada cancha de césped sintético. Muy feliz aniversario, éxitos en los desafíos futuros que se vienen y gracias por unir tantas generaciones. Feliz aniversario, Club Atlético Cruz del Sur. Es una salutación que nos ha llegado por parte de la presidenta del Honorable Consejo Deliberante de la localidad, la concejal Adriana Soto. Entonces, este club que cumple 18 años ya de su refundación. Mucha gente que se puso a trabajar con el objetivo de refundar el club. Así lo hicieron. Hoy tienen su sede, su cancha, su lugar. Un club en constante crecimiento también. Y bueno, con lo bueno que tienen estos clubes, que se mantienen activos y concentran, congregan, contienen a tantos, pero tantos chicos. Así que el saludo también desde aquí, desde la radio, por supuesto, nos sumamos y los estamos saludando. Bueno, ya llegamos a la hora de los mensajes al hombre de campo. Vamos a cumplir con esta edición del mediodía del servicio al poblador rural. Después llegarán ya las noticias y iniciaremos ahí la última parte de la propuesta del jueves de Nacional Santa Cruz. Actualizo datos meteorológicos en Gobernador Gregores, ya acercándonos al mediodía, en una jornada, como decíamos, con cielo nublado. Hay pronóstico de precipitaciones para la tarde. Lluvias o lloviznas, pero también el pronóstico dice alerta por posibles nevadas. Así que veremos qué se trae de sorpresa el clima para esta tarde aquí en la localidad. La temperatura a esta hora es de 3 grados y la sensación térmica es de 3 grados también. Llegan los mensajes.

0: Estos son los mensajes al Hombre de Campo, edición del mediodía, desde LRA 59 Nacional, Gobernador Gregores. Tenemos mensaje para el señor Pedro Currumil. Roberto Martínez le pide si por favor le puede llevar los perros cuando baje a San Julián. Se está ofreciendo una persona para trabajar como mensual o peón para el campo con perros para puma y zorro colorado. Comunicarse con Víctor al 297-4002-510.
1: Desde LU23, Radio Lago Argentino, tenemos dos ofrecimientos. Leonardo Aibar se ofrece para puestero de campo con animales. Comunicarse al 2966-247080. Y se ofrece puestero u ovejero con recado y perros. Comunicarse al 2966-415385. Hablar con el señor Rodríguez.
0: Presentábamos así la edición del mediodía de los mensajes al Hombre de Campo. La hora 11:57 minutos. Nos quedamos, como siempre, con la música, esperando las noticias de la hora 12. Llegan los Sombras a la Patagonia.

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1: La Administración General de Vialidad Provincial de Santa Cruz presentó una nueva aplicación digital que permite consultar el estado de transitabilidad de las rutas de la provincia. La aplicación AGVP Mapa de Transitabilidad está disponible de manera gratuita para dispositivos Android y busca información actualizada sobre condiciones de circulación, pronóstico meteorológico y puntos de interés para planificar los viajes. La herramienta cuenta con un mapa interactivo con datos sobre puestos de vialidad provincial, plantas de antihielo, estaciones de servicio, puntos de acceso a internet y otros servicios ubicados en distintos sectores del territorio santacruceño. La aplicación incorpora geolocalización y sistema GPS para adaptar la información según la ubicación del usuario. Ya puede descargarse desde el Google Play Store y forma parte del proceso de modernización.
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3: Mediodía en la República Argentina. El presidente Javier Milei se reunirá con Benjamín Netanyahu en Nueva York. Horas atrás, el primer ministro hebreo difundió una entrevista en la que el jefe de Estado de Argentina elogió el liderazgo de Israel en Medio Oriente. En Mendoza suspenden las clases en forma presencial por el viento sonda. Desde Radio Nacional en esa provincia nos informa Victoria Lupo.
4: Debido a la alerta naranja por viento sonda que mantiene el Servicio Meteorológico Nacional y a las recomendaciones de la Dirección de Defensa Civil de la provincia, la Dirección General de Escuelas comunicó este jueves que se suspenden preventivamente la asistencia a clases presenciales durante el turno tarde en todos los establecimientos educativos de la provincia. Las instituciones deberán desarrollar las actividades de manera virtual a través de la plataforma Aulas EduTech, de acuerdo con los protocolos oportunamente comunicados. La Dirección General de Escuelas continuará monitoreando las condiciones meteorológicas y a las 16:30 se comunicará la situación correspondiente a los turnos vespertino y nocturno.
3: Cumbre en Washington. El presidente de Estados Unidos, Donald Trump, recibe con honores en la Casa Blanca a su par de China, Xi Jinping. La información del deporte ahora con Damián Zárate.
5: Liga de Naciones UEFA, hoy comienza esta disputa en el viejo continente, desde las 13, Andorra con Malta. El resto de los partidos, todos 15:45, Países Bajos, Alemania, Serbia, Grecia, Noruega, Dinamarca, Portugal, Gales, Austria contra Israel, Kosovo, Irlanda y Liechtenstein con Lituania.
3: En San Martín de los Andes, en Neuquén, donde se escucha por AM1440, temperatura 8 grados 2 décimas, rigen alertas especiales por lluvias y vientos intensos. En la ciudad de Buenos Aires, temperatura 20 grados 1 décima, humedad de 40%, cielo algo nublado.
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10: Doce del mediodía, 3 minutos en la República Argentina. Iniciamos aquí ya la última parte de este encuentro del jueves de Nacional Santa Cruz. Bueno, nuestros amigos de Río Turbio, ahí están con algo de inestabilidad en el servicio de internet. Creo que han vuelto por un ratito nada más. Esperemos que puedan quedarse hasta el final. Fabi, te escuchamos. Contanos algo de lo que está pasando.
11: Yo no sé si es una cuestión de calidad psiquiátrica o qué, pero estamos re inestables con Marcos. Estamos renegando. Volvemos, no volvemos, nos vamos, venimos. Dios mío, internet nos tiene muy jueves. Parece lunes, pero es muy jueves.
12: Sí, eso te voy a decir. Parece lunes. Porque por lo general los lunes tenemos bastantes problemas técnicos. Pero no, es jueves. Pero bueno, ya los chicos del Calafate decían, o sea, esta semana, Guido decía que esta semana tuvimos medios complicados con todo.
11: La verdad que sí, pero la semanas atrás fue una cuestión de salud, que estábamos mal, estaba Lili mal, vos estabas mal, yo también. Ahora es cuestión técnica. La semana que viene es una incertidumbre, chicas. No sé qué va a pasar la semana que viene. Pero bueno...
10: Bueno,
11: esperemos que la cosa mejore.
10: Esperemos que mejore. Sí. Fabi, no sé si queda algo más de información ahí por Río Turbio, si bien había una nota prevista, pero bueno, quedó descartada.
11: Sí, por una cuestión, claro, por una cuestión en virtud de estos cortes que son intermitentes, que va bien la señal, hemos decidido pasarla para mañana y ver qué es lo que pasa, porque como decíamos en su comienzo, el problema que tuvimos el día martes tiene que ver con el proveedor de internet a la cooperativa Xiquil, que es la que nos suministra internet a nosotros. Se solucionó hasta ayer, se había solucionado este tema con otro proveedor, cuestión que esto no pasó o algo pasa en el medio que tenemos estos microcortes que nos está afectando. Así que veremos qué sucede mañana, por eso es que se decidió pasar la nota para mañana y ahí veremos cómo lo resolvemos. Mañana veremos. Es otro día, mañana es viernes y todo es bueno. Eso es por un lado. Por otra parte, comentarles que en lo que tiene que ver con básquet, esto del deporte, para los Juegos de la Araucanía 2026 se hizo un preselectivo. 5 jóvenes de la cuenca carbonífera quedaron seleccionados. En la rama femenina quedó Maya Carpio, Morena Asensio y Renata Gómez. Y para lo que es masculinos quedó Santino Poggio y Fausto Macklin. Esto, así que los chicos, felicitaciones a los chicos que han quedado seleccionados, preseleccionados para lo que sería la Araucanía 2026. Y repetimos, para el día 26 se va a realizar una juntada recreativa, no es competitiva, es recreativa, de tenis de mesa. Esto será en el anexo al gimnasio, al polideportivo municipal.
10: Bueno, muy bien toda la información ahí desde Río Turbio. Las 12:07 minutos en la República Argentina. Emi, vamos un ratito ahí por Perito Moreno.
12: Bueno, compañeros, en lo que tiene que ver, tenemos una información que tiene que ver con el deporte de nuestra localidad. Ya la semana pasada habíamos estado hablando. Esta cuarta edición de la Copa Challenger Marcos Monzón, ¿sí? Esto se va a realizar en octubre, el 10, 11 y 12, ¿sí? Organiza el equipo de Newcom Tres Toques, ¿sí? Las inscripciones serán hasta el 1 de octubre en el gimnasio municipal, ¿sí? Bueno, cuestiones que a tener en cuenta, reglas de juego, la liga no federados, ¿sí? 2 jugadores de más de 46, categoría más 50, y 2 jugadores más 58, categoría más 60, ¿sí? En cancha y en el banco, después, bueno, lista de buena fue, y 10 jugadores. Recordemos estas categorías, más 50 y más 60, mixto, los cupos son limitados. En esta cuarta edición Copa Challenger de Marcos Monzón se va a realizar el 10, 11 y 12 de octubre este torneo de Newcom en Perito Moreno. Lo que les contaba la semana pasada es que, bueno, este organizador, este equipo, Tres Toques, fue uno de los primeros equipos de Newcom aquí de nuestra localidad. Ahora tenemos muchísimo, ya lo hemos hablado de cómo ha crecido este deporte en todos lados. Así que ya seguramente vamos a estar hablando con los organizadores para que nos cuenten un poco más.
10: Sí, por supuesto. Siempre toda la información a través de Radio Nacional. Vamos hacia el Calafate. Debe estar Mariana, no la veo en este momento, pero debe estar por ahí.
9: Sí, Lili. Tenemos un inconveniente con la camarita, pero estamos saliendo. Estamos perfecto. Bien, las vemos, las escuchamos. Fuerte y claro, como dicen por ahí, ¿eh? Así que quédense tranquilas que acá estamos bien. Se viene acá hablando de deportes en la cuarta edición del Torneo del Oeste, ¿no? Lo que hablábamos hace un par de días con Guido, arranca mañana 25 hasta el próximo domingo 27 de septiembre, que el básquet vuelve a ser el protagonista aquí en nuestra localidad, en el gimnasio Palito Cherbukov. Así que, por favor, a tenerlo presente. Arrancan el viernes los partidos en el gimnasio Palito Cherbukov. Habrá buffet, así que no se lo pierdan.
13: Bueno, le quiero contar de la ultramaratón por el Ara San Juan.
9: Ah, sí, sí.
13: Es la cuarta edición ya. Este evento ha tenido, bueno, tres ediciones ya, uniendo el Calafate con el Río Gallegos, y va a tener en esta oportunidad un tramito extra, porque por primera vez se va a alargar desde el glaciar Perito Moreno. Esa es la idea de la organización.
9: Es un montón.
13: Escuche bien, 570 kilómetros.
9: Justo te iba a preguntar cuántos kilómetros son.
13: 570 kilómetros, impresionante. Porque van a ir desde el glaciar Perito Moreno, Calafate, pero no directo, sino que van por la ruta 15. O sea, salen de Calafate, ruta 60, ruta 15, por arriba, llegan al Calafate. De aquí, ruta 11, La Esperanza, Río Turbio, 28 de noviembre, Arroz Puente Blanco, toda la 40 por abajo hasta llegar al Río Gallegos.
9: ¿Es un sistema de postas?
13: 4 días, sistema de postas. Bien. Cada posta tiene 44 kilómetros.
9: ¿Qué?
13: Más que una maratón, 44 kilómetros en homenaje a los 44 héroes de Lara San Juan. La idea es partir el 12 de noviembre desde el Parque Nacional Los Glaciares, desde el Perito Moreno, por la tarde, una vez que termine, digamos, ya el movimiento del turismo. Por el tema de la ruta, ¿no? Que tienen que ir por la ruta y, bueno, la gente que va y viene, evitar eso, para correr el 12, las últimas horas, todo el 13, todo el 14 y la mitad del 15. El 15 estarían llegando a Río Gallegos. Son 12 postas en total. Cada posta entre 4, 5, 3 en algunos grupitos de corredores. 12 postas son en total 572 kilómetros, ¿eh? Así que, bueno, una locura para terminar en la costanera de Río Gallegos el 15 de noviembre, día en que se van a cumplir este año 9 años ya del hundimiento del Ara San Juan. Así que, bueno, se está organizando toda esta movida para volver a correr en homenaje a los 44 héroes del Ara San Juan. Luis García, que es el organizador, nos contaba, bueno, todos estos detalles que estamos contando. Ahí está la remera, mire qué linda, la remera oficial del evento.
9: Ah, sí, es muy linda.
13: Está buenísimo.
10: Bueno, ¿qué tiene? Cuéntenos, porque no la vemos.
9: Sí, tiene razón. Yo, vos sabés que iba a decir exactamente lo mismo. Molesta cuando en radio dice, mirá qué lindo, pero es raro. Pero bueno, es una remera celeste y blanca, tiene las Islas Malvinas en una de sus mangas, en la otra tiene el escudo de la provincia de Santa Cruz, dice 570 kilómetros, el Calafate, la cuenca, Río Gallegos, y esta es la foto de la justicia, ¿es así?
13: Sí.
9: Sí, es la justicia, ¿no? Representa la justicia. Eso en el frente de la remera y en la espalda. Tiene el número 44, héroes, ¿no? Dice en un logo, en homenaje al noveno aniversario, 44 héroes, Ara San Juan, 15 de noviembre, 2026. La foto de los submarinistas, así que, bueno.
10: Genial.
9: Una calavera también tiene abajo.
10: Genial.
9: Hermosa, la verdad es hermosa. En esta nueva edición. 570 kilómetros es un montón, sistema de postas. Todavía no se sabe, o sí, cuántos van a ser los corredores en total.
13: 44. También. También.
9: Todo fríamente calculado.
13: De hecho, hasta creo que tenían hasta una lista de espera, pero la idea
9: y
13: es
9: me
13: cerrar en 44.
9: Mirá.
13: Así bien. Que está. Todo está fríamente calculado.
9: Sí, tal cual. Bueno, ya estamos con todos los datos, Lili, sí. Y Emi, bueno, y Fabita también nos está escuchando, no está con el comando, pero estamos en toda la provincia, como siempre, desde Radio Nacional.
10: Estamos completitos. Bueno, estaba viendo, Mariana, justamente hablábamos de este feriado que se dispuso, ¿no?, por la visita del Papa para el 9 de... para
9: de
10: el
9: 9
10: de noviembre. Bueno, ahora estaba mirando recién una información que ya se presentó la canción oficial para la visita del Papa a la Argentina. Bueno, entre eso también estábamos leyendo que Santa Cruz ya dijo el gobernador Vidal. Acá el feriado únicamente es el feriado nacional. Después se trabaja, porque los otros feriados son locales, en los lugares donde va a visitar el Papa, ¿verdad?
9: Claro, claro.
10: Claro, claro. Bueno, Santa Cruz parece que
9: quería... El 9, es lunes 9 de noviembre, va a ser un feriado nacional.
10: Nacional, sí. Y después hay
9: el
10: dos
9: resto
10: feriados...
9: de los días que el Papa va a estar en la Argentina, van a dar algunos, no sé si se llama feriado, bueno, en la provincia de Córdoba y allí en Buenos Aires también,
10: claro,
9: para que puedan asistir.
10: Claro.
9: Porque obviamente va a haber muchísima gente que va a estar llegando a la Argentina, tanto a la provincia de Córdoba como a Buenos Aires, para poder ver al Papa,
10: claro,
9: León XIV.
10: Claro, pero en Santa Cruz no se concentra ninguna actividad en estos días.
9: No, claro.
10: La
9: última, bueno, seguramente habrá gente de Santa Cruz que quiera viajar,
10: seguramente,
9: ¿no?, a algunos lugares. En ese caso tendrán que gestionar con sus,
10: claro,
9: con sus
10: empleados,
9: trabajos y demás, claro, pedir licencias, permisos, andas a ver.
10: Bueno, la canción seleccionada por un jurado en el marco del concurso nacional convocado para acompañar la llegada del pontífice al país, esta obra fue compuesta por Gabriel Alejandro Moyano Angelini y Agustín Moyano Angelini. Así que bueno, ya está la canción seleccionada entonces para la visita del Papa, que será del 8 al 11 de noviembre. Los autores de la canción, bueno, ahí recién los mencionábamos. El jurado encargado de seleccionar esta obra estuvo integrado por Manuel Wirtz, Graciela Beatriz González, Daniel Omar Clemente, Hugo Carlos Vera, Rosana Nelly Bujones y Cristóbal Fones. Es una canción elegida que acompañará a distintos momentos y actividades vinculados con la visita del Santo Padre y también será parte de la preparación para su llegada como una forma de animar desde la música este tiempo de espera y encuentro. Desde el arzobispado destacaron el aporte de quienes participaron del concurso y pusieron sus talentos al servicio de la preparación de la visita. Así que ya está la canción seleccionada por un jurado para la visita del Papa León XIV a la Argentina. Las 12:16 minutos, si les parece, compartimos un poquito de música antes de ir ya a la última parte de información de este encuentro de Nacional Santa Cruz. Nos dice Susana, ahí tiene la música de Julio Iglesias. Ayer estuvo de cumpleaños este intérprete, músico, artista Julio Iglesias. Llega ahora este mediodía de Nacional, Agua Dulce, Agua Salada.

0: 12 del mediodía, 20 minutos en la República Argentina. Y esta sí es la última parte de nuestro encuentro del jueves para la propuesta de Nacional Santa Cruz junto a LRA 56, Nacional Perito Moreno, LU23, El Calafate, LRA 18, Río Turbio, con toda la información, la actualidad, la compañía de cada mañana. Así que vamos a ir con más información, a actualizar datos del tiempo, lo que tengan para contarnos. Seguramente hay poca, seguramente hay información deportiva a nivel local. Bueno, esta semana creo que no hay fútbol o habrán amistosos nacionales, por lo menos la radio creo que no tiene transmisión deportiva durante esta semana, no la ha tenido hasta hoy, así que no sé si habrá para mañana algún partido, pero bueno, seguramente el amigo Bonelli nos pondrá al día con todo lo deportivo en un ratito más. Emi, te escuchamos.
1: Bueno, sí, estaba tratando de actualizar el tiempo, sí. Nosotros también por momentos tenemos algunos problemitas con internet, ayer y antes de ayer también, sí, con algunos microcortes, pero bueno, estamos tratando ahí de tenerlo estable. Bueno, lo que sí tenemos que contarles acerca de actividades y talleres que están organizando y realizando desde Cultura del municipio de nuestra localidad. En este caso hablamos de una nueva propuesta. Estamos hablando de un seminario de mosaiquismo especial Día de la Madre. Esto van a ser 4 clases, ¿sí? El inicio será el 7 de octubre, especial Día de la Madre, a partir de los 18 años serán grupos mixtos, no necesitas experiencia previa, los cupos son limitados, ya la preinscripción está abierta, 297-41-41-277, les recordamos, 297-41-41-277, esto inicia, también recordamos, el 7 de octubre, será los miércoles de 17:30 a 19:30 horas, ¿sí? Esto es son algunas de las actividades desde Cultura de nuestra localidad. También tenemos otro taller que tiene que ver con iniciación, tango, salón y milonga, ¿sí? Están todos invitados a sumarse a esta segunda etapa de las clases de tango a cargo de la tallerista María Rosa Zurlis. Sí, se están dando en el espacio de extensión cultural los días lunes de 20 a 22 y los días jueves de 21 a 22 horas. Es una propuesta que se enmarca dentro de lo que es el programa Cultura Acompañada aquí en Perito Moreno. 297-6253-551. Esto ya empezó, sí, todavía quedan cupos. Recuerden, pueden hacer todas las consultas en el Centro Cultural Municipal.
0: Bueno, muy bien, Emi. Ahí voy a enviar un saludo muy, pero muy especial, Emi, porque hoy está de cumpleaños Virginia Vargas, así que le mando un gran cariño a Virginia.
1: Bueno.
0: Sí, que tenga un muy feliz cumpleaños. La quiero mucho, así que bueno, de aquí el equipo le enviamos un saludito porque bueno, tuvo sus inicios aquí en Gobernador Gregores, así que bueno, siempre la recordamos y aprovecho de en esta propuesta también enviarle un saludito. Y de ahí nos vamos hacia el Calafate, vamos a ver si están ahí nuestros amigos.
2: Estamos, Lili, estamos acá.
3: Bueno, estamos con información en este caso del deporte y bueno, tiene que ver con la Fórmula 1 que comenzó con su actividad el día de hoy. No le fue del todo bien a Colapinto, anduvo con algunos problemas en su primer día de acción en Bakú. No me siento muy cómodo, dijo cuando terminaron los ensayos, que fueron hoy a las 5 de la mañana la primera práctica libre y a las 9 de la mañana la segunda. En esta última práctica ocupó el undécimo lugar, Franco Colapinto, entre la incomodidad y el optimismo para mejorar de cara a lo que será pruebas mañana a las 5 de la mañana y clasificación a las 9, con la ilusión de volver a quedar entre los 10 primeros puestos en la carrera, ¿no? Que son los puestos que suman puntos, que en definitiva es lo que busca hacer Colapinto. Falta un poco de balance, dijo, no se está ayudando un poco la mejora de pista. Al principio creo que estaba muy sucio y el auto lo veía un poco peor. De a poco vamos mejorando. Ahora dimos un pasito con el auto, así que un poco mejor, pero falta y no me siento muy cómodo. Fue la primera reflexión del piloto argentino, así que mañana vamos a esperar a ver cómo sigue evolucionando y ver si puede concretar un buen fin de semana. Por supuesto que estamos también mirando todo lo que pasa en Santa Fe con los Juegos Suramericanos. Bueno, hemos tenido a los Leones Campeones, las Leonas Campeonas ya antes de ayer, bueno, con muchas medallas, con el medallero que sigue liderado por Brasil, pero Argentina en un segundo lugar que es muy meritorio, por encima de Colombia, cada vez con más ventaja, que era, digamos, lo que se podía esperar, que estén peleando por el segundo lugar. Argentina por ahora se mantiene en ese segundo lugar. Y ayer una victoria que fue muy importante para el equipo de handball, 18-17 contra Brasil. Yo diría que prácticamente no solo en Sudamérica, sino en América a nivel general, porque están por encima también de Estados Unidos y Canadá. Argentina-Brasil es siempre un clásico y son los que pelean siempre por el título a nivel continental. En este caso, ninguno de los dos tenía sus máximas figuras, pero siguen siendo equipos fuertes. Al resto de los equipos le ganaron bien y, bueno, Argentina le ganó a Brasil 18-17 y con esto prácticamente se va a asegurar la medalla de oro cuando todavía quedan algunos partidos. Por otro lado, Gallardo debutó como técnico de Ecuador.
4: Ah, sí, sí.
3: Perdió 3-0. Sí.
4: Yo me lo...
3: Categórico.
4: Yo pensé que había ganado.
3: No.
4: Digo, se respeta eso de técnico que debuta, técnico que gana.
3: No. No fue el caso, y eso que se anunciaba con bombos, platillos y demás. Está bien, no me molesta, está en Ecuador, no estoy diciendo. El técnico argentino dirigió su primer partido al frente de la Tri. Esto fue en Suwon, en Corea del Sur, donde perdió 3-0. Comenzó con el pie izquierdo. Juan, 3-0. Bueno, gran victoria de Corea del Sur, por cierto. Equipo mundialista y equipo que tiene muy buen nivel, que para muchos estaba llamado a dar un poquito más de lo que dio en el último mundial. Bueno, es cierto, tú.

0: argentino, en este caso Marcelo Gallardo, que arrancó con el pie izquierdo.
1: Con esto de ver técnicos argentinos o técnicos dirigiendo selecciones de las cuales no son oriundos, sería la palabra.
0: Un técnico extranjero.
1: Claro, ¿Argentina alguna vez tuvo un técnico que no haya sido argentino?
0: No, ni lo va a tener.
1: Ni lo va a tener, ¿no?
0: Está en la idiosincrasia futbolera de Argentina, ¿no? Creo que ya la gente no lo permitiría.
1: No, sí, tal cual.
0: Pero bueno, siendo Argentina no es lo mismo que cualquier otro país, porque Argentina exporta técnicos para todos lados, ¿no? No. Y yo pensaba que en Brasil nunca iba a pasar y pasó, con el técnico italiano.
1: Claro.
0: Que tienen actualmente. Pensé que en Brasil tampoco iba a pasar, pero bueno, ha pasado.
1: Bueno, pero no, en Argentina no, ni va a pasar. Decía, no, tal cual. Lo que decía Lili recién, fecha FIFA, no hay partidos de liga.
0: No hay partidos.
1: Pero sí va a haber un amistoso, en este caso River con Vélez, se va a jugar el sábado. Si quieren lo...
0: No, amistoso de River, sí, pero también más importante el domingo, partido de Copa Argentina, Boca-Racing.
1: Boca-Racing,
0: Club de Avellaneda. Argentina juega recién la semana que viene, pero este fin de semana hay mucho fútbol para ver, sobre todo de selecciones europeas, porque hay fecha de la Nations League, de la UEFA. Y, por ejemplo, qué sé yo, Noruega-Portugal el domingo. Bueno, hay muchos partidos, Hay muchos partidos interesantes para ver. Argentina recién va a estar jugando el miércoles de la semana que viene frente a Bolivia, el sábado frente a Burkina Faso y el martes de la otra semana con la despedida de Messi.
1: Es la despedida
0: a Benin. Esos son los partidos para el equipo de Scaloni, que ya está entrenando y que está evaluando, obviamente, puesto por puesto, quiénes son los nuevos, cómo puedo suplir, cómo puedo armar, qué tengo que hacer, porque obviamente arranca, no digo una nueva era, porque sigue el mismo técnico, pero sí, se va el 10 y podemos decir que es un cambio de era, prácticamente, claro, después de todo lo que han logrado.
2: Bueno, toda la información entonces ahí con la gente del Calafate. No sé si quedaba algo más de deportes. Estamos finalizando ya con lo deportivo.
0: No por acá.
2: Bien, perfecto. Fabi, vamos hacia Río Turbio con vos unos minutitos.
3: Bueno, ahí estuvimos chequeando porque estaba hablando recién Guido, en el bloque anterior estaba hablando acerca de este homenaje que se va a realizar desde el glaciar hasta Río Gallegos, pasando por la cuenca, a los tripulantes del Ara San Juan. Y estábamos viendo a ver quiénes van a representar a la cuenca carbonífera. Bueno, nuevamente va a estar Sil Inostroza, Judith, José, Hugo Matus, se suman ahora Cristian Cruz, Adrián Vieras, Marcos... y también Germán Ortiz, entre otros. Nos estaban diciendo que son 11 participantes de la cuenca carbonífera que van a estar en esta edición. Ya se están preparando, ya están entrenando. Por algo veíamos en las redes sociales el entrenamiento, en este caso, de Cristian Cruz, que le estaba metiendo mucha pila. No sabíamos que era para esto. Así que, nada, contentos nosotros por nuestros representantes, los conocemos y, obvio, los alentamos en esta nueva edición que se va a realizar noviembre, habías dicho, ¿no, Guido? Si no me equivoco. Si no me equivoco,
4: sí, ahora, en noviembre.
3: En noviembre, exactamente. Bueno, así que un golazo. Que esto ya se haya puesto en agenda, ¿no? Que los chicos se sumen y que haya cada vez más deportistas que se sumen a este homenaje a los 44 héroes del Ara San Juan. Eso es por un lado. Por otra parte, comentarles que, se está llevando a cabo en Pico Truncado el Festival Juvenil de Teatro, este 24, 25, 26 y 27 de septiembre. Estaba presente ahí Chocolate Concert, que es el grupo de teatro de Río Turbio, quienes llevaron propuestas para compartir. Por un lado, Carlitos y Violeta, y también llevaron Viejo Variete, entre otros. Y mañana vamos a estar con esto, conociendo la propuesta, cómo se va a estar desarrollando este encuentro juvenil de teatro ahí en Pico Truncado. Y nuestros chicos de la Escuela Pucará, de la Orquesta de Instrumentos Latinoamericanos, viajó también, así que vamos a estar con la información de ellos porque están... no me dijeron, estoy intentando que alguien me responda, no sé si es mi internet, el internet de a la cuenca, no están llegando los mensajes, pero bueno, ni bien tengamos la información, lo vamos a compartir con ustedes.
2: Bueno, perfecto, Fabi, con toda la información también.

0: también desde Río Turbio. Bueno, para contar, no del ámbito deportivo, pero sí para recordar que para este sábado 26 se viene la gran fiesta de la primavera aquí en Gobernador Gregores, con desfile de carrozas, batucadas, comparsas, sábado 26 de septiembre desde las 3 de la tarde. En el Paseo de los Artesanos habrá actividad también, la concentración es a la altura de la Casa de la Cultura, en Avenida San Martín. Habrá música en vivo, artesanos, gastronómicos, así que sobre la Avenida San Martín de la localidad se concentrará toda la actividad en esta propuesta para darle la bienvenida a la primavera. Concentración entonces, Casa de la Cultura, ya las instituciones educativas y demás que se están preparando para justamente hacer su presentación. Esperemos que el clima acompañe, decíamos, para estas jornadas, tanto para el jueves como para el viernes. Hay pronóstico de lluvia durante la tardecita, pero hasta ahora el sábado, parece que, más allá de que va a ser un día nublado, no tendríamos precipitaciones. Así que esperemos que así sea, justamente para poder disfrutar y apreciar todos los trabajos que se presenten dándole la bienvenida a la primavera. Hace un ratito hablábamos de este torneo provincial de natación en la tercera fecha que se va a realizar también este sábado 26 de septiembre, categorías preinfantil, infantil, menores, cadetes y juveniles. Estaban informando también desde el natatorio que mañana, viernes, no habrá actividad en el natatorio, así que para tenerlo en cuenta también, y el día sábado entonces ya desde muy temprano, desde las 8 de la mañana, comienzan todas las actividades enmarcadas en este torneo, en esta tercera fecha del torneo. La hora 12, 36 minutos en la República Argentina. Vamos a hacer ya un recorrido final por cada una de las emisoras. Seguramente después Susi tendrá algún temita preparado ya para el cierre, para esperar el panorama de las 12:45. Así que nos vamos hacia Perito Moreno.
1: Bueno, recordarles esta información que ya la habíamos dado, pero bueno, mañana vamos a tener una entrevista, justo estaba confirmando con la licenciada en obstetricia de nuestra localidad, Sol Pérez, nos va a estar hablando acerca de esta jornada institucional, Hablemos de Salud Sexual, que se va a realizar el sábado 26 de septiembre aquí en nuestra localidad a las 15:30 en el Hospital Distrital de Perito Moreno, así que mañana vamos a estar hablando con la licenciada Pérez para que nos cuente un poco más acerca de esta jornada y además qué manera está trabajando nuestro hospital y en nuestra localidad sobre la salud sexual. Bueno, les cuento que por acá sigue nublado, como les decía, va a seguir lloviendo, lloviznando, por momentos es nieve, por momentos agua nieve, sí, y la máxima prevista para el día de hoy 4 grados. En estos momentos tenemos 3. Va a estar bastante fresco y se siente un poquito más debido a la humedad. Para mañana, un poco más agradable, la máxima 8, la mínima 1 grado, sin viento, despejado. Y vamos a tener que aprovechar mañana porque ya el sábado vamos a tener temperaturas bajo cero y a partir del mediodía llega la inestabilidad que se va a quedar en nuestra zona con precipitaciones domingo, lunes, martes, miércoles y jueves. Hasta el jueves. Así que eso por acá, compañeros.
0: Bueno, la primavera que viene lluviosa, parece. Gracias, Emi, y nos despedimos hasta mañana, si Dios quiere, con el día que más te gusta de la semana, mañana viernes.
1: Ay, sí, mañana es San Viernes, el día más lindo. Ya el jueves tiene otro sabor, uh-huh. Y el viernes, bueno, ya San Viernes. Sí, claro. Sí, el día más esperado me parece por todos. No solamente yo, ustedes también.
0: Bueno, hasta mañana.
1: Hasta mañana, Lili, y hasta mañana a todos los compañeros, y gracias a toda la audiencia de Nacional Santa Cruz.
0: Bien, vamos hacia el Calafate entonces, ya para esta última parte y la despedida también de Guido y Mariana.
2: Muy bien, ya nos vamos despidiendo. Hay algunas cositas que no llegamos a abordar. Por ejemplo, en el Chaltén nos estuvo llegando información. Hoy se estuvieron llevando adelante medidas judiciales por el tema del tratamiento de residuos. Hay una resolución de la Justicia Federal que establece restricciones para el funcionamiento del Centro de Acopio de Residuos Reciclables Inorgánicos, lo que se conoce como el CARRI, que pertenece al municipio del Chaltén. Bueno, y esto es una decisión que llega después del allanamiento realizado por Prefectura Naval Argentina en el mes de marzo y de una pericia que detectó derivados de hidrocarburos en muestras tomadas en el suelo y en el agua. Es una, bueno, una medida cautelar vigente en lo que, bueno, se estaba personando personal de prefectura hoy ahí en el municipio para trabajar sobre esto. Así que seguramente mañana tendremos novedades con respecto a eso y lo podremos contar con un poco más de detalle. También en el Chaltén ayer detuvieron a una persona que tenía pedido de captura en un control de migraciones, en este caso, personal de migraciones de Nación, acompañado por la policía de Santa Cruz. Detuvieron a una persona porque haciendo controles, en este caso, en lo que es el edificio de la aldea, que sabemos actualmente está tomado, encontraron, controlando datos, encontraron una persona que tenía pedido de paradero y de captura por una causa de abuso sexual simple, que se tramita en el juzgado de aquí de Calafate, por lo tanto quedó a disposición de la justicia. Fue como un hallazgo, si se quiere, porque se encontraron con la persona ahí, que no estaban puntualmente buscando a esa
3: estaba
2: persona.
3: Buscándola, claro.
2: Entraron en el marco de un control. Bueno, y por otro lado, lo último de mi parte, Vidal insiste y vuelve a proponer al Barracín para la Cámara Criminal, el juez de aquí de El Calafate. A menos de 2 semanas del rechazo legislativo, el gobernador remitió un nuevo pedido de acuerdo para designar al actual juez de Calafate en la Cámara en lo criminal de Río Gallegos. La presentación reabre el procedimiento y también el debate jurídico y político sobre la posibilidad de volver a tratar el pliego en un mismo año, que supuestamente rechazado es algo que no el pliego. En realidad, la ley habla de proyectos de ley, y esto no es un proyecto de ley. Por lo tanto, bueno, buscándole la vuelta, se podría volver a tratar. Bueno, es un debate judicial y político bastante interesante.
3: 7 grados 8 décimas es la temperatura, 6 grados la sensación térmica, 49 el porcentaje de la humedad, viento del norte 8 kilómetros. Y así nos vamos. Lili, un abrazo grande. Saludos para la gente de Río Turbio, La Cuenca, y para Perito Moreno. Que lo pasen bien.
2: Chao, Marianita, hasta mañana. Gracias, Lili. Gracias a todo el equipo, Fabita, Emilce y a toda la gente de técnica de Nacional Santa Cruz.
0: Muchas gracias. Que tengan un excelente día. Fabi, nos despedimos por allí, por Río Turbio.
4: Bueno, con lo último de información, porque nos están pasando el cronograma del encuentro de espiritualidad y formación, denominado Comunidad que Escucha, Manos que Sirven, con la presencia de la hermana Marilú Fernández. Esto se va a llevar a cabo este 25, 26 y 27 de septiembre en la parroquia María Auxiliadora de 28 de noviembre. El cronograma comienza mañana viernes a las 19 horas con la Santa Misa, y a las 20 horas será el encuentro abierto, en el cual se necesita solamente material para escribir. Ya el sábado, a partir de las 10 de la mañana, se retoma el encuentro para catequistas. A las 4 de la tarde será abierto y incluirá en este caso una peregrinación. A las 19 horas será la Santa Misa en la capilla y cierra todo el domingo con la Santa Misa a las 19 horas, y a las 20 horas será el encuentro, el cierre con el encuentro de jóvenes. Dicho esto, repasamos los datos del tiempo. En este momento la temperatura es de 4 grados centígrados. Recordemos que la máxima para hoy será de 5 grados centígrados. Mañana va a estar entre 0 grados y 7 grados centígrados, con una probabilidad un poco más alta de precipitaciones, pero es viernes, así que no importa mucho cómo se presente el día, ya que es viernes. Muchas gracias, chicos, por el aguante el día de hoy. Perdón por lo de internet, y mañana será otro día.
0: Que tengan un excelente día. Saludos, Fabi. Saludos, Marcos. También nosotros nos despedimos. Hora 12:43 minutos en la República Argentina. Cielo nublado en Gregores. Continúa este pronóstico de probables precipitaciones y una temperatura máxima que hoy llegará a los 6 grados. Nos vamos. Le agradecemos mucho a Susana Parada, nuestra operadora, que, bueno, esta semanita está al frente de esta propuesta de Nacional Santa Cruz, y si Dios quiere nos reencontramos mañana. Nos vamos escuchando buena música junto a la banda, interpretando 25 rosas. Hasta las noticias.

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1: Hora 12:45 minutos en la República Argentina, en la ciudad de Buenos Aires, temperatura 22 grados, humedad 36%, cielo parcialmente nublado. Desde ahora la información más importante en 15 minutos. El presidente Javier Milei se reúne con Benjamín Netanyahu. El informe de Hernán Mundo desde Casa de Gobierno.
2: En minutos más, en lo que serán las últimas actividades de su presencia en Estados Unidos, Javier Milei disertará en el Economic Club de Nueva York. Va a responder preguntas que le hará el editor global de la agencia Bloomberg. Mientras tanto, en una bilateral muy esperada por el gobierno argentino, el presidente se va a reunir a las 17 con el primer ministro de Israel, Benjamín Netanyahu. El encuentro se produce en un contexto particular. Recordemos luego de que el ministro de Seguridad Nacional de Israel, Itamar Ben-Gvir, respaldó públicamente la posición argentina sobre Malvinas y pidiera a través de una publicación en la red X que Israel reconozca la soberanía argentina sobre las islas. La reunión con Netanyahu se ampliará media hora después a otros presidentes y líderes de Latinoamérica. Pasadas las 21, el presidente junto al ministro Luis Caputo y el canciller Pablo Kirchner emprenderán el regreso a Buenos Aires.
1: Argentina y Estados Unidos firmaron el acuerdo del corredor Andes Atlántico. La iniciativa prevé inversiones de hasta 7.000 millones de dólares en 2027 para obras de energía, minería, transporte y telecomunicaciones. El objetivo es fortalecer y modernizar la infraestructura que conecta al noroeste del país, rico en minerales críticos, y la cuenca energética de Vaca Muerta con las puertas del Atlántico. En este marco, el embajador de Estados Unidos, Peter Lamelas, afirmó que la iniciativa permitirá conectar la matriz productiva con los mercados de Occidente. Por Radio Nacional, el presidente de la empresa logística TBSA, Sebastián Cantero, elogió la puesta en marcha del corredor Andes Atlántico.
3: Es una muy buena señal, particularmente de esos 7.000 millones de dólares, hay 6.000 que van a ir a infraestructura energética y 1.000 van a ir para logística, dentro de los cuales, dentro de ese esa producción de 1.000 millones, va a estar parte de lo que se denomina la restauración del tren que va a llegar al puerto de Bahía Blanca. Para nosotros es una gran noticia porque dentro de ese mismo plan lo que no hace más que validar el trabajo que se viene haciendo en materia ferroviaria.
1: En este marco destacan la importancia geopolítica del corredor. Amplía la información Cecilia Diwan.
4: El megaproyecto Corredor Andes Atlántico entre Argentina y Estados Unidos se enmarca en la Asociación para la Infraestructura e Inversión Global del G7. Es la primera iniciativa de la alianza en el hemisferio occidental. El plan, que busca reforzar la seguridad geopolítica occidental, optimizará la exportación de gas de Vaca Muerta y minerales críticos como litio y cobre. La iniciativa modernizará la infraestructura energética digital, ferroviaria local y vinculará la producción nacional con los mercados internacionales.
1: Fue presentada la canción oficial para recibir al Papa. La conferencia episcopal informó que la composición se llama Argentina con el Papa León. En tanto, avanza la organización de la visita del pontífice, que se despedirá con una misa multitudinaria en Luján. Por Radio Nacional, Lucas García, prevístero de la Basílica, destacó la movilización que va a generar la presencia del pontífice.
5: El evento del Papa, que como lo venís viendo, es de una movilización realmente interesante y muy grande, ¿no? Es decir, de peregrinos primero que vienen, y después todo lo que mueve, ¿no? La figura del Papa, hace 32 años que el Papa no viene acá a Luján, vino en el 82, en el 87 cuando vino Juan Pablo II, no llegó a Luján, bueno, recorrió el país en ese momento y estuvo en Buenos Aires. Bueno, tenemos como este hito, esta alegría y esta grandeza de recibir ahora a León acá en Luján.
1: Argentina y Emiratos Árabes avanzan en un acuerdo de libre comercio. Lo anunció el canciller Pablo Kirchner, quien aseguró que servirá para aumentar las exportaciones argentinas. También será en el marco para las inversiones de XRG en Argentina LNJ, que que contempla 12 millones de toneladas anuales de gas natural licuado e inversiones por 51 mil millones de dólares. Denuncia contra la jueza que sobreselló a un menor de 14 años. Por Radio Nacional, el ministro de Justicia porteño, Gabino Tapia, afirmó que el fallo de la magistrada Laura de Marinis genera mucha bronca e indignación.
6: Es un pedido de jury, de pedido de enjuiciamiento, que se hace en el marco del Consejo de la Magistratura de la Ciudad. Es un proceso que está contemplado en nuestra Constitución y es para evaluar el comportamiento de los jueces, a ver si se hacen su tarea acorde a sus funciones, acorde a la ley. Y está en un contexto esto que venimos trabajando mucho en la ciudad. Por eso genera mucha bronca e indignación este tipo de fallos. En la ciudad, el objetivo nuestro es recuperar el orden y que en la ciudad la ley se cumpla. Y el que no la cumpla tenga consecuencias.
1: En este sentido, Hernán, víctima del intento de robo por parte del menor de 14 años que fue sobreseído por la jueza, afirmó que se nota que la magistrada no tiene que caminar por la calle y agregó que si se deja en libertad al menor que vuelve al mismo lugar, no tiene nada sentido. Juicio por la causa Cuadernos de la corrupción. El informe de Lourdes Marchese.
7: Los abogados de Roberto Barata le consultaron a la oficial Luciana Sainz si recordaba haber realizado escuchas telefónicas en el marco de la causa Cuadernos y esto respondió.
8: No recuerdo yo haber hecho ninguna intervención telefónica. Quizás habré hecho algún análisis, pero yo no hacía ninguna escucha. Así que yo por lo general iba a domicilios que, por ejemplo, surgió este domicilio, hay que constatar si vive X persona.
1: Mejora la salud de Mirtha Legrand. El informe de Mariel Ríos.
9: Mirtha Legrand continúa internada en el sanatorio Mater Dei, evolucionando favorablemente día a día de su neumopatía. Es visitada por su familia y por sus allegados más cercanos como sus colaboradoras Moni, Gladys y Elvira, que la acompañan permanentemente. Mañana se dará un nuevo parte médico.
1: Continúa internado Piti Álvarez. El informe de Miriam Mariotto.
10: Se aguarda el traslado desde el hospital Tornú a un sanatorio privado que pertenezca a su obra social de Cristian Piti Álvarez, que permanece internado en este hospital público de la ciudad de Buenos Aires desde hace más de 36 horas. Está estable, controlado con respecto a la hipertensión que lo trajo hasta aquí, pero aún no encuentran un lugar que sea apropiado para continuar con su tratamiento.
0: Deportes.
1: La selección ya entrena para los amistosos. El informe de Damián Zárate.
11: Entrena el seleccionado argentino de cara a los tres amistosos que tiene por delante: Bolivia, Burkina Faso y Benín. Vélez va a apelar el fallo de la AFA. Piden la suspensión del partido del próximo domingo, que ya está programado por la organización, donde van a jugar Boca y Racing. Seguimos hablando de fútbol. Debutó Ecuador con Marcelo Gallardo como entrenador, perdió 3-0 con Corea del Sur y también perdió Uruguay 3-1 con Japón en el debut de Diego Forlán. Y hablamos del Gran Premio de Azerbaiyán en Bakú. En la primera práctica libre terminó 18º Colapinto, en la segunda práctica libre terminó 11º. Recordemos que la carrera se corre el sábado.
1: Juegos Suramericanos Santa Fe 2026. El informe de Facundo Paredes desde Radio Nacional Rosario.
12: Más medallas para la delegación argentina en los Juegos Suramericanos que llegan en esta ocasión desde la pelota vasca que se disputa en el Monumento a la Bandera. En la prueba de frontón, Melina Spahn perdió la final ante la peruana Valeria Garcés y se quedó con medalla de plata. Lo mismo le ocurrió a Guillermo Osorio, que cayó ante Christopher Martínez, también de Perú. Adrián Astorga en el frontball le ganó a Gonzalo Juliok de Chile y se quedó con la medalla de bronce. Escuchamos lo que decía para Radio Nacional Melina Spahn.
13: Más allá de la derrota, ayer hablamos con nuestros técnicos, el objetivo estaba más que cumplido, que veníamos a buscar la clasificación a los Panamericanos del año que viene. Creo que brindamos un lindo espectáculo para toda la gente acá.
1: Alerta roja por lluvias alcanza a la zona cordillerana del norte de Neuquén. donde se esperan precipitaciones fuertes y persistentes. Continúa en naranja en la cordillera del sur de Neuquén, de Río Negro y del extremo norte de Chubut, y permanece amarilla en el centro y norte de Santa Cruz, oeste y centro de Neuquén y oeste y sur de Chubut. También rige una alerta naranja para el sur de la cordillera de Mendoza, que se mantiene amarilla en el norte de la zona cordillerana y se prevén nevadas por momentos fuertes.
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1: Hora 12:55 minutos en todo el país. Elogios al discurso del presidente Javier Milei ante la Asamblea General de la ONU. El ministro de Economía, Luis Caputo, afirmó que el jefe de Estado tiene mucho coraje para decir las verdades. Por Radio Nacional, la politóloga Constanza Massina coincidió con los conceptos que expresó el primer mandatario en contra de la ONU.
14: Tienen sesgo, ayudan a otros y condenan a otros, ¿no? Tema mujeres, ayudamos a las mujeres en países en desarrollo, a las mujeres indígenas de América Latina, las mujeres de Afganistán, ¿se las olvidaron? Otra vez, derechos humanos, no, defendemos los derechos humanos, pero tenés a Cuba en tu Comité de Derechos Humanos de las Naciones Unidas. Entonces, digo, esto no ha hecho más que desprestigiar. Este proceso fue como hablamos cuando decimos la erosión de la democracia, la erosión de los organismos internacionales. Y esa erosión ocurrió desde adentro.
1: El Senado debate la reforma del Banco Central y las zonas frías. El informe de Amanda Alma desde el Congreso de la Nación.
15: Con 37 senadores en sus bancas comenzó la sesión especial convocada en el Senado minutos antes de las 12:30. Sin cuestiones de privilegio se comenzó a debatir la modificación de la Carta Orgánica del Banco Central. Al respecto, Agustín Montenegro, senador por la Ciudad Autónoma de Buenos Aires, destacó puntos fundamentales de la iniciativa.
16: Simplemente financiar en última instancia al Tesoro, porque lo que estaban haciendo todo el sistema bancario comercial era lisa y llanamente transformar el ahorro de los argentinos en plata para los políticos.
1: La Confederación Intercooperativa Agropecuaria destacó el plan económico del Gobierno Nacional. El presidente de Coninagro, Lucas Mañano, afirmó que el esquema oficial de baja de alícuotas ya genera un escenario optimista para el sector.
17: Creo que a medida que vaya habiendo más flujo de dólares, más flujo de dinero en la economía, a lo mejor puede haber medidas adicionales, Dios quiera que así sea, pero en el mientras tanto tenemos una certidumbre mayor y tenemos un cronograma que va a devolver unos cuantos dólares a través del tiempo, todo lo que va a recibir mayor cantidad de precio. Creo que tenemos un escenario importante por delante.
1: Denuncian un aumento de la violencia en las escuelas bonaerenses. El informe de Fernanda Germanier desde La Plata.
18: Ante la escalada de violencia en escuelas bonaerenses, docentes, padres y alumnos exigen medidas de seguridad en las aulas. Esta vez la comunidad educativa de la Escuela Agraria de Bartolomé Babio hizo un abrazo solidario en la puerta de la institución por reiteradas agresiones y la falta de respuesta de las autoridades. Radio Nacional habló con alumnos del establecimiento.
19: Esa no es la primera vez que pasa. Nosotros sufrimos amenazas en los baños, un montón de peleas dentro del colegio. Ya sabemos cómo se va a manejar la dirección y además nosotros no tenemos las herramientas necesarias para saber de qué otra manera se puede accionar. Se llama a los padres cuanto mucho y se suspende a los atacantes, pero el problema no termina.
0: Policiales.
1: Continúa la búsqueda de dos delincuentes que intentaron robar un banco en el conurbano bonaerense. El informe de Andrea Valdivieso.
20: La policía bonaerense se acerca a los prófugos del intento de robo a una sucursal del Banco Galicia de Ramos Mejía a partir de La Matanza. El hecho ocurrió a plena luz del día cuando tres delincuentes siguieron a un hombre que ingresaba a la entidad con un bolso. Uno entró armado y efectuó disparos. Los clientes lograron reducir y desarmar al asaltante. Los otros dos, que esperaban afuera, huyeron en un vehículo. La policía secuestró una pistola calibre .380 y detuvo al hombre reducido, identificado por sus iniciales. O MM de 42 años.
1: Hasta aquí el Panorama Federal de Noticias.
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0: Buenas tardes, ¿cómo les va? Bienvenidos a Pasión Nacional, jueves 24 de septiembre, con una temperatura muy agradable en la ciudad autónoma de Buenos Aires, por la M870, las 48 radios de Nacional en todo el país y, por supuesto, el canal de YouTube de la radio. Lo más importante tiene que ver con lo que acaba de declarar Lionel Scaloni, que habló recién en el predio del AFA. Estamos hablando del técnico de la selección argentina. Se vienen los tres amistosos que vamos a tener por Nacional y para todo el país, primero frente a Bolivia, luego Burkina Faso y el último partido que marcará la despedida de Lionel Messi frente a Benín en el Monumental el 6 de octubre. Lo escuchamos a Scaloni.
1: A la posible renovación.
2: Bueno, la semana esa la verdad que fue muy, muy emotiva y muy, bueno, muy linda, cargada de...
3: Llegase.
2: Gracias. Pero bien, bien. Bueno, tuve tiempo, sí, de desconectar un poco, de dejar pasar la amargura por no haber podido ganar, esa es la realidad. Pero con la tranquilidad de que se dio todo. Y bueno, con respecto a lo mío, no hay novedades todavía. Me reuní con el presidente estos días. Ayer nos íbamos a reunir, pero bueno, yo tuve un problema, tuve que ir al dentista y no pudimos. Hoy él está en Paraguay y bueno, hablaremos, está a la predisposición máxima para sentarse, pero cuando tengamos que comunicar algo lo haremos. Por ahora sigue todo igual.
4: Lionel, habló el presidente después de lo que fue el Mundial, dijo la prioridad A, la prioridad B, la prioridad C es la continuidad de Scaloni. Sabemos de la intención de AFA de que vos sigas, que quizás obviamente depende un poquito más de tus ganas, ¿no? Por los indicios de las convocatorias, se ve que estás pensando en un recambio, ¿no?
2: Bueno, el indicio de la convocatoria es lo que haría cualquier entrenador. Se terminó un Mundial, creemos que es un lindo momento para que pueda haber algo de recambio, porque la mayoría va a seguir estando, la mayoría son gente joven y creo que lo que hicimos es pensado, como en aquel 2018 que hicimos lo mismo, no sabiendo si íbamos a estar o no, y esto igual, creo que es, trabajamos para la selección, no trabajamos para nadie personal, entonces creo que es algo que teníamos que hacer y que creo que puede dar su fruto y todo llevó un tiempo, pero bueno, con la mente de que estos chicos que han venido nuevos se puedan quedar.
5: ¿Cuánto sirvió ese descanso? ¿Cuánto pudiste reflexionar todo lo que pasó del Mundial? ¿Seguís pensando igual después de esa conferencia de prensa de aquella final? ¿Cambió en algo? ¿Cuánto sirvió de descansar, pensar, estar con la familia?
2: Bueno, el golpe de no haber ganado fue fuerte, hay que reconocerlo, porque estábamos a las puertas de haber conseguido otro título mundial y es evidente que fue fuerte. Siempre dije, y lo voy a seguir repitiendo, que este lugar donde estoy ahora es el lugar soñado y no, eso no va a cambiar. A partir de ahí hay que sentarse, hablar con el presidente, todavía eso no ocurrió por lo que conté antes y todo lo que salga no es verdad. Comunicaremos cuando tengamos que hacer lo que sea, pero por ahora está todo como antes, trabajamos para estos partidos y para que, bueno, los chicos puedan jugar.
6: ¿Tus ganas qué dicen, Lionel? ¿Quién? ¿Tus ganas qué dicen?
2: No, pero ganas seguro que hay de estar acá. Pero bueno, hay un montón de aspectos que tenemos que hablar, sentarnos a hablar con el presidente. Lógicamente después después de un torneo así tan emotivo como todo lo que pasó, siempre uno repiensa y bueno, repito, pensaremos, nos sentaremos a hablar con el presidente y ya veremos.
7: Leo, ¿nos podés contar cómo se dio la invitación para Leo Messi y qué esperás de ese partido que suponemos todo que va a ser tan emotivo y tan especial?
2: Bueno, yo creo que un jugador así merece eso. Y yo particularmente, bueno, puse mi granito de arena porque deseo estar en la despedida de él. Y como hoy no sé si más adelante estaría, hicimos fuerza para que él pueda estar en este partido. Y sabíamos todo lo que le estaba pasando y aún así puso las ganas y el esfuerzo de querer venir y poder despedirse con su gente, con la gente que tanto lo quiere
3: Y creo que los si hay que hacer un homenaje, hay que hacerlo en este momento, porque después la... Con él no va a parar nunca, pero después la magia a lo mejor en un tiempo no es la misma, y yo creo que ahora es el momento para que él pueda sentir ese cariño que todo el mundo
4: tiene. Leonel, cuando escuchas teorías conspirativas...
8: El granito de arena, te referís a que lo llamaste vos, que trataste de convencer de que venga, fuiste vos...
3: No, bueno, hablamos, sí.
8: ¿Fue alguien más?
3: No, hablamos, yo hablé, puse de mí para decirle, para intentar convencerlo que era ahora... que más adelante no se sabía qué podía pasar, y yo creo que él lo entendió, y es está bueno, la AFA también puso de su parte, el presidente, yo creo que es algo bonito, lindo, porque lo merece, no todo lo que se pueda hacer ahora mejor.
4: Leo, te preguntaba por lo de esto de las teorías que surgieron después de la final, imagino la respuesta, pero se habló mucho.
3: ¿Qué ¿Dónde se habló? ¿Las redes sociales? No tiene sentido, de verdad.
6: No viene, Messi y Otamendi ya confirmaron que no van a salir en la selección. ¿Hablaste con De Paul? ¿Hablaste con los Chelsea? ¿Por qué solo vienen al último partido?
3: Bueno, en principio por lo que te digo, que queremos ver a otros chicos, como en algún momento pasó con Fideo, que también nos lo trajimos para ver a otros chicos, lo mismo con ellos, que las puertas no están cerradas bajo ningún punto de vista, pero creemos que estos dos partidos sirven para que estos chicos jóvenes puedan aportar lo suyo y que puedan exprimirse de la mejor manera, pero para nada, son gente que a nosotros nos ha dado un montón, y bueno, en principio hoy no están, y lógicamente en un futuro se verá, pero por ahora queremos ver a otros chicos.
0: Bien, hasta ahí Lionel Scaloni, el técnico de la selección argentina, admitió que se reunió con el presidente de la AFA, lo iba a hacer en horas de la tarde de ayer, pero tuvo una urgencia odontológica. Cuenta que tiene la predisposición, está la predisposición para seguir. Esa fue la frase textual, como me enfatizó Damián Zárate. Él no está diciendo que va a seguir siendo el técnico el año que viene. Cuenta que está la predisposición. Y el otro día, cuando sale la lista, marcamos en el programa con Santiago, con Sergio, con Javier y con todos los compañeros, era la lista de un técnico que da la sensación de que puede llegar a continuar. Y yo les dije en aquel momento que él arma una lista lógica con recambio, pero no necesariamente porque él está confirmando que va a ser el técnico el año que viene. ¿Que tiene la predisposición para seguir? Seguro que sí. Hoy Tapia está en Paraguay junto a Riquelme y a Verón participando de una reunión de la Conmebol con Alejandro Domínguez. No hay novedades sobre su continuidad y admitió una reunión con el presidente de la AFA. Y ahí está el tema abierto. Después vamos a contar con precisión lo que pasa con Vélez y el reclamo de Boca Racing, pero me da la sensación, mi querido Santiago Lucía, que esta aparición pública de Lionel Scaloni, previo a la conferencia de prensa que va a dar el martes antes de Argentina-Bolivia, es lo más importante periodísticamente del día.
9: Sí, y va en el sentido de las informaciones que fueron apareciendo en el último tiempo, ¿no? De que había un principio de acuerdo, de que hubo una negociación, lo marcó Sergio el otro día, con el representante de Scaloni. Si el entrenador dice que está la voluntad de seguir, si lo sienta el representante para empezar a hablar del próximo acuerdo, bueno, evidentemente va todo en un mismo camino. Creo que hay que ser optimista para aquellos que queremos que Scaloni siga siendo el técnico de la selección argentina, que va a suceder, o por lo menos todas las señales que van apareciendo en estos últimos días, muy importantes, porque no hay tantas posibilidades de ver, de escuchar, de tener en el país a los protagonistas de la selección, y ahora, por ejemplo, está Lionel Scaloni con este tipo de mensaje. Lo que después del Mundial parecía muy complejo, casi un punto final, hoy me parece que hay el entusiasmo lógico potenciado en las informaciones que empiezan a aparecer y también en la palabra de Scaloni de que va a seguir.
0: Bien, el año pasado cuando estuvimos en el Monumental haciendo Argentina-Brasil, no jugó Messi ese partido y Argentina lo vapuleó a Brasil adentro de la cancha. Y la verdad que nos fuimos felices de aquella velada del Monumental, Damián, porque nos dimos cuenta que la selección podía andar muy bien sin Messi en aquella oportunidad.
10: Hay futuro sin Messi. Lo veíamos previamente a la salida de Messi y lo vemos post salida de Messi, aunque todavía faltan algunos días y ese partido de despedida el próximo 6 de octubre. A mí lo que me parece más interesante de Scaloni, más allá de lo que dijo, cómo lo dijo, con la tranquilidad que siempre tiene, pero con un rostro descansado, porque bueno, lo escuchamos en radio recién nosotros, pero lo estamos viendo Scaloni, primero que es una rueda de prensa mucho más descontracturado, no está sentado, no está encorsetado con la conferencia.
0: Él suele estar tranquilo de todas formas.
10: Bueno, pero las conferencias suelen predisponerte de una manera diferente, sí. Porque ya vos estás sentado, hay una distancia, acá estaba pegado con los colegas, y me parece que el rostro es de un tipo que está tranquilo y que sabe, estoy en un lugar soñado, que lo que él hizo en este recorrido, él hizo el camino inverso, y capaz el camino inverso no termine dirigiendo clubes. Él no sabe lo que es estar, esto no le baja el precio, ¿eh? Lo sabe como futbolista. Él no sabe lo que es estar todos los días diciéndole al 4, guarda la espalda y el domingo revalidar cuando juega contra Yupanqui. Él no lo tiene.
0: No, seguro. Estamos hablando del tema periodísticamente más importante del día. Me interesa tu opinión, Sergio.
7: Scaloni pudo no haber hablado hoy.
9: Claro. Tranquilamente.
7: Tranquilamente. Esperar la conferencia de prensa de la semana que viene y decidió acercarse al costado y hablar con los periodistas cuando era un día donde estaban designados hablar los protagonistas, los jugadores. Por lo cual, él quiso mostrar algo, quiso dar una señal. Más allá de que no lo confirma, quiere en sus frases, uno va diciendo estoy contento de estar acá, es un lugar soñado, empieza a tirar algunas señales respecto a abrir una puerta a la continuidad, más allá que después cuando le preguntan oficialmente, que es la primera pregunta de la conferencia, él sabía que acercándose a los periodistas, lo primero que le iban a preguntar era por su continuidad, él dice, todavía no hay nada, cuando haya algo que comunicar, lo voy a hacer. Es obvio también lo que él plantea de el recambio, o sea, tenía que hacer un recambio, y siga o no, tenía que dar una nueva convocatoria, y había que iniciar un recambio. Tampoco fue tan grande, no es que cambió medio plantel ni nada. Jugadores que quedaron en la puerta del anterior Mundial y que ahora ocupan su lugar. Me parece que encontramos un técnico que tiene ganas de... Veremos si se termina concretando.
0: Muy bien, Javier Vicente es el periodista de esta mesa que después del Mundial vaticinó que para él Scaloni va a seguir en la selección el año que viene, Javier.
11: Sí, pero evidentemente lo que vio Scaloni en todo este tiempo es que el equipo tiene futuro. El equipo tiene mucho futuro sin Messi. Fíjate que hoy paró un once titular de cara al partido con Bolivia, donde estaba, bueno, Dibu, Giai, Cuti, Lisandro Martínez y Medina. Pero fíjate la mitad de la cancha. McAllister, Enzo, Mastantuono y Nico Paz. Es una mitad de la cancha de elite mundial, con proyección a futuro, ¿no? Franco, Nico. Y arriba... los que parecía que no podían jugar juntos y que me parece que en esta etapa van a jugar juntos. Sí. Lautaro y Julián. Así que, evidentemente, el equipo tiene el futuro. El equipo suplente tenía jugadores como Valentín Barco, Matías Soulé, el Flaco López. Es decir que hay recambio. Es una buena selección. No es que nos quedamos sin nada después de Messi.
0: Otra de las frases que me llamó la atención cuando puso especial énfasis en hablar que él tuvo bastante que ver para que se dé la despedida de Messi. Algo pasa puertas adentro que nosotros no sabemos. A mí me siguen haciendo mucho ruido las declaraciones de Dibu Martínez cuando justamente lo interceptaron allí en Ezeiza cuando llega de Europa, cuando le dice al periodista, yo pensé que se había retirado por Messi.
9: ¿Y pero qué ruido te hace?
11: A mí me parece que quiso hacer un chiste.
9: Que no, porque a mí me hizo ruido. Estaba viendo en vivo ese momento y le estaban preguntando obviamente por Messi. Y yo te voy a decir lo que interpreté. Y la pregunta es que responde el Dibu, es que él creía que no iba a jugar más con Messi. Claro. Cuando da la carta. Porque venía hablando de la carta y dice, no, pero como pensé que se había retirado, pero por eso.
7: Sí, no sé, por eso no sí, sé pero qué... no. Sí, pero no. ¿Y porque Dibu viene con la lista ya hecha. Ve que se enteran. Llegó a Buenos Aires. Hay una lista. Juega Messi.
9: Pero dijo, pensé que se había retirado porque no iba a volver a jugar. Y está sucediendo. Pero si no, ¿qué leen ahí?
11: Ahora da la sensación.
9: No, pero no entiendo cuál es la
11: duda. Da la sensación que hay algunos jugadores que ya empiezan a no ser tenidos en cuenta. Si bien es cierto que De Paul va a venir para la despedida de Messi, me parece que Scaloni ya piensa en un equipo sin De Paul.
0: Bueno, lo sacó a De Paul en el partido con Inglaterra. A mí me hizo, te insisto, por supuesto que tenés todo el derecho a pensar distinto y que para vos lo interpretaste de esa manera. Y coincido con Zarratea, sí, pero no. A mí algo de ruido me hace,
9: ¿Qué ruido?
0: Bueno, me hace... Él nunca perteneció al grupo de los 4, de los 5, de esa mesa cerrada de Messi a la que pertenece
9: De
0: Paul.
9: O sea, por lo que decís, vos lees que Dibu está contra Messi en algo.
0: No. Sí, para mí sí.
7: No, yo no leo eso.
9: Son interpretaciones.
11: Muchachos, en el futuro de esta selección ya está, Messi no está más.
10: No
11: va a haber ni mesa chica, ni mesa grande.
10: No lo vi porque, más allá de lo que dijo, lo que más me molestó es que no se frenó a hablar con los colegas, sino que...
12: Sí, eso es una costumbre.
10: Lo tres que...
9: Pero casi todos.
10: Casi todos. Si un protagonista sigue caminando cuando vos lo querés interceptar para hablar, sí, tenés que quedarte parado.
9: Sí, bueno, pero después te piden la nota del que te mandó.
10: Está bien,
9: no
10: está bien.
9: Es tan sencillo.
10: Pero
12: a lo mejor estoy equivocado y tiene razón Santiago.
10: No, pero está buena tu interpretación.
12: Yo la verdad me generó un poco de ruido porque la respuesta que yo hubiera esperado era, bueno, por suerte lo
10: estamos felices,
12: por suerte lo vamos a disfrutar.
9: También, ¿eh? Todo eso lo dijo, que venía, que estaba agradecido.
12: Sí, pero lo primero
9: que representa,
12: lo primero que le salió
9: no,
12: fue
9: que
12: eso.
9: No fue, eso fue lo que más rebotó, porque hace una mirada que yo estoy tratando de entender cuál es, pero que
12: bueno, a mí
7: no me hizo de los demás. Los demás no tuvieron esa reacción.
12: No,
11: pero fíjate una cosa, Dibu todavía no aclaró que en su momento él tras el mundial había dejado entrever de que se iba.
10: Sí, también. Ahora qué extraño
11: eso. Y ahora está en la selección.
10: Eso, claro. Eso fue muy extraño. Terminó el partido y alguno diciendo, primero con cartas extensas en redes sociales, agradeciendo todo lo que había acontecido, el recorrido, pero no sé qué va a pasar en el futuro. Paredes, De Paul, Dibu Martínez, maestro, son convocados, juegan, no son convocados, no juegan. Esto de voy a ver después de la salida de Messi si yo me retiro, quédate tranquilo, si te llama Scaloni, vení a jugar.
12: Bueno, hay que ver si tienen la voluntad y las ganas.
10: Pero ¿por qué no tendría ¿por qué no tendría la voluntad? Porque todo cuando llegaron a la selección...
7: Pará. El Dibu hizo declaraciones antes del Mundial diciendo que él ya había con la Copa del Mundo llegado a su objetivo y que tenía que ver si tenía ganas de seguir jugando en la selección porque el objetivo de él ya estaba cumplido.
10: Son los tipos que inventaron un relato que estaba el hermano en una tribuna, que yo mi sueño
12: bueno,
10: máximo
12: pero
10: en la vida es el arquero y después no quiere ver
12: más. Alguna vez Redondo, Fernando Redondo, sí, que es el mejor cinco que yo vi en mi vida, eligió no jugar en la selección argentina.
10: Renunció como 74 veces a la selección.
12: La gente
10: por el pelo,
12: hasta el día de hoy que se lo condenan por esto.
10: Y sí, claro. Ay. Si vos renunciás 4 veces a la selección, el futbolero, no digo ni que está bien ni está mal, el futbolero te lo achaca.
9: Bueno, depende. A Riquelme, que otro que renunció, no se lo achacaron tanto.
12: No le dijeron nada, absolutamente. Le dijeron que respetó los códigos, que lo bancó a Coco Basile. Pero a Riquelme le caben las de la ley como a Redondo. Pues vos sos muy enfático. No te gustaba Redondo.
10: No, jugaba, no. Es un jugador absolutamente sobrevalorado.
12: No le gusta
10: para el jugador de fútbol argentino. Para la historia del fútbol argentino, no está entre los 100 más, los 200
7: no tiene,
10: más importantes.
7: No tiene historia en el fútbol argentino.
10: 200.
7: No tiene historia en el fútbol argentino.
10: Marangoni, es más que Redondo.
12: No, Redondo fue más que todos. Redondo fue más que Paredes.
10: ¿Alguna vez lo hicimos en el fondo? Sí. Con Miguel Ángel Russo. Sí. Voy a armar una lista de 199 futbolistas más importantes que Redondo.
12: No lo vas a hacer en este programa, lo vas a hacer en otro. Bueno, le damos...
7: ¿Habrá visto jugar?
12: No, me parece que no, pero bueno.
7: Parece que no.
12: Él viene de La Plata con el cuchillo, los alfileres, ¿viste?
11: Y te voy a decir algo.
12: Heredó todo eso.
11: El hermano de Redondo, que después se dedicó al rugby en Pucará, porque ellos son de Adrogué.
12: Jugaba bien al fútbol.
11: Jugaba mejor que Fernando Redondo, no sabía dónde jugaba. Yo lo picado con él.
10: La agarró con la mano, imagínate bien que jugaba.
12: Bueno, le damos la bienvenida a nuestra querida amiga Erika Sotomayor, que está con nosotros en la locución. Erika, bienvenida.
13: 4 décimas es la actual temperatura en la ciudad de Buenos Aires. El cielo se encuentra algo nublado. La humedad es del 32%. 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
12: La pregunta que le vamos a hacer a los oyentes en el día de hoy es si ustedes creen que Scaloni va a seguir siendo el técnico de la selección argentina el año que viene.
11: Hablando de Redondo, el que la está rompiendo es Fede, el chico Redondo, ¿cómo se llama?
12: Federico. Sí,
11: Federico. Jugando de líbero en el Elche, de líbero. Lo destaca toda la prensa española cada partido. No me extrañaría que lo convoque
7: el Real.
11: No, todavía no, pero en cualquier momento lo pide.
7: O juega al Inter de Miami.
11: No tiene
12: Está, de todas formas,
11: en cualquier momento lo convoca.
12: Está muy lejos del nivel del padre, lejísimo.
11: No, bueno, yo no estoy comparando. Estoy diciendo que los que no lo vieron jugar a Fede Redondo en el Elche está jugando de líbero, no está jugando de volante.
7: Pero juega...
11: Y en este momento es considerado el mejor central de España. Lo va a convocar Scaloni, acuérdense lo que le digo.
7: Juega muy parecido al padre. Juega muy parecido a
12: Fede. Pero no es el padre.
7: No, está bien. Estamos de acuerdo, pero también le falta recorrido. Pero juega muy parecido en su estilo, ¿no?
11: Pero ahora está también en otra posición,
7: ¿eh? Está bien, pero fue al Inter de Miami y ni jugaba.
10: Para la historia del fútbol argentino es más Pepe Basualdo, jugó el Mundial 90.
7: Pepe Basualdo juega de 8.
10: Campeón del mundo.
7: El Pepe Basualdo juega de 8.
12: Vos sabés que
11: el Redondo el redondo de la cancha de Manchester para el Real Madrid es extraordinario.
12: No, por supuesto. El mejor
11: esa cinco... jugada que hace para el gol del Real Madrid, campeón de Europa.
12: El mejor cinco del fútbol argentino y que me lo vengan a discutir. Mejor que Paredes, ¿eh? La pausa.
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0: Muy bien, en la continuidad de Paseo Nacional ya hablamos en extenso de las elecciones de Scaloni, pero la noticia, la primera noticia de la mañana tiene que ver con esta decisión que tomó Vélez de apelar el fallo de la Asociación del Fútbol Argentino y pedir que se suspenda el partido de cuarto de final de la Copa Argentina entre Boca y Racing, previsto, programado para el domingo a las 5 de la tarde, ¿no? Sí, 5 de la tarde en la ciudad de Rosario. Yo creo que el partido se va a jugar. En un rato vamos a hablar con Rodrigo Ruiz, para que nos cuente, para que nos dé detalles de lo que opina la gente de Vélez al respecto. Sé que hay mucho enojo, Damián, por parte de Vélez.
1: Lo charlábamos ayer, bastante este tema, ¿no? Está bien que Vélez le hable a su campo asociado, la verdad que no tiene demasiado sustento a esta altura el pedido de Vélez. Que hubo una anomalía, está reconocido por Boca y por el Tribunal de Disciplina cuando lo pena al equipo Xeneize con la paga de 1000 entradas. Ahora, Vélez quiere que se modifique un resultado cuando eso no... De hecho, no hay jurisprudencia. Puede haber algún partido, pero por lo menos en inmediato, los últimos partidos que tuvieron ciertas anomalías no cambiaron el resultado.
0: No, es cierto, pero yo creo que Vélez viene muy herido y con razón.
1: A ver, ¿de qué?
0: Aclaro que tiene razón Vélez cuando en aquel 2015... Vélez estaba clasificado para jugar la Copa Libertadores de América, se inventó un partido en Mar del Plata, de verano ganó Boca 1-0 con gol de Nico Colazo, Boca jugó la Copa y Vélez se quedó afuera. Sí. Me parece que Vélez con razón viene muy herido emocionalmente desde aquella oportunidad.
1: Claro, no me gusta mucho esta frase que se utiliza tanto en redes y vos estás contando alguna situación y viene alguien y dice, soltá Vélez, ya está, pasó más de una década, ya está Vélez, ya está. Lo que pasó,
0: no,
1: pasó,
0: es que
1: en todo
0: no,
1: caso...
0: No, es que no pasó.
1: Ah, ¿cómo no pasó? Pasó 11 años,
2: ni
1: pasaron.
2: Ni siquiera estaba el presidente de AFA.
1: Ya está, no estaba ni el presidente de AFA, ni el presidente de... Claro,
0: está bien, pasó, Vélez. Es cierto que pasó, pero la gente todavía se acuerda.
1: Ah, sí,
0: la gente también, me acuerdo. Para mí hace muy bien en no soltar.
2: El hincha de River todavía se acuerda de Guillermo Nimo y la mano de Gallo.
1: Sí, todavía se acuerdan de Daronco con el penal...
2: Y de Ceballos en la final de Central.
1: Ya está, claro. Cuando pasan esas cosas... Ya está, yo imagino que de manera inteligente Vélez no puede quedarse con aquel antecedente.
0: Qué poca muñeca de Beligoy de poner a un pésimo árbitro como Andrés Gariano para dirigir Boca Racing. Andrés Gariano que viene de no echar a Arambarri, fue un escándalo hace un par de semanas en Tucumán por el planchazo del futbolista de River. Yo, la verdad, te digo, si las cosas las quieren hacer a propósito y mal, la verdad que las hacen con todo éxito, ¿eh? Habiendo árbitros, me parece mejor.
2: Te digo que había mucho veto de los clubes a distintos árbitros. Se sabe que Racing a Ramírez no lo quiere.
1: No, a Ramírez no.
2: A Ramírez no lo quiere. Y me dijeron que también puso la alerta por Rey Hilfer, Racing, ¿puede ser?
1: Puede ser.
2: Y en el caso de Boca, no se quiere saber nada con Tello. Bueno, no sé qué pasa con Tello,
0: la verdad
2: que Boca no lo quiere
0: a
2: Tello.
0: La verdad que no lo entiendo a Riquelme ni a los dirigentes de Boca. Tello es el mejor árbitro por escándalo que hay en la Argentina.
2: ¿Pero hubo algún antecedente con Tello y Boca?
0: Algo debe haber pasado, yo la verdad que no lo recuerdo. No lo conozco, no he hecho una nota con él, pero tengo mucho respeto. Con aciertos y con errores, me parece que Tello es un tipo honesto y dirige, es de lo mejor del fútbol argentino. A mí me parece que es el único árbitro confiable.
1: Es el mejor. No. Yo creo que hay muchos confiables y hay muchos. Confía, Tello, Rey Hilfer, Herrera, Nico Ramírez en el error, yo tengo 4 ya, 4. Confía, Tello, Rey Hilfer, Herrera, Nico Ramírez en el error, yo tengo 4 ya, 4. Esas también tienen que ver con percepciones.
0: Qué bueno, ¿no?
1: El otro día, Nico Ramírez, en el partido...
0: Para mí, es como, esto lo aprendí de Castrilli una tarde que charló con nosotros, dijo, para no exponerme a ninguna multa, ninguna sanción, voy a decir que es confiable. Bueno, para mí Tello es confiable.
1: Bueno, yo creo que no, pero vos... Tomás.
0: No, preguntale al amigo en común que tenemos en Donetsk, se va a decir lo mismo.
1: Pero no me va a decir que es el único, ¿eh? Me va a decir que otros pueden ser malos o confiables, yo creo que son varios, que le erran. Lo que pasa que el foco no estuvo el otro día en el partido Lanús Estudiantes, que debieron expulsar a Sasha Marcic, que pegó una falta y que fue un planchazo sobre el jugador de Estudiantes. Y el árbitro decidió que fuese amarilla, ¿no? Llamaron del
0: VAR. ¿Quién fue el árbitro?
1: Nico Ramírez. Y no fue un escándalo. Claro. No, porque para mí también hay que ser preciso con las palabras. Lo de Arambarri no fue un escándalo tampoco. No fue un escándalo.
0: Sí. Para mí sí, pero bueno, está bien.
1: No, podemos charlar que no fue tan celoso.
2: A mí el escándalo no fue la de Arambarri. El escándalo es

0: Estaba 1-1.
1: Gol de Ronald Araujo.
2: Los dos goles en tiempo de descuento.
0: Hasta el 90 y pico estaba 1-1.
1: Sí. Según la prensa uruguaya, mereció más de lo que se llevó, que jugó bien.
2: Sí. Y sin Valverde, ¿no? Que es el líder referente que tiene.
1: Valverde no jugó por lesión. Claro. En cambio, fue derrota categórica la de Ecuador frente a Corea, allí en Suwon. El debut de Gallardo, 3-1 en contra.
0: 3-0.
1: No, sigo, marcó un gol en el Valencia. No,
0: se lo anularon, seguro. Ah, claro. 3-0.
3: Sí, 3-0.
0: Jugaron Galíndez y...
1: Galíndez jugó, Jordi Caicedo.
3: Él es hincha de Gallardo, viste, entonces un 3-1 lo maquilla.
0: Imagínate lo que lo quiere Gallardo, que inventa goles. No terminó, fíjate si no terminó 3-2. Y estuvo a punto de empatar en la última.
1: Terminó 3-0.
0: El diario de Irigoyen le escribiste al
1: muñeco. Lo que pasa es que no imprime bien, che, la máquina del informativo.
3: Ay. Este jabo Santiago las tiene
1: pero
3: todas.
1: Pero bueno, sin tener razón, atajó Galín y jugó Jordi Caicedo.
3: Bien, les quiero contar que vamos a estar hablando en el programa de los Juegos Suramericanos con Pablo Barovero de Santa Fe, con Facundo Paredes desde Rosario. Recordamos las vías de comunicación y voy al informativo.
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3: 1:30 de la tarde, noticias.
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6: 1:30 de la tarde en todo el país. En el recinto ya se trata la modificación de la Carta Orgánica del Banco Central. El informe de Amanda Alma desde el Congreso de la Nación.
7: Con 37 senadores en sus bancas comenzó la sesión especial convocada en el Senado minutos antes de las 12:30. Sin cuestiones de privilegio se comenzó a debatir la modificación de la Carta Orgánica del Banco Central. Al respecto, Agustín Montenegro, senador por la Ciudad Autónoma de Buenos Aires, destacó puntos fundamentales de la iniciativa.
8: Simplemente financiar en última instancia al Tesoro, porque lo que estaban haciendo todo el sistema bancario comercial era lisa y llanamente transformar el ahorro de los argentinos en plata para los políticos.
6: Estados Unidos y China extienden la tregua comercial. Lo acordaron Donald Trump y Xi Jinping en la reunión que mantuvieron en la Casa Blanca. La tregua que frena temporalmente la imposición que mantuvieron en la Casa Blanca. La tregua que frena temporalmente la imposición de aranceles que afecten al comercio global continuará hasta el 10 de enero. Advierten sobre el aumento de los casos de alergia. El informe de Diana Costanzo.
9: Ante la llegada de la primavera, especialistas advierten sobre la importancia de consultar por síntomas alérgicos. El médico especialista en alergia, asma e inmunología, Gabriel Gatolín, dio detalles.
10: Los casos de enfermedades alérgicas en la Argentina y en el mundo están en aumento. En primer lugar, que son enfermedades genéticas. Si la población crece, va a haber aumento. En segundo lugar, cuestiones medioambientales. El cambio climático, pero sobre todo la contaminación, el consumo de alimentos envasados. Se han mejorado los diagnósticos y se hacen en forma más temprana.
6: El cielo se encuentra algo nublado en la ciudad de Buenos Aires. Temperatura 23 grados 4 décimas, humedad 32%.
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0: La decisión adoptada por la Asociación Pádel Argentino ante las expresiones antisemitas difundidas en la cuenta personal de redes sociales de Florencia Guerra Sodero, integrante de la Delegación Argentina de Pádel. Desde la Secretaría coincidimos con la Asociación de Pádel Argentino en que toda forma de discriminación, cualquiera sea su motivo, resulta incompatible con los valores del deporte. Representar a la Argentina y vestir la camiseta nacional constituye un honor y conlleva una gran responsabilidad que exige el compromiso con los valores de respeto, inclusión e igualdad. E insisto, este es el comunicado de la Secretaría de Turismo, Ambiente y Deportes de la Nación que maneja Daniel Scioli. Recordamos las vías de comunicación de nuestro programa, Erika.
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0: Muy bien, un anticipo de River con Agustín Domper y me voy al Monumental.
2: Dale, Nico. Bueno, River está esperando la confirmación oficial del día, lo que hablábamos ayer, el partido con Sarmiento. Será el 4, como estaba anunciado, el 7, o como quiere River, el 14, y este fin de semana que no hay fútbol, va a haber un amistoso frente a Vélez. River Vélez va a haber este fin de semana en Ezeiza. Recordemos, Thiago Almada, desgarrado, no está en la selección.
0: Voy al encuentro de Juan Ignacio Gijón en el móvil de Nacional. Hola, Juani.
3: ¿Qué tal, Nico? Saludo a toda la mesa de Pasión Nacional en esta tarde primaveral en Buenos Aires. Estamos en un monumental que luce con mucho movimiento, muchas máquinas que ingresan, que salen, mucha gente trabajando. Lógicamente pensando en el próximo partido que se va a jugar aquí, que no es de River, sino que de la selección argentina de fútbol. Va a ser el estadio, la casa, el lugar, la ubicación en donde Lionel Messi cuelgue sus botines de manera oficial con la selección argentina. Pero venimos hasta aquí para hablar con el hincha de River, para preguntarle cómo le ve a este equipo de Poncio y particularmente para consultarle cómo está la novela Chiqui Tapia AFA, River, Stefano Di Carlo. ¿Tu nombre?
4: Hola, soy Rodrigo Tanto. Y soy hincha de River.
3: Hincha de toda la vida, me imagino.
4: Sí, sí.
3: ¿Socio?
4: Exacto, también.
3: Rodrigo, tengo que preguntarte, uno de los temas que más ha tomado la agenda del mundo River es este ida y vuelta que tiene la presidencia del club con la Asociación del Fútbol Argentino. ¿Cómo lo ves vos?
4: Para mí, acá River tiene toda la razón. No me gusta cómo está ahora la AFA y toda la liga. Prefiero que vuelva como estaba antes. Y estoy de acuerdo con todo lo que dice la administración de River.
3: ¿Lo viste perjudicado este River en materia de arbitraje en los últimos partidos, en el último tiempo?
4: La verdad que un poco sí, no quiero mentir. Son cosas que pasa de hace bastante. Y nada, para mí sí.
3: ¿Tienen miedo de alguna represalia, de alguna respuesta por parte de la Asociación del Fútbol para con River, algún castigo?
4: No. Para mí a River no se puede castigar. Está bien como está ahora. Y creo que no tenemos miedo.
3: ¿Lo ves bien el reclamo? ¿Lo ves bien todo lícito?
4: Todo lícito, sí.
3: ¿Y cómo lo ves al equipo? ¿Cómo lo ves a este Poncio? ¿Cuál es el próximo objetivo de este River? Hoy fuera de la Libertadores.
4: Sí, para mí Poncio tiene un buen equipo, nombres muy conocidos, jugadores muy buenos, algunas cosas que arreglar, pero después de eso estamos muy bien.
3: Perfecto. Bueno, muchísimas gracias, Rodrigo. Ahí entonces, Nico, la voz del hincha millonario, en una tarde que lo invita a acercarse al Monumental, lo invita a salir de casa y lo invita a pasear por Buenos Aires, un sol que brilla en lo más alto de Buenos Aires y que, por supuesto, que le da la bienvenida a la primavera.
0: En una tarde pintada de celeste. Quédate por ahí, volvemos en la próxima media hora. ¿Te parece?
3: Aquí nos quedamos, Nico.
0: Juan Ignacio Gijón desde el móvil. Más de River, Agustín.
2: Bueno, evidentemente el hincha de River lo banca a Poncio, como escuchamos, pero hasta fin de año después se verá qué sucede. Me contaron que es un partido clave, obviamente, el de Boca, y que hay que ver si logra la clasificación a la Libertadores. Esos serían los dos objetivos de Poncio de acá hasta fin de año, Nico. Obviamente que si sale campeón, ya casi a esta altura sería
0: no, por supuesto,
2: un título
0: pero
2: increíble.
0: Evidentemente sería de un espaldarazo muy importante para Poncio ganarle a Boca en la Bombonera.
2: Y sí, por lo menos hacer un buen partido y obviamente no perder.
0: Claro, claro. Vamos a estar ya con Damián Zárate para hablar de Boca en instantes.
5: Bueno, hoy arranca la Liga de Naciones Europea, fecha 1 de esta competencia que tiene como protagonistas a las principales selecciones del continente europeo organizado por la UEFA. Entre los encuentros más atractivos, fíjate en el día de hoy, Países Bajos Alemania, allá en el Johan Cruyff Arena, correspondiente al grupo 2. El estreno para Países Bajos de Xavi Hernández Vélez como nuevo entrenador, el catalán, dirigiendo a la selección neerlandesa. Mientras que en Alemania se estrena como entrenador Jürgen Klopp. La revolución Klopp se pone en marcha en la selección teutona. Portugal juega frente a Gales en Lisboa. Va a ser el estreno de Jorge Jesús como nuevo entrenador de la selección lusa. Y va a estar presente Cristiano Ronaldo, que ayer en conferencia de prensa dijo: voy por el gol 1000 y lo quiero conseguir con mi selección. Voy a seguir hasta donde me dé, dijo Cristiano Ronaldo en la conferencia de previa, en la conferencia de prensa previa a este partido. También otro partido que se destaca en el día de hoy, por el grupo 4, Noruega recibe en Oslo a Dinamarca.
0: Bien, jugó el Mundial Ronaldo, pero la verdad que estuvo muy lejos del nivel que suele mostrar siempre. Boca, que se prepara para jugar el partido de cuarto de final del domingo 5 de la tarde con Racing en Rosario, relata Martín Perazo.
6: Creo que va a estar concentrado Ayrton Costa, por lo menos como una opción. No, no te digo que lo estaban esperando con ansias, porque ahí resolvió muy bien cada vez que lo convocaron Jager Herrera, y están muy, pero muy conformes, creo que lo charlamos ayer a mediodía y a la noche también, con Rodrigo Bataglia, que cuando uno mira el almanaque, Bataglia no juega desde diciembre del año pasado, porque uno siempre asocia rotura de ligamentos y pensás...
0: Es mucho tiempo, ¿no?
6: 6 meses, y lleva todo el año, casi 9 meses completos.
5: Hoy jugó el pibe Flores en el equipo titular de la selección argentina, ingresó en el segundo tiempo, pero se ve que Scaloni lo tiene en cuenta, ¿no?
6: En cuenta.
5: Va a estar el domingo.
6: Muy en cuenta, sí, porque entrenó martes, miércoles y hoy en el seleccionado, ya mañana entrena con Boca y el domingo juega. El domingo juega el partido contra Racing.
5: Titular, además.
6: Sí, por supuesto, arriba con Merentiel, con Velasco partiendo un poco más atrás, esa mitad de cancha que damos de memoria con Ascacíbar, Delgado y con Leandro Paredes. Y yo creo que Lozano, que le dio gol, es un marcador de punta que tuvo gol.
0: Didolo, San Pablo y San Lorenzo.
6: Jäger, Herrera y Blanco por izquierda y después Bray.
0: Muy bien.
6: El equipo a favor lo dimos de adelante para atrás, que habitualmente es al revés. El equipo tiene una consistencia y da certidumbre, y lo que puede sumarle es alguna variante más con esto de Ayrton Costa. Yo creo que para la fecha contra Unión puede estar convocado Rodrigo Bataglia.
0: ¿Con quién juega Boca el domingo?
6: Con Racing Club.
0: ¿Quién cubre para el programa Pasión Nacional?
6: El mejor de todos, que tiene su sobrenombre puesto por Diego Armando Maradona.
0: ¿Cómo es el sobrenombre?
6: Pomelito.
0: Fabián Codevila. Pomelito.
7: ¿Cómo les va? Un abrazo grande, cuentan.
0: Acá estamos.
7: Linda mañana, donde la primavera empieza finalmente a tomar forma, ¿no? 23 grados y medio, vamos dejando atrás el frío, el invierno, y a todos los que ponderan esa fatídica temporada y que son los que se denominan team invierno, como el querido Hernán Mundo, que debería ser el primero en amar el verano teniendo la pelada que tiene.
0: Bueno, déjalo ahí.
5: Hincha de Ferro.
7: Hincha de Ferro que va con un gorrito de los años 70 a ver al equipo.
0: Bueno, pero le queda pintoresco, pobre Mundo, lo quiero defender ahora.
7: No, si yo lo quiero mucho, Hernán, pero digo, tiene invierno con esa pelada, ¿sabes lo que debe sufrir con el frío?
0: Terrible, terrible.
7: Increíble, pero bueno, como está sufriendo Racing, ¿no? Es una época de sufrimiento de Racing, le tocó, sobre todo este año 2026, teniendo en cuenta que el 2025 terminó definiendo el campeonato. Muy poco lo recuerdan,
0: ¿eh? No, es cierto.
7: Digo, porque a Costa lo echaron como un perro.
0: Es verdad. Lo vimos a Milito, que me parece que entendió políticamente cómo es el tema, con Claudio Tapia.
7: Ah, era, me pareció a mí, o de fondo sonaba un tema de los auténticos entregar,
0: no, te pareció más.
6: Pues cómo bueno,
7: me pareció que había musicalizado de fondo,
5: pero Pome, escúchame, quedate tranquilo que ahora el domingo por lo menos los penales,
6: ahora cómo
5: a los penales llegamos.
6: Cómo dijo Milito hace un mes y pico, esto es un
0: cómo que llegamos,
7: menos mal que te tengo ahí, Damián, para bancar esta parada. No,
6: pero dijo hace
7: argentino es una mierda, hay que cambiar,
6: está roto, dijo. Dijo
8: argentino está roto.
6: ¿Pero lo dijo hace cuánto? ¿4 o 5 años?
8: 4 meses.
7: ¿Te acuerdas que fue después de ese partido con Rosario Central?
0: Tiene amnesia.
7: En el final del torneo pasado.
0: Claro.
7: ¿Eh? Todavía estaba Gustavo Costa y dijo, y estoy con Gustavo a morir, y a los 2 días lo dio usted yo. Se ve que de
5: cambio. No es muy coherente, ¿no?
7: Digo esto porque se lo hice saber a su jefe de prensa, todo esto que les digo a ustedes, ¿eh?
0: Bueno, pero el hincha, no vamos a subestimar para nada. El hincha de Racing es muy inteligente y el socio también. Se dan cuenta de estas cosas.
5: ¿Sabés qué pasa? Poné lo que quiere ganar, Milito, el domingo.
7: Sí, pero ¿sabés qué? Se prendió en esta Chiquitapia por estas horas con un largo prontuario, ¿no? Se está investigando por un montón de cuestiones. Inclusive muchos dicen que debería haber estado detenido ya y que no se entiende la posición. Se prendió en esta a decir, porque mucho, digo, en una parte de un gran video que la gente de Racing mostró ayer, con ese gran predio, que no vamos a desmerecer para nada, me parece sensacional, una iniciativa bárbara que comenzó con Víctor Blanco, que la continuó Milito y que está empecinado en terminarla, y me parece muy bien. Pero en algún momento el presidente del AFA dijo, vamos, porque el verdadero salto de calidad es este tipo de obra. Digo, no, ya te prendiste en esta, Chiqui, también. Ahora, Milito cambió el discurso. Cuando el salto de calidad era tener un equipo competitivo, dijo que el salto de calidad era la escuela y el predio. Y viene el presidente de Racing, el presidente de la AFA, y le hace el caldo gordo al presidente de Racing. Después de lo, como dijo Damián hace un ratito, hace dos meses, tres, decir lo que dijo y patear fuerte el tablero, cuando todos pensábamos, ¿no? Y acompáñenme en esta, muchachos, pensábamos que se reestructuraba el fútbol, que se acomodaban dos o tres equipos de los importantes, con Estudiantes, con River y con Racing, yendo por afuera. Hoy que todos plantean que la AFA es un desastre, fíjate que hasta el propio Vila, presidente independiente de Rivadavia Mendoza,
0: sí, hace tiempo que lo viene diciendo,
7: fue uno de los más obsecuentes de este presidente de AFA, el presidente Vélez, que está como loco. Después de lo que pasó, que tiene que pasar.
0: De todas formas se quejan, pero la gran mayoría va a defender el torneo de 30, porque hay varios de los equipos, y esto lo digo con mucho respeto, que si no hubiera 30 equipos jugarían en la B Nacional. Y siempre
7: no
0: digo,
7: tengo ninguna duda.
0: Siempre digo que el torneo de primera división es una primera B Nacional jerarquizada con River y Boca.
6: Eso está claro, hay 30 equipos, si pasan a 20 hay 10 que no van a estar. Claro,
5: pero aparte hay equipos grandes que pueden descender.
6: Ojo, la tabla anual. Ojo que algunos dicen muy sueltos de cuerpo, che, mirá que queremos cambiar el torneo, mirá que ya les pasó una vez, y con promedio, ¿no vas a hacer cosa que Cotza Di Carlo quiera pegarle una trompada en la mesa y River, si eliminan los promedios, también vuelva a descender, que ya le pasó una vez?
5: Tenés un descenso por tabla anual. Racing, si mira la tabla anual de abajo para arriba...
7: Se olvidan que el promedio nació porque River estaba por descender en el 83, ¿no?
5: Y descendió después, con promedio descendió.
7: Sí, descendió 40 años después, pero recuerden que en el 83 River debería haber descendido porque estaba último en la tabla de posiciones, se inventó el promedio y terminó descendiendo Racing. Eso no se lo olviden nunca, ¿eh?
0: No, no lo olvidamos, por supuesto.
7: Julio Humberto Grondona también fue, ¿eh? Sí, fue Julio Humberto Grondona, que desde que se fue a otro mundo, Racing ganó 14 campeonatos, empezó a ser entre los mejores, digo, porque no hay que tener... No hay que olvidarse de esas cosas.
0: No, por supuesto, y tenés razón. Bueno, de los futbolísticos no hay demasiadas novedades.
7: Pará, quiero que escuchemos lo del presidente y lo del presidente Racing y lo del presidente Chiqui Tapia en el día de ayer, Milito agradeciendo. Es así, querido productor Sebastián, a ver.
8: Gracias por la visita. Es un placer recibirte en este predio que estamos a punto de inaugurar. Con mucho esfuerzo, mucho sacrificio, algo totalmente necesario. No solo creo para la institución nosotros de Racing, sino creo para el fútbol argentino. Creo que los clubes, lo hemos conversado muchas veces, que tienen que invertir en este tipo de estructuras, que son lo que en definitiva uno deja en el club. Así que estoy feliz de poder recorrerlo.
9: Es un día muy importante para el fútbol argentino, poder recorrer este predio de primer nivel que va a crecer en la infraestructura deportiva para todas las formativas y para, sobre todas las cosas, para el equipo de la Liga de Racing Club, poder poner a disposición del fútbol argentino una estructura de 4.500 metros cuadrados en construcción, los campos de juego, nos pone en un nivel a todo el fútbol argentino de crecimiento por sobre todas las cosas. En lo institucional te felicito mucho porque es real, las obras son los que quedan, las mejoras edilicias y el crecimiento para que las formativas puedan seguir desarrollando. Cuando uno habla muchas veces de salto de calidad, habla de esto. El verdadero salto de calidad es el crecimiento y es la formación en donde puedan entrar los jugadores y las jugadoras, sentir el sentido de pertenencia, tener un lugar para desarrollar lo que más les gusta, a todos los técnicos que puedan trabajar con las condiciones que se merecen y que el club en su infraestructura esté en el nivel europeo y que pueda superar lo que es lo que queremos para el fútbol argentino. Así que,
8: gracias,
9: Diego, felicitaciones.
8: Muchísimas gracias.
9: A seguir y esperemos cortar pronto la cinta.
8: Muchas gracias.
0: Bueno, ahí está, Pomelo, el presidente con... dale, que tenemos que cerrar, que tenemos que ir a Santa Fe. Dale, Pomelo.
7: Hola,
0: dale.
7: Perdón, me había quedado medio dormido. Les cuento, esta mañana paró dos equipos, y de ahí saldrá lo que pretende Voivoda para el próximo domingo. Un 4-4-2, primero, con Cambeses, Canavo, Mateo Martínez, Marcos Rojo y Nacho Rodríguez. Saracho, Ortegoza, Leo Pérez, Lodico, Lautaro Martínez, Lautaro Díaz y Maravilla Martínez. El 3-5-2, que también probó esta mañana, el que venimos contando desde hace 4 o 5 días. Cambeses, Martínez Rojo y Escudero, Canavo, Ortegoza, Pérez Lodico, Nacho Rodríguez, Lautaro Díaz y Martínez. Me inclino a pensar que esta será la formación. Todavía quedan unas horas y algunos días, pero se va perfilando el equipo que va a ir por Boca el domingo, 17 horas, transmisión de Nacional, cuarto de final de la Copa Argentina, queridos amigos.
0: Muy bien, un abrazo grande, Pomelito.
7: Un abrazo.
0: Fabián Codevila con nosotros. Voy al encuentro de Pablo Barovero, Paseo Nacional con Concepto Federal. Recorremos el país y vamos a empezar hablando de los Juegos Suramericanos. Hola, Pablo, bienvenido.
10: ¿Cómo te va, Nico? Buenas tardes para vos, para los compañeros allí en la mesa. Por supuesto que los sudamericanos, y hasta este fin de semana, porque van a finalizar el día 26, siguen brindando no solo desde lo deportivo, sino con el FanFest, que cada noche, la verdad que recibe una cantidad de santafesinos increíble. Ayer, 90.000 personas para el recital de Qué Locura en el Parque del Sur, aquí en la capital de la provincia, y por supuesto que también, más allá de lo cultural, en lo deportivo está siendo un juego suramericano bárbaro para la delegación nacional aquí en Santa Fe hoy, con una jornada atravesada por la actividad náutica y por lo que se desarrolla en cuanto a atletismo en el CARP, que es el Centro de Alto Rendimiento Deportivo, con algunas medallas también como para que ese medallero y esa delegación argentina que está detrás de Brasil continúe sacándole diferencia a la delegación colombiana. Pero hoy decíamos, más que nada, la actividad aquí en la capital está alrededor del remo, de los deportes náuticos y por supuesto también de lo que sucede allí en el atletismo.
0: Bien, y tenemos que hablar de los equipos de Santa Fe, de Unión y Colón, respectivamente.
10: Unión con este receso después de dos derrotas al hilo ante Talleres y ante Independiente en Córdoba y en el 15 de abril, respectivamente, esperando lo que va a ser el choque del domingo 4 de octubre en la Bombonera ante Boca. Por ahora Madelón tendría todos los jugadores a disposición, tiene largos días para trabajar el técnico rojiblanco y muy complicada otra vez, segunda semana al hilo para Iván Delfino, el técnico de Colón, poder armar el once inicial, teniendo en cuenta que a las bajas que ya estaban confirmadas se le suman algunas por suspensión. Creo que el caso más importante es el de Ignacio Lago, jugador desequilibrante en el andamiaje rojinegro. El otro día ingresó desde el banco de los suplentes, marcó dos goles para liquidar el partido ante los Andes, pero además la lesión de Budiño, el arquero habitualmente titular. La verdad que está complicado Delfino para poder armar el once titular. Arriesgarlo ahora sería realmente una locura, teniendo en cuenta que hay más de medio equipo titular que no va a poder estar. Sí vuelven un par de jugadores importantes, sobre todo el caso del Hértora, Pierre Barrios también en condiciones de ser tenido en cuenta, pero viene perdiendo muchos jugadores claves el técnico Iván Delfino, que a pesar de eso pudo armar un equipo competitivo y ganarlo los Andes por 3-0. Recordemos que juega a las 4 de la tarde del sábado en el Islas Malvinas de Floresta contra el Boys.
0: Muy bien, algo más, Pablo, desde Santa Fe.
10: Bueno, para aportar que en la actividad de los suramericanos, lo último, más allá de lo que sucede en Rosario, también hay hoy en Rafaela, en la Perla del Oeste, otra de las ciudades importantes de la provincia, que ya tuvo su velódromo nuevo, flamante, en excelentes condiciones, con medallas de oro para los argentinos, y se ha reconvertido, porque también hay un estadio invencible que ha tenido varias disciplinas, en cancha de pádel, que es la actividad que hoy en Rafaela más se está desarrollando en estas jornadas de martes, miércoles y jueves en el marco de los suramericanos. Mucha gente también allí en Rafaela viendo el pádel.
0: Muy bien, te mandamos un abrazo, muchas gracias.
10: Abrazo grande.
0: Pablo Barovero, hay una noticia de último momento con la situación de Dabobe en Tigre.
5: Claro, Javier, porque ayer se había anunciado su renuncia como entrenador de Tigre. Él lleva un año y 8 meses en el equipo de Victoria, pero finalmente dio marcha atrás con esta renuncia, después de una charla que tuvo hoy con los futbolistas y con el dirigente, con el principal dirigente del Tigre, con el presidente. Así que va a dirigir el entrenamiento de esta tarde y va a seguir al frente del equipo en principio por los próximos 6 partidos.
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0: bien, estamos en la continua de Pasión Nacional escuchando a Sinatra, que es un placer. La verdad que lo dejaría toda la tarde.
1: De los sketch de No Toca Botón, ¿vos tenés alguno favorito?
0: Sí, el de Rogelio Roldán. Porque además le hacía muy bien la segunda, Vicente La Russa.
1: Pero Vicente La Russa, en Álvarez y Borges, entraba en el final y decían: ¡Paren las rotativas!
0: A ver, ¿qué pasó?
1: Lo encontraron atrasado arriba de un árbol, ¿no? Decía: el Club Estudiante de La Plata confirma que el partido a disputarse con el Club de Regatas Flamengo el próximo 15 de octubre por Conmebol Libertadores se realizará en el Estadio 1, en el Jorge Luis Hirschi. Nos vemos en casa. Por supuesto que muchos de los socios que hoy están celebrando esto van a tener que ceder su butaca.
0: Claro,
1: porque se viene la inspección.
0: Está Verón en Paraguay con Alejandro Domínguez.
2: Claro, pero están definiendo esto.
1: Pero Estudiantes confirma que se juega en La Plata. Era una locura que Estudiantes saliese a Lanús, a Racing, a Boca. La semifinal de la Copa Libertadores de América se juega en la capital de la provincia de Buenos Aires.
2: Nunca estuvo en posibilidades.
1: Sí, porque muchos socios van a perder su lugar, por el pulmón. Porque
2: por lo que le tienen que dar atrás.
3: Bueno, por eso la sede no corrió el lugar. El problema es que lo iba a tener y lo va a tener con sus socios.
1: Pero el mismo Verón, una vez clasificado, dijo: vamos a trabajar para jugar en La Plata y si no tendríamos que jugar una alternativa.
0: Trabajó muy bien, Verón. Tenemos mensajes, Erika.
4: Sí, claro, en el 1138707485 escribe Víctor desde La Falda y nos dice: estoy muy de acuerdo con Vicente por el tema de la selección. Abrazos, muchachos. Aquí otro oyente, Daniel Suárez, dice: Scaloni, andate. Mirá que no vas a contar con un as de espada. Retírate triunfal. Dice este oyente. Por aquí, Enrique de Catamarca: la verdad, si Scaloni sigue después de lo que supuestamente le hicieron en la final del Mundial, se me cae un ídolo porque no tiene dignidad, lamentablemente.
1: No, capaz que sabe algo del oyente que no sabemos nosotros.
4: Le pedimos que nos detalle.
1: No sé qué le hicieron.
0: Tavares, para mi gusto, se quedó demasiado tiempo en Uruguay y Didier Deschamps también en Francia. Había estado.
2: Mal no le fue a Deschamps, ¿no?
0: No, por supuesto.
1: Te voy a decir más, en Uruguay lo siguen extrañando a Tavares.
0: A Tavares, sí, bueno, pero en algún momento tenés que hacer el recambio.
2: Pero no tiene por qué ser un cambio de entrenador.
0: Pero Deschamps estuvo 4 mundiales con Francia, ¿no? 2014.
2: 18.
0: ¿Dónde fue campeón?
2: 3. 22 y este último.
1: Bueno, estable estuvo en el seleccionado argentino 16 años.
0: Sí, es verdad. A ver, yo no tengo nada contra Scaloni, al contrario, estamos muy agradecidos con la tarea, y si él tiene la voluntad de seguir, bienvenido que él siga. Lo que yo digo es que hay procesos que empiezan y que también terminan. Y me parece que hay ciclos que se agotan.
1: Pero acá justamente en este caso no está agotado.
2: Para nada.
1: Todo lo contrario.
2: Está agotado para
1: campeón
2: nada.
1: Y subcampeón del mundo. No está, por lo menos desde los resultados y desde la construcción de un equipo y un sentido de pertenencia y un colectivo, no está agotado.
0: Claro, el tema es que no lo vas a tener más a Messi. Ya no vas a tener, como decía el oyente, las de espadas.
3: El capitán es el Cuti Romero, paren las rotativas.
0: El miércoles. Y no Dibu Martínez, ¿eh? ¿Lo habrá dictaminado Messi?
2: Pero te voy a decir algo. El jugador símbolo de esta selección, selección sin Messi...
1: ¿Quién es?
2: Es Enzo Fernández. Sin ninguna duda.
1: Futbolísticamente.
2: A pesar de que le reprocharon mucho, los compañeros le reprocharon mucho la expulsión en el partido contra España.
0: Para mí es el arquero, pero es una opinión. 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
6: 2:00 p.m. en la República Argentina. Reiteramos, la Secretaría de Deportes respaldó la decisión de la Asociación de Pádel. El área a cargo de Daniel Scioli acompañó el apartamiento preventivo de la jugadora Florencia Guerra Sodero por sus expresiones antisemitas en las redes sociales. La Secretaría de Deporte y la Asociación de Pádel coincidieron en que toda forma de discriminación resulta incompatible con los valores del deporte. Destacaron que representar a Argentina es un honor y una gran responsabilidad y que exige el compromiso con los valores del respeto, la inclusión y la igualdad. Alerta por la subida de los ríos en Corrientes. El informe de Ricardo Pujol desde Radio Nacional Santo Tomé.
7: Corrientes en alerta por la suba del río Paraná y el comportamiento creciente del río Uruguay. La situación mantiene bajo monitoreo a las localidades ubicadas sobre ambas costas. De acuerdo con las mediciones hidrológicas de Prefectura Naval Argentina, sobre el río Uruguay, el nivel se encuentra en ascenso en Santo Tomé, La Cruz, Alvear, Yapeyú, Bonplan y Paso de los Libres. En tanto, el río Paraná presenta un marcado repunte a lo largo de la costa correntina y alcanza, en algunos puertos, los niveles más elevados de los últimos 12 meses.
6: Alerta por viento sonda en el centro y sur de Mendoza y centro sur de San Juan. La advertencia es naranja, mientras que sigue amarilla para el este de ambas provincias. Actualizamos ahora el estado del tránsito con Ernesto Arriaga.
8: Continúa cerrado el paso internacional Pino Hachado en Neuquén, después de Zapala, ruta 242, por lluvias y temporal de viento. El Cardenal Zamoré, al sur de Neuquén, cerrado. Chile pidió el cierre por nevadas y vientos de 100 kilómetros por hora. El paso internacional Aguas Negras en San Juan, cerrado, al igual que el San Francisco en Catamarca. Aeroparque en Ezeiza operan con normalidad.
6: En Perito Moreno, Santa Cruz, donde nos escuchás por AM860 y FM93.5, sensación térmica una décima de grado, humedad 89%, cielo nublado con llovizna. En la ciudad de Buenos Aires, temperatura 23 grados, 4 décimas, humedad 32%, cielo algo nublado.
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1: Muy bien, en la continuidad de Pasión Nacional, 4 minutos después de las 2 de la tarde, le quiero mandar un gran saludo a Alejandro Ponlesica. Tuve ocasión de hablar con él anoche, es oyente del programa, me dijo que escucha bastante seguido, que le gusta muchísimo, y te gané la batalla, Alejandro, porque te dije que el horario era el de la 1 de la tarde y no el de las 9 de la noche, y me dijo de que sí, que yo tenía razón. No hay placer máximo que tener razón en esta vida, ¿eh?
2: Le mandamos un saludo.
1: Le mandamos un gran saludo al querido Alejandro. Recordamos las vías de comunicación y voy al encuentro de Rodrigo porque es muy importante periodísticamente lo de Vélez.
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1: Muy bien, me da mucho gusto saludarte, querido Rodrigo Ruiz, con los temas de Vélez.
4: ¿Cómo anda la banda? Un saludo grande para todos. ¿Todo bien?
1: Muy bien, Rodrigo, ¿vos?
4: Todo tranquilo, todo tranquilo. Todo en orden.
1: Bueno,
4: sí, Vélez, bueno, como ya lo creo, lo han hablado ustedes, ¿no? Cuestiona el punto de la apelación, sostiene que la infracción se produjo desde el momento en que Boca confeccionó y presentó y suscribió la planilla con 6 extranjeros, y bueno, por eso le pide revocar el fallo, declarar la alineación indebida, y da por perdido el partido a Boca, lo que ya todos sabemos. Y bueno, por supuesto, la suspensión del partido de Boca Racing, eso es lo que están pidiendo desde Vélez hoy. Yo no creo que pase nada.
1: No, nosotros tampoco. De todas formas, Vélez va a agotar todas las instancias legales porque, a ver, no es solamente algo que reclama porque cree que le corresponde. Yo creo que Vélez tiene razón en esta situación, sino porque se debe a sus hinchas y fundamentalmente a sus socios.
4: No, y aparte encuentra en el reglamento un sustento, por eso va a fondo con esto, más allá de lo que creo que hemos hablado con Javier o con los chicos ahí, que se acerca a las elecciones, y bueno, el primero que habló el otro día, apenas salió el fallo, fue Nelson Pugliese, que pasó por nuestros micrófonos y es candidato a presidente, ya no por el oficialismo, sino se abre su camino en otra agrupación, junto con Gastón Aymaro y con Lalo Rado, que también han participado en las elecciones pasadas en otras listas, o sea que Nelson Pugliese se va a abrir del oficialismo.
1: Ahora, qué raro que es eso, el actual vicepresidente va a la elección como candidato por la oposición. La verdad que no se entiende demasiado.
4: No, se puede explicar, y quizás lo van a entender ustedes, que no está de acuerdo con algunas decisiones y algunos manejos de la actual comisión directiva. No ha pasado en la política de muchos clubes, que hemos visto que han virado el futuro de algunos candidatos y se han ido de una agrupación y están en otra ahora. Y te repito, Nelson Pugliese viene haciendo una muy buena carrera política, está muy bien visto, y me parece que el salir a hablar, todo defendiendo al club, por supuesto, sacando la cara, cosa que Berlanga quizás es más tranquilo, ¿no?
1: ¿Sigue enojado Rodrigo Barros Esqueloto con Berlanga?
4: No, eso después lo aclararon después de un partido y estaba todo bien. Yo entendí que hubo una discusión, pero que quedó ahí nada más y bueno. Pero yendo puntualmente a lo de Copa Argentina, yo creo que como ustedes no creo que pase absolutamente nada, pero bueno, Vélez como club encuentra en el reglamento ese un sustento y va a ir a fondo hasta las últimas consecuencias, ¿no?
1: Perfecto. ¿Va a jugar Vélez un amistoso con River el sábado?
4: El sábado, claro, sí. Yo creo que ahí van a aprovechar a mover un poco a los jugadores que no vienen siendo titulares. Entiendo que va a ser en el predio de River,
5: sí, River,
4: de Ezeiza, y después, por supuesto, enfocarse en lo que resta del campeonato, ¿no? El partido que viene con Platense, y después, por supuesto, apuntando a lo que es la tabla anual.
1: Perfecto, la seguimos cuando quieras. Un gran abrazo.
4: Abrazo para todos ahí. Chau, chau.
1: Rodrigo Ruiz con nosotros. ¿Qué dice Zarratea? ¿Vamos a hablar de San Lorenzo Almagro con todos los problemas que tiene?
6: Sí, estamos esperando novedades de la reunión entre la dirigencia y Nacho Piatti respecto a la deuda. Si hay acuerdo, no hay acuerdo. ¿Qué pasa con la sede de Avenida La Plata? La reunión se daba en estas horas, así que estamos esperando alguna novedad. Y desde lo futbolístico, Insúa trabajando mucho con el equipo, desde lo físico, tratando de recuperarlos, algo que ya hemos contado aquí, el entrenador entiende que para lo que él quiere y necesita, el plantel no está físicamente en condiciones, y está aprovechando este parate para tratar de recuperar a algunos lesionados, de a poquito lo va logrando, y también ponerlos a punto, porque más allá de los que venían jugando, hay jugadores lesionados que desde que está Insúa no los pudo usar, y que considera que están más atrás todavía que los que venían jugando.
1: Claro, ¿cuándo vence el mandato de Culota?
6: El año que viene, diciembre.
1: Diciembre, o sea que queda todavía un tiempo largo.
6: Sí, pero el año que viene, lo charlamos ayer a la tarde, el año que viene va a ser difícil.
1: Sí, va a ser muy difícil. Porque San Lorenzo tiene que hacer muchos puntos el campeonato que viene para quedarse en primera división.
6: No, pero más allá de los puntos, digo, va a ser muy difícil, sin plata. Hay que ver esto de Piatti, puede cambiar totalmente el panorama del club y va a ser un año político, entonces vas a tener todo el tiempo misiles volando de un lado para el otro.
1: Yo recuerdo que cuando Fernando Miele era presidente de San Lorenzo, venían River y Boca, Boca y River, en el orden que ustedes prefieran, les digo a la audiencia. Y el tercer club en aquel momento, cuando gobernaba Jorge Francisco Fernando primero Miele de Boedo, era San Lorenzo Almagro. No había discusión.
6: ¿No era independiente?
1: Bueno, pero... no.
0: Pero hace 12 años pasó...
2: ¿Cuántos títulos ganó con Miele San Lorenzo?
0: Pero hace 12 años pasó lo mismo cuando San Lorenzo fue campeón de Libertadores. Ni
2: con Tinelli, nada más.
0: Claro, con Tinelli fue campeón de Libertadores, algo que no hizo ni River ni Boca.
1: Sí, pero para mí nunca ocupó con Tinelli el tercer lugar.
0: Bueno, pero es una opinión personal. La realidad es que sí, porque salió campeón de América. Ocupó más lugar que Boca y que River. La última copa la tiene San Lorenzo antes que Boca.
1: Sí, sin embargo, Libertadores. Yo creo que después de tantos años la gente sigue valorando y ponderando la gestión de Miele. No sé si la de Tinelli y la de Lamens.
0: Coincido, ¿no? La mesa tiene, no lo quieren, pero a lo que voy es que el problema de San Lorenzo no es de la época de Miele. San Lorenzo hace 10 años era,
1: por supuesto,
0: estaba bien. Sí. En los últimos 10 años se cayó a pedazos.
6: Pero después eso, de la
1: eso
6: Copa
1: no
6: Libertadores.
1: Está en discusión.
6: Después claro, de la Copa
0: después
6: Libertadores,
0: de Libertadores justamente hizo... empezó el problema. Porque en la época de Miele, bueno, eran los 90, pero hasta hace 10 años todavía el club funcionaba. Por eso es, como dice Zarratea, tiran misiles de todos lados porque todavía hay gente de esas agrupaciones metidas en el club.
1: Vamos a tratar de hablar con Fernando Miele un día de estos. Mensajes con nuestra locutora Erika Sotomayor.
3: Sí, aquí en nuestro WhatsApp, Dardo desde Bahía Blanca, Scaloni tiene que seguir, hay jugadores y mucho semillero y 4 años para adelante. Eso por un lado. Después Mariano de Moreno nos dice: hola Nacional, lo mejor que tendría que hacer Scaloni es no seguir. Si ganando cosas importantes era criticado, no quiero pensar reiniciando un nuevo proceso que lleva tiempo. Scaloni no habrá otro. También Michelle desde San Juan dice: los vuelvo a felicitar por el análisis tanto de los clubes como de los protagonistas de este deporte. Les digo que no hay otro director técnico de la selección que Scaloni y no quiere y si no quiere seguir van a tener que buscar uno de afuera, porque acá no hay, al igual que los árbitros, acá son una vergüenza, salvo dos y hasta ahí no más. ¿Querés alguno más?
1: Sí.
3: Miriam, desde Santa Fe. Hola, chicos de Pasión Nacional. Lo mío es una opinión. No va a seguir el técnico Scaloni. Saludos a todos. Por aquí, hola, gente. Soy Juan de Santiago. Lo de Scaloni, no hay que decir. Si los resultados no empiezan bien, es como Gallardo. Después de su primera parte, nada fue igual en River. Lo mismo va a pasar con Scaloni llegado el momento.
1: Muy bien, día del colectivo, porque un día como hoy de 1928 comienzan a circular los colectivos en la ciudad de Buenos Aires. Además es el Día Mundial del Gorila y hoy está cumpliendo años Amelita Valdar. Tenemos la pausa, dale.
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Estamos en todo el país. Mendoza. El Hotel Termal de Puente del Inca fue un hotel de gran fama que contó con visitantes ilustres. Ubicado en las cercanías del Cerro Aconcagua, a 2.720 metros de altura, construido en la época de los ferrocarriles ingleses en el año 1925 y destruido por una luz en 1965. Las clases altas de Buenos Aires viajaban en el tren trasandino y descendían con sus largos vestidos y sus baúles de ropa para lucir durante su prolongada estancia, muchas veces de un mes. El llamado Pabellón del Río era el más pedido por su maravillosa vista hacia el valle. 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

0: Muy bien, 2:16 p.m. Voy al encuentro de Facundo Paredes en Radio Nacional Rosario para conocer a esta hora de la tarde todo lo que ocurre con los Juegos Suramericanos. Facundo.
1: Hola Nicolás, buenas tardes para todos. Seguimos en la ya recta final de estos Juegos Suramericanos con, un grueso del medallero de la jornada de hoy. Hacemos un breve repaso de la participación argentina. Micaela Levalli ganó el oro en atletismo en los 5.000 metros a la categoría de femenino. También hubo oro en canotaje para Manuel Tripano, plata para Iris Castiglione. Bueno, fueron algunas de las medallas que se fueron cosechando hoy. En polo acuático perdió el invicto la selección argentina femenina ante Brasil 8-17. A la tarde, 19:30, juegan los varones, que ayer perdieron ante Brasil, hoy juegan ante Uruguay. Además, en pelota vasca, que se disputa, tiene la particularidad que se disputa tanto la modalidad de frontón como de frontball, aquí en el Monumento Nacional a la Bandera. Hoy hubo mañana mediodía de definiciones con buena presencia de atletas argentinos. Micaela Cortés se quedó con la medalla de plata en frontball. Perdió la final. Hubo bronce para Adriana Astorga también en frontball. Después llegaron las medallas de plata, tanto Merina Span perdió contra la peruana Valeria Garcés, la final fue medalla de plata, y Guillermo Osorio tampoco pudo ante el también peruano Christopher Martínez en la categoría de frontón. Tuvimos el testimonio de Guillermo Osorio, habló para Radio Nacional. Si les parece, escuchamos lo que nos decía Osorio después de lo que fue derrota en la final de frontón, pero medalla de plata y clasificación para los Juegos Panamericanos.
0: Dale, por supuesto.
2: Dice, bueno, no se pudo ganar la final, pero clasificación a los Panamericanos, nada más y nada menos que medalla de plata. ¿Cuál ha sido tu balance de tu participación en estos Juegos, en una especialidad que no es la principal tuya incluso?
3: Sí, primero buenas tardes. No, excelente, la verdad que muy feliz. Representar al país siempre es hermoso, sea la disciplina que sea. Me tocó hacerlo en esta, que es el frontón peruano, que no es la que convivimos todos los días. Pero nada, traté a mi manera de representar al país con mi manera de jugar, mi esencia. También de mi entrenador Flavio Algarve, que me hace jugar de una manera muy cómoda y factible para que se puedan conseguir los resultados. Así que nada, feliz por la clasificación a los Panamericanos, nada menos, algo muy difícil. Hay tantos países de gran nivel y bueno, nos tocó a nosotros. Y bueno, perder una final contra el mejor de este deporte, o de esta especialidad, mejor dicho, nada, muy feliz por eso.
2: Y el partido lo tuviste, el segundo set, sobre todo, quizás estoy equivocado, pero te sacó un poco del partido ese fallo controversial del árbitro. Yo estaba en la línea y para mí picó afuera, para los que estaban ahí pregunté lo mismo y pasó lo mismo. ¿Pensás que eso te sacó un poco del partido?
3: No, son cosas del partido, sí, que fue un error del árbitro. Pero que nada, no influyó en la gran victoria de Kevin. Ha hecho mérito para empatarlo al partido cuando estaba abajo y nada. Lo importante que pude darle pelea a un monstruo de esta especialidad.
2: Sí, eso, fue un gran partido, brindaron un gran espectáculo con mucho acompañamiento además del público. Contame algo de eso.
3: Sí, feliz. Vino mucha gente de Venado Tuerto, de Buenos Aires, vinieron bueno, de Entre Ríos, de Ucacha, de Córdoba, donde hay una cancha, dos canchas de frontón peruano, las únicas del país. Así que nada, feliz por la gente, acompañó a morir y eso a mí también me llenó de fuerza para pelear.
1: Bien, ahí estaba la palabra de Guillermo Osorio, que como decíamos perdió la final ante Christopher Martínez de Perú. De Perú, por lo que nos contaban antes, es potencia en esta disciplina. Eran de esperar estas derrotas en la final. Bueno, también aquí en Rosario se está disputando el tenis. Ya ganó Luciana Moyano esta mañana, también Juan Manuel Lacerna, a los tenistas argentinos. Hoy por la tarde ganó también Luciano Ambrogi, que además es rosarino. Ganó Lautaro Midón. Esta tarde se van a disputar todos esos partidos de cuartos de final en tenis, en individuales. Y por la tarde se vienen las semifinales de los dobles masculinos. Allí compiten la pareja argentina Juan Manuel Lacerna y Lautaro Midón, juegan ante la dupla peruana, y también en el dobles mixto femenino, también instancia de semifinal. Allí la pareja argentina, Argentina se representaba por Luciana Moyano y Luciano Ambrosi, esto en mixto, así que bueno, estaremos atentos a lo largo de la jornada con lo que ocurra, en este caso con el tenis.
0: Facundo, tenemos que hablar de Rosario Central, que va a jugar la final de la Supercopa Internacional con Estudiantes de La Plata el próximo sábado por la tarde.
1: Exactamente, bueno, tendrá que hacer de malabares para armar el equipo almirón. Pierde, habíamos contado, a Hamilton Campaz. Quizás otros jugadores que alternan titular y suplente, pero que también los pierde porque son convocados a sus respectivas selecciones. Vicente Pizarro y Alan Rodríguez tampoco van a estar para el partido. Habrá que ver si el chico Cantizano, que tuvo algunas buenas apariciones, pero que todavía no se ha consolidado como titular, puede ser una de las variantes. Gaspar Duarte, que empezó a perder espacio en el último tiempo, pero es otro de los jugadores que seguramente se meterán en el equipo titular de Almirón.
0: Perfecto, ¿y de Newell's?
1: Y de Newell's también empieza a recuperar jugadores para en esta semana larga que tiene. Uno es Franco Escobar, que venía de una lesión, un jugador polifuncional para el equipo de Frank Darío Kudelka, así que ya está trabajando a la par del grupo y lo va a poder tener en cuenta para el próximo partido. Además, lo último de Rosario Central Newell's, Newell's Rosario Central, hoy se disputa el clásico de reserva desde las 15 así en el centro Grifa de Newell's por la fecha 10 del torneo Proyección, solo con público local, entrada libre y gratuita. Juegan Newell's y Central, el clásico de la reserva.
0: Muy bien, te mandamos un gran abrazo. Vamos a seguir comunicado durante toda la tarde, Facundo.
1: Abrazo grande, ¿eh?
0: Facundo Paredes con nosotros, Rosario. El aniversario de Maradona, de esa patada terrible que le dio Goicochea, ¿no?
4: Claro, hoy se cumplen 43 años de aquella patada que nos dejó a todos perplejos, ¿no es cierto? Estamos hablando del Camp Nou. Maradona hacía poquito que había llegado al Fútbol Club Barcelona, transferido luego de su paso por Boca. En este caso lo tenía a César Luis Menotti de entrenador. Enfrentaba al Athletic Bilbao, al Bilbao de Javier Clemente, que venía de ser campeón en la Liga Española. Y además, en el contexto de un duelo muy particular que se había dado de cara a los medios entre la propuesta futbolística del Flaco Menotti y la de Javier Clemente, que era un técnico claramente defensivo. Entonces hubo mucho duelo dialéctico en la previa de ese partido, que fue un partido por liga. Maradona, en una jugada allí en la mitad de la cancha, recibe un trancazo monumental de quien luego fue denominado el carnicero de Bilbao, de Andoni Goicoechea. Tanto es así que Maradona estuvo prácticamente casi toda la temporada fuera de las canchas. Es más, vuelve para la final de la Copa del Rey, también contra el Athletic Bilbao, y donde estuvieron las famosas patadas y peleas que todo el mundo recuerda en esa final. Pero bueno, se cumplen 43 años de lo que se denominó la criminal patada de Andoni Goicoechea a Diego Armando Maradona.
0: Bien, quiero hablar de la Fórmula 1 y lo quiero hacer partícipe a Santiago. Lo de forma tiene que ver con que Franco Colapinto terminó un décimo en las pruebas para el Gran Premio de Fórmula 1 de Azerbaiyán, que se va a correr el próximo sábado. Lamentablemente, en las últimas horas recibió amenaza de muerte el piloto de la categoría Alpine, compañero de Franco Colapinto, Pierre Gasly. Por supuesto que estamos totalmente en desacuerdo con todo tipo de manifestación violenta, de expresiones, pero a mí no me gustó para nada la advertencia, la amenaza de Fabio Briatore, diciéndole al colega de ESPN que si, a ver, los periodistas argentinos no tienen la culpa de que la gente a través de las redes se exprese y le desee lo peor a Pierre Gasly, eso está muy mal, pero no tiene la culpa la prensa argentina, y dijo Briatore que iba a tomar cartas en el asunto y que si esto se seguía repitiendo no iba a permitir que Franco Colapinto hable con ningún medio argentino. Me pareció pésimo.
5: Está buscando un golpe de efecto Briatore para que deje de suceder algo que viene siendo un patrón en las últimas carreras, que Pierre Gasly recibe un jaiteo en las redes, evidentemente muy potente, y que está dirigido todo del mismo lugar, desde Argentina y fanático de Colapinto, y que todo esto se potenció después del último Gran Premio de Madrid, donde entendía Colapinto que lo podía pasar a Gasly, y bueno, y y no se dio el piloto francés, y ahí sí hubo de manera explícita un crecimiento en los insultos, en las amenazas. Por eso también salió Colapinto en las últimas horas a hablar de Alpine como equipo y de lo importante que la escudería tenga un progreso en conjunto y no solamente él desde lo individual. Tiene que ver con eso, y lo de Briatore como un golpe de efecto, como decir, che, la cortan o van a empezar medidas contra Colapinto.
0: ¿Hay buena relación entre los pilotos o es una relación simplemente profesional?
5: No, yo creo que es profesional, pero en todas las escuderías existe esa pica, que creo que
4: se
5: es lógica.
4: El duelo, ¿te acordás? Aquel de Alan Jones y Carlos Reutemann.
0: Claro.
4: Que sí. Estaban en la misma escudería, y la verdad que ese año Carlos Reutemann debió haber sido campeón, pero el equipo le daba todo a Alan Jones.
5: Sí, y sí, de hecho también es cierto que esto sucede, que hay agresiones que pasan un límite, no hay ningún tipo de duda, por lo que marcabas recién, Nico, en relación a las agresiones que recibe Pierre Gasly, pero también por otro lado, cuando vinieron fin de temporada pasada a la Argentina con Colapinto, se fueron todos enamorados del fervor del público argentino. Bueno, la Fórmula 1 tendrán que entender que esa pasión argentina vinculada a los deportes tiene mucho de bueno, como aquello que vivieron en la Argentina con la exhibición de Franco Colapinto, el fervor del público, sí, la participación, eso, y sí, la otra cara que existe también.
0: A eso quería llegar. En esa exhibición, que fue multitudinaria desde las 8 de la mañana y hasta las 6 de la tarde, en pleno barrio de Palermo, no sé si estuvo Briatore en aquella oportunidad, la verdad que no lo recuerdo. Sí. Bueno, debe haber estado seguramente, y debe haber palpado cómo siente, cómo vibra el público argentino con cada uno de los deportistas. Esperemos que no pase a mayores. Tenemos, Erika, mensaje de los amigos que se comunican. ¿A qué número de WhatsApp de Nacional?
6: Al 113-870-7485. Edith, desde San Miguel

0: También, a ver, por aquí. Buenas tardes, Nicolás. Tiene que seguir Scaloni, no hay otro. Apoyo total. Tito desde Tucumán.
1: Muy bien, ahí está la opinión de los oyentes, justamente con la continuidad o no de Lionel Scaloni. Recordamos que habló hoy antes de la una de la tarde, lo escuchamos en la apertura del programa, diciendo que hoy está en la selección argentina y está predispuesto a la renovación. Que no se pudo dar la charla en el día de ayer con Claudio Tapia, teniendo en cuenta que tuvo un problema odontológico. Nos acercamos a las noticias, las 2:30 de la tarde en la República Argentina, nos queda media hora de programa.
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3: 2:30 de la tarde en todo el país. Javier Milei destacó la marcha de la economía. El presidente afirmó que si el gobierno es reelecto en 2028 será el mejor año económico de la historia argentina. En su exposición ante inversores y banqueros de Wall Street, además afirmó que las inversiones ya van a gran velocidad y como vaca muerta, la minería y la energía se van a acelerar rápidamente. Agregó que el crecimiento ya se reparte en todos los sectores de la economía. En tanto, se prepara el viaje del presidente a la Semana Argentina en París. El informe de Liliana Arias desde Casa de Gobierno.
4: El próximo miércoles comenzará la Semana Argentina en París, motivo por el cual el presidente Javier Milei viajará a Francia, ya que su objetivo es atraer inversiones y mostrar su gestión en Europa. Su visita será de 2 días y está en agenda una reunión bilateral con su par francés, Emmanuel Macron. Forma parte de su comitiva algunos de sus ministros, pero también viajarán 14 gobernadores, y es por eso que fuentes de Casa Rosada aseguran que será la delegación con más volumen político y económico de la historia reciente. De la Semana Argentina en París participan 4 ramas de la industria: oil y gas, minería, agroindustria y economía del conocimiento a través de la inteligencia artificial. Además de disertaciones que ya están en su agenda, Milei será premiado por el Foro Económico de París.
3: Un choque en el centro porteño dejó varios heridos. El informe de Cristian Varela.
5: Un choque múltiple se produjo en Rodríguez Peña entre Rivadavia y Bartolomé Mitre en el centro porteño, donde 6 automóviles chocaron en cadena, por lo que tuvieron que ser asistidas 2 mujeres y trasladadas para su atención médica al Hospital Argerich y Ramos Mejía. En ese contexto, el personal del SAME pidió mantener los recaudos a la hora de conducir y la distancia prudente entre vehículos para evitar este tipo de incidentes viales.
3: El cielo se encuentra algo nublado en la ciudad de Buenos Aires, temperatura 24 grados 7 décimas, humedad 33%.
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0: Muy bien, 33 minutos después de las 2 de la tarde me hace reír, Santiago. Vamos al encuentro de Erika Sotomayor y enseguida voy con el móvil de Nacional.
1: Aquí Mario, desde General Güemes de Salta, empiezo de vuelta. Más tantuono, lo mejor que le puede pasar a esta selección, a nuestra selección como argentino, le deseo lo mejor, un saludo a la distancia. Por aquí también Pablo de Tucumán, buenas tardes, Pasión. Banco la continuidad de Scaloni, saludos a la mesa. Y aquí también, hola, Nicolás.

0: Paz y equipo. Tello dirigió Boca versus Racing en Mendoza y a Boca le expulsó 5 jugadores. El partido finalizó antes de tiempo.
1: Está haciendo referencia a la final que Racing le ganó a Boca en San Luis. No, en Mendoza. Yo no recordaba, la verdad.
2: Pero que era aquello. La gente de Boca todavía se acuerda de eso.
1: Seguro que 5 futbolistas no expulsó, porque si expulsa 5, el partido se debió terminar antes. No, pero fue el día que echaron a Benedetto porque hizo
3: un capaz que echó suplentes a gente de afuera.
1: No recuerda. Vamos a buscar el antecedente.
2: Pero si hay un árbitro que es confiable en el fútbol argentino, es Facundo Tello. Están equivocados mis amigos, los hinchas de Boca.
0: Aquí otro mensaje, Orlando desde Núñez. Amigos, quiero saber quién acompaña a Quique Sacco en el rojito.
4: No se sabe todavía.
2: No se sabe. Lo que sí sabemos es que el Kun Agüero va a acompañar a Luciano Nakis.
1: Va a estar en la estructura de Nakis sin tener un cargo ejecutivo, sino va a estar participando, colaborando, pero sin estar dentro de la comisión directiva.
2: Muy bien, vamos al encuentro de Juan Ignacio Gijón en el móvil de Nacional. Juan, y volvemos.
5: Aquí continuamos, Nico, sobre las puertas del Museo de River. Muchos hinchas millonarios que se hacen presentes en este día de primavera, pura y exclusivamente. Muchachos, ¿sus nombres?
6: ¿Qué tal, Diego?
7: Diego y
8: Agustín.
5: Hincha de River, ¿no?
6: Exactamente, hasta la médula.
5: Fanáticos los veo.
8: Fanáticos, sí.
5: Con la camiseta.
6: Exactamente, siempre.
5: ¿Se van a comer al bodegón?
6: Vamos a comer al bodegón.
5: ¿Qué piensan comer que estuvieron viendo?
8: No, vamos por el menú ejecutivo, que viene con postre y todo.
5: Ya estuvieron pispeando algo.
6: Y una cervecita para acompañar.
5: Les tengo que preguntar por este equipo de Poncio, por la nueva firma que tiene abajo de la conducción técnica. ¿Qué les parece? ¿Cómo lo ven la cara?
6: A mí, bueno, de Casimiro Poncio me está gustando por lo menos la actitud del equipo. Faltan algunas cosas. Me parece que hay que ajustar la defensa y un poco la delantera, pero bueno, me está gustando y bueno, hay que darle tiempo, pero sí, lo veo positivo.
5: ¿Cuál tiene que ser el objetivo de este River en este semestre? ¿Clasificar a Libertadores? ¿Ganar el ámbito local?
8: Y para mí, con el equipo que tenemos que pedir el campeonato, tenemos que ganar. Y clasificar a las copas, el de mínimo, ¿viste?
5: ¿Cuál de las dos?
8: Con cualquiera de las dos me conformo, pero
5: a esta altura del partido, no, con cualquiera.
8: Con cualquiera, sí.
5: Les tengo que preguntar por la relación, más que nada últimamente, entre la AFA, los arbitrajes del Chiqui Tapia y el presidente, Stefano Di Carlo. Algunos idas y vueltas, encontronazos.
6: Yo estoy orgulloso de la postura del Club Atlético River Plate frente a la mafia del Chiqui Tapia. Me parece horrible la gestión de Tapia y espero que los clubes le den una mano también a River, que no sean todos tan alcahuetes.
5: ¿Le da un poco de miedo o va a estar un poco más atento el hincha de River a las quizás réplicas que puede llegar a tener esto dentro del campo de juego?
6: Siempre con la vara alta, siempre.
5: ¿Qué opinas vos?
8: Yo opino que no le tienen que aflojar a Doname el estadio para la despedida de Messi, va a regalar 13 millones de dólares y no quiere pagar el alquiler. Vamos, pagá, poné la plata, Chiqui, que le juega en River.
5: Muchas gracias, chicos. Buena suerte y buen provecho. Ahí, Nico, entonces, bueno, clarísima la postura del hincha de River, por lo menos de ellos, frente a esta nueva disputa que se está gestando entre la Asociación del Fútbol Argentino, con Claudio Tapia a la cabeza, el presidente,
2: claro.
5: Y el hincha de River, la fanaticada de River, y Stefano Di Carlo, presidente de River Plate.
2: Muy bien, te mandamos un gran abrazo, Juan, y te queda tan cerca ir al Monumental Vive en La Plata. Es muy cerca, por cierto. Bueno, vamos a saludar en Pasión Nacional, y para nosotros es un enorme placer. Ustedes saben que le damos prioridad en nuestro programa a los Juegos Suramericanos y nos gusta todos los días charlar con los deportistas. Está en línea Natalia Vera, ciclista, ganó 3 medallas en los Juegos. Mi nombre es Nicolás Álvarez, estoy con Santiago, Damián y Agustín. Natalia, bienvenida, qué gusto.
9: Hola, Nico, muy buenas tardes, un placer estar con ustedes. La verdad que muy feliz y nada, muy orgullosa de tener 3 medallas para y aportar 3 medallas a la selección argentina.
2: Claro. ¿Qué te parece? Aportarle al deporte argentino y a tu país. ¿Y cómo fue el objetivo para llegar a las 3 medallas? Porque imagino que esto comenzó de pequeña, ¿no? Tu vínculo con el ciclismo.
9: Bueno, un poco, nada, primero soñar, porque fue hace 4 años atrás. Estos juegos fueron preparados con mucho tiempo de anticipación, ya que, bueno, sabíamos que iba a ser en Argentina. Iba a ser mi primer evento a nivel internacional compitiendo en Argentina, y nada más que orgullosa de que toda la gente pueda compartir conmigo un deporte que me apasiona.
2: Seguro, y no es fácil conseguir una medalla y mucho menos tres.
9: Sí, la verdad que sí. Fue muy difícil y al mismo tiempo con el equipo que tengo trabajé muchísimo tiempo, como te dije, 4 años, proyectar estas medallas, proyectar este evento. Pasamos muchas cosas lindas, regulares, feas, no tan buenas, y acá estamos. Creo que hoy, un día después de haber finalizado mis competencias, puedo decir que el trabajo que hice durante meses dio sus frutos, y obviamente resignando muchas cosas, como lo vengo haciendo hace 10 años, y nada más que sentirme feliz y aliviada de que el trabajo, como te decía, que hice valió la pena.
1: Natalia, ¿se celebran de la misma manera o ya cuando ganás la tercera también combatís contra tu propia cabeza? Decís, che, no naturalicemos esto, que es sensacional. ¿Cómo viviste eso de la celebración de las tres?
9: Bueno, creo que cada una tuvo una sensación muy diferente, pero todas eran bonitas, porque la primera fue porque en equipo y era la primera medalla que se conseguía. Inició el campeonato y la verdad que nada, fue única, y es como que la que me llegó al corazón, en el sentido de que fue mi primera competencia junto a tanto público. La segunda era igual a, y hasta te diría más de importante, porque es una prueba individual que dependía de mí y de nadie más. Es una prueba, la velocidad individual, algo muy preciso, muy exacto, que te lleva a que por milésimas ganas o ganes, y ese día dejé todo y más. Y bueno, la verdad que la última de ayer fue la que coronó todo, porque con el cansancio que venía acumulando de las dos competencias anteriores, sentí que fue la que se tiene que llevar el mérito, ya sea porque la gente me acompañó y yo pedaleé con la gente, y eso creo que es lo que yo hice durante 10 años, y la gente pudo acompañarme, así como en algún momento cuando empecé a ser ciclista. Mucha gente acompañó, apoyó a un sueño, y creo que al día de ayer pedaleamos todos juntos.
1: Natalia, te lo pregunto, más allá de tu actividad puntual, del ciclismo, de lo que fue tu participación, ¿qué pudiste ver de los Juegos en relación a lo que te permitió, obviamente, tu actividad? ¿Y con qué sensación te quedaste de los Juegos en general, más allá de lo que fue, evidentemente, tu exitosa participación en estos Juegos Suramericanos?
9: Y bueno, para ser sincera, la verdad que disfruté poco del evento en general, extra competencia, porque somos atletas, estamos concentrados por la competencia, es muy preciso todo, comer lo que mejor se pueda, todo sano, dormir temprano, caminar poco, recorrer poco, y todos los días era eso, ¿viste? Y como atleta uno no lo disfruta de la misma manera que a lo mejor otra persona que acompaña. Y más que nada, nosotros al estar compitiendo en la provincia de Rafaela, y la sede principal estaba en Rosario y Santa Fe, claro, creo que estuvimos un poco alejados de todo lo que fue el contexto del evento en sí en masa. Y,
1: claro.
9: Y bueno, nada, creo que lo disfruté muy poco desde ese lado, pero bueno, el objetivo mío era otro, era competir y dar lo mejor de mí, creo que lo pude hacer.
1: Natalia, hace un ratito cuando te presentaba Nicolás, te preguntaba por el comienzo. Contanos cómo fue ese comienzo, cuándo te encontrás con la primera bicicleta y si en algún momento de la obtención de esas medallas pudiste con tu cabeza hacer esa retrospectiva y recordarte en ese comienzo.
9: Bueno, la verdad que yo cuando empecé a andar en bicicleta hace 14 años atrás, empecé con una bicicleta prestada, una bicicleta que me quedaba súper grande, y el día martes, por ejemplo, llegué a sentir un poco las mismas sensaciones, porque bueno, fue un proceso hermoso, lindo, que gente acompañó, apoyó en su momento, para que el progreso mío deportivo vaya adelante, pero el día martes recordé algo que me había pasado hace muchos años y en mis comienzos, de tener material prestado porque el mío no estaba en condiciones de competir, Por ejemplo, fue una rueda y no me prestó específicamente un compañero de selección. Me prestó el rival más directo que tuve en este evento, que fue Colombia. La verdad que me saco el sombrero por esa amistad que hay debajo de que cuando nos subimos a la pista, porque esa gente hizo de que pueda competir y dar la mejor marca posible prestándome sus ruedas, que al final y al cabo estaba compitiendo contra ellos. Recordé un poco a Zanatti de hace 14 años atrás, que empezó con cosas prestadas y hasta el día de hoy lo sigue haciendo. Como que de alguna manera viste que todo va dando vuelta y terminamos los atletas llegando a la misma conclusión que cuando nosotros empezamos. Y por un lado me daba bronca porque el material mío no estaba en condiciones, y al mismo tiempo digo, ¿por qué a mí me toca en este momento? Porque estaba a punto de largar.
2: Perfecto, Natalia, ha sido un gusto escucharte y no te vamos a perder pisada. Seguramente volveremos a hablar aquí en el aire de Nacional. Te mandamos un beso muy grande y felicitaciones por las 3 medallas.
9: Bueno, muchísimas gracias, chicos. Gracias por este espacio y, bueno, agradecer a toda Argentina que estuvo ahí alentando desde cualquier medio y, bueno, seguramente nos estaremos viendo pronto. Un abrazo grande, gracias.
2: Gracias a vos. Natalia Vera, ciclista, participó de los Juegos Suramericanos y ganó 3 medallas. Lo quiero compartir información con ustedes y lo ayudo a mi amigo Zárate. No está resuelto dónde van a jugar Vasco y Boca el partido revancha de la semifinal de la Copa Suramericana. Sigue siendo la alternativa el Maracaná. Van a tener 4.000 localidades cada equipo. Cuando el Vasco venga aquí a Buenos Aires, tendrá 4.000 lugares y lo mismo ocurrirá con el hincha de Boca. Hay un gimnasio, creo que en el complejo Pedro Pompilio, que próximamente va a llevar el nombre de Miguel Ángel Russo.
4: Bueno.
2: Y síganlo a Mateo Gauna, 14 años, zurdo, categoría 2012. Acuérdense de este nombre y apellido, Mateo Gauna.
4: 4.000 hinchas de Vasco van a estar en la Bombonera.
1: Hay que ver si vienen, porque es cierto que los brasileños son
4: seguidores.
1: Proporcionalmente mucho más, obviamente, que en la Argentina. Con los clubes pasa algo parecido, pero no son de venir tanto para acá como los argentinos vamos para allá.
4: Ahora, entiendo que si hay 4.000 hinchas de Vasco en el partido de semifinal de Copa Libertadores de América, muchos socios de Boca se van a quedar afuera.
3: De Copa Sudamericana.
4: Por lo que marco es, con este ejemplo, que están Boca y Estudiante, que Estudiante también va a tener que ceder muchos lugares. Si hay una voluntad, los visitantes vuelven. Si
2: es, hay que una voluntad. No, es que no hay
4: los
2: voluntad.
4: Entonces, que no nos vengan a decir...
3: No, hay voluntad de la AFA y de Chiquitapia, no de algunos dirigentes. Algunos dirigentes son los que no quieren perder y socios locales.
4: Riquelme, como está obligado, da 4.000 lugares.
1: Cuando está obligado.
3: Sí, bueno, igual...
1: Pero cuando no está obligado, no.
4: Cuando hay una decisión capital de decir, a partir de ahora vuelven visitantes...
3: Bueno,
4: los socios de Boca, algunos no van a ir.
1: Boca y River no quieren.
4: Por eso.
3: Lo importante, Nico, antes de ir a la pausa, es que ojo con los hinchas de Boca que van a Brasil y con los hinchas de Estudiantes también. Sí. Hay que anticiparlo porque cada vez que suceden los viajes de hinchas argentinos, últimamente en Brasil la pasan mal.
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0: Muy bien, estamos entrando en el final de Paseo Nacional, pero con el espíritu federal recorremos todo el país. Vamos al encuentro de Daniel Carranza en Santiago del Estero. Daniel.
1: Nico, querido, ¿cómo estás? El placer de siempre de saludarte a vos, a todos los compañeros y a toda la audiencia. Primero hablar de Central Córdoba, de este conjunto ferroviario que hoy trabajó por la mañana con Sebastián Domínguez allí, ya tratando de buscar un equipo ideal para, más allá de que falta, ¿no?, para enfrentar a Riestra, pero con la novedad de que también ya se ha sumado a los entrenamientos el paraguayo. Estamos hablando de Darío Cáceres junto con Michael Santos. Serían los dos regresos importantes que tendría el ferroviario de cara a lo que va a ser este encuentro de frente a Riestra, un partido clave porque es un partido directo en la tabla general. Después, en la Supercopa Internacional que se viene, Nico, mañana arribará Estudiantes de La Plata, y al igual que Rosario Central, Estudiantes estará, tengo entendido, concentrado en un hotel que está a la par o al frente de Casa de Gobierno, mientras que, en lo que es el casco céntrico de la ciudad capital, mientras tengo entendido que Rosario Central se va a ir a la ciudad de La Banda, a 10 minutos del Estadio Único Madre de Ciudades. 20:15 sería la conferencia de prensa presentando lo que tiene que ver esta final, que se va a jugar el día sábado, 16 horas, aquí en el Estadio Único Madre de Ciudades, que te digo que estaríamos teniendo cerca de 33, 34 grados de temperatura el día sábado.
0: Terrible. El partido. Vos sabés que, aclaro, estás vos en línea, y para nosotros es un enorme placer hablar contigo a diario. Encontraron la beta para otra vez poner a Santiago del Estero en el centro de la escena a nivel deportivo. Digo, está bárbaro el estadio, yo no tengo problema, pero digo, pareciera como que es el único escenario. Digo, qué pena que no se usa el estadio el de Rosario Central, ahora va el partido de Boca Racing, pero el de Mendoza, que no se utiliza prácticamente nunca. Todo va a Santiago del Estero. Bienvenido que vaya a Córdoba por las dimensiones que tiene el estadio. ¿Qué capacidad tiene en la actualidad el de Santiago del Estero?
1: Hoy, sentados en casi 32.000 personas, si le sacan las butacas de las populares, llegarían a unos 42.000 personas. Claro. Lo digo, Nico, y compartiendo con vos, ¿no? A ver, si bien no tienen equipos en Primera División, tienen equipo en Primera Nacional y en Torneo Federal, está el Padre de Marta Arena de Salta, está el estadio de Gimnasia de Jujuy. Digo, recorrer el país sería lindo también.
0: No, por eso, tenemos también otros estadios, lógico. Bien, Daniel, quedó dicho entonces, obviamente no hay nada personal.
1: Que cerca de 35 grados estará haciendo, ya te estoy confirmando el día sábado cuando arranque el partido entre Estudiantes y Rosario Central, 16 horas, imagínate.
0: Bárbaro, necesitamos, bárbaro porque queremos acá calor, ¿eh? Hemos tenido un invierno muy crudo en la ciudad autónoma de Buenos Aires.
2: Igual preferimos 24 a 33, ¿no?
0: No, por supuesto.
2: 24 es hermoso.
0: 22 te diría que es la 24, temperatura perfecta.
2: La primavera es sensacional.
1: Nosotros en este momento estamos teniendo 32 grados.
0: Ya, te digo, Daniel, vos lo sabés por experiencia, hay que pasar el veranito en Santiago del Estero, ¿eh?
1: Sí, sí, imagínense. Bueno, tremendo lo que va a ser.
0: Y en pleno verano, 60 grados de sensación térmica. ¿Sabes lo que es 60?
3: Yo fui a Santiago del Estero a ver la final Racing Estudiantes y me sorprendió. Llegamos tipo 2:30.
2: Gol de Maravilla y de Carrillo.
3: Exactamente. Había muy poca gente en la ciudad, ¿no? En las motos, todos andando con manga larga, por ejemplo, y con pantalón largo, por el sol. Y en el único lugar donde había santiagueños en actividad eran los campitos jugando al fútbol. 2:30 bajo el sol.
1: Lo de esa voz son imperdibles. Aquí el
3: 74 grados.
1: 2 de la tarde ya empiezan a jugar.
0: Daniel, te mandamos un gran abrazo. Qué bueno escucharte.
1: Abrazo grande igualmente para ustedes.
0: Daniel Carranza con nosotros. Sergio, quiero que repasemos lo más importante periodísticamente de San Lorenzo Almagro y que nos cuentes algo del fútbol de ascenso.
4: Que se está dando la reunión en este momento, o debería estar dándose la reunión, los teléfonos están apagados, con lo que tiene que ver con Nacho Piatti, recordamos, y la audiencia para ver si hay definición o no respecto a la sede de San Lorenzo. Recordamos que Piatti lo que está pidiendo es el embargo de la sede de Avenida La Plata, así que veremos con el correr de la tarde si hay alguna novedad respecto a esto. Y en el fútbol de ascenso, que no para, más allá de lo que tiene que ver con la fecha FIFA, se vienen momentos claves, son seis, va a la par de la primera división, la Primera Nacional. O sea, arrancarán los octavos de final del torneo con el reducido en la zona A. El líder es Ferro con 3 puntos de diferencia ante Morón. Y del otro lado tenemos a Tristán Suárez como líder. 1 punto atrás viene Gimnasia de Jujuy y Temperley. Es una definición.
2: Pero de los 5 que nombraste son 4 del AMBA.
4: Sí.
2: 4 del AMBA.
4: Eso es lo raro de esta temporada, porque todas las temporadas anteriores había algunos peleando, pero casi todos del interior. Y ahora son mayoría de acá del AMBA, como dice Damián, con Yo, haciendo algún análisis estadístico, me estoy imaginando una final Ferro-Temperley.
0: Bueno, la anotamos, ¿eh? Ferro-Temperley. Hay elecciones en Ferro el fin de semana, ¿no?
4: Sí, señor. Mientras está jugando Ferro de visitante, sí. Lo hablaba ayer con Mundo, le digo, Ferro juega de visitante. A la misma hora que juega Ferro se está votando.
2: ¿Pero pueden ir los hinchas en esta fecha? No.
4: No. Ah. Digo, ¿a nadie se le ocurrió poner una pantalla en el
0: club? No, sabés que no.
4: Para que la gente...
3: Sí, nadie para traicionar a que
4: voten. Va a haber tres horas el lapso de partido que el hincha va a decir.
0: Bueno, y para saber...
3: Perdóname. El futbolero, pero Ferro es un club que tiene mucha... Lo marco de este lugar, que...
2: Es un distintivo.
3: Sí. Sí. Evidentemente, Ferro es un club que tracciona muchísimo más allá del fútbol.
2: Volley, básquet.
4: Le dije a
3: Mundo, y la vida social que tiene, es impresionante.
4: Mundo me dijo ayer...
0: ¿Quién gana la elección?
4: Para mí gana el oficialismo. Y le dije, ¿y el lunes o martes tenés un escándalo?
0: ¿Porque podés anticipar? ¿O tenemos que llamarlo a Cascioli?
4: No, Cascioli no tiene ni idea. Yo digo...
0: Daniel, te mandamos un saludo. Mirá lo que dice tu alumno, Daniel.
4: No es información. El abuelo. El lunes o martes la oposición dice, acá pasó algo raro. Aviso.
0: Bueno, entonces gana el oficialismo para vos.
4: Para mí gana el oficialismo. Ahí nomás, ¿eh?
0: Claro, porque el Mundo me dijo en privado que gana la oposición para él. Perdón, no entendí. Ahora entendí.
2: Sin estar adentro de Ferro, sí. Sería extraño que en las puertas de una vuelta a Primera División el oficialismo...
4: No, para
3: falta para eso igual. Está siendo muy auspicioso.
4: Es un tema que lo hemos charlado con Hernán y es para debatirlo.
2: Pero de afuera es extraño, por lo menos, explicar eso.
4: Que haya elecciones en una definición de torneo, en un club, sacá Ferro, cualquier club,
0: sí.
4: Y que por ahí te cambie la conducción de un club a poca fecha del final del campeonato, puede atentar contra el resultado deportivo.
2: El futbolero lo piensa eso.
0: Bueno, recordamos
4: que las elecciones sean cuando termina la temporada.
0: Sí. Recordamos lo más importante periodísticamente a esta hora de la tarde. Apareció en escena cerca de las 13 Lionel Scaloni en el predio que la AFA tiene en Ezeiza, en el predio Lionel Messi, y dijo que hoy está en la selección. Tiene la predisposición, está la predisposición de estar. Ese fue el término concreto de Scaloni. Así que mientras tanto se vienen en Santiago los tres partidos amistosos.
3: Claro, recordamos el primero el próximo miércoles con Bolivia, Burkina Faso ya en Buenos Aires y el partido del 6 de octubre, que evidentemente esta fecha FIFA está trazada y tiene el pulso y toda la atención puesta, más allá de lo que pase con Bolivia y con Burkina Faso. Está esperando el futbolero en la Argentina despedir a Lionel Messi y agradecerle por todo lo que le dio, por todas las alegrías, la felicidad que ha dado en estas últimas dos días.
0: Muy bien, nos quedamos durante toda la tarde con Agustín Domper y Sergio Sarratea, que estarán con la cobertura deportiva en los diferentes programas, el servicio informativo, y volvemos con mucho gusto a las 7 de la tarde para hacer la segunda edición de Pasión Nacional. Un agradecimiento muy especial a Sebastián Vera en la producción, a Natalia Lugaroff en la operación técnica. Sarratea, gracias, lo veo.
4: Gracias a vos.
0: Bien. Estamos en el final. Mi nombre es Nicolás Álvarez. Gracias a Santiago. Y en el final del programa Sinatra te dice... 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
1: Las 3 de la tarde en todo el país. El INDEC dará a conocer el dato de pobreza e indigencia. El organismo publicará en unos minutos la cifra de los primeros 6 meses del año. El último dato oficial correspondiente al segundo semestre de 2025 ubicó a la pobreza en 28,2%, el nivel más bajo en 7 años. Alerta meteorológico rige una advertencia naranja para el sur de la cordillera de Mendoza, que se mantiene en tanto en amarilla en el norte de la zona cordillerana. En esa región se prevén nevadas por momentos fuertes. Un proyecto de ley fomenta la actividad artística en San Luis. El informe de Clara Nielsen desde la emisora de Radio Nacional en la provincia.
2: En San Luis, la Cámara de Diputados de la provincia dio media sanción por unanimidad al proyecto de ley de fomento y protección del artista folclórico y popular sanluiseño, que busca garantizar la participación de artistas de San Luis en festivales, fiestas provinciales, peñas y otros eventos de música y danza folclórica que reciban apoyo o subsidios del gobierno de la provincia. Los puntos centrales establecen que por cada artista que no esté radicado en San Luis, deberá incluirse al menos un artista local o provincial por cada día del evento. Hablamos sobre el tema con la diputada Ivana Rica.
3: El objeto que tiene es garantizar la participación, la promoción y la justa remuneración, ¿no?, de los artistas.
1: En Las Lomitas, Formosa, donde nos escuchás por AM1270 y FM99.5, temperatura 27 grados 6 décimas, humedad 38%, cielo ligeramente nublado. En la ciudad de Buenos Aires, temperatura 24 grados 7 décimas, humedad 33%, cielo algo nublado.
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0: muy buenas tardes, bienvenidos. Así arrancamos, 100% Honor en Radio Nacional para todo el país y el mundo. Contentos de acompañarlos, ya va, por lo menos en Capital, llegando la primavera, así que nos pone muy, muy felices. Y bueno, con muchas cosas, muchos temas que tenemos en el día de hoy. Ya tenemos Habemus Papa y Habemus canción oficial de esta llegada del Papa Francisco. ¿Se acuerdan que habíamos contado que hubo un concurso? Finalmente tenemos el ganador, que justo lo operaron, ya hablamos con él, lo felicitamos, y vamos a estar hablando en los próximos días, pero en un ratito con Nati vamos a pasar la canción oficial que se llama Bienvenidos Todos, mientras nos estamos preparando para esta visita, donde hay, bueno, obviamente cantidad de gente que se mueve, pedidos telefónicos de alojamientos, la verdad que algo muy lindo que va a pasar dentro de muy poquito, a partir del 8 de noviembre, y a través de Radio Nacional te vamos a ir contando absolutamente todo lo que pasa. La verdad que ayer muy felices por lo que pasó con Iñaki Urlesaga, que estuvo visitándonos acá en los estudios de Radio Nacional. Contó que va a estar en el Teatro Ópera este fin de semana, así que una oportunidad única porque son solamente dos funciones en Buenos Aires y después no sabemos. Vuelve a los escenarios, es ahora el coreógrafo de una obra que se llama El Aplauso Final, así que nos contó todo. Está la nota subida también en las redes, así que bueno, muy, muy contentos. ¿Y qué más tenemos? Bueno, y ayer que estuvimos a Boyolmin y el cafecito que ya va llegando, y hoy tenemos, no quiero spoilear, hola Pato Dulce, no quiero spoilear, pero tenemos a una mujer espectacular, diosa absoluta, que va a estar charlando con nosotros con el tema de la serie de Moria. Vieron que con el tema de la serie de Moria aparecieron muchas mujeres que trabajaron con Olmedo, con Porcel, y muchas críticas con respecto al trato o al maltrato que hubo en algún momento, ¿no? De la vida, en la tele, en los teatros, y si continúa, si no continúa, cómo fue esa experiencia, muchas cosas más para contar. No voy a decir el nombre, pero tenemos una linda invitada en un ratito. Y también vamos a hablar con alguien que hizo mucho por los chicos, que después de su trabajo para recuperar a sus propios hijos, para poder tener un encuentro con ellos en Jordania, bueno, ahora está luchando por otros chicos y vamos a hablar un poco de eso. Y muchas cosas más. Habló Scaloni, así que todo lo que dijo lo tenemos acá con Domper. Muy buenas tardes.
1: Hola, ¿cómo va? Muy buenas tardes. Bien, sí, con la buena noticia de que Scaloni ya habló de predisposición. Después lo vamos a escuchar, pero fue la palabra que él utilizó en cuanto a la renovación, que es un poco lo que veníamos anticipando el martes pasado. Y además vamos a hablar también de Fórmula 1, porque en Bakú, recordemos que se corre el sábado la carrera, porque ellos adelantan por un tema religioso. El Gran Premio no se corre el domingo, sino el sábado. Y hoy ya hubo prácticas. Terminó décimo primero Colapinto, así que después te voy a contar novedades de esta carrera, que es el Gran Premio de Azerbaiyán el sábado a las 8 de la mañana.
0: 8 de la mañana, muy bien.
1: Y hoy ya empezaron las prácticas.
0: Muy bien. Bueno, muchas cosas que pasaron en las últimas horas que tienen que ver con Wanda, con Nicole, con Pachu, con Masterchef, que empieza el próximo lunes. Si quieren, vamos a compartir algo insólito que pasó con, no sé si lo tenemos por ahí, con Nicole Neumann, que explotó por una foto que le sacaron sin permiso en una panchería y estaba como loca. No. A ver qué decía Nicole Neumann.
2: Hola, vengo a hablarle a un proyecto de señor y para que todos sus amigos, allegados, familia se enteren de lo desagradable de las actitudes de este proyecto de señor que subió esta foto mía a mis espaldas sin mi consentimiento. Quiero decirte lo siguiente. Primero, sos muy mala leche, muy malintencionado, porque yo fui a un almuerzo a llevar a mi hija y una amiga que quisieron ir a un lugar específico. Accedí para darles el gusto. De hecho, hice la broma de lo único que me falta es que me saquen una foto dentro de una panchería. Pero uno se imagina que se va a cruzar con pelotudos magnánimos tan seguido, tan en la diaria. Digo, no, ni idea. Bueno, entramos. Escucho encima de refilón, por eso sé quién sos. En un momento que decís, no come carne, no sé qué. Yo me doy vuelta y me dice, la carne, hay que comer carne, no sé qué dice. Y yo le digo, ¿qué? ¿Cómo? ¿Carne? No. Primero no tuviste ni la decencia ni el coraje de mirarme de frente y seguir con el tema. Pasaste de largo. Porque te miré.
0: Bueno, ofendida, Nicola, y estábamos...
1: No come animales, dijo.
0: Claro, ella, viste que no come, ella siempre cuenta animales que... Muerto, claro, que es vegetariana y demás. Justo, la vieron comiendo un pancho, le sacaron la foto. Tanta maldad. No puede haber tanta maldad, chicos. No puede haber tanta maldad.
1: Y
0: qué locura.
1: Y le sintió la necesidad de contestarle, ¿no?
0: Y quiso contestar. No sé si está el señor que contestaba un poquito, lo tenemos. Un poquito del señor que contestaba.
3: ¿Pero por qué decís que tus panchos son los mejores, los que venden acá?
4: Y porque para mí son los mejores, son los más ricos.
3: ¿Y qué tiene de especial?
4: Nada, simplemente esto, salchicha, pan, buen producto.
3: Buen producto.
5: ¿Se van a comunicar
3: y
5: con...?
3: ¿Vos crees que esto, a raíz de todo lo que pasó con Nicole, ustedes se van a comunicar, la van a volver a invitar?
4: ¿A Nicole?
3: Sí.
4: No. ¿No? No, no, comunicar no. No la reconozco si la veo en la calle, Nicole.
3: No la conozco
4: a Nicole. No, no, no. Y la reconozco.
3: Ah, ¿pero por qué? ¿Pero porque vino así como casual en el día de ayer, como que te la confundís con otra persona?
4: No, no, no. No, no le di bola.
3: No le das bola.
6: Ah, sí, no, le ninguneó la salchicha y
3: pero,
6: eso...
3: Claro, pero sin embargo, claro, entiendo que por ahí estés enojado.
4: No estoy enojado, ¿estás loca? Estoy chocho. Está saliendo el lugar en dos lados.
3: Bueno, o sea,
1: ¿cuánto vale el pancho?
0: Pero... Es verdad, el hombre le hicieron publicidad gratis. Imagínate, va Nicole, porque sí, porque no le importa, se va a hablar de la panchería de Nicole y a él le conviene. Así que bueno, totalmente. El dilema de los panchos no se puede creer. Las 3 de la tarde, 10 minutos, enseguida vamos a estar hablando con una mujer que queremos mucho. Antes vamos a contar que, bueno, el presidente, por un lado, continúa en Estados Unidos. Milei disertó en un exclusivo encuentro en Manhattan. El mensaje del presidente fue ante ejecutivos en Estados Unidos, algunos textuales: si somos reelectos, el 2028 será el mejor año de la historia, es lo que dijo. Habló frente a más de 160 personas en The Economy Club de Nueva York. Les dijo que Argentina está creciendo a un ritmo vertiginoso y volvió a referirse al riesgo que hay. Por otro lado, Trump recibió con honores militares a Xi Jinping en la Casa Blanca, dijo que iban a tratar temas apremiantes, y también ahí se el oficialismo consiguió el quórum y busca aprobar en el Senado el régimen de zonas frías y la reforma del Banco Central. Así que bueno, esos son los temas que se están tratando en estas horas. 3 de la tarde, 11 minutos.
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0: Muy bien, bueno, decíamos que hay una activista argentina en derechos humanos que su caso fue muy conocido porque luchó durante 25 años para recuperar a sus tres hijos llevados a Jordania por su ex marido, Gabriela Arias Uriburu, que hoy tiene un nuevo caso que quiere visibilizar, el caso de Ian, un nene de 11 años que fue separado de su mamá en Formosa. Gabriela, un placer saludarte acá, Nora Brioso, todo el equipo de Radio Nacional, te saludamos, ¿cómo estás?
1: ¿Qué tal, Nora?
0: Hola.
1: Un placer.
0: Igualmente.
1: Un saludo a todos. Muchas gracias.
0: Bueno, sé que estás con Gabriela Neme, ¿no es cierto? La abogada.
1: Sí,
0: sí, también.
1: Así es.
0: ¿Me cuentan un poquito el caso?
1: Sí,
0: el caso de Ian. ¿Qué fue lo que pasó con Ian?
1: Bueno, ahí te va a relatar Gabriela.
0: Bueno.
2: Hola, buenas tardes.
0: Hola, Gabriela. Muy bien.
2: Bueno, mira, Ian es víctima de un Estado que lo ha aislado prácticamente, lo ha institucionalizado. Si bien es cierto que nace por un hecho de maltrato de su padrastro, ni bien él es institucionalizado, a la semana fallece ese padrastro, desaparece el riesgo en el que estaba ese menor. Igualmente el Estado de Formosa lo tiene 5 meses sin posibilidad de que su mamá lo vea, y cuando empieza a revincularse la mamá con el niño, toma conocimiento de que 2 meses antes un operador del hogar donde estaba institucionalizado, que se llama Remedio de Escalada, ya había denunciado al Ministerio de la Comunidad, que se llama en Formosa, y a la Dirección de Niñez, que en ese hogar había hechos de maltrato, de tortura, donde estaba Ian como víctima y otros niños.
0: Ajá.
2: ¿Qué hace el gobierno de Formosa? Separa al denunciante y los niños siguen en manos de los maltratadores.
0: Para entender un poquito el caso, vamos al inicio. Ian tiene 11 años, su mamá, tengo entendido que se llama Elena.
2: Sí.
0: Elena. ¿Por qué lo separan de la madre?
2: Por un hecho de violencia, donde, bueno, había un desborde familiar, la mamá tuvo un accidente, quedó discapacitada. El marido le pega a la mamá, la culpaba de la pérdida económica que empezó a tener la familia. Ian defendiendo en muchos episodios a su mamá, y en uno de esos la mamá lo muerde a Ian, pero fue un episodio dentro del contexto de violencia que eran víctimas los dos.
0: Ajá.
2: Y ahí interviene la Dirección de Niñez, después de la denuncia de la escuela.
0: Ajá. En la escuela. Claro, ahí el colegio, la escuela es la que va y hace, ve que hay algo raro que pasa en esa familia.
2: Sí.
0: Y pregunta, ¿y esa vivía, Ian vivía con el papá? ¿Era el padrastro? ¿Cuál era
2: el padrastro?
0: ¿Había más niños?
2: Y hay 2 niñas más de 4 y 6 años que siguen estando con esta mamá, que es capaz para criar una niña de 4, un niño de 6, pero no es capaz para criar a un niño de 11. Eso te da la pauta de que hay un capricho.
0: Ajá.
2: Con el tema de Ian. Ian es un chico muy inteligente, que estuvo en este hogar, que cuando la mamá denuncia, toma conocimiento por los dichos del propio Ian, el Estado la vuelve a separar de su hijo, le obstruye la visita, y termina Ian escapándose del hogar como un mecanismo de autodefensa de él.
0: Sí.
2: Es donde nosotros tomamos el primer contacto personal con Ian, y Ian cuenta cosas horrorosas.
0: Wow.
2: Como que le meten la cabeza bajo en el inodoro, que lo bañaban con agua fría y lo exponían desnudo en los pasillos.
0: Claro.
2: Que lo golpeaban con cinto, que lo medicaban de noche y permanecía todo un día dormido, y en el expediente tenemos que hay antecedentes de que le llegaron a dar 12 pastillas psiquiátricas a Ian, quetiapina, clonazepam, longital, o sea, y otro que ni me acuerdo el nombre, ¿no?
0: Claro, claro. Acá, digo, lo importante es el reclamo, me parece, que hace Gabriela y sí. Vos también, bueno, las dos Gabrielas y Gabriela Neme como abogada,
2: sí.
0: Es que se lo escucha el niño. Tengo entendido.
2: Exacto.
0: Que la jueza lo escucha, pero no cambia nada. ¿Cómo fue?
1: Nada,
0: a ver.
1: Absolutamente.
0: ¿Qué pasó?
1: Claro, esto es lo que está pasando. Esto, en realidad, Nora, lo que está pasando a lo largo de toda la República Argentina.
0: Ajá.
1: Esto ya hemos tenido casos, ¿no? Ángel, Lucio.
0: Exacto.
1: O sea, acá hay que hacer como una revisión de qué es lo que está pasando en la justicia y los operadores de la justicia. ¿Por
0: claro.
1: qué no pueden, digamos, cuando un niño está pasando por cualquier situación de violencia, ¿por qué el juez no lo protege? Esto para mí es como clave. ¿Por qué el juez no le hace una protección, que además tiene todo para hacerlo? Claro. Y a partir de ahí empieza a hacer una revisión de ambiental, social, o sea, vos tenés muchos operadores de la justicia que pueden hacer eso, tenés muchas ONGs, tenés, o sea, podés hacerlo de una manera muy prolija para ir ayudando al niño a que esté en un contexto a salvo, protegido, cuidado, alimentado, porque además, ¿no? De acá hay que mirar también es la alimentación, la escuela del niño, o sea, lo que todo niño necesita.
0: Claro, claro. Lo que pasa es que
1: entonces,
0: también...
1: entonces, otra de las cosas importantes, Nora, que quiero decirte es que también hay que mirar esto en la provincia que está sucediendo, porque Jan ha sido muy valiente, o sea, yo te lo digo porque he viajado con Nati Petrosino, una mujer que trabajó en Formosa con los witches, yo viajé mucho con ella al interior de Formosa, y sé lo que pasa adentro, muy adentro de la provincia. Entonces, Jan ha sido un niño muy valiente, como nos le ocurre mucho a la República Argentina, ni estos niños que salen a contar lo que está pasando. Claro. Pero no hay nadie que lo esté, digamos, cuidando al niño, y en esa voz se multiplica lo de todos esos niños que están en esa institución.
0: Claro, porque no es solamente él que la debe pasar mal. Esa institución tiene ciertas características. Acá lo que habría que pedir, no sé legalmente si se puede, es como una intervención a este, a este lugar. Porque si vos ves, por algunos testimonios que leía, que hay chicos que golpean las ventanas, que piden auxilio para salir. Claro. Digamos, son chicos que han vivido en una situación violenta, porque también una madre se puede entender todo, pero también es cierto que no estaba en las mejores condiciones. Tampoco puede pasar a un lugar peor todavía, ¿no?
1: Exacto, ese es el gran punto, ¿no? Entonces, claro. Desde mi lugar, que vos sabés que yo vengo trabajando mucho en el interés superior del niño,
0: claro,
1: que esto es ley en la República Argentina bajo la Convención de los Derechos del Niño. Entonces, ¿qué nos está pasando? Esta es una pregunta para el Estado argentino, para el Poder Judicial, para las personas que tienen hoy la firma, ¿no? Claro. De la protección y del cuidado integral de un niño, que es el cuidado emocional, físico, espiritual, o sea, es todo todo lo del niño,
0: sí,
1: ¿no?
0: Sí, es integral.
1: Entonces, ¿qué nos pasa? Exacto, es integral. Entonces, ¿qué nos está pasando? Que esto no está siendo posible y que hoy los chicos están en riesgo, en un riesgo que el sistema los pone en riesgo. Entonces, este es el llamado, y yo también quiero agradecerte profundamente esta nota, porque hoy no está viralizado completamente lo que está pasando con la niñez en Argentina, y agradecerle también a la sociedad argentina, que a través de todos estos niños que fue tan dura la historia de Lucio, tan dura la historia de Ángel, y así tantos otros que están mostrando esta deficiencia, este horror que está pasando hoy el niño a través de la no acción clara de protección al niño a través de la justicia.
0: No, exactamente.
2: Y si me permitís, sí. Nora, sí. Ayán, la jueza nunca lo escuchó. Claro. Nunca tuvo una entrevista. Después pero... que lo sacan dopado del hospital, después de esos gritos que no creo que no... nos dio mucha impotencia a todos, nos dolió a todos. Ella arma un acta y dice que lo escuchó y que consensuó con Jan ir con la abuela. Pero si hubiera consensuado con Jan, Jan no hubiera gritado y no hubiera terminado en un hospital golpeando la ventana.
0: ¿Y Jan qué dice? Es un chico de 11 años, por lo tanto tiene el raciocinio, te puede decir, sí, me senté con la jueza, no, te puede decir qué
2: no
0: pasó.
2: No lo vimos más.
0: Ah, no lo vieron más.
2: Pudo verlo más la mamá, lo sacaron de la provincia. Mientras lo sacan de la provincia, a la mamá una jueza penal le prohíbe salir de Clorinda y el chico está a 300 kilómetros. Y si va a buscar a su hijo, puede perder a sus otras dos hijas porque estaría incumpliendo un juez.
0: Claro.
2: La metería en presa. O sea, estamos en una situación realmente de gravedad.
0: ¿Qué hay de fondo, no? Detrás de todo esto, ¿qué hay de fondo? Porque viste que resuenan muchas cosas. Uno puede pensar en la trata, claro, puede pensar en la delincuencia, puede pensar por qué se necesitan niños tan pequeños, porque es cierto, Gabriela, son muchos casos de niños. Veía el otro día un caso de una chica, una mamá en Mar del Plata también, un chico, o sea, hay casos terribles que pasan.
1: Terribles.
2: Yo te voy a dar mi impresión de mi provincia. Gabriela tiene una visión más macro. pero creo que se repite el patrón y creo que se agarran de los chicos más vulnerables, de condiciones de vida vulnerables como la pobreza, que acá hay una red de pedofilia inmensa atrás de todo esto. Porque yo estoy convencida que Ian vio algo más de lo que nos pudo contar. Claro. Por eso se ensañaron en que no vuelva con su mamá, porque su mamá está preparada para dos niñas, ¿por qué no puede estar preparada para
0: recibir otro niño? Claro. Y además niños varones, eso es lo que
2: porque
0: también llama la atención.
2: Porque si le van a sacar los hijos a los pobres, en Formosa le tienen que sacar al 70% de las madres.
0: Claro.
2: Hay algo más que la pobreza y hay algo más que este niño todavía no ha podido hablar.
0: Claro, o algo que vio este niño... que por eso no quieren que lo cuente. Entonces, concretamente, Ian está a 300 kilómetros de su mamá. ¿Es esta misma institución? ¿Lo cambiaron de institución o sigue en la misma?
2: Está con una abuela materna que hace 6 años intentó secuestrarlo de su mamá. Tuvo 2 meses de obstaculizar el contacto y la justicia correntina hace 6 años ya había ordenado que se lo devuelva a su mamá. Y la justicia formoseña se lo da a esa abuela, que hoy se han viralizado incluso audios de horror de la abuela, donde realmente se nota que es una mujer agresiva, violenta.
0: Pero la abuela es la mamá de Elena, o sea, la abuela
1: es la mamá de Elena. Sí, a mí Elena me contó que... cuando ella estaba por nacer Ian, ella quería venderlo a Ian.
0: Ah.
1: Esto también es otra de las situaciones que tenemos que también que estar observando y mirando, que ocurre en algunas provincias, Formosa, Chaco, Corrientes, ¿no? Claro. Donde existe esto, ¿no? De la venta o del dar al niño, ¿no? Por una cuestión de pobreza y de muchas otras cosas.
0: Claro,
1: más
0: por eso esa madre no puede creer que esté con la abuela, porque la abuela tiene intención de venderlo al bebé.
1: Como mamá, Elena ha pasado y está pasando por mucho, porque le han sacado, o sea, ese vínculo materno-filial ha pasado por muchas, muchas tragedias, porque imagínate, primero fue el maltrato
0: de niña materna. Debe haber tenido maltrato
1: claro,
0: de niña
1: después
0: primero.
1: Porque hay que ir viendo todos los personajes que pasaron alrededor de Ian, y Ian es un niño sobreviviente que está pidiendo, por favor, que alguien lo mire, que alguien lo escuche. Entonces también mi pregunta es, a estas mujeres que están en la causa, ¿no? La jueza y todas las mujeres que están, entonces digo, ¿qué está pasando acá, no? Esto lo digo como una pregunta ya más filosófica, psicológica, antropológica. Empecemos a mirar un poco, porque entonces parece que una mujer termina siendo la enemiga más grande de una madre, ¿no?
0: Qué locura,
1: ¿no? Porque acá la justicia debe ser un instrumento y una estructura para digamos una familia que está en violencia de reparación, claro, no de generar más daño.
0: Otro conflicto.
1: Porque entonces, entonces ¿qué le estamos proveyendo a Ian? ¿Cómo va Ian se va a ir defendiendo? Va a ir aprendiendo en un sistema violento, violencia, que es hoy también, Nora, lo que hoy estamos viviendo con los jóvenes.
0: Sí.
1: No, entonces,
0: acá lo que veo son denuncias, ¿no?, de golpes, de castigos, de la sobremedicación.
1: Exacto.
0: O sea, ese niño que vivió esa realidad, que va a pasar con ese adulto. Yo quería ver el nombre de la jueza, no sé si lo tiene, lo estaba buscando, lo había visto en algún momento, pero me parece interesante contar.
2: Nadia Soledad Caballero es la jueza, e Isabel Vera es la asesora de menores, que son las responsables de que a Ian lo partieron.
0: Claro.
2: A Ian lo cita la jueza para escucharlo, lo saca escondida en una camioneta polarizada, lo mete en un hospital, lo dopan, lo llevan a un hospital, despierta en un hospital y termina en la casa de la abuela, cuando le dijeron que iba a ir con su mamá.
0: Sabiendo que la abuela además estaba a favor de vender a un niño. Es una locura. Por eso.
2: Ya no quería ir con la abuela.
0: Claro.
2: Se va a decir a nosotros.
0: Claro, por eso.
2: Estar con su mamá y su hermana.
0: Por eso me parece que es importante un poco, y gracias a las dos por visibilizarlo, porque esto debe ser una forma, un modus operandi, ¿viste? Una cosa de que lo deben tener ya armado de una manera, nadie dice nada, en situación de pobreza quizás dice, bueno, quizás mi hijo está mejor por ahí y después no sabes cómo es el circuito de estos niños, o sea.
1: Exacto. Nora, yo también creo que es importante poder decirle a toda la audiencia que nos está escuchando y la que nos va a escuchar después, es que nosotros estamos acá para defender a los niños.
0: Claro,
1: ¿sí?
0: Claro, exacto.
1: En toda la República Argentina, y bueno, y a mí me ha tocado también a nivel internacional.
0: Sí.
1: Pero en realidad es la protección integral del niño. Más allá de ideologías, más allá de lo que haya pasado la jueza en su vida de infancia, porque obviamente que algo le debe pasar a esa mujer que no está pudiendo proveerle a ese niño la salud psíquica, emocional que necesita.
0: Claro.
1: Entonces, esto yo lo digo porque, viste, ya es tiempo de que pongamos todas las cuestiones arriba de la mesa. Ni nos va a convertir ni en mejores ni en peores personas,
0: claro,
1: sino en que realmente empecemos a crear una estructura para que los niños estén a salvo.
0: Exacto.
1: Estén a salvo. Esto me parece que es fundamental.
0: Y bueno, y la salud de todo el sistema, ¿no? Y al visibilizarlo,
1: exacto,
0: uno puede también ayudar a que eso se vea. Porque
1: exacto,
0: si no decimos nada, también de alguna manera uno es cómplice.
1: Claro.
0: La jueza
1: claro,
0: de menores de Clorinda entonces es Nadia Soledad Caballero, que había denunciado que Ailén habría aceptado entregar al chico, pero parece que no lo escuchó. La mamá no lo volvió a ver, digamos, tampoco.
2: No sabe nada, la abuela le bloqueó el teléfono.
0: Claro.
1: Sí, por ahí la frase es que Ian no volvió a ver a su mamá y a sus hermanas, porque si no siempre seguimos como poniendo toda la mirada en los padres
0: y no en el chico, pero en el niño.
1: Otra vez volvemos a dejar al
0: acá
1: niño.
0: Acá hay que defender al niño.
2: Claro, exacto. Y decirte que él no quería hablar con la jueza y nosotros por ahí nos sentimos culpables porque le dijimos que había que estar a derecho, que vaya, que hable con confianza, que diga
0: la verdad. Vos hablaste
2: con
0: él.
2: Termina.
0: Neme, vos hablaste, ¿y cómo lo viste a él?
2: El
0: ¿cómo
2: día que
0: es?
2: Se escapó,
0: sí,
2: me impactó. Ian te dice, yo quiero estar con mi mamá y quiero adoptarlo a Lionel, que es un nenito que está peor que yo.
0: Oh.
2: O sea, un nenito que con todo lo que estaba sufriendo, estaba pensando
1: en otro,
2: un nenito más
0: no.
2: chico.

0: lo había visto una semana antes y le dio en un papelito su número de teléfono y Jan lo memorizó. Y cuando se escapó a la vecina que encontró, le dijo, llamá a mi mamá, porque me mandó a comprar algo y yo me olvidé qué era. Fíjate la estrategia que tenía ya.
1: Para que no le rompa, porque sabe que no puede tener nada.
0: Quería estar con su mamá.
1: Porque en esos lugares se rompen las cosas. Bueno, ¿cómo hacemos para la gente que está escuchando, que se quiera contactar con ustedes? ¿Cómo es un poco el contacto? No sé si con...
0: Bueno, Nora, estamos ahí en las redes sociales, tanto la doctora Gabriela como yo, estamos viralizando todo esto en las redes sociales. Así que bueno, que la gente nos siga acompañando, porque bien lo sabemos todos que cuando esto se coloca en la sociedad no hay fuerza más grande que un pueblo pidiendo por los niños.
1: Por los niños, exacto. Y acá escuchar a los chicos, escuchar a los niños. Exacto. Bueno, gracias.
0: No, yo quiero aprovechar a agradecerte a vos, Nora, y a Gabriela. Acá estamos con el equipo, que para nosotros fue una luz que se abrió en el universo, el contacto con Gabriela, que nos estén acompañando en la lucha. Para nosotros es muy importante. Creemos que la verdad siempre le tiene que ganar a la mentira y que por los chicos tenemos que seguir trabajando, porque Jan ahora está en la casa de su abuela, que seguimos sin saber cómo está, pero hay otros niños que siguen.
1: Que no, y que quizás están en esa institución.
0: Con esos mismos torturadores.
1: Claro. Bueno, vamos a decir que estamos con las redes abiertas, porque estamos en Radio Nacional, llegamos a todo el país, Mendoza. Si alguien quiere contarnos algo, agregar algo con respecto a lo que acaban de escuchar, que tienen información, que nos cuenten y nos ponemos en contacto con
0: las redes. Y después, ¿sabes qué, Nora?
1: Tenemos que hacer las noticias, que me van a matar,
0: sí, que la gente cuando salga, ¿no? No diga qué país de, sino porque el país no tiene la culpa, sino es el sistema.
1: Sí,
0: entonces
1: sí,
0: eso
1: sí.
0: También es importante que salgamos todos a transformar este sistema, porque esto nos corresponde a todos los argentinos.
1: Exacto,
0: ¿no?
1: Exacto.
0: Esto es importante, sí.
1: Gabriela, un beso enorme, Neme también, un beso, estamos a disposición para lo que necesiten, y si tienen alguna información nos cuentan. Un abrazo.
0: Gracias, muy amable.
1: Muchas gracias. Gabriela Arias Uriburu y Gabriela Neme, la abogada de Elena, de Jan, de este niñito de 11 años. Así que la gente, si tiene la información, nos puede contar.
2: 113-870-7485.
1: Vamos a las noticias.
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4: Hora 3:32. Pablo Quirno se reunió con el secretario de Estado del Vaticano. El informe de Liliana Arias desde Casa de Gobierno.
5: De cara a la visita a la Argentina del Papa León XIV en el marco de su viaje oficial a las Naciones Unidas, el canciller Pablo Quirno mantuvo un encuentro con el secretario de Estado del Vaticano, cardenal Pietro Parolin. Según informó el ministro, conversaron sobre la organización de los actos pastorales y también sobre los valores compartidos que unen la Argentina con la Santa Sede. Es por esto que resaltó la importancia de seguir defendiéndolos, como es la vida, la libertad, la dignidad de las personas y la familia. A través de redes sociales, Quirno garantizó que se vivirá un momento histórico para el pueblo argentino y recordó el lema elegido por el Vaticano para la visita a nuestro país. Bienvenidos todos, vayan y anuncien.
4: Coordinan medidas preventivas por el fenómeno de El Niño. La Secretaría de Agricultura presentó a la mesa de enlace los lineamientos del Plan de Coordinación Federal. El objetivo es articular acciones ante posibles emergencias por el aumento de las lluvias en la cuenca del Plata. Crece la violencia entre los taxistas y choferes de aplicación en La Plata. El informe de Fernanda Germanier desde la capital bonaerense.
6: Taxistas y choferes de aplicación enfrentados en las calles de La Plata. Los taxistas exigen más controles sobre los vehículos particulares que trabajan a través de las plataformas. La escalada de violencia se trasladó a la vía pública, donde hubo agresiones entre los trabajadores. Radio Nacional habló con los conductores de aplicación, que piden una solución al conflicto.
7: Están dejando todo a que se solucione con la ley de la selva. Parece que están esperando que suceda alguna tragedia. Ya las situaciones están muy complejas, escalando a niveles de violencia. Entonces acá el que tiene que solucionar los problemas de fondo es el municipio.
4: En la ciudad de Buenos Aires, temperatura 24 grados, humedad 45%, cielo algo nublado.
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0: Bueno, 3 de la tarde, 40 minutos, podemos decir, un 38. ¿Querés poner Scaloni? Sí, lo ponemos Scaloni. Queremos saber qué pasó. Scaloni. Lo escuché tempranito, pero no lo escuché concreto. ¿Viste? Lo quiero escuchar con atención, por favor.
1: ¿Se queda?
0: Habló temprano. En un ratito. Ahora vamos a componer primero, antes de Scaloni, si te parece, porque estamos con la expectativa de... Nosotros lo contamos, que hubo una canción del Papa.
2: Sí.
0: Sabemos que el eslogan, el lema, un poco, cada país tiene un lema, y el lema de Argentina es bienvenidos todos, vayan y anuncien.
2: Vayan y averigüen. Ahora que es Luis Ventura,
0: pero... No, vayan y averigüen, no. Vayan y anuncien.
2: Y cuenten
0: la alegría. Claro, cuenten la alegría. Es muy hermoso. Inclusivo también el mensaje. Y, bueno, se eligió la canción, que va a ser la canción oficial. Ya hay ganador, así que antes de Scaloni, si les parece, compartimos la canción ganadora, la canción de la visita de León 14.

0: bailándola, me encanta la canción. Vale. Vamos, Pato. Vení, es cierto, viste, vos te decías, parece la misa del colegio. Los que nacimos en colegios católicos y que viste como de chiquito que estás bailando. Yo armaba las misas, por ejemplo, con la guitarra. Así para mí es volver como a ese lugar precioso. Claro, vos
1: que... Sí, yo iba a la Medalla Milagrosa.
0: Ah, ¿en serio?
1: Virgen, pasa por aquí, todas esas canciones.
0: Todas esas canciones.
1: Aparte, se acuerda de cuando era un niño, ¿no?
0: Claro.
1: Tiene también ese afecto personal a volver a estar.
0: Y lo que despierta, ¿no? Lo que despierta en cada corazón, para la gente de fe, y bueno, los valores que son universales, más allá de...
1: Sí, y lo que hablamos recién, Nori, más allá de gente de fe o no tanta fe, o católico o no, la llegada de un papa va a despertar... Que
0: es movilizante.
1: El que no esté al tanto de lo que significa... Exactamente,
2: único,
1: es un acontecimiento.
2: No soy católica, los miro y decía fuera de aire recién, me da como una cierta... No sé si
0: empieza la envidia, sí, se entiende,
2: ¿no? Pero como digo, cuando creer uno... tanto...
0: Tener fe, claro, que es inexplicable.
2: Claro, creer tanto en algo y recibirlo con tanta alegría, es hermoso verlo, como en mi caso, desde afuera. Y es un fenómeno único y mundial.
0: Y mundial, sí,
1: y
0: sí.
1: Y aparte no casual el lema. ¿Cuál es el lema, Nori?
0: Bienvenidos todos, vayan, bueno, y anuncien. Súper integrador, es hermoso el mensaje.
2: Es que me parece que las religiones deben estar para eso, ¿no?
0: Claro, para abrazar.
2: Para unificar, para abrazar, seas o no seas, ¿no?
0: Sí,
2: me parece
0: sí.
2: que ese es el camino.
0: Bueno, esta canción oficial se llama Argentina con el Papa León. Fue compuesta por Gabriel Alejandro Moyano Angelini, que le mandamos un beso enorme, pero que lo estaban operando. Justo.
1: Oh, pero este tema está en exclusivo en 100% Nora.
0: ¿Exclusivo?
1: Es exclusivo. Escucha, esta es la canción del Papa.
0: Esta es la canción del Papa. Exclusivo. Bienvenido todo el mundo a esta mesa. Hay lugar para todos. Ay, me da emoción.
1: Hoy hay lugar para todos, en serio.
0: Hoy tenemos lugar. Y Agustín Moyano Angelini. Es Gabriel Alejandro y Agustín. Después vamos a ver si son hermanos, primos.
1: No otro de los San Agustines.
0: Otro de los San Agustines. El otro día estuvimos con...
1: Le perdiste el especial, Carly, lo que fue.
0: El especial con los Agustines de Natalia Lobo, que vino a hacer la nota y estaban los dos Agustines. Y hablamos mucho de San Agustín.
1: Porque habíamos hablado con Tito en la previa, que contó que el Papa León es un agustino.
0: Es un misionero agustino, exactamente. Así que bueno, la idea, además, lo que proponen es que en todas las parroquias, digo para todo el país, y en todas las iglesias y demás espacios pastorales, se canta esta canción, que no se pierda el cariño por esta canción, que ya todos la vayamos aprendiendo para poder cantarla del 8 al 11 de noviembre en la visita. Eso es lo que dice la Conferencia Episcopal Argentina, que presenta esta canción después de un proceso de discernimiento en el que participaron composiciones enviadas desde diferentes lugares de toda la Argentina. Así que esta es Caminando Junto. Cuando sea la peregrinación a la Virgen, esta canción, todo el mundo cantándola.
2: Aparte tiene ritmo para caminar.
1: Sí,
2: para caminar.
1: La verdad, para activar.
2: Ahí.
0: Bueno, hablando de gente que habló en exclusivo, y en un ratito tenemos una super visita. Hoy es un día así, tiqui, tiqui, tiqui.
1: Hoy es un día importante porque, yo te voy a contextualizar.
0: Atención.
1: Ya en instantes escuchamos a Scaloni. Llegó ya el lunes, está entrenando, hoy es jueves, ya casi lleva una semana de trabajo. Recordemos que la selección juega recién el miércoles que viene en Córdoba,
0: viene
1: frente a Bolivia a las 20 horas. Pero claro, se filtró la reunión que tuvo el representante al lado de Scaloni con Tapia en las últimas horas. Y hubo sensaciones y síntomas positivos. Entonces, claro, todos quisieron ir a preguntarle a Scaloni si podía hablar de este tema. Y a diferencia de lo que fue Nori en la final del Mundial, después de perder con España, que Argentina quedó eliminada, obviamente, y Scaloni dijo, ya está, me parece que es momento de otro ciclo. Bueno, ahora ya como técnico, quizás de lo que viene... mencionó también que citó a chicos jóvenes, explicó por qué no está ni De Paul ni Lo Celso, que son dos campeones del mundo, porque quiere ver a pequeños nuevos jugadores, digo pequeños por la edad, y que evidentemente él ya está empezando en su inconsciente a planificar. Esto dijo sobre la renovación de Scaloni.
3: Y bueno, con respecto a lo mío, no hay novedades todavía. Me reuní con el presidente estos días. Ayer nos íbamos a reunir, pero bueno, yo tuve un problema. Tuve que ir al dentista y no pudimos. Hoy él está en Paraguay y bueno, hablaremos, está la predisposición máxima para sentarse, pero cuando tengamos que comunicar algo lo haremos. Por ahora sigue todo igual.
1: Bueno, la predisposición máxima para...
0: Eso, yo me anoté.
1: Esa es la frase.
0: Ahora, la predisposición máxima es mucho, toda la
1: aparte,
0: predisposición.
1: Aparte, allá, cuando vos decís la palabra predisposición, es porque evidentemente, por lo menos, estás predispuesto a...
0: Claro.
1: Si no dirías, no, es algo que yo no quiero hablar, o negarías. Ahora, Scaloni sigue haciendo las suyas. Él le pregunta por la renovación, el tema, la agenda periodística en cuanto a lo deportivo del año, y él que dice, no, ayer fue el dentista, ¿no?
2: Y bueno, o sea, pero...
1: No, está perfecto, por eso digo, es...
2: Ahí tenés la sencillez.
1: Bueno,
2: del
1: totalmente,
2: tipo.
1: Por eso creo que logró lo que logró, ¿no? Porque el tipo dice, la verdad, tira al dentista. Y sí, me tenés que agarrar una muela. Y chiqui, se viajó a Paraguay.
0: Todos son vivos igualmente y saben que aprovechan el tiempo y que obvio, por algo no fue. Hay algo que debe estar, viste, bajo la manga.
2: Clásico tira y afloje.
0: También hay algo que dijo que tuvo que ver con Messi, como que él lo convenció.
1: Por el cariño. Dijo que el cariño que va a recibir Messi la semana que viene, el 6 de octubre, es lo que él se merece.
0: Y
1: ¿no?
0: Por las dudas, como a mí me dice lo que me dio a entender,
1: a
0: como por las dudas si yo no estoy... Como diciendo, aprovechemos ahora a hacer esta despedida.
1: Claro.
0: Porque por ahora yo estoy, vos estás, hacemos esta despedida, después vemos.
1: Sí, sí,
0: y me dio a entender como que no van a estar todos los que estuvieron.
1: No, y teniendo en cuenta lo que vos el otro día, ¿te acordás? Marcabas del Dibu, que el Dibu llegó y cuando le preguntó por Messi, claro, dijo, ah, no se había retirado.
0: ¿No
1: como
0: se había retirado?
1: Entendamos el contexto, son jugadores que vienen de grandes clubes del mundo, de élite,
0: claro.
1: Y que vienen con mentalidades súper competitivas y que, claro, una despedida en lo que es un partido oficial no tiene mucho que ver con el contexto, pero sucede por esto que vos decís, Nori, porque está Scaloni, son todos medios amigos que dijeron, bueno, es como que en un 100% honora, o en un programa, en una programación habitual, hagamos una despedida de alguien de nosotros sin que sea la despedida formal por parte de la radio, ¿no? Entonces, bueno, es como que aprovecharon un evento que había por un partido,
0: claro.
1: Y lo sumaron.
0: Hagámoslo ahora, este mes, porque este mes yo estoy acá.
1: Pero por la buena onda que hay entre
0: que viene,
1: ellos.
0: Vivo en otro país.
1: Exactamente, o capaz que no quiero venir, o ya no tengo ganas, entonces, bueno, aprovecharon, me parece también este contexto con Scaloni como líder para convencerlo a Messi.
0: Para
1: que
0: mí
1: no
0: va a ser difícil convencerlo a Scaloni.
1: Sí, sí.
2: No lo veo.
0: No lo veo porque como se gestó todo y era un sueño de los tres, o sea, de...
1: Sí, sí, de Messi.
0: De Messi, de Scaloni y del otro que se fue primero, del entrenador.
1: De Di María.
0: No, del entrenador. Jaime se llama el que está con Scaloni, el que trabaja con Scaloni.
1: Ah, de Aymar.
0: De Aymar.
1: Sí, de Aymar.
0: Como viendo un poco la historia, vos ves que ellos tres, siendo muy chicos, ya planeaban esto que pasó.
1: Sí.
0: Entonces...
1: Sí, mirá, yo creo que... No sé. Por algo Scaloni da estas sensaciones, por algo digo que tiene alguna chance de continuar. Lo que sucede es lo siguiente, la letra chica del contrato habla de que sería, en principio, por 2 años la renovación. De acá hasta la Copa América.
0: Ah.
1: Y que él podría bajarse después de la Copa América sin tener la necesidad de ir al próximo Mundial, que después quedarían otros 2 años más, que en el fútbol 2 años es un montón, o sea que tranquilamente puede venir un técnico de armar un equipo en 2 años.
0: Veremos.
1: Yo creo que Scaloni quiere ver esos 2 años para ver si realmente el grupo o los nuevos jugadores le responden a lo que él plantea, en caso de que acepte. Igualmente, como él dijo recién y lo acabamos de escuchar, cuando esté la novedad se comunicará.
0: Exactamente, me parece muy bien. Bueno, ¿te parece, Carlita, que hacemos una pausa?
2: Sí, una pausa y después
0: una
2: si
0: pausa.
2: Querés, vamos con algunos mensajitos.
0: Sí, sí, porque ahí veo que ya nos están escribiendo,
2: sí,
0: así
2: sí.
0: Que muy bien, muy bien. Vamos y volvemos.
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0: para no darte por vencido nunca. No hay que darse por vencido, no, porque cuando bajás los brazos ya está. No, no, no bajemos nunca los brazos, para nada. Muy bien. Bueno, ¿qué me decías? Hubo en...
1: Sí, una noticia. Sí, relacionada con el mundo del fútbol. Murió Marcos Franchi, ex representante de Maradona, entre otros, y de Riquelme, a los 75 años. El empresario estaba internado en el hospital alemán, atravesando una grave enfermedad. Y bueno, entre otras figuras, Marcos Franchi representó a Maradona entre los 90 y 95.
0: Sí, Franchi, claro.
1: Y a Juan Román Riquelme, falleció recién de último momento, Nori.
0: Ah, mirá, bueno, sí, sí, una persona muy
1: joven. Y joven, 75 años,
0: sí,
1: joven.
0: Muy bien. ¿Vieron lo que pasó con la Asociación de Pádel Argentina? Que sí. Apartó a una de las jugadoras, ¿no?
1: Sí.
0: Con dichos sí. Horribles.
1: Sí, sí,
0: horribles.
1: Por dichos.
2: No fue el único, este. O sea,
1: antisemitas, viene, graves, viene, si te diría graves.
0: Viene de lejos.
1: Sí, sí, sí.
0: Claro.
1: Sí, lo más triste de todo esto, ¿no? Más allá, obviamente, de las palabras totalmente desafortunadas, desde el lado deportivo, Nori, es que la deportista Florencia Guerra Sodero se pierde en un juego panamericano, ¿no? Digo,
0: claro.
1: Más allá de lo desubicado del comentario, después si vas a la estricta realidad, se pierde uno de los deportes más importantes de su carrera como jugadora de pádel.
2: Bueno, pero está bien, porque...
1: Sí, lógicamente, pero...
2: O sea, si haces algo que está mal, que tenga una represalia, que tenga una consecuencia.
0: Claro, claro.
2: Si hay esto u otra cosa, pero si haces algo mal, aprendé que una consecuencia después hay.
0: Por ese motivo les voy a dejar una encuesta que tienen que, porque ella contaba que sí, que les quiero contar que voy a tener el enorme honor de representar a la Argentina en un Panamericano y no hay nadie mejor que una peronista fachera como yo para hacerlo. Por tal motivo les voy a dejar una encuesta que tienen que votar sí o sí. Y ahí hace la discriminación porque dice amigos, conocidos, familia, peronistas, radicales, libertarios, hinchas de Belgrano, ricos, pobres, clase media. No hay ningún tipo de distinción, salvo, y ahí dijo, no son bienvenidos, espantoso. La
1: sí, espantoso. Entonces, aparte, es totalmente sin sentido.
2: Es una religión y no entiende que también hay argentinos judíos,
0: claro.
2: Hay...
1: sí, hincha de boca, judío, radicales, claro.
2: Radicales judíos, mileístas judíos, o sea...
0: Sí, sí, sí, claro. O sea, amigo judío, conocido, judío, ¿qué tiene que ver?
2: Sí, sí,
0: sí, sí, sí, exactamente.
2: Pero, según estuve leyendo, no es la única...
1: No es la primera vez que lo ha hecho.
2: No es la primera vez que lo hace.
0: Claro, así que bueno, un comunicado oficial de la Asociación de Pádel Argentino anunciando entonces la desvinculación.
1: Sí, sí, que se pierden los Juegos Panamericanos, así que bueno, habrá que buscar la asociación una reemplazante o un reemplazante.
0: Ella paralizaba el país con su frescura y sensualidad. En un ratito está sentada en esta silla, en un ratito nada más. Pero hagamos un pequeño recorrido con todo lo que pasó en las últimas horas. No sé si vieron el caso de Pettinato, porque me dijo, ahí Patito si ya está cargado, el caso de Pettinato. Habló Tamara, habló también Homero, habló también el chico que es el acosador. ¿Qué pasó? Bueno, Larraini tiene un acosador hace muchos años. Y cuando Homero Pettinato, que fue su novio, estaba con ella, lo padeció. Y el otro día estaba haciendo un stream y se acerca este muchacho que se llama El Bloquero, porque era de Néstor en Bloque, en algún momento fan, y le hace como un gesto que le iba a matar. Así que a partir de ahí hubo un montón de especulaciones. Me parece que tenemos a Hernán, ¿a quién? A la reina, a ver, contaba ahí.
3: ¿Mensajes, fotos, screenshots de todo esto?
4: Sí, obvio, tengo todo. Y bueno, entiendo también, igual que es una situación muy particular, porque yo no sé cómo le va a afectar a él todo esto. Porque
3: yo pensé lo mismo recién, esto lo va a poner más violento, porque está absolutamente expuesto.
4: Para mí también.
3: Porque... Hoy se habló mucho de él, vimos sus tatuajes, no son normales los tatuajes, ya estamos hablando con el tatuador. El
5: esto,
3: chico vino de Junín, para mí especialmente, para amenazarnos en la puerta de Olga, porque de hecho... Hace 2 años que le viene diciendo te voy a ir a buscar a tu trabajo y no me importa, o sea, no le importan las consecuencias, lo quiere matar, porque él se siente traicionado por Homero.
4: Sí, sí, sí, yo sabía que él era de Junín y hoy justamente me enteré de todo grabando y me fijé en su Instagram y se ve que me tiene en mejores amigos y pude ver y iba marcando todo el recorrido que iba haciendo, subió que estaba en Recoleta, él hoy estuvo en todos...
3: Que tienen
4: claro,
3: para,
4: él hoy pasó
3: para,
4: por
3: contame,
4: todos juntos
3: para,
4: en
3: eso,
4: los que yo
3: no
4: manejo.
3: Se, no se sabía. Ah, contame eso. Él mostró todo su recorrido en Mejores Amigos. O sea, claramente los vino
4: claro,
3: a buscar a los
4: él
3: dos.
4: No sé... Sí, porque hoy subió que estuvo en Recoleta, en lugares que yo reseño siempre, y bueno, a mí me tienen mejores amigos, entonces me llegaba directamente la notificación y fui viendo todo el recorrido que hizo y fue por todos lugares que suelo estar yo. Así que ahora en Telefe tenía un poco de cagazo. De,
3: o sea, que evidentemente te fue a buscar a vos hoy para encontrarte en algún lado y terminó yendo a amenazar a Homero, que lo iba a matar. ¿Vos viste el videíto de la amenaza?
4: Sí, sí, lo vi, terrible, terrible. Se me paralicé porque nosotros cuando nos llegaban los mensajes, cuando estábamos juntos todo el tiempo de él, nunca pensamos que se iba a personar. Pero también es verdad que es muy fácil localizar a Homero en esa esquina. Claro. Sí, sí, sí, sí.
5: Sofi, después de ver ese video...
4: Nos lo imaginamos.
5: Después de ver ese video, ¿te comunicaste con... Sé que estás trabajando, pero ¿te comunicaste con Homero? ¿Le mandaste un mensaje? ¿Lo llamaste? ¿O hablaron entre ustedes?
4: Él me escribió ni bien, o sea, ni bien lo vio a Hernán ahí en la esquina, Hernán, esta persona en la esquina, sí. me escribió en el momento, y yo le contesté, y él estaba en vivo todavía. Sí, Sofi, sí, sí, y hablamos.
6: Sofi, ¿nunca le preguntaste por qué hacía esto?
0: ¿Por qué hacía esto? Bueno, parece que el chico tiene algún problema de salud mental. Él dice que vive con la madre, estuvo hablando con Ventura, con Marina Calabró en primicia ya, y la mamá falleció. Así que ahora la justicia lo obligó a dar declaraciones. Homero Pettinato pide un botón antipánico y también pide una perimetral para él y para la Reini, obviamente. Sí, sí, así que bueno, la verdad que miedo, viste, una mucho persona miedo. Que te esté acosando y que esté... Y lo que pasó con Homero es que se acerca a Olga, donde tiene el programa, va hasta la ventana y le hace como la seña de que te voy a matar. Y bueno, la verdad que una persona...
2: Y como... sí, no sabes hasta no sabes. Dónde puede llegar.
0: Exactamente. Las 4 en punto, momento de noticias.
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2: Las 4 de la tarde en la República Argentina. Fue presentada la canción oficial para recibir al Papa. La conferencia episcopal informó que la composición se llama Argentina con el Papa León. En tanto, avanza la organización de la visita del pontífice, que se despedirá con una misa multitudinaria en Luján. Por Radio Nacional, Lucas García, prevístero de la Basílica, destacó la movilización que va a generar la presencia del Santo Padre.
8: El evento del Papa, que como lo venís viendo, es de una movilización realmente interesante y muy grande, ¿no? Es decir, de peregrinos primero que vienen, y después todo lo que mueve, ¿no? La figura del Papa, hace 32 años que el Papa no viene acá a Luján, vino en el 82, en el 87 cuando vino Juan Pablo II, no llegó a Luján, bueno, recorrió el país en ese momento y estuvo en Buenos Aires. Bueno, tenemos como este hito, esta alegría y esta grandeza de recibir ahora a León acá en Luján.
2: Gualeguaychú participará de la Feria Internacional de Turismo. El informe de Eli del Mar Otman, desde la emisora de Radio Nacional en la ciudad entrerriana.
9: La ciudad de Gualeguaychú estará presente en el pabellón de Entre Ríos con la promoción de su gastronomía, los productos locales, la prestación de turismo y la participación del carnaval. Gualeguaychú será parte de la Feria Internacional de Turismo de América Latina, evento que reúne a destinos, prestadores y profesionales de la actividad del país y del exterior en la ciudad de Buenos Aires. Durante el sábado 26 y domingo 27, Entre Ríos tendrá su participación en un stand, mientras que el lunes 28 y martes 29 se destinarán a las agencias de viajes, a los operadores e integrantes del sector turístico comercial. Cerrará su participación el domingo con la presentación de la Fiesta Nacional del Carnaval del país.
2: La información deportiva ahora con Sergio Zarratea.
10: Luego del entrenamiento de hoy, Lionel Scaloni, el técnico de la selección argentina, habló sobre su continuidad.
11: Con respecto a lo mío, no hay novedades todavía. Me reuní con el presidente estos días. Ayer nos íbamos a reunir, pero bueno, yo tuve un problema. Tuve que ir al dentista y no pudimos. Hoy él está en Paraguay y bueno, hablaremos. Está en la predisposición máxima para sentarse. Pero cuando tengamos que comunicar algo, lo haremos. Por ahora sigue todo igual.
2: Alerta meteorológico, rige una alerta para el oeste de Neuquén, Mendoza y San Juan, donde se prevén vientos del oeste con ráfagas que pueden superar los 100 kilómetros por hora.
12: En Alto Río Senguer, Chubut, donde nos escuchás por AM740 y FM93.5, temperatura 24 grados 6 décimas, humedad 80%, cielo nublado con llovizna. En la ciudad de Buenos Aires, temperatura 24 grados, humedad 45%, cielo algo nublado.
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0: Ay, estamos volviendo a la época de Sandro, escuchando esta voz impresionante, este hombre hermoso. ¿Y por qué traemos a Sandro?
1: ¿Por qué?
0: Porque vos sabés que nuestra próxima invitada fue secretaria de él en algún momento en un super programa y le llevaba ese whiskycito, le acercaba. Ella paralizaba con su humor, con su frescura, con su sensualidad y su presencia en la tele argentina, una de las figuras más brillantes del espectáculo argentino, que es un poco de todo, actriz, vedette, modelo. Noemí Latana Alan está con nosotros.
2: ¡Bravo!
0: Gracias por la visita.
2: No,
0: un placer.
2: Gracias a ustedes por invitarme.
0: Me encantó porque dijimos, bueno, a ver alguna canción. Bueno, Sandro, pero no sabía esa historia. Sí. Yo estaba viendo Frente a Frente, era un programa que él la conducía, ¿no?
2: Él conducía, sí. Y había varias chicas.
0: Sí.
2: Pero a mí me eligió para que estuvieran en el camarín que él se había hecho armar dentro del estudio.
0: Dentro del estudio uno sería el más grande.
2: Claro,
0: claro,
1: obvio,
0: más importante.
2: Y solo tenía que esperar cuando él tenía cortes o pausas con el vasito con whisky y el cigarrillo prendido.
0: Prendido.
1: Ya prendido, ojo.
0: Prendido, qué locura.
2: Y yo estaba enamorada. No, hacía lo imposible, no me dio nunca ni
0: nunca cinco, nada, no, nada, con esa cara perfecta, esa boca.
2: No.
0: Eran labios sin colágeno en esa época. Sí, los labios, viste que lo ves hoy y decís, ese hombre no podía tener esos labios.
1: Hermoso.
0: Era impresionante,
2: sí,
0: ¿no?
2: Sí, aparte tenía una personalidad.
0: Sí, sí.
2: Era divino.
0: Divino,
2: era
0: divino, divino. Bueno, viste que ahora apareció, te vimos hablando un poco en los últimos días acerca de Porcel, de todo lo que aparece con la serie de Moria. ¿La viste?
2: Sí.
0: ¿La serie no es espectacular?
2: Sí, a mí me pareció buena.
0: ¿O no, no tan espectacular?
2: No me
0: vos conocés la interna.
2: Pero,
0: ¿por qué no tanto? ¿Falta cosas contar?
2: Porque eran cosas que ya sabíamos todas.
0: Sí, sí, cosas muchas que se sabían. Pero, mayoría, claro, no todo el mundo, quizás.
2: Pero me pareció muy buena.
0: Muy buena.
2: No, me pareció... que ella tenía mucho más para dar. Las actuaciones me parecieron increíbles.
0: ¿La de Sofía?
2: La de Sofía, sobre todo. Pero después también las otras dos chicas.
0: Sí, ahí estaba Cecilia Roth.
2: Y los actores también.
1: La que hace de Mario Castiglione también.
2: También. ¿No?
0: Ay, sí, hermoso.
2: Bien.
0: Yo hablé con él.
2: ¿Qué hizo el otro?
0: El
2: que habla de problemas.
0: ¿Con quién?
1: Ah, con el de...
0: casting de Moria, de la serie, espera. ¿Quiénes eran los chicos?
1: Badalá.
0: Ah, sí. Griselda Siciliani y Cecilia Roth, que hacían de ella. Y después está Antonio Caponi, Marco Antonio Caponi, que hace de Castiglione, que está espléndido. Rafael Ferro, que hace de Sexton. Gabo Correa, Juan Casanova, María Fernanda Callejón como una amiga. ¿Vos compartiste algo con Moria?
2: Yo hice una... serie, un par de capítulos nada más. ¿Te acordás? ¿Se acuerdan que hubo una época que se hizo una serie, una novela, que era de tres monjas, que era la Carpena Moria?
0: ¡Ay, qué gracioso!
2: Y...
0: sí.
2: No me acuerdo.
0: Sí, me acuerdo. Carpena.
2: Bueno, fue un éxito total. Entonces hicieron una segunda.
1: ¿Con Pecado Concebida?
2: Sí.
0: ¡Qué bárbaro!
1: En el 93.
2: Quisieron hacer una segunda novela.
0: Sí.
2: Con ella misma, con las mismas tres.
0: Sí.
2: Pero con otros motivos, con otro libro.
0: Claro.
2: Y era la historia de la vida de todo un grupo que vivía en un conventillo.
0: Ah.
2: Y todo conventillo tiene una prostituta.
0: Claro.
2: Y Moria ya no quería hacer esos papeles.
0: No quería.
2: No. Entonces me llamaron a mí.
0: Y te dijeron, ¿querés ver? Y sí.
2: Y hice varios capítulos. Y ya en el primero me dijo el director Eliseche, cuando fui al control, que era, había sido como una fiesta de cumpleaños.
0: Sí.
2: Todos en un patio. Y le dije, ¿qué tal estuvo? Le dije, no, lindo, lindo, estuvo muy bien. Hace una pausa y me dice, pero no te pares más tan cerca de Moria.
0: Ah, mira.
2: Y yo digo que me veo muy chiquita.
0: O muy grandota.
2: Qué estúpida. Y me dice, no, porque está, como tenemos todas las cámaras.
0: Claro.
2: Le vemos todas las caras.
0: Ah.
3: No le gustó.
0: No le gustó.
2: Y no le gustó.
0: Claro. Claro, entonces, ella pose espléndida, claro, sí, claro, Moria claro, tapada.
2: Claro, y haciendo el papel que supuestamente tenía que hacer ella.
0: Claro.
2: Que no quiso
0: hacer. Que no hacer. Quiso hacer, está bien.
2: Y tenía una escena, nunca me olvido de esto, en el puerto, caminando con Pablito Codevila.
0: Ajá.
2: Donde me sinceraba, sí, y contaba por qué hacía esa vida.
0: Ajá.
2: Eso también tenía una madre en un geriátrico.
3: Claro.
2: Una hermana en un internado.
3: La más emotiva una.
2: Era, claro. Era una,
0: más dramática casi.
2: Una, claro.
1: Una historia de vida.
0: Claro.
2: Claro, era una escena dramática y además mi personaje, perdón por la voz.
0: No, tranquila.
2: Iba para grandes, digamos.
0: Claro.
2: Y bueno, nunca me llegó el libreto. Y empezaron a pasar las semanas. Y no me llamaban para grabar.
0: Claro.
2: Entonces yo digo, ¿qué pasa?
0: ¿Qué pasó?
2: Algo raro, ya veo qué pasó. Lo mío salía al aire y ya. Y entonces lo llamaba Pachequito, que era un representante.
0: Sí, sí, sí, era muy famoso.
2: Si sabía algo, qué sé yo. Dice, no, no sé, no sé. Hasta que un día le digo, bueno, basta, ¿viste?
0: Algo pasó.
2: Algo pasó.
0: Sí, algo claro, pasó, claro. Chicos, si no me están llamando, por
2: y
0: algo es.
2: Y me dijo, no, no tendrías que hablar con Bredetón.
0: Ah.
2: Que era,
0: era la producción, marido, claro, porque claro, la producción era siempre Bredetón.
2: Y entonces me dijo, según él,
0: sí,
2: que Mori había pedido que me sacaran, se iba a ella.
0: Ah, mira,
2: eso
0: celo. Bueno,
2: es lo que me llegó a mí.
0: Claro, hay que ver.
2: De al dicho al hecho, ¿viste?
0: No sabemos.
2: Pero eso es lo que me llegó. Y a mí no me volvieron a llamar.
0: No te llamaron más.
2: Y Moria nunca me llamó para trabajar.
0: Y quizás te vio como competencia, digamos. Sí. Una bomba impresionante también, qué sé yo.
2: Los pasillos
0: era otro momento. Bueno, pero eran otros momentos también.
2: Hablábamos que yo te quería quedar embarazada. Y ella decía que también ya la había tenido. A Sofía.
0: Sí. Claro, más grande ella. Y ese momento, viste que se muestra lo de Porcel, lo de Olmedo, sí, que ahí, bueno, da a entender que era, no sé si mano larga o maltratador, digamos, no queda muy claro. Vos estuviste con ellos y Porcel me parece que fue importante, porque hiciste Calabró.
2: Hice Calabró, más después empecé la peluquería.
0: Después la peluquería, claro.
2: Y no, era bravo.
0: Era bravo.
2: De mí nunca, yo no tuve trato de abuso sexual.
0: No, no,
2: físico,
0: no. Sí, ahí
2: pero
0: no hablo
2: mal trato.
0: Mal carácter tenía,
2: sí,
0: ¿no?
2: Sí.
0: Qué locura, sí.
2: Sí, muy mucho. Yo una vez hacíamos la peluquería. Hacía la peluquería. Y
0: la rompía, la peluquería tenía un rating,
1: no,
0: yo
1: impresionante,
0: no sé cuánto sería hoy, pero qué podía ser, como si fueran 40 puntos de rating.
1: Sí,
2: era,
0: además todo el mundo esperaba la pausa para verla, Noemí, que si la tandita, que la, ¿no?
2: Sí.
0: Era todo un juego muy muy lindo, muy
2: Facaldo, Fafredo.
0: Fafredo, Facaldo, sí, Fachamos el reportaje era de
2: Fachamos el reportaje,
0: claro.
2: Y Gerardo no hacía libretos, no los escribía.
0: No.
2: Él te llamaba antes de grabar o de salir al aire. Y decía,
0: qué difícil hacer eso. Y te decía,
2: todos
0: bueno,
2: los actores, y él decía, bueno, vos decís esto. Vos le contestás esto. Vos le decís aquello y vos decís esto. Ta, lo hacíamos una vez. Bueno, vamos.
0: Qué difícil, sin libreto.
2: Y ese
0: y muchas
2: día,
0: veces en vivo.
2: En vivo.
0: En vivo.
2: Porque era.
0: Sí, libreto y en vivo. No, no, no.
2: Dos capítulos, dos patandas grabadas.
0: Claro.
2: Por lo general las últimas iban en vivo.
0: Claro.
2: Y la mía, que era la última en salir yo, era en vivo.
0: Claro.
2: y Jorge se le queda la mente en blanco.
0: ¿Qué te puede pasar?
2: Y
0: que ahora se entiende un montón de cosas, porque viste que ellos se reían por momentos, porque claro, no tenían texto.
1: Y se habían tentado.
2: No, claro.
0: Cuando hacía el Manolo Puente, que le hacía así, ¿te acordás?
2: Se comía la brocha.
0: Que le metía la brocha, pero había momentos que
2: no era nada. Serio.
0: Claro.
2: Y claro, es cierto que Jorge se tenía que acordar.
0: Mucho.
2: Lo de todos. Cada uno se acordaba de lo suyo.
0: Claro.
2: Y a mí me tenía que hacer una pregunta.
0: Sí.
2: Yo tenía 5 bocadillos.
0: Sí, sí, sí, sí.
2: Me sacabas uno y
0: no pasaba claro, nada.
2: Y no me decía nada. Entonces me mira de mala manera. Y me dice, bueno, dale, nena, andate, tómate la que vos estás. Para que te vean cuando entras por el frente y cuando te vas por el culo.
0: ¡Ah! Horrible. Y no contestar en vivo tampoco,
2: en
0: ¿no?
2: En vivo.
0: Claro, y vos estabas esperando la pregunta de
2: claro,
0: del pie.
2: Como no se acordaba, lo único que se la tiró a
0: hacer. Divino, claro.
2: Fue que yo me fuera. Vos salís llorando, obviamente.
0: Obvio.
2: Y lo fui a ver a Sofovich.
0: ¿Y qué decía Sofovich? ¿Lo bancaba de alguna
2: manera?
0: No,
2: no lo bancó.
0: No lo bancó.
2: No, se lo dije a Sofovich. Y le dije, si a mí me vuelve a hacer algo así,
0: claro,
2: aunque sea en vivo,
0: claro,
2: lo mando a la que lo parió,
0: sí, obvio,
2: al aire y lo enfrento con lo que es.
0: En vivo.
2: En vivo.
0: Y vos y después de ahí...
2: Nunca más me dijo
0: nunca nada. Nunca más te dijo nada. Pero vos después te fuiste en un momento que era tu mejor momento, te fuiste de la peluquería. ¿Será por algo de eso o no?
2: No. Fue...
0: Porque me acuerdo que era como
2: que
0: raro.
2: Había cumplido... Una etapa, sí.
1: Mensajito que está llegando, 1138707485. Carlos está en La Plata y dice, la tanguita después de la tandita.
2: Sí.
1: Tengo 70 años y en esa época estaba enamoradísimo de la tana.
0: Todos, era una cosa impactante.
1: Sí.
0: Porque además un fisicazo, cuando no existía ni el botox, ni el implante, ni nada.
2: No,
0: mucho
2: no.
0: Deporte, eras, no.
2: Nada,
0: natural todo.
2: Era natural mío.
0: Natural.
2: Y además te digo siempre, era una época donde todas éramos distintas.
0: Sí, es verdad.
2: Una era alta, la otra era baja,
0: sí,
2: una colorada, una pelirroja, una con rulo, otro con el pelo lacio.
0: Claro, cada uno
2: tenía...
0: O sea, Moria con su morocha, con su flequillo, vos eras Lomazo, Adriana
2: toda con su chiquitita. Yuyito con su altura.
0: Susito con sus rulos.
2: Adriana Brojita, sí, chiquitita. Luisita Albironi con ese pelo blanco.
0: Ese pelito.
2: La Salomón con el
1: mechón rubio. Hermoso.
0: Sí, pero ella hizo una publicidad al principio, porque era modelo y no hacía nada más tan vedette.
2: Sí.
0: Que era como desde San Juan, con todo su pelo, algo de un vino. Me acuerdo que era, impactante.
2: Y seguía teniendo su pelo.
0: Sí, siempre.
2: Hasta sí, cuando
0: hermosa.
2: Lo último que hicimos juntas.
0: Y Luisa, o sea, se pone de novia con Porcel, estando haciendo la peluquería en esa época, claro.
2: Sí, claro. Cuando yo empecé ya estaban.
0: Ya estaban.
2: Pero ocultándolo.
0: Ah.
2: Yo me hice muy amiga de Luisa, fue una persona que me ayudó muchísimo.
0: Es una persona excelente.
2: Como que me adoptó, porque
0: ay,
2: yo entraba
0: ella.
2: En un mundo que
0: claro.
2: Nunca me había imaginado. Ella me llevaba al peluquero de ella, me invitaba a la casa, pero el gordo no se podía enterar.
0: Era celoso. De sus amistades, de
2: sí.
0: Todo.
2: Sí.
0: Mira.
2: Y
1: o egoísta.
0: Egoísta.
2: La tenía mucho encerrada y para mí no era una muy buena persona. Y hasta que un día, bueno, de a poco le va haciendo los ratones. Y un día me invitan a cenar.
0: Ah.
2: Que mira. Iba a cocinar él.
0: Wow. Porque decían que cocinaba bien, ¿se acuerdan?
2: Sí, hizo unos fideos espectaculares.
0: Me acuerdo que cantaba y cocinaba.
2: Todo era un anfitrión espectacular.
1: Yo recuerdo cuando falleció, que en general, ¿no? Cuando fallece alguien, todo el mundo habla bien, aunque no tenga que hablar tanto bien. Y de Jorge Porcel, Yo no, escuché no, mal... comentarios
0: sí, sí,
1: feos.
0: Como que tenías
1: general.
0: Un mal carácter. Sí. Claro. Sí. También es cierto que era una época donde estaban, digo, tanto Porcel como Olmedo. Ellos eran solos haciendo todo. Digo, nada justifica el maltrato, claramente. Pero también es cierto que solos hacían todo.
2: Sí,
0: ¿no?
2: Bueno, pero.
0: Nada justifica.
2: De Calabro no se puede decir ni una pizca en nada, no. Porque era un ser maravilloso. Minguito, otro.
0: Otro.
2: Olmedo, otro.
0: Claro, él fue.
2: Y después escuché el otro día que decían que lo verdugueaban o que hablaban mal porque era gordo y que había flacos y petizos y altos. Que también eran de maltrato, de abuso.
0: Ah, sí, eso
2: también. Y eso, era, eso es cierto también.
0: También.
2: Hay muchos de los que no hablan que se merecerían estar en el candelero.
0: Ay, claro, y que no se dicen. Bueno, pero también, y antes de ir a la pausa, Diego, pero también es cierto que él, en algún momento cuando se va a Miami, yo pienso que todo ese peso del maltrato en algún momento... como que lo entendió, porque vos te acordás que se va y hace como toda una revisión de su vida. No sé si llega a pedir perdón.
2: Mira,
0: pero
2: no, nunca. No. Yo lo vi una vez en Miami, que yo me había ido a vivir por un año con mi marido.
0: Sí.
2: Y estábamos cenando en un restaurante cerca del aeropuerto.
0: Sí.
2: Un restaurante español. Y estamos comiendo y entra el gordo.
0: Sí.
2: Todo vestido de blanco, con zapatos blancos, con sombrero, con un grupo de gente atrás, todos hombres.
0: Sí.
2: Que vos lo veías y decís, estos son todos narcos.
0: Claro. Wow.
2: Hasta él tenía pinta de narco.
0: Claro.
2: O de cubano.
0: Sí.
2: No
0: sí,
2: parecía
0: sí, sí.
2: él.
0: No parecía él.
2: No.
0: Mira.
2: Después me llamó para, ya que estaba ahí, que hiciera algo en un programa que él tenía ya.
0: Ah, tenía programa, claro.
2: Pero que era de cuarta.
0: ¿Sí?
2: No, era terrible.
0: ¿Cómo se llamaba el restaurante de él? Ay, espera, me quiero acordar. Pero el restaurante...
2: Él tuvo un restaurante.
0: Sí, era... Fue famoso porque además de que iban muchas figuras, pero dicen que se comía bien. A la pasta con Porcel en la Collins.
2: Ah, tenía, sí.
0: A la pasta
2: no
0: con Porcel.
2: No sé, yo no fui.
0: Sí. Y era malísimo el programa. Te invito y era malísimo.
2: No, era muy burdo.
0: Claro. Bueno, es un amor que ya pasó, digamos. Hay cosas que son totalmente
2: sí, pero
0: censurables.
2: Sí, se habló hace años, pues estaba vivo.
0: Estamos hablando con Noemí Alan. ¿Tenemos que hacer una pausita? Bueno, vamos a la pausa. ¿Cómo es? ¿Cómo bien? No, vos presentala. ¿Cómo es la tandita? ¿Cómo era?
2: Para la próxima entrevista. Van a tener que esperar hasta después de la tandita.
0: Ahí está.
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0: Sí, hay cosas que vamos a contar y cosas que sí, no se van a contar. En los cortes, no.
1: Contar, pero no como la iba a contar.
0: No, esa claro, después ahora claro, que viene claro, las noticias, claro. Mira, nos contás a nosotros. Pero estábamos hablando un poco de toda la, de todo el, también de un momento, de una época donde había
1: totalmente.
0: Un poco de nada, de discriminación o de maltrato.
1: Sí, pero no todos. Solo eso.
0: No. Te tocó, señores, digo, Calabro, Tato, ¿cómo sí. era? Con Tato estuviste
1: ay,
0: también trabajando.
1: Cine con Tato.
0: Ay, qué hermoso. Tato
1: era un señor. También.
0: Tan gracioso, además.
1: Y además.
2: Inteligente, ¿no?
1: Muy culto. Y vos sabés que no tenía una memoria prodigiosa.
0: Ah, ¿no?
1: Él estudiaba como un loco.
0: Claro.
1: Cuando hacía su monólogo.
0: Era muy difícil.
1: Que parecía que los hiciera de taquito.
0: Sí.
1: Él estaba en todos los cortes mientras filmábamos, en todo momento con el libreto estudiando.
0: Taca. Porque la verdad, nada, sí. yo los admiro a los actores.
1: Y después de eso fue más profesional todavía.
0: Sí, totalmente.
1: Porque no lo hacía de taquito.
2: Yo pensé que era una memoria prodigiosa.
1: No,
0: no, yo también pensé que era mejor memoria, pero además eran muy extensos y no lo leía.
1: No.
0: ¿Vos te acordás que
1: no,
0: Tato,
1: no.
0: cuando hacía

0: Argentina. La pobreza llegó al 32,3%. La medición oficial del INDEC es para el primer semestre de 2026. El aumento del índice afecta a 15.500.000 personas. El dato marcó un incremento de 4.1 respecto al semestre previo. La indigencia, en tanto, se ubicó en 7,5%. En el recinto se trata la modificación de la Carta Orgánica del Banco Central. El informe de Gastón Fiorda desde el Senado de la Nación.
1: El Senado de la Nación continúa debatiendo en el marco de una sesión especial el proyecto de reforma de la Carta Orgánica del Banco Central, una iniciativa que, recordemos, ya cuenta con la aprobación de la Cámara de Diputados y que el oficialismo confía, con el acompañamiento de los bloques aliados, de convertir en ley. Al momento de su intervención, el senador y presidente del bloque del PRO, Enrique Martín Gerlin Lara, explicó la importancia de esta iniciativa.
2: Tengo muchos antecedentes del pasado, de los desastres que han hecho con el Banco Central y cómo han usado y manipulado, generando el peor de los impuestos, que la inflación, que se ha hablado mucho. Creo que este es un punto importante a destacar, donde se prohíben de forma absoluta los adelantos transitorios, los préstamos al sector público y la compra de títulos públicos en el mercado primario.
0: Crimen de las dos turistas francesas. La Fiscalía solicitó elevar a juicio la causa contra 15 policías de Salta por apremios ilegales durante las pesquisas por los homicidios ocurridos en 2011. Entre los denunciantes se encuentra Gustavo Lassi, condenado ya por los homicidios de las jóvenes. En la ciudad de Buenos Aires, temperatura 23 grados 5 décimas, humedad 43%, cielo parcialmente nublado.
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0: una sola palabra la que vamos a decir de todo lo que estamos hablando fuera de aire. No, para nada.
1: Si supieran
0: todo lo que has pasado, muchacha, qué locura. Pero la verdad que siempre con mucho trabajo, decíamos, Tato, hermoso, Calabró, con Sofovich, Hugo también, ¿no? Con los dos hermanos trabajaste, Omar,
2: con
0: Gerardo.
2: Con Hugo hice la película esta con Tato.
0: Ah.
2: Pero no, por lo general,
0: eran
2: las chicas de Gerardo,
0: claro,
2: eran otras las chicas de Hugo.
0: Claro, está bien. Y los uruguayos también fueron importantes, ¿no?
2: ¡Qué locura!
0: ¡Qué divertidos!
2: Ese Espalter era un enviado del cielo.
0: Era Berugo Carámbula, Ricardo Espalter, Enrique Almada, Julio Frade,
2: sí,
0: D'Angelo y Andrés Redondo.
2: Sí,
0: precioso.
2: Precioso.
0: Un beso Uruguay, que nos escuchan mucho.
2: Pelusa, que era la actriz para uruguaya también.
0: Claro.
2: Y al principio me costó, porque viste que ellos eran bastante machistas en,
0: sí,
2: su humor.
0: Mucho.
2: Y no tenían cosas y picarescas.
0: No.
2: Era
0: más intelectual ese humor, ¿no es cierto?
2: Sí.
0: Era como
2: así. Que al

0: principio me costó.
1: No la llamen a Noemí, que está dando una entrevista, chicos, por favor. Ah, bueno, bueno.
0: Y no sé dónde íbamos.
1: No, estábamos...
0: Ah, de los uruguayos.
1: De los uruguayos, preciosos.
0: Y cuando hacemos el sketch de la tanguita.
1: Sí.
0: Que era por esa vez, nada más, era un sketch que se escribió, claro, para esa vez. Que era sobre una chica que se iba a pesar.
1: Ajá.
0: Y siempre quería pesar menos.
1: Claro.
0: Y se iba sacando la ropa. Y ellos estaban ahí, la arengaban.
1: Claro.
0: Y le decían que era por la ropa.
1: Ah, es verdad.
0: Y así empezó. Empezó.
1: Bueno, pero hubo una época, esa época, no sé, que estamos en los 80 ahí, con...
0: Sí.
1: Era una obsesión por el peso y pasabas por las farmacias a pesarte. Y
2: sí, me acuerdo, estaban las balanzas.
1: Estaban las balanzas
2: la gente
1: en
2: la
1: farmacia.
2: Fila,
1: yo me acuerdo con mi mamá que íbamos y veíamos qué balanza pesábamos menos y te iba sacando la campera, no, esto es la mochila, no.
3: Sí. Llegabas hasta si tenías un anillo.
1: El anillo te lo sacabas. Sí. Y es el día de hoy, yo a veces me veo sacándome todo para pesar menos.
0: Sí.
1: Y era una obsesión, también una locura.
3: En las revistas, en las revistas que venían las dietas de la milagrosa, la de la sopa,
0: la de la luna.
1: Sí. Y después, de la mejor manera de pesarte, siempre yo ya la tengo clarísimo, es cuando apenas te levantás,
2: sí, bueno,
1: vas a hacer pis, claro, y te pesás. Sí. Ni un vaso de agua tomás. Ahí te da tu mejor peso del día.
0: Sí.
1: unos locos todos.
0: Sí.
1: Y ellos tomaron eso, porque ellos tomaban cosas de la realidad.
2: Pero en realidad, porque estás en ayunas, ¿no? Y los boxeadores, cuando se van a pesar,
1: claro,
2: están en ayunas capaz que un día entero, porque lo que sucede al levantarte es que estás sin comer varias horas. Por eso,
1: claro,
2: pesas menos.
1: Claro. Entonces es el mejor momento,
2: sí,
1: para,
2: claro, pesar. Tienes que estar en un ayuno intermitente y ahí te vas a pesar.
1: Claro.
3: Almorzás y sonaste, eso está.
2: Claro,
1: ya está,
2: claro,
1: te comí, tomaste café con leche con una tostada y chao. Totalmente. No, pero veo películas un montón. Ritmo, Amor y Primavera.
0: Ay, qué divertida.
1: Claro.
0: Con Cacho Castaña, cuando estaba con...
1: Estaba Cacho, Mónica, Gonzaga, Carlos, Carlos. Ay, soñé con Calvo.
0: ¿Sí?
1: Ay, me acaba de ver, no sé por qué soñé con Carlín, que estaba como en un auto. Andás a ver.
0: Y Calvo empezó ahí también.
1: Tincho Zavala, María Carreras y Marisa Carreras, las,
0: claro,
1: claro, porque debía ser producida por Enrique.
0: Sí,
1: claro.
0: Sí.
1: ¿Y Cacho cómo era? ¿Con vos te amaba?
0: No, siempre tuvimos un amor. ¿Cómo se dice cuando es de
1: platónico?
0: Platónico.
1: Porque ahí estaba Mónica, que después sí fue pareja.
0: Pero con el paso de los años.
1: Sí.
0: Nunca nos pudimos poner de acuerdo.
1: Claro.
0: Cuando yo estaba en pareja, él estaba solo.
1: Claro.
3: Cruzado.
0: Cuando yo estaba solo, él estaba en pareja.
1: Claro.
0: Y a mí esas cosas no me gustaban.
1: No.
0: Y
1: era muy
0: mujeriego,
1: no.
0: Mejor
1: siempre
0: por una cosa o por otra. Nunca pudimos concretar.
1: ¿Viste que hay hombres mejor de amigos?
0: Sí.
1: Que vos los amás para toda la vida.
0: Totalmente.
1: Y ya si entra algo personal, la cosa se complica.
3: No,
1: así
3: no
1: que
3: se
1: mejor.
3: Puede.
1: No, mejor de toda la vida de amigos. ¿Y qué otra película te acordás así, linda? Se acabó el curro, Camarero Nocturno en Mar del Plata.
0: Nocturno.
1: Qué gracioso todo lo que pasaba en Mar del Plata.
0: Sí, yo de Mar del Plata.
1: ¿Es verdad, era Darín, estuviste con los galancitos?
0: En la casa,
1: sí,
0: viviendo
1: con,
0: sí,
1: pase al teatro.
0: Sí.
1: Imagínate, en el momento de los galancitos.
0: Porque el productor nos había estafado.
1: Oh.
0: Y me había pagado el mes de enero del departamento nada más. Entonces nos cagábamos de hambre, no venía nadie al teatro.
3: No.
0: Claro. Era la segunda temporada de los galancitos.
1: Claro.
0: La primera fue
1: un mega éxito.
0: La segunda fue un fracaso total.
1: Claro.
0: Y además inaugurábamos un teatro que no conocía nadie.
1: Claro.
0: Que quedaba lejos arriba del Club Mar del Plata, que tenía un restaurante.
1: ¿Cuál era, el de Colón, de abajo? No.
0: No. Estaba alejado.
1: Alejado, claro. La primera temporada de Los Galancitos fue una locura.
0: Las mujeres
1: morían por ellos, sí. Pero claro, después no, es cierto.
0: No, la segunda no fue un horror.
1: Ah, ¿y?
0: Y no tenía dónde ir a vivir.
1: Claro.
0: Entonces los chicos se habían alquilado una casa muy grande.
1: Ajá.
0: Y me dijeron, bueno, que tranquila, te damos una habitación.
1: Claro.
0: Pero con los quilombos que había, tenía que vivir cerrada con llave.
1: Imagínate, ya era más bravo siempre.
0: Estaba Calvo, alquilaban Calvo. y no me acuerdo si Ricky u otro, pero estaban todos los galanes del momento.
1: ¿Era Calvo? ¿Era Fanego? No.
0: Fanego estaba conmigo en ese momento, claro, en el teatro.
1: Y después...
0: No, en el teatro. Estaba casado Fanego en ese momento.
1: Sí, siempre estaba casado Fanego. Sí. Nació casado Fanego. Sí, sí, siempre. Viste, no, era el más prolijo de todos,
0: sí,
1: me parece.
0: Muy buen tipo.
1: Bueno, y vos también tuviste un matrimonio muy lindo, el de Moreira, que no sé cómo terminó las cosas, pero era una pareja hermosa. Mal. Qué pena. Porque tenés tus dos hijos.
0: Sí.
1: Hay que quedarse siempre con lo lindo.
0: Sí, pero sí, ya fue.
1: Ya está, no, ya está. Pero bueno, si nos acordamos de la parte linda, hicieron cosas lindas.
0: Sí.
1: ¿Y Romano cómo era como compañero? ¿Gerardo Romano?
0: Macanudo. Yo hice cine más bien con él también.
1: Sí.
0: Muy amoroso también.
1: Sí, muy trabajador. Acá estoy diciéndome. La clínica loca y una.
0: Sí.
1: Y vos eras la enfermera.
0: Sí.
1: Claro, era un cine entre picaresco, comedia picaresca.
0: Claro. Yo fíjate que yo no hice ninguna película con Porcelio Olmedo.
1: Ah, no.
0: Ninguna. Porque yo el cine lo amaba.
1: Claro.
0: Y decía, si yo hago este tipo de películas, no me van a llamar nunca para hacer cine de verdad.
1: Ah, mira, claro.
0: Y entonces no la quería hacer porque siempre había que salir en tetas.
1: Sí.
0: Y yo no quería. Así que no hice ninguna, no mostré. No,
1: porque también estaba todo el tema del destape, que en los 90, pero en los 80 fue fuerte, había como mucho.
0: Claro.
1: Sí, ahí la de Carmen.
0: No, yo siempre fui tímida para eso.
1: Sí, eso es verdad.
0: Más nunca hice teatro revista.
1: Ah.
0: Nunca me puse un conchero, claro, ni unas plumas.
1: Claro. Y sí, tenés que tener mucha actitud también, ¿no?
0: Más allá de lo más. Para pero... mí era. Tenías que ser realmente muy talentosa porque tenías que saber bailar,
1: cantar,
0: actuar.
1: Hablar. Sí,
0: tener un buen físico.
1: En eso Carmen me parece que, ¿no?
0: Claro, por eso Carmen tuvo
1: mucho éxito. Y Moria tenía su desparpajo.
0: Ella también tenía su...
3: Sí, la personalidad
1: que... Totalmente. La bueno, pero el último tiempo estuviste haciendo teatro, que eso es lindo también, ¿no? Comedia.
0: Sí.
1: Que este verano te que tenemos que ver haciendo comedia.
0: Ojalá. Sí, parece que hay un par de cosas dando vuelta.
1: Sí.
0: Lo que pasa es que me llaman, porque el año pasado me llamaron.
1: Sí.
0: Y te dicen, vas a encabezar, vas a ser la cabeza de la compañía. Yo no quiero ser la cabeza de la compañía.
1: Claro.
0: Yo quiero que estén otros que estén mucho más arriba que yo.
1: Está bien.
0: Para que venga gente al teatro.
1: Claro, sí,
0: yo
1: es un todo.
0: Yo sé que sola no llena un teatro.
1: Sí, es un todo. ¿Qué te gustaría hacer a vos? Vamos a...
0: Una comedia dramática.
1: Una comedia dramática.
0: Dramática.
1: Es como tu deuda. Como... ¿Llegaste a hacer algo?
0: Con Buscar y...
1: Sí.
0: Ah, hice Distinguidas.
1: Que digan ese premio.
0: Por distintos planos. Bueno, ahí me gané el Carlos a la mejor actriz.
1: Claro, ganaste el Carlos, sí, muy bien. Claro, Muscari tiene esa sensibilidad,
3: sí,
1: ¿no?
3: Sí, recontra.
1: Porque ahora está haciendo 8 mujeres, me parece. Está haciendo algo, Muscari.
0: Está haciendo de todo.
1: ¿Qué no hace Muscari? Eso también. Pero una comedia dramática, chicos. Acá la tenemos.
3: Vamos.
1: A Noemí, Alan.
3: Nos
1: mentalicemos. Mentalicemos, totalmente. Manifestemos.
0: Bueno, o una comedia, o lo
1: una
0: que
1: comedia,
0: venga.
1: Una comedia.
3: Tampoco vamos a estar.
2: Se lo ponemos
1: Bueno, yo agradecerte por este ratito, queríamos charlar con vos, siempre es un placer, formás parte de nuestra vida, de toda nuestra historia, te debe pasar con toda la gente, ¿no? Que te quiere y que se acuerda de tantas cosas.
0: No, el
1: amor de la gente es único.
0: El amor de la gente es único.
1: Sí.
0: Es único. Yo quisiera que los productores fueran moscas que se te posen en el hombro para que todo lo que la gente te dice.
1: Sí, eso es verdad.
0: Y gracias a ustedes por invitarme.
1: No, siempre un placer. Hacete el Instagram.
0: La radio, yo hice mucho tiempo radio.
1: Ah, ¿hiciste radio con quién?
0: Sí,
1: ¿dónde? ¿Vos? ¿Dónde estabas?
0: Estaba en El Sol de Quilmes.
1: Sí.
0: Y el...
1: ¿Por qué ahora dónde estás? ¿En Bellavista es? ¿Dónde estás viviendo?
0: No, en Plátanos, Berazategui.
1: Berazategui.
0: y me gané el premio Caduceo.
1: Muy bien.
0: Al programa más solidario de la provincia.
1: Ah, qué lindo.
0: De Buenos Aires.
1: Sí. ¿Y qué hacías? ¿Qué?
0: Era un programa totalmente solidario, de juegos.
1: Sí.
0: Con un poco de información.
1: Claro.
0: Obviamente. Pero más que nada eran juegos donde la gente telefónicamente participaba.
1: ¡Ay, qué divertido!
0: Y todos los que me auspiciaban...
1: Sí.
2: Ponían un regalo.
1: Buena idea.
0: Y regalaba desde 10 metros de alambre para...
1: Pero todo vale,
2: lo
1: todo
2: que
1: sirve.
2: Viene de arriba, la gente...
1: ¡Bienvenido!
0: 10 kilos de leña.
1: Claro.
3: Todo sirve.
0: A un asado para cuatro...
3: Mira, un asado para cuatro.
2: Acá nos tiramos de cabeza.
3: Un asado para cuatro, ¿sabes lo que es?
0: Una
3: acá
0: librería.
3: Por una galletita nos matamos.
0: Esa era la consigna.
2: Excelente.
0: Que
3: claro.
0: Todos los oficiantes tenían que dar algo para regalar.
3: Perfecto, hermoso.
0: Entonces la gente participaba según el juego. Era el premio.
2: Porque aparte, después, cuando la gente sabe que ese premio es real, viste, el boca en boca, llamá que yo me gané
0: yo
2: esto.
0: El lunes,
2: llamá que yo me gané lo otro y llaman todos.
0: Y los sábados se entregaban los regalos.
1: Ah, pero lindo. Bueno, pero podés volver.
0: No, me encantaría.
1: Sería hermoso, ¿por qué no? Eso
0: uno
1: está
0: nacional me gustaría hacer.
1: También, bien, uno nacional.
2: Uno
1: nacional
2: país.
1: Para todo el país. Sí. O provincias. Mirá, tenemos toda esa Argentina hermosa. No, hoy estás escuchando, me quiero acordar quién era. Estás escuchando un boxeador famoso que tiene, que da comida y que ayer tuvo como un montón de comida
0: Erroña,
1: que dio.
2: Erroña.
1: Erroña.
2: Sí, que tiene varios comedores.
1: Solidario,
2: sí.
1: Claro, dice que él en un momento le tocó esa cosa solidaria de compartir,
2: claro,
1: lo que pasa es que justo le tocó la pandemia y empezó a darse cuenta que la gente cada vez lo buscaba más, pero linda misión tiene Erroña, muy bien,
0: sí.
1: Me pareció hermoso lo que
0: sí,
1: hace.
0: Sí, es muy lindo lo que hace.
1: Es muy lindo lo que hace.
0: Linda persona Erroña.
1: Sí, bien Erroña, sí. Que le mandamos un beso. Lo vamos a llamar para que también nos cuente.
0: Sí,
1: bueno, cuando
0: sí.
1: Lo que hagas de evento solidario, lo que necesites, acá estamos siempre.
0: Gracias,
1: Anita,
0: mi amor.
1: Remy, un placer enorme, un aplauso y gracias a toda la gente que te manda besos, saludos a todos.
0: Besos a todos, besos.
1: Gracias, Noemí Alan, una genia.
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10: ¿Qué haces, Manuel? Se manualidades. Ay, qué egocéntrico.
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11: Buenas tardes a todo el equipo y la audiencia de Radio Nacional. El panorama agrícola semanal de la Bolsa de Cereales de Buenos Aires destaca que pese a las heladas, el granizo y la escasez de lluvias, el trigo mantiene condición de cultivo normal a excelente y amplía que finalmente, pese a haber transcurrido una semana marcada por estas heladas y estos focos de granizo, el trigo mantiene una condición de cultivo de normal a excelente en el 94,6% del área. Incluso en el centro norte de Córdoba y el centro este de Entre Ríos, que es donde se informaron las tormentas de mayor severidad y recién se han comenzado a evaluar los daños. La extensión de las mangas no habría sido de gran alcance. Por otro lado, el maíz, la siembra del mismo de la campaña 26-27 alcanza el 17,1% con un adelanto de 4,9 puntos porcentuales respecto de la campaña previa. La cosecha 2025-2026 también de maíz alcanza el 99,2% del área apta y se aproxima a su finalización. Por fin esta campaña va a estar terminando. Por último, el girasol, de las 3,1 millones de hectáreas proyectadas, se encuentran sembradas el 31,4% luego de un progreso intersemanal de 4,8 puntos porcentuales. Este avance refleja un adelanto del alrededor de 10 puntos porcentuales en comparación al promedio histórico y al promedio de las últimas 5 campañas. César Tapia, Radio Nacional.
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0: Muy bien, bueno, ya nos estamos despidiendo, pero sí, hay pero información final, de último momento, siempre
1: en los Juegos Suramericanos, Argentina va por el oro, en taekwondo en estos momentos comienza la definición, recién ganó un bronce también en ese deporte, y tengo el equipo.
0: A ver.
1: El primero. Sí. ¿Será el primero de muchos más? Lo sabremos en los próximos días, pero en exclusivo aquí, en
0: 100% Nora.
1: Scaloni probó con Dibu Martínez.
0: Sí.
1: Shai. Cuti Romero, que va a ser el capitán en Córdoba el miércoles que viene. Exclusivo de información de este programa. Lisandro Martínez y Facu Medina. Palacios. McAllister. Más Tantuono. Paz, que es lo que tenemos, pero además es
0: Paz,
1: un jugador.
0: Sí.
1: Julián Álvarez y Lautaro Martínez. Es decir, un equipo Nori con la famosa renovación. Ha
0: la
1: llegado
0: renovación.
1: La renovación.
0: Claro.
1: Todos nombres de jugadores muy jóvenes, algunos como el Cuti, como Lisandro, como el Dibu, campeones del mundo, o Alexis McAllister, ni hablar Lautaro Julián, pero rodeados de todos jugadores que no venían jugando en la selección argentina. Caso Bastantuono, que no fue al Mundial.
0: Claro.
1: Así que comienza.
0: Y Paz también, Nico Paz, que
1: fue, pero jugó muy poco.
0: Muy poquito jugó y es como la gran
1: promesa.
0: Si hay
1: que no fue, que para mí fue el gran ausente por la posición más que nada.
0: Pero
1: la
0: renovación está mirando también a 4 años.
1: Yo creo,
0: ¿no?
1: Que acá hay una sensación, viste, cuando yo algo presiento, ¿no? Cuando te dije Messi no lo veo mucho tiempo más en la selección o jugando al fútbol, al rato anunció que se iba en la selección, veo que Scaloni empezó a meter mano quizás en el horizonte de la Copa América 2028.
0: Claro, quizás pensando en la Copa América y después de ahí ves, de acá
1: y después,
0: dos años,
1: vamos viendo.
0: Es un lema muy interesante. Vamos viendo. Gracias por un montón de mensajes, Alejandro Romero dice,
1: sí.
0: Bueno, buenas tardes a todo el equipo, Norita, gran equipo, hacen todas las tardes, Sequeira, un beso, Horacio que se acuerda de Noemí, recuerdo una escena de la película Departamento Compartido con Tato Bores, la del paragolpe del auto.
2: Andás a ver.
0: Y también por ahí mandé mensajes por WhatsApp.
2: Sí, mensajes por WhatsApp. Mirá, hola chicos, buenas tardes. Soy Alejandro de San Juan, acá con casi 40 grados.
0: ¡No! ¡No! 40 grados, San Juan.
2: ¿Qué pasó?
0: Vamos, San Juan.
2: Saludos, buen programa como siempre. Ay, se enojó Camilo.
0: ¿Qué pasó, Camilo?
2: Porque no le leí antes el mensaje, perdón.
0: ¿Qué?
2: Dice, ¿por qué la selección no juega en Rosario?
0: ¿Por qué la selección?
1: Buena pregunta, todos esperamos que vaya a Rosario. Juega Boca Racing este domingo en Rosario, Copa Argentina, eso fue lo que, bueno, evitó que se juegue el miércoles, pero después era candidata para el segundo partido de Rosario, creo que por un tema de logística se eligió que sea en Buenos Aires, en River o en Boca.
0: Ah, bien. Mira.
2: Agustín, sí, Agustín dice, buenas tardes. Soy Ezequiel, soy Agustín, más conocido como Seque.
0: Agustín, de los Agustines, mirá, sí, que estamos haciendo,
1: sí,
0: la orden,
1: de la orden.
0: De la orden Agustinos, tenemos Agustino Domper, tenemos Agustino, sí, Camisa, y ahora tenemos Agustino
2: Sequeira.
0: Sequeira.
2: Alias Seque.
0: Hola,
2: dice,
0: Seque.
2: Le mando un saludo específicamente a Nora Brioso con,
0: sí,
2: una pregunta.
0: A ver, ¿puedo contestar?
2: Si querés, sí, si no, no. ¿En qué año?
0: Sí.
2: Arrancó profesionalmente como locutora.
0: Uy, qué difícil. No, nunca me acuerdo de los años, pero no por mal, por suerte, qué sé yo, nunca lo, pero desde mis 20. Pero sí, lo que me acuerdo es que en 90 estaba en la 100, o sea, en los 90. Fueron todos los 90 FM 100 hasta el 2000, exactamente 10 años. Así que muy chiquita, y tenía 20, recién me había recibido.
2: Ahí está, sé que.
0: Sé que eso. Y todo es por la sincronicidad. Vamos a terminar, vamos, estén despiertos por la vida, porque la sincronicidad sucede. Todo pasó porque un compañero mío de COSAL me dice, vamos a buscar otro compañero, Alfredo Nati, que viene, no sé de dónde venía, y llega mi amigo Antimo y le dice, ella se acaba de recibir. Y era a las 6 de la mañana, y yo mientras iba digo, ¿por qué estoy yendo a las 6 de la mañana? Si lo puedo ver después. Y voy a las 6 de la mañana. Y esas cosas de que cuando está el universo se acomoda, y dice, sí, están buscando a alguien en Radio Mitre, y yo estaba ahí a las 6 de la mañana. Claro. Y
1: por eso te quedo de mandar siempre todo de madrugada.
0: Yo por eso mando todos los mensajes.
1: A esa hora,
0: a las 4.
1: A vos te quedó marcado de aquel día.
0: No, perdona a todo el grupo que me mandó a las 4.
2: No pasa nada.
0: Para
2: todos
0: América,
2: tenemos
0: para
2: los grupos silenciados.
0: Bueno, así que nada, y la sincronicidad hay que estar atento. Conclusión que necesitaban a alguien.
1: Me aquella dicen, madrugada.
0: De aquella, a las 6 de la mañana, andá a verlo a Anselmo Marini, me dice, sí, mi amigo, yo me dio vergüenza. Mi amigo me dice, ¿cómo te va a dar vergüenza? Vamos, me acompaña, doy una prueba. y ahí nunca más dejé de trabajar. Ahí entré primero en Radio Mitre muy poquito y después pasé rápido a la 100, y esas cosas de la vida, pero sí, 90, sí, sé
1: y
0: que...
1: sobre todo esa voz que te dio la vida.
0: Esa voz maravillosa.
2: Esa voz
0: argentina. Bueno, un placer haberlos acompañado. Gracias Pepe, gracias Julce, gracias Clemen. Ya llega Second Round con Mundo, que está muy concentrado, focalizado. No sé si se quedó así choqueado con Noemí Alan. Bueno, Domper, un placer. Entonces, vos vas por Scaloni.
1: Yo creo que renueva Leonel Scaloni. Va a ser la noticia de los próximos días.
0: Bueno, y Carlita con sus aromas preciosos que estás ahí haciendo. ¿Cómo es tu página para la gente que siga?
2: Con K, Y, guión bajo, bienestar.
0: Muy bien. Bueno, un beso a todos. Mañana seguimos. Chau, chau, chau.
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4: Las 5 de la tarde en la República Argentina. Luis Caputo destacó que la pobreza y la indigencia bajaron en relación a 2024. El ministro de Economía remarcó que la pobreza se redujo del 52,9 al 32,3%, en tanto la de la indigencia cayó del 18,1% al 7,5%. Además, resaltó que el estimador mensual de la actividad económica registró un crecimiento de 1,7 puntos en los primeros 7 meses de 2026. Una vaca tuvo trillizos. Se trata de una Aberdeen Angus colorada de un establecimiento de la localidad cordobesa de Roque Sáenz Peña. Representa un caso extraordinario que, según los especialistas, se da cada 100.000 partos. Alerta roja por lluvias. Alcanza a la zona cordillerana del norte de Neuquén, donde se esperan precipitaciones fuertes y persistentes. En tanto, continúa en naranja en la cordillera del sur de Neuquén, de Río Negro y del extremo norte de Chubut, y permanece en alerta amarilla las regiones de Santa Cruz, Neuquén y Chubut. La información deportiva ahora con Sergio Zarratea.
5: Claudio Tapia, presidente de la Asociación del Fútbol Argentino, le pidió a River que ceda el monto correspondiente al alquiler del Estadio Monumental para el partido amistoso que marcará la despedida de Lionel Messi de la selección argentina el martes 6 de octubre, dada la repercusión y magnitud mundial del evento. La solicitud tiene como fin donar ese canon a una entidad de beneficencia. Se dio en la reunión del comité ejecutivo de este último martes en el predio de Ezeiza, donde estuvo presente el vicepresidente de River, Ignacio Villarroel.
4: En Resistencia, Chaco, donde nos podés escuchar por AM620 y FM94.1, temperatura 27 grados 4 décimas, humedad 41%, cielo parcialmente nublado. En la ciudad de Buenos Aires, el cielo también se encuentra parcialmente nublado, temperatura 23 grados 5 décimas, humedad 43%.
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0: 4 minutos han pasado de las 5 de la tarde de este jueves 24 de septiembre, segundo round en marcha por Radio Nacional, campana por medio, por supuesto, con toda la información, lo que viene sucediendo. Venimos del programa de Nora Brioso con sus invitados, con el espectáculo, con la actualidad. Nosotros seguimos y nos metemos en los temas que están teniendo vigencia a esta hora de la tarde a nivel nacional y también a nivel internacional, con el desarrollo de la información, también del deporte, del espectáculo, con lo que hay que saber en cuanto a la meteorología y también al tránsito. Y desde ya los títulos importantes de esta hora tienen que ver con lo que está sucediendo en Nueva York. Recordemos la bilateral a la que le pone muchas fichas, la apuesta al gobierno nacional en cuanto a uno de los socios estratégicos de la República Argentina, de acuerdo a lo que enfatiza el presidente Javier Milei, el encuentro a esta hora con el premier de Israel, Benjamín Netanyahu. Esto está sucediendo a esta hora en Nueva York. Venimos, por cierto, de una reunión trascendente para el mundo, por lo que supone una cumbre histórica en los Estados Unidos, la presencia del presidente chino Xi Jinping, allí junto a Donald Trump, con una posterior rueda de prensa, con distintas cuestiones que se han abordado en el contacto allí con los periodistas y con los ejes, por lo menos, de lo que se conoce, y que veremos si se va conociendo mayor detalle de este encuentro, por cierto, que reúne a las dos principales potencias del mundo hoy por hoy y las que dominan el escenario mundial. A esta hora, sesión en el Senado, reforma de la Carta Orgánica del Banco Central, régimen de zonas frías. Estaremos hablando también de lo que está sucediendo en Venezuela a partir de los dichos, por cierto, muy polémicos, muy contrariados, con una repercusión siempre muy negativa, en este caso, de lo dicho por la presidenta interina, Delcy Rodríguez, respecto del futuro del país, el futuro de su país, y señalando la posibilidad, por lo menos a su entender, de elecciones a corto plazo en Venezuela, pero con características que vamos a estar analizando, por cierto, con un perfil crítico a lo largo del programa, con un entrevistado relevante en un ratito más. Y no descuidamos lo que sucede en nuestro territorio con esta alerta roja en cordillera, en zonas cordilleranas de Neuquén, Río Negro, Chubut, con fuertes lluvias y crecidas de ríos. Lo estaremos abordando a lo largo del programa. De eso y de mucho más en segundo round por Radio Nacional. A esta hora, 17:07, Carlita Ruiz, buenas tardes.
1: Hola, Nancito, buenas tardes. En esta capital, la temperatura 23 grados y medio, después de una mañana bastante fría. Mañana sigue el calorcito por aquí, pero recién un oyente nos contaba que en San Juan estaban haciendo 40 grados, y dije, no, se debe haber equivocado. Bueno, no, ahora 36 grados dos décimas la temperatura en San Juan.
0: Otro de los lugares, la zona de Cuyo, con los efectos del viento sonda. Recordemos que ayer se suspendieron las clases, turno matutino, turno vespertino. Hoy está sucediendo lo mismo.
1: Así es.
0: Tanto en Mendoza como San Juan, y tiene que ver con
1: alerta naranja, atención.
0: Alerta naranja con todo lo que genera el sonda. Claro, lo que establecen las autoridades con el tiempo y la antelación correspondiente es, bueno, ponerle freno a algunas actividades para evitar más movimiento en calles y avenidas y evitar incidentes viales, bueno, y con una subida de temperatura muy brusca.
1: Claro, ¿no? En Mendoza, en toda la provincia, sí, se toma como zona afectada toda la provincia, alerta naranja por sonda, suspensión de clases presenciales, turno tarde y todas las modalidades y todos los niveles.
0: Con datos también para remarcar en lo que refiere a pobreza e indigencia en la República Argentina, lo escuchaban ustedes en el informativo, la interpretación por parte del ministro de Economía, Luis Caputo, pero lo cierto es que en cuanto a los índices, lo que hay que decir es que la pobreza ha aumentado a 32,3% si hacemos la comparación interanual, y 7,5% es la indigencia, el dato de indigencia a partir de lo medido por el INDEC en este último rato en la República Argentina, a partir de la información que se conoció hace minutos. Con mucha información del deporte, como siempre, el señor Sergio Zarratea.
2: ¿Cómo le va, Mundo? ¿Qué cuenta? ¿Todo bien? Así me gusta. Vamos a estar hablando de lo que está pasando en la fecha FIFA, porque hoy por la mañana lo bailaron a Marcelo Gallardo, también a Forlán en Uruguay, pero vamos a dar detalles de lo que va a ser la despedida de Lionel Messi el 6 de octubre, en ese partido final. Vamos a contar algunos detalles de lo que se está organizando, y también vamos a meternos en dos cuestiones. Una rápida, Dabove que ayer decíamos renunció como técnico de Tigre, el plantel le pidió que siga y hoy se arrepintió y sigue siendo el técnico de Tigre. Y la otra es el Boca Vélez, famoso de la apelación, del descargo de Boca que se demoró, que terminó solo en una sanción económica. Vélez intenta apelar el fallo y pide la postergación del partido dentro de lo que es la AFA, no en la justicia ordinaria, pero dentro del AFA. Así que veremos qué es lo que pasa también con esas cuestiones.
0: Con el espectáculo, Jorge Vaccaro. ¿Cómo estamos? Buenas tardes.
3: ¿Qué tal? Buenas tardes, Hernán, Carla, Zarratea.
2: Señor.
3: Bueno, hoy tenemos estrenos en la cartelera cinematográfica porque es jueves. 10 estrenos y una reposición, como si todo esto fuera poco, para la cartelera cinematográfica argentina. Vamos a repasarlos, pero también hoy es la noche de los bares notables. Así que después del cine pueden ir a debatir algún bar. La película que se han visto. Después vamos con la información de qué bares y dónde pueden encontrar la programación de todas las actividades que van a acompañar esta noche de bares notables que está comenzando en este momento.
0: Con la información directamente desde el Senado, con novedades respecto de esta sesión que se está desarrollando y con una iniciativa que ha sido aprobada. Hablamos de la reforma del Banco Central de la República Argentina y que debe volver a la Cámara de Diputados por las modificaciones que han sido introducidas, pero los detalles y, por supuesto, la información como corresponde la tiene nuestro compañero Gastón Fiorda. ¿Cómo estamos, Gastón? Buenas tardes.
4: ¿Cómo estás, Hernán? Buenas tardes para vos y para todos allí en la mesa. Bien lo decías, se acaba de aprobar la reforma de la Carta Orgánica del Banco Central en el Senado de la Nación. Contundente la votación, 46 votos afirmativos, 22 votos negativos. Y como bien lo decías, esta iniciativa vuelve al Senado, que oportunamente le había dado media sanción, por las modificaciones. Modificaciones que incluso nosotros mencionamos aquí en segundo round mucho antes que lo tratara la Cámara de Diputados. ¿Cuáles son estas modificaciones? Bueno, finalmente la designación de directores y del propio presidente cambia de esquema. ¿Qué decimos con esto? Cuando salió con la media sanción de la Cámara de Diputados, incluso con el dictamen de comisión en el Senado de la Nación, establecía que para elegir el presidente y los directores del Banco Central se necesitaban dos tercios, las dos terceras partes de ambas cámaras, de diputados y de senadores. Y nosotros decíamos, es posible que los senadores no, de alguna manera, no entreguen esta potestad que les pertenece desde la propia manda constitucional a la Cámara Alta, y tampoco que quede esta elevada requisito de los dos tercios. Bueno, estas son las modificaciones principalmente que se han aportado en este debate en la Cámara de Senadores. Se aprobó el proyecto dejando al Senado como única cámara, ¿sí?, con la potestad para designar y tratar los pliegos del presidente del Banco Central y de sus propios directores, y se elimina la condición de los dos tercios y se pasa a una mayoría absoluta. ¿Qué llamamos mayoría absoluta? La mitad más uno de la totalidad de los miembros del Senado. El Senado tiene 72 senadores, para aprobar un pliego se necesitan 37. Y cuando digo de la totalidad, quiere decir que si hay en el momento de la votación 60 senadores presentes, igual se van a necesitar 37 votos afirmativos, ¿sí? Porque siempre es sobre el pleno de la Cámara. Estas son las principales modificaciones que hacen que el proyecto vuelva a la Cámara de Diputados, con una condición importante, porque fue acompañado por más de los dos tercios de los presentes, y no es un dato menor, porque esto también obliga a la Cámara de Diputados, si quiere ir a la versión original, va a tener que conseguir también una mayoría elevada, no la mayoría simple con la que le dio la media sanción. Hay aquí un juego de ambas cámaras que seguramente dará que hablar en lo que respecta a esta versión de la reforma de la Carta Orgánica del Banco Central, si queda la versión que acaba de aprobar la Cámara de Senadores, o cuando revise nuevamente este proyecto la Cámara Baja, vuelva a su versión original. Lo concreto, lo más tangible que se puede apreciar hoy es, bueno, nuevamente los acuerdos que el oficialismo consiguió con los bloques aliados, que le da una votación y un acompañamiento amplísimo en la Cámara de Senadores. Hablábamos, por supuesto, 46 a 22, buena parte del bloque del bloque justicialista también acompañó esta iniciativa, lo que marca también esta prioridad que tuvo el Senado en el tratamiento de esta iniciativa, que se postergó una semana precisamente para afianzar estos acuerdos. La sesión, Hernán, continúa. Ahora se está votando en particular el articulado de este proyecto del Banco Central, pero después viene el régimen de zona fría, ¿sí? Un proyecto que también cuenta con media sanción de la Cámara de Diputados, que habrá que ver si no, si no se le aplican modificaciones en su debate en el Senado, pero que hay una lista larguísima de oradores, imaginamos nosotros una sesión hasta cerca de las 11, 12 de la noche, ¿no?
0: Porque allí aparecían, Gastón, si no me equivoco, algunas discrepancias en senadores habitualmente aliados del oficialismo.
4: Claro, exactamente. Senadores que son habitualmente aliados, pero que son de zonas que hasta la actualidad cuentan con el beneficio de los subsidios en zonas que la ley del 2021 contempla como zonas frías y que a partir de lo que es esta iniciativa quedarían exceptuadas. Esto vuelve el escenario, el proyecto actual vuelve el escenario al periodo anterior al 2021, es decir, que contarán con el beneficio de subsidios en la tarifa del gas las provincias de la Patagonia, Malargüe en la provincia de Mendoza y la región de La Puna en San Luis. Y por supuesto siguen con este beneficio los hogares vulnerables, de bajos recursos, cualquiera sea la ubicación en el país donde se encuentren estos hogares vulnerables. Este es el escenario que plantea el proyecto que acompaña, por supuesto, el oficialismo y algunos bloques aliados, y que hay senadores que quedarían exceptuados, de provincias que quedarían exceptuados de esta nueva regulación, que por supuesto muestran vaivenes en el acompañamiento, pero que al momento de dar el quórum se sentaron. ¿Viste? Esta es una de las famosas leyes que se votan con la mano alzada o apretando un botón, pero también con la cola en el asiento, en la banca, dando quórum. Esto es un juego de ajedrez. El escenario del Congreso, lo dijimos en la última salida, empieza a tener un preaviso del año electoral y todos los proyectos de ley se piensan también en el impacto que pueda tener en las propias provincias que representan cada uno de los senadores, ¿no?
0: Claro, porque además, Gastón, zonas frías también desata el debate sobre zonas calientes, o sea, también el planteo de provincias que, bueno, hacen referencia a regímenes que pueden discutirse o que pueden tener modificaciones. Estamos hablando, por supuesto, de zonas que tienen temperaturas más altas a partir de lo que se da en este caso en contrapartida en las provincias con temperaturas más bajas.
4: Claro, es un juego de equilibrio, un juego de ajedrez, ¿no? El gobierno, a partir del trabajo en aquel momento del ministro del Interior, hoy jefe de gabinete, Diego Santilli, hablando con muchos mandatarios del norte, de provincias del norte argentino, precisamente también con un esquema de tarifas reguladas o subsidiadas para la cuestión de la electricidad, las denominadas zonas calientes de altas temperaturas que tiene el norte argentino, garantizándose también allí el acompañamiento a esta ley que hoy debate el Senado de la Nación en algunos minutos y que, como te decía, tiene un pliego de 28 oradores, o sea que va a ser una discusión larga que va a darse en la Cámara Alta. Entendemos nosotros que ese acompañamiento se va a dar, todos los gobernadores de la Liga del Norte han prestado conformidad, han sentado a sus senadores, más allá de alguna declaración un poco ambigua de algún mandatario, entendemos nosotros que va a estar garantizado el acompañamiento, en contraposición a esto que vos decías, un escenario que seguramente también se dé, no sé si este año o el año que viene, con este proyecto de zonas calientes, que de alguna manera beneficiaría a las provincias del norte, ¿no?
0: Gastón, con sesión entonces en marcha, ¿alguna proyección en cuanto a los tiempos de lo que resta por discutirse?
4: Lo que resta, bueno, ahora se agota el debate en particular de la reforma de la Carta Orgánica del Banco Central y después, como te comentaba, viene un debate largo por el régimen de zona fría, 28 oradores con los jefes de bloque, imaginamos nosotros hasta las 11 más o menos, eso nos da la cuenta, 11 de la noche, por ahí se extiende un poco más, salvo que algún orador se corra de la lista de los que van a ser, de los senadores que van a hacer uso de la palabra, y en la votación a priori sería a favor, ¿sí? El oficialismo tendría los votos, no tan holgado, no tan holgado como lo que ocurrió hace minutos nomás con la reforma de la Carta Orgánica. Creo que ahí es más ajustado el poroteo, por decirlo de alguna manera, pero nosotros, en diálogo con algún senador de La Libertad Avanza, están confiados en que hoy el Senado le va a dar dos buenas noticias al Gobierno Nacional, ¿no?
0: Gastón Fiorda con toda la información desde el Congreso. Un abrazo grande.
4: Abrazo grande, Hernán.
0: Gracias. Y ya nos vamos a lo que está sucediendo en Casa de Gobierno, porque hay protagonistas, hay reuniones, hay encuentros. La información la cubre Liliana Arias. Lili, ¿cómo estamos? Buenas tardes.
5: Buenas tardes, Cristian. Ricardo está hablando, reunión contigo, Santi, y con el PRO.
6: El gobierno es un día importante realmente para el cambio de la Argentina, y tuvieron mucho con el intercambio de la modificación o no que podía haber en la ley. Ese es un tema. Entonces, eso sumó mucho más tiempo de una reunión que tendría que haber durado tal vez una hora. Digo, que hablamos, avanzamos en alguna cosa que tiene que ver con... Tenemos que ver con un montón de cosas. Ahora da la vuelta. Se cambia la voz. No, no, no, no, no queremos pasar. Falta. Yo, a ver, que no quiero repetir. Nos estaríamos juntando ahora en el 22. ¿Qué fecha sería ahora? Septiembre del 22. ¿Qué estaríamos discutiendo? ¿Qué quiere decir a qué? El que gana. El que gana. El que gana la paso del Junto por el Cambio es el próximo presidente. ¿No?
5: Pero
6: no, bueno, ¿todavía no
5: de paso?
6: No, sí, todavía no de paso, no se cambiaron.
5: ¿Todavía
6: hablaron de paso? No, no. Pero perdón, pero si te tienes que tratar el Senado, lo está discutiendo el Senado, hoy van a hablar nuestros senadores. Así que nosotros vamos a seguir tratando de trabajar en todas las leyes que faltan, en todas las cosas que faltan cambiar en la Argentina. Vamos a seguir fortaleciendo el paso. Nosotros no nos van a encontrar nunca haciendo algo que favorezca la vuelta del populismo. No preguntamos lo que pasó, lo que planteamos en ese momento y lo planteamos ahora. Veníamos trabajando en una ley de acuerdo en discapacidad con las cuestiones que nosotros creíamos que estaban mal. Y es lo que planteamos, así que nosotros, lo que mandó, ese mandó acuerdo, nosotros no habíamos sido consultados.
5: ¿Este dictamen sí lo van a apoyar? ¿Lo salió después de que el dictamen,
6: que el nuevo proyecto estuviera? El dictamen salió un día antes que se firme el dictamen.
5: No, el comunicado...
6: ¿Salió antes? ¿Salió un día antes? No, salió un día antes.
7: El acuerdo se comunicó, lo hicimos
5: antes.
6: Hoy es el miércoles. Tienen confianza en lo que nosotros llevamos adelante, y por supuesto hablamos antes y hablamos después con Mauricio Macri. Mauricio no puede hablar del vínculo que tiene con Javier, tiene un vínculo de respeto, de cariño personal, y creo que más de lo que expresaba Mauricio en cada momento difícil que tuvo el gobierno, no hay, vuelvo a repetir, ningún presidente de historia, no hay ningún partido que haya hecho lo que ha hecho por un gobierno que no es de su propio partido.
0: Liliana, ¿nos estás escuchando? Bueno, Liliana Arias cubriendo lo que está sucediendo allí en Casa de Gobierno, la reunión de funcionarios del gobierno, justamente del Poder Ejecutivo, en esta sucesión de encuentros que ha habido a lo largo de estas semanas, con un formato que se ha dado prácticamente cada 15 días con los referentes del PRO. Estamos hablando del presidente del bloque de diputados del PRO, justamente, hablamos de Cristian Ritondo, y también de Fernando de Andrés, quien es el secretario general del partido, cuestiones que hacen a, bueno, ir en el camino hacia las elecciones del año próximo, temas en los que también se busca apoyo, o La Libertad Avanza busca apoyo por parte del PRO. Hablaba justamente del tema de discapacidad Cristian Ritondo hace un ratito, así que es uno de los temas, o fundamentalmente una de las cuestiones que ocupó, como decía Ritondo, esta reunión con Diego Santilli, entre otros funcionarios del Gobierno Nacional que forman parte justamente de estas reuniones. Liliana, ¿nos estás escuchando?
5: Bueno, ahí Cristian Ritondo, Fernando de Andrés, Cristian Ritondo, presidente del bloque PRO en la Cámara de Diputados, Fernando de Andrés, secretario general del PRO, tratando de explicar una vez más que están analizando en torno a la reforma electoral,
0: sí.
5: Si van a avalar o no las PASO o las TAS, primarias abiertas y simultáneas, esto por un lado. Por otro lado, hablando también del presupuesto y esta modificación que se hizo en relación al artículo de discapacidad, de emergencia de discapacidad.
0: Perfecto, excelente. Bueno, con la voz entonces que escuchábamos de Cristian Ritondo hablando allí en el sector de Esplanada, cerca de la reja, sí, de Casa Rosada. Y con actividades que continúan así o que han tenido lugar, como la reunión del gobernador del Chaco, sí, Leandro Asdero, con el jefe de gabinete Diego Santilli, y esperando tener algún ya resultado en unos minutos más del encuentro del presidente con el premier israelí Benjamín Netanyahu en los Estados Unidos, así que esperamos lo que reporten, por supuesto, desde Nueva York.
5: Ahí estamos.
0: Muy bien, Lili, un abrazo.
5: Vamos a ver si tenemos algo más durante el programa en relación a la reunión Milei-Netanyahu, más que nada teniendo en cuenta que hoy fue uno de los oradores Netanyahu ante la Asamblea General de las Naciones Unidas y el respaldo que ayer volvió a manifestar el presidente Milei en torno a la situación en Medio Oriente.
0: Por supuesto, lo estaremos desarrollando antes de las 7:45 de la tarde. Buen laburo, un abrazo.
5: Besote.
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0: 28 minutos han pasado de las 5 de la tarde. Novedades del tránsito con Carlita Ruiz.
1: Así es, a un picadito rápido, incidente vial en la autopista 25 de mayo a la altura de San Pedrito. San Pedrito, la continuación de Avenida Nazca, reducción de un carril sentido al centro, demoras desde San Cristóbal para salir a provincia. Lenta la General Paz al Riachuelo entre Saavedra y Liniers y en el tramo final para ingresar a Puente La Noria. Retraso en Cantilo desde Aeroparque para salir al norte. Atención, porque se está desarrollando el mantenimiento de luminarias en la autopista del oeste. Reducción del carril rápido en el kilómetro 54. Esto es a la altura de General Rodríguez, mano a Capital. Corte total por siniestro vial en Barracas, Coronel Salvadores y Avenida Regimiento Patricios. Y corte total por operativo de bomberos Tucumán y Maipú, en la esquina de la radio. Así que voy a salir a ver qué es lo que pasa.
0: Muy bien, la información, por supuesto, in situ, donde corresponde, y con el trabajo, en este caso, de rol de cronista de Carlita Ruiz. 17:30, 5:30 de la tarde, la información aquí en Radio Nacional.
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4: 5:30 de la tarde en la República Argentina. El periodismo trata de instalar una constante sensación de crisis, así lo señaló el presidente Javier Milei al exponer ante inversores y banqueros de Wall Street.
5: Se los comento para que no se deje llevar por la oposición argentina y sus empleados, periodistas y economistas.

0: educativas de nivel inicial, primario, secundario y superior, tanto de gestión pública como privada, social y cooperativa, con el objetivo de acompañar el desarrollo por el crecimiento y la proyección que alcanzó la celebración más representativa de Jujuy.
1: El régimen iraní va a caer, así lo aseguró el primer ministro de Israel, Benjamín Netanyahu, durante su discurso en Naciones Unidas y remarcó que su país seguirá ganando la guerra porque no tiene otra opción. Recordemos que en minutos el presidente argentino se reunirá con el funcionario israelí. En Buenos Aires la temperatura es de 23 grados y medio, humedad 43%, cielo algo nublado.
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0: 17:33 minutos aquí en Buenos Aires, haciendo segundo round por Radio Nacional y por supuesto para todo el país. Nosotros por aquí con una temperatura que está medianamente agradable.
1: Sí, aunque está hermoso afuera, salí, está muy lindo.
0: Sí. Pelín por encima por ahí,
1: sí,
0: ¿no?
1: 23 grados y medio.
0: Ya como asomando y queriendo despegar.
1: No, la pegué con la ropa que me puse, porque me puse polera, me puse suéter, camperón, o sea... Desastre, pero bueno.
0: Decías 36 grados en San Juan. Bueno, nos reporta nuestro fiel oyente, Nacho, desde Luján de Cuyo, Mendoza. 30 grados por acá y define así, textualmente. Yo lo pongo en la voz de un oyente. Asqueroso.
1: Oh.
0: Bueno, claro, porque está muy caluroso y sobre todo por la presencia de viento sonda que hace que también esto venga acompañado muchas veces.
1: Claro.
0: Exactamente. Sí, pero más que pegajoso, una sensación de malestar en general. La gente que puede sufrir algún tipo de baja de presión, también de mareo, viene acompañado de eso. Por eso hablábamos de la suspensión de actividades, por ejemplo, a nivel escolar en provincias de Cuyo.
1: Ojo, en Córdoba 36.2, 36.4 según la zona. También.
0: Claro que sí, claro que sí. Estamos hablando en ese caso de centro-centro-oeste del país, oeste del país. Recordemos también que ayer nos apuntaba Carmen Segovia desde Puerto Iguazú, en este caso la Mesopotamia Argentina, allí en la zona de la triple frontera con Brasil y Paraguay, de pronósticos para próximos días de 37, 38 grados.
1: Así es. Y ya que estoy, Hernancito, sí, después seguiremos recorriendo el país, pero hay para lo que resta de hoy un par de horas de alerta roja. Y toda la noche de hoy, la madrugada y mañana por la mañana, alerta naranja por lluvias. Esto es cordillera de Aluminé, cordillera de Chosmalal, cordillera de Loncopué, cordillera de Minas, de Picunches y de Ñorquín. Y después ya mañana a la tarde quedará alerta amarilla. Pero atención, porque como está tenés que seguir las instrucciones oficiales.
0: Y atención porque hay zonas con cortes de luz, a partir de lo que estás señalando. Escuchaba más temprano al intendente de Las Coloradas en la provincia de Neuquén, que marcaba que estaban con inconvenientes en servicio eléctrico a partir de las fuertes lluvias, como vos señalás, y también de crecida de ríos. Después de las 6 de la tarde, el contacto con...

0: 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Y volvemos al ámbito de la Ciudad de Buenos Aires, ¿alguna aclaración respecto de algo que sucedía o que parecía suceder aquí en el microcentro?
1: Sí, yo recién leía, bueno, uno se nutre de los periodistas de tránsito que van tuiteando y uno va siguiendo la información, otra información que lleva a través de WhatsApp, leía los tweets, que es lo que hago habitualmente. Sí. Y claro, dice, corte por operativo de bomberos en San Nicolás, Tucumán y Maipú. Digo, bueno, estoy a media cuadra, porque la radio está en Maipú y Tucumán. Me acompañó el señor Zarratea, salimos.
0: Muy bien, fueron en equipo.
2: Sí, por las dudas que pase algo, tenía que
0: cuidarla. Sí, por supuesto.
1: Yo digo, no, me llevo el celular por las dudas. Nada, chicos. Y acá le contesté al amigo periodista, le puse, no hay corte, no pasa nada, a ver que me contesta. Nada.
0: Bien, con amor, siempre con amor.
1: No, le puse claro así, no pasa nada.
0: Está muy bien. El señor Sergio Zarratea volvió de la calle y ahora nos reporta,
1: Radio
0: nos da
1: Verdad.
0: La información.
1: Sí,
0: claro, por supuesto, Radio Verdad.
1: Radio Verdad, actualidad.
2: Se puso perfume. Fui a ver si encontraba el perfume, pero no encontré.
1: Ay, Dios.
2: En la esquina, en la perfumería de la esquina.
3: Como bueno, hace calor, viste, y la gente transpira, es bueno tener un perfume.
2: Me voy a comprar uno que vi recién. vamos a escuchar al señor Leonel Scaloni, ¿le parece que hoy...
0: Rey, ¿ahí también hay perfume o no? Me refiero a un perfume... me refiero no a Scaloni, sino me refiero a si la relación se perfuma en el vínculo para renovar.
2: A ver qué dice Scaloni.
0: Por favor.
4: Y bueno, con respecto a lo mío, no hay novedades todavía. Me reuní con el presidente estos días. Ayer nos íbamos a reunir, pero bueno, yo tuve un problema. Tuve que ir al dentista y no pudimos. Hoy él está en Paraguay y bueno, hablaremos. Está la predisposición máxima para sentarse, pero cuando tengamos que comunicar algo, lo haremos. Por ahora sigue todo igual.
2: Bueno, ahí estaba Scaloni, que todo igual, cuando haya que confirmar algo lo confirmará, pero reconoce que va a haber una reunión. La información es que hace algunos días se juntó su representante con gente de la AFA para empezar a delinear. Habló que más allá de renovar o no, hay un recambio en la selección que hay que hacer y que él es el técnico y comenzó a hacerlo, pero dio todas señales como que le gusta estar en el predio de la AFA, que está en el lugar donde todos quieren estar, dando señales como que tiene ganas de seguir. Después veremos si contractualmente se termina dando o no. Recordamos la propuesta de la AFA, son 2 años hasta la Copa América y una renovación automática hasta luego en la Copa del Mundo.
0: Pero, sí, dígame, iba a preguntar conectado con fecha FIFA.
2: Sí.
0: Despedida de Lionel Messi.
2: Fecha
0: ¿Qué
2: FIFA.
0: Pasa con la venta de entradas? Que había tenido algunos inconvenientes en el inicio.
2: Se demoró un toquecito, después se corrió un día, pero ya está todo bien. Bien, el tema es que los partidos no tienen horario.
0: Eso iba a preguntar, porque yo
2: no
0: que busqué en estos días
2: no
0: lo encontraba.
2: No está horario.
0: Ajá.
2: O sea, la gente
0: saca la entrada y no sabe qué
2: hacer. Técnicamente van a ser a la noche.
0: Deberían ser en la franja que 20, 21.
2: 8, 9, 9 y media, 9 y cuarto.
1: Sí, pero el que saca tiene que saber que tiene que tener amplia disponibilidad.
0: Pero hay una franja. O sea, una cosa es, 19:30 y otra cosa es a las 22. Claro.
2: Sí. ¿No? No creo que sea la 22. Para mí es entre 20 y 21.
0: Bien.
1: Pero te lo ponen poner el 19:30 y no, ¿sabes? O sea.
0: Quería sacar, Carla.
2: No te pongas mal. Anda a fijarte si llueve la esquina. Pero lo que digo es.
5: ¿Qué les pasó?
2: Le pasa a la gente. La
1: se defiende.
0: Hay tensión en el control, muy bien.
1: Se defienden.
2: Pero bueno, lo que digo es que a 5 días del partido nadie sabe qué hora se juega. Ninguno de los 3 partidos. Ni el de la despedida de Messi.
1: Estás más indignado que yo.
2: No estoy dando.
0: ¿Pero hay alguna razón?
2: No. Bueno, tranquilo.
1: Hay canción. Ahora, escándalo.
2: Ya vimos que Messi va a jugar con una camiseta especial y demás. Ahora, el 6 de octubre yo les aviso para todos ustedes.
1: Te aviso, te anuncio.
2: Para vos, cuando estés acá al aire y tengas que dar el tránsito. El 6 de octubre, además de todo el corte que va a haber en la zona del Monumental y demás, por la despedida de Messi y el operativo policial, va a haber un fan fest que va a comenzar a funcionar desde las 12 del mediodía.
1: ¿Qué cae 6?
2: Martes. Y va a estar ubicado en Ciudad Universitaria. Ciudad Universitaria va a ser la sede del Fan Fest de la despedida de Lionel Messi.
1: Me estás haciendo hacer una mala sangre que yo no aguanto.
2: ¿Por qué?
0: ¿Por qué? ¿Qué pasa?
2: ¿Por qué? ¿Qué te pasa? No te pongas mal.
3: Ponete perfume.
0: Bien, importante eso para recordarlo.
2: Estoy a regalar un perfume para fin de año.
1: Estoy muy perfumada.
0: Importante eso para recordarlo entonces, porque va a suceder un día martes.
1: Claro,
0: ¿no? Es, o sea, sí, más allá del partido, por supuesto que va a generar un movimiento de público, pero también
2: va a ser un lío bárbaro.
0: Va a ser un lío importante. El señor Vaccaro trayéndonos tranquilidad en medio de este lío.
3: No sé si tranquilidad. Bueno, les dije que hay 10 estrenos en la cartelera cinematográfica. Vamos con una primera tanda de 3 títulos.
0: Por favor.
3: El corazón de la bestia, tal vez el más importante porque lo tiene a Brad Pitt en el protagónico, del mismo director de Corazones de Acero, aquella en la que Brad Pitt comandaba un tanque al final de la Segunda Guerra Mundial. Ahora llega Brad Pitt sobreviviendo en Alaska con un perro ovejero alemán, miembro de fuerzas especiales. Bueno, los amantes de los canes la van a disfrutar mucho. Otro de los títulos de la jornada es La Isla Olvidada, una producción de animación de la factoría DreamWorks, sobre dos amigas que quedan varadas en un lugar de leyenda, muy impactante, bueno, para toda la familia y con mucho despliegue visual. Y el tercer título de esta tanda, El Último Gran Golpe, una de acción con Russell Crowe y Aaron Paul. Aaron Paul, todos lo recuerdan por su trabajo en Breaking Bad, por supuesto.
2: Ajá.
3: Bueno, en esta película Russell Crowe es el dueño de un club nocturno que quiere largar la noche y dedicarse a su joven novia, pero unos delincuentes accidentales le van a complicar el retiro cuando le roban dos veces la recaudación para un narco sanguinario. La trama va a empeorar cuando se involucran un policía y un tipo que le quiere comprar el boliche. Bueno, en realidad, muy floja, muy enroscada innecesariamente, y en gran medida son como las vacaciones de Russell Crowe en Los Ángeles.
2: Ya la vi esa película.
3: Es que es una trama muy repetida, pero es nueva.
1: No,
3: pero
1: si la van a estrenar.
3: Como es una trama muy repetida, es válido.
2: Pero la vi con él.
3: ¿Con quién? ¿Con Russell Crowe?
2: Claro.
3: ¿En dónde?
2: Después le cuento.
3: Opa,
2: pero... La saqué.
3: La mitad de dónde.
2: No la terminé.
3: Es muy raro. ¿Usted está usando el perfume ese que están promocionando en los afiches de la calle?
2: Me pareció muy mala.
3: Pues sí, es muy mala. No, yo te dije muy floja. Dije muy floja, dije yo.
1: Volver al futuro.
3: Muy floja.
2: Yo la vi.
3: Sí, bueno, lo felicito.
2: Tiene un auto.
3: ¿Usted está diciendo que la vio en una copia pirata?
2: No, no era, era pirata.
0: Por favor.
2: No era pirata.
1: Viniendo de Zarratea, es pirata seguro.
0: Apócrifo, digamos, que queda más fino. 17:43, separamos en segundo round.
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0: 17:46 en la República Argentina. Seguimos haciendo segundo round por Radio Nacional. Carlita Ruiz nos actualiza los datos del tiempo.
1: Así es, bajó apenitas la temperatura en esta capital, 23.5 grados, parcialmente nublado está el cielo, 43% el porcentaje de humedad.
0: A esta hora saludo a Walter Molina Galdi, él es politólogo venezolano. Walter, Hernán Mundo, aquí en Radio Nacional, ¿cómo va?
2: ¿Cómo estás, Hernán? Un gusto estar con ustedes.
0: Un gusto, gracias por atendernos. Walter, desde ya buscando repercusiones, reflexiones, interpretaciones para los oyentes, por supuesto, de la gran comunidad venezolana que habita la República Argentina, pero por supuesto también para los argentinos en general, que de repente no están en el día a día, más allá de que tienen consideraciones generales de lo que sucede en Venezuela, a partir de los dichos de la presidenta interina, por llamarlo de esta forma, Delcy Rodríguez, ante las Naciones Unidas, y en donde, entre otras cuestiones, dijo que de manera clara, eso lo señaló de esta manera, quiero decirlo muy claro en esta Asamblea General, en Venezuela habrá elecciones. Tu mirada, tu interpretación, en el contexto de lo que sucede, además, y sigue sucediendo en Venezuela.
2: Bueno, como bien mencionas, habló el día de ayer la dictadora interina, en la Asamblea General de las Naciones Unidas. Quiero dejar claro que evidentemente Delcy Rodríguez no representa a los venezolanos, no representa a Venezuela, más allá de que el nombre que haya estado en el estrado sea ese, el país, Venezuela. Delcy Rodríguez, para quien no sabe, en toda su carrera política de unos 30, 40 años, no tiene, jamás ha tenido una elección. Es decir, no ha tenido un cargo por elección. Todo lo que ella, todos los cargos que ella ha asumido a dedo. Y es exactamente la situación en la que está ahora. Delcy Rodríguez era la vicepresidenta de un tirano criminal que tampoco había ganado las elecciones y ahora está ahí en el poder de facto, en buena medida también, porque así la sostiene por ahora Estados Unidos. Entonces, bueno, habló ahí en la Asamblea General de las Naciones Unidas, habló de varias cosas, habló como si no hubiese sido parte de esta dictadura durante décadas, habló de instituciones que ella misma ayudó a destruir y que ahora dice querer reformar, habló de paz, libertad y derechos, mientras en Venezuela siguen existiendo más de 400 presos políticos, persecución. Justo antes de hablar con ustedes, estaba leyendo, me mencionaba una amiga que es miembro del partido de María Corina Machado 20 de Venezuela, ¿sí? que acaban de secuestrar a alguien en el estado de la provincia portuguesa de Venezuela. Bueno, hay persecución, bueno, como sabrán todos, no han permitido que María Corina vuelva al país, es decir, fue a decir varias cosas en ese estrado que son mentiras. Habló, por supuesto, de elecciones presidenciales, dijo elecciones en general y no dio una fecha, que es lo que además estamos exigiendo los venezolanos, ¿no? Que nos den una fecha de cuándo van a ser las elecciones presidenciales, que tienen que ser además lo más urgente posible, o al menos que sea en el año 2027.
0: Claro, sin fecha, sin cronograma electoral, sin María Corina Machado, que sigue intentando regresar a Venezuela, se le infringe la posibilidad de estar en su país, y en ese contexto se habla de una elección en donde, además, ¿quién sería el contrincante? Porque estamos hablando de que ha habido una serie de reuniones, no sé si es la palabra correcta, con algunos integrantes de sectores que, entiendo, se plantean como opositores, pero en toda la historia reciente de Venezuela hay que mirar como con lupa, ¿no?, a cada uno de los personajes que, en muchos casos han sido afines más al régimen que realmente a la oposición. Pero la real líder opositora es María Corina Machado y no se le permite ingresar al país.
2: Mira, debo decirte que escuchándote hablar, no sé porque estamos en radio, pero me dio alegría, me reí, porque ha sido muy difícil para nosotros a veces explicar eso que acabas de decir en pocos segundos, de explicar la situación en Venezuela, ¿no? Más allá de que históricamente sabemos que las autocracias suelen cooptar a gente que para tener su propia posición, que evidentemente no se opone. Bueno, Venezuela no ha sido la excepción en ese caso y ha habido muchos así. Así que me parece maravilloso que tengan esa claridad y maravilloso que tengan la claridad de quién es la líder del país. Y esto no es un tema mesiánico. La líder del país, María Corina Machado, en el año 2023 ganó una elección primaria con 93% de los votos. Fue más una aclamación que una elección. Después, en el año 2024, como sabrán, no la dejaron competir en esa elección que fue en lo absoluto democrática, transparente, en igualdad de condiciones, para nada. Y le levantó el mar al doctor Edmundo González Urrutia, y algo que en la ciencia política, cuando yo lo estudié, decía, bueno, los liderazgos, los votos no se transfieren. Bueno, ella lo transfirió. Edmundo González, en una elección que no pudo manejar, que Maduro tuvo todo, que no fue democrática, le ganó por 40 puntos a este tirano, y se demostró. Además, Margarita Machado es eso, es la líder del país. Pero como bien mencionas, hay unas mesas de negociaciones que está tutelando, que está arbitrando, que está dirigiendo, si se quiere, Washington, más específicamente el Departamento de Estado con el secretario Marco Rubio, en las que bueno, están miembros de lo que fue la última Asamblea Nacional electa democráticamente, si se quiere, en Venezuela, que fue la de 2015. Ella la preside la diputada Dinora Figuera, del partido Primero Justicia. Y con los miembros del régimen chavista, ¿no? De lo que queda el régimen chavista, de esta dictadura criminal, a la cabeza el hermano de Delcy Rodríguez, que es Jorge Rodríguez. Bueno, en esas mesas de negociación, en teoría, están, bueno, se deben dar algunos pasos para la reinstitucionalización del país. En principio, un nuevo Tribunal Supremo de Justicia, un nuevo Consejo Nacional Electoral y, por supuesto, el cronograma electoral en Venezuela. Lo que sucede es que a la fecha esa mesa comenzó a funcionar con exactitud el 6 de agosto, estamos a 24 de septiembre, y ninguno de los tres puntos que te acabo de mencionar, bueno, hay avances genuinos. En teoría, mañana viernes, bueno, se mencionarán algunos avances, o esperamos que se mencionen algunos avances en ese sentido, como te digo, para que todo nos conduzca, bueno, a una elección presidencial que esperamos que sea en 2027. La semana pasada, el senador republicano Bernie Moreno, senador de Ohio, pero de familia colombiana, bueno, propuso que se hagan el 24 de julio de 2027, que es la fecha de nacimiento del libertador Simón Bolívar. Bueno, ojalá eso termine siendo la fecha.
0: Walter, en paralelo a lo que han sido las disertaciones en el ámbito de las Naciones Unidas, ha habido una semana de una infinidad de reuniones bilaterales, y citando y yendo a la cuestión Venezuela, desde ya que no ha pasado desapercibido el encuentro de Donald Trump con Delcy Rodríguez, pero también ha dejado horas posteriores otros encuentros de mandatarios latinoamericanos que de hecho tenían países que tenían relaciones rotas con Venezuela, el caso por ejemplo de Paraguay, Santiago Peña, y la última de ayer con el presidente de Chile, José Antonio Kast. ¿Cuál es tu mirada de estos encuentros, estas reuniones? Por supuesto, cada país va con su postura, pero todas reuniones que han sucedido al encuentro de Trump con Delcy Rodríguez.
2: Sí, correcto. Bueno, como bien mencionas, habría que evaluar una por una. La reunión con el presidente Santiago Peña de Paraguay, que fue en Caracas, esa reunión, el presidente viajó hacia allá. Él después en las Naciones Unidas habló extensamente, en su discurso dedicó varios minutos a la situación de Venezuela, diciendo que él hizo eso porque, bueno, considera que bueno, que lo que se ha hecho hasta ahora con Venezuela no ha surgido, o sea, no ha tenido efecto para lograr la democratización, y que él cree que ahora es un momento de acercamiento, pero para consensuar todos los pasos necesarios para esa transición a la democracia, ¿no? Que creo que yo recuerdo cuando fue la foto del presidente Peña con la dictadora Delcy, recuerdo yo estábamos en un foro justamente en el Centro Venezolano Argentino transmitiendo un documental sobre las torturas en Venezuela, y bueno, sí, la verdad es que cae mal esa foto, pero digamos que después en sus palabras, bueno, se explicó mejor y está bien. Después tuvo, por supuesto, una reunión con el presidente Kast de Chile. Yo creo que eso tiene otro tono. La verdad es que el presidente Kast, yo lo voy a dejar muy claro, no creo que le interese demasiado, no digo que no quisiera, pero no es que le interese demasiado la situación democrática en Venezuela. Lo principal que él quiere es la situación migratoria, ¿no? O sea, abrir o volver a tener relaciones diplomáticas consulares para la situación migratoria. En Chile hay alrededor de medio millón, creo que más de medio millón de venezolanos. Y bueno, y por supuesto la foto con el presidente Trump, que no fue una reunión bilateral con el presidente Trump, sino un pull and bear, o sea, fue más algo más informal. Entonces, así mismo lo anunció el embajador estadounidense en la ONU, Mike Waltz. Bueno, y en teoría ahí se habló, ayer se filtró en medios estadounidenses, en medios que son muy afines o suelen servir para lo que quiere el Departamento de Estado que se comunique, que uno de los temas principalísimos que se habló ahí fue, bueno, el tema justamente de las elecciones, ¿no? Lo que sucede es que después salen fechas que no me parece a mí, y creo que los venezolanos en general correcta, algunos plantean 2028, y bueno, yo lo quiero dejar claro, 2028 no el país no aguanta hasta 2028. De hecho, mientras estamos hablando en este momento, hay protestas en Caracas y en varios estados del país de diferente índole, protestas por la electricidad, protestas por el agua, protestas de los trabajadores, protestas por el regreso de María Corina Machado, protestas por exigiendo una fecha electoral. Así que, bueno, yo creo que esto va a terminar, yo creo que van a terminar entendiendo la necesidad de ir hacia ese proceso electoral del año que viene.
0: Protestas que además se dan, Walter, y no quiero dejar de mencionarlo, hoy al cumplirse 3 meses del terremoto devastador allí, fundamentalmente en La Guaira y en zonas de Caracas, y protestas además de las que poco se conoce a nivel mundial, porque ustedes saben, y todos lo sabemos, y vos, Walter, mucho más que yo, de la invisibilidad que hay de todo lo que hace a cuestiones conflictivas. Me refiero a la imposibilidad de la expresión, de la libertad de expresión, y también con todas las restricciones también para los medios de comunicación en Venezuela.
2: Sí, sí, lo que dice es buenísimo, por eso yo siempre, o sea, les agradezco, y cada vez que pueda les voy a agradecer a todos los periodistas que nos han ayudado a denunciar esto o amplificar el mensaje. Es importante decirlo, sí hay protestas y ha habido protestas durante los últimos meses, entre la noche y la madrugada, entre la noche de este miércoles y la madrugada de este jueves hubo protestas en al menos la mitad de los estados del país. En Venezuela la situación eléctrica es una locura, es inhumano, o sea, hay lugares que son muy calurosos como el estado Zulia, pero muy calurosos, que están 8, 12, 14, 16 horas sin luz eléctrica todos los días. No es humano lo que está pasando. Y esto fue producto de un régimen inepto, pero un régimen corrupto que se robó más de 23 mil millones de dólares que debían ser destinados al sistema eléctrico y obviamente no fue destinado al sistema eléctrico. Y ese mismo régimen es el que está ahí, además reprimiendo muchas de esas protestas. Y es un régimen, además, vuelvo con la palabra inepto, porque además acabaron con el Estado. Mencionas lo que ocurrió con el terremoto, que ha sido uno de los peores episodios de los últimos años en Venezuela, doble terremoto. La tragedia natural fue mucho peor producto de la tragedia política. El Estado no respondió. De hecho, desde junio no tenemos un parte del gobierno que diga cuántos son los desaparecidos del terremoto. Hay todavía, estamos hablando de 3 meses que se cumplen hoy, y hay decenas de familias, decenas y decenas de familias que todavía siguen durmiendo en carpas, que no se le han podido resolver absolutamente nada. Entonces el venezolano no tiene Estado. El Estado solo existe para reprimir, para perseguir, para secuestrar, para asesinar, para desaparecer, pero no tiene. Por eso precisamente es que muchos salen a las calles espontáneamente a exigir que vuelva María Corina Machado, porque el único sostén político que tienen es el liderazgo de ella, y es un sostén político precisamente para organizar esa sociedad que tiene hartazgo, que tiene dolor, que tiene indignación, pero que tiene mucho deseo de libertad, y que todo eso no explote de mala manera, porque puede ocurrir una explosión social, sino que se dirija hacia un proceso electoral y que se dirija, por supuesto, hacia la reconstrucción del país.
0: Walter Molina Galdi, politólogo venezolano, gracias por estos minutos y por esta charla con Radio Nacional. Un abrazo grande.
2: Muchas gracias a ustedes, gran abrazo.
0: Hasta la próxima.
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9: A 6 de la tarde en la República Argentina.
6: Reforma de la Carta Orgánica del Banco Central, nos informa Gastón Fiorra.
7: El Senado de la Nación aprobó con 46 votos afirmativos y 22 negativos el proyecto de reforma de la Carta Orgánica del Banco Central. Lo hizo con modificaciones, por lo que el proyecto regresa a la Cámara Baja. El cambio principal está en el mecanismo de remoción y elección del presidente y del directorio del organismo. Se elimina el requisito de los 2/3 de ambas cámaras y se establece una mayoría absoluta únicamente del Senado de la Nación. Al respecto, la presidenta del bloque La Libertad Avanza, Patricia Burris, destacó la importancia de esta ley.
8: Necesitamos que el Banco Central deje de ser esa caja que fue. El Banco Central fue una caja que financió absolutamente al gobierno, que pedía plata sin fondo. Pedía y pedía y pedía y pedía plata todo el tiempo. Por eso estamos tratando esta ley. Porque cuando un gobierno usa el Banco Central para financiar las urgencias, esa decisión llega a la mesa de cada argentino.
6: Semana de los estudiantes en Puerto Iguazú, nos informa Carmen Segovia.
9: La Estudiantina 2026 se celebra del 21 al 26 de septiembre junto a la Dirección de la Juventud Municipal y bajo la organización de la Asociación de Centros de Estudiantes de Puerto Iguazú, cuyo presidente es el alumno Dylan Rodríguez.
10: Sí, el jueves 24 tendríamos el preguntado en el ITUREN, que la temática esta de preguntado que nosotros tenemos, la cambiamos y hicimos un parecido a pasapalabra, que se va a ir dando diferentes temáticas, de diferentes materias, historia, matemática. El sábado tendríamos las elecciones rey y reina.
6: La información deportiva con Agustín Domper.
11: Juegos Suramericanos en Taekwondo, medalla plateada para Mateo Diló. Vamos de vuelta. Juegos Panamericanos, medalla plateada para el argentino Mateo Di Leo en Taekwondo. El argentino se subió al segundo lugar del podio en la final, Kirushi más 80 kilos. Y también en la misma disciplina, medalla de bronce para Victoria Rivas y Santino Policelli.
6: En Tucumán, en donde nos escuchás por AM 1190, la temperatura es de 30 grados, con cielo despejado. Aquí en Buenos Aires, 23 grados y medio, humedad 43%, cielo algo nublado.
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2: Muy buenas tardes, amigos oyentes de Radio Nacional, Gobernador Gregores, aquí estamos comenzando a compartir con ustedes esta edición, la anteúltima del día del servicio. Tenemos un mensaje para Pedro Curmil. Roberto Martínez le pide si por favor le puede llevar los perros cuando baje a San Julián. Se está ofreciendo persona para mensual o peón para el campo, con perro para el puma y el zorro colorado. Comunicarse con Víctor al 297-4002-510.
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2: Reiteramos los mensajes en esta edición del Día del Servicio. Para Pedro Curumil, Roberto Martínez le pide si por favor le puede llevar los perros cuando baje a San Julián. Se ofrece para mensual o peón para el campo, con perro para el puma y el zorro colorado. Comunicarse con Víctor al 297-4002-510.
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0: Muy buenas tardes, amigos oyentes de Radio Nacional. Gobernador Gregores, ¿cómo están ustedes? Aquí comenzamos a compartir, a transitar esta primera parte de la tarde de Radio Nacional. Gobernador Gregores, estamos a través de AM720, FM99.9 y también en internet. Estamos en www.radionacional.com.ar. 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Y ahí escuchan y comparten con nosotros esta tarde folclórica hasta las 6:45 de la tarde.
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0: Quienes los acompañamos en operación técnica y musicalización, Néstor Costas. En la conducción los saluda Cintia Fraser. Vamos a ir abriendo la ventana de la radio para contarles cómo está el clima a esta hora aquí en Gregores, qué es lo que va a pasar en las próximas horas, cómo continúa el clima según el pronóstico extendido.
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0: Y a esta hora en Gregores tenemos 6 grados de temperatura y 4 grados de sensación térmica. Cielo totalmente cubierto, con lloviznas intermitentes, ya desde las 4 de la tarde, llueve finito aquí en nuestra localidad, va a continuar, y dice que intervalos de lluvias débiles. Lo que va a haber, y también habrá heladas generalizadas por la noche. La probabilidad de que continúe la lluvia es del 65%. Tendremos esta noche mínima de 2 grados bajo cero. Mañana viernes 10 grados será la máxima y 0 la mínima, con cielo algo parcialmente nublado y bastante humedad también. El sábado 12 grados la máxima, 0 la mínima, cielo parcialmente nublado, apenas una brisa del norte hasta los 15 kilómetros por hora. Cielo algo parcialmente nublado, como decíamos también el día domingo con 13 grados de máxima y 3 de mínima y el cielo parcialmente nublado. Una brisa también que vendrá del noreste hasta los 15 kilómetros por hora. Y tal como estaba pronosticado, alertas que anoche dimos a conocer cuando actualizó el Servicio Meteorológico Nacional, los alertas vigentes para nuestra provincia de Santa Cruz, se están dando en casi todos los lugares. Aquí tenemos lluvia, pero como estamos en el medio, la alerta era por nieve. En realidad, toda la zona del lago Buenos Aires y del río Chico, noroeste de la provincia de Santa Cruz, alerta por nevadas para hoy jueves 24, la zona de cordillera también, entre 10 y 20 centímetros. Dice que iba a caer por esta zona del río Chico y el lago Buenos Aires. Y por lluvias era para toda la costa, para la zona noreste de la provincia de Santa Cruz, la costa del Deseado, bueno, todo lo que es Deseado, la meseta, y la meseta también de Magallanes, que decía que también iba a caer entre 20 y 50 milímetros, alerta amarilla por lluvias para una mitad de Santa Cruz, alerta por nevadas para la otra mitad de la provincia de Santa Cruz, norte, y bueno, se están dando en Caleta Olivia, también llovió casi toda la noche, muy finito, continuaba lloviendo ya en la tarde, en distintos puntos de la provincia de Santa Cruz. Allí había nevado también, o nevó anoche, mejor dicho, allí cerca del lago Posadas, cerca de Bajo Caracoles, por la ruta 39, y que bueno, justamente también ese tramo de Bajo Caracoles al lago Posadas está solamente para transitable para 4x4, porque hay mucho barro, está muy pesada por barro y huellones. Esto en la información del día de hoy también, que compartíamos, y bueno, distintas precipitaciones también en la zona allí de Nel Bolsón, que ayer les contábamos que había alerta igual, mucha agua, mucha lluvia, algunas inundaciones en Comodoro Rivadavia, bueno, en toda la zona norte de también la Patagonia. Y bueno, van a continuar seguramente, pero no tenemos actualización todavía, así que cuando tengamos la actualización prevista, la daremos a conocer, como siempre, a través del dial de Nacional Gobernador Gregores. Estamos invitándolos a que ustedes nos acompañen a través del mensaje de texto o de WhatsApp al 2962-4334-68. 2962-4334-68. Estamos compartiendo y disfrutando con ustedes la primera parte con la selección folclórica.
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Así estábamos escuchando a Leandro Saborido, orgullo de domador y, como dice el refrán, también jinete. José Amador nos dejaba en este bloque musical de Nacional. Gobernador Gregorio, le mandamos un saludo a Eduardo, que está allí escuchándonos, anda viajando en el camión como siempre, prendido a la propuesta de Nacional, así que bueno, nos alegra que le hagamos compañía mientras está trabajando también. Dice: hola Cintia, acá escuchando la radio, si pueden pasar algún tema de Lipián o de Guillermo Lillo. Dice: gracias, soy Andrés. Andrés nos está escuchando, compartiendo la programación de AM720, Radio Nacional Gobernador Gregores. Así que bueno, ahí estamos compartiendo también esta propuesta de Nacional Gregores con un saludo. Dice que quiere escuchar algo de Alfredo Lipián o de Guillermo Lillo. Dice: muchas gracias Andrés por estar ahí escuchando y disfrutando también de nuestra compañía. Estamos también saludando allí a nuestra amiga Rosita, que está en Trelew y que todos los días escucha la programación de la radio mientras tenga internet. Así que bueno, le mandamos un saludo desde aquí, desde Nacional Gobernador Gregores. También, bueno, algunos saludos y mensajes, actualizando algunas informaciones también en un ratito. Se viene también para nuestra localidad, que la semana próxima seguramente tendremos aquí invitados, más novedades, porque se viene la primera jornada del Guanaco. Va a haber un taller de esquila, fibras finas y manejo a campo. Este es un encuentro que propone demostrar que la producción sustentable del guanaco es posible. Esto va a ser el sábado 10 de octubre a las 11 de la mañana en Estancia La Angostura, aquí cerquita de Gobernador Gregores. Aprovechamos a saludar a los amigos allí siempre en Estancia La Angostura. José y Tito siempre están prendidos a la radio. Y bueno, esto va a empezar a las 11 de la mañana con la apertura y bienvenida, degustación de delicateces de guanaco elaborados por Rosa Martínez, Rosita Martínez de San Julián. Presentación del modelo del manejo a cargo de Eric Cacho Agustín. Habrá un asado que va a amenizar Saúl Buenchul. Luego va a haber un arreo de guanacos. A las 2:30 va a comenzar la esquila. Y luego a las 3:30, diferentes técnicas de esquilas, acondicionamiento de la lana del guanaco también, fibras sustentables de Patagonia Sur, guanaco merino, supermerino, cashmere y frente al diseño de las fibras sintéticas, una charla a cargo del doctor Eduardo Frank. Y a las 5:30 habrá una mateada e intercambio de experiencias de técnicas de encierre, esquila y manejo, técnicas de amance, que lo dictará Emilio Agustín. Y a las 7 de la tarde es el cierre. Está dirigido a productores, agropecuarios, técnicos y público en general. Tienen que confirmar asistencia al número de WhatsApp 2966-647700. 2966-647700. Confirmar asistencia. Esto es para el 10 de octubre a las 11 de la mañana, sábado, allí en Estancia La Angostura de Gobernador Gregores. Es la primera jornada del guanaco con taller de esquila, fibras finas y manejo a campo.

9. Así que mandamos un saludo a Eduardo, que como siempre nos está escuchando. Dice acá, escuchándolos, saludos a tu equipo, Cintia. Anda por la zona de Río Turbio, de la Cuenca. Allí, bueno, está trabajando con el camión. Y bueno, está escuchando Radio Nacional, Gobernador Gregores, como siempre. Se acompaña de la compañía radial. Así que bueno, le mandamos también un saludito desde aquí. A cuidarse y bueno, que tenga una linda tarde de trabajo con la mejor compañía, que es la radio. Y estamos en la Semana de la Identidad Cultural Santacruceña y hay una obra de un santacruceño que será exhibida en París. Una obra de Hugo Pastor González, que es artista, radicado en Las Heras, y va a ser exhibida en el Carrousel du Louvre de París. Esta pintura se llama El Día de la Música, es de 90 por 90 centímetros, fue seleccionada por la Galería Española Imaginarte Gallery para integrar la 38ª edición de Art Shopping, que se va a desarrollar, ya se está desarrollando, mejor dicho, del 23 al 25 del mes que viene, del 23 al 25 en el país, en París, justamente. El artista Hugo Pastor González, que es radicado en Las Heras, Santa Cruz, recibió la confirmación de que una de sus obras formará parte de una nueva edición de Art Shopping, Feria Internacional de Arte Contemporáneo, que tendrá lugar allí en París. La selección fue comunicada mediante una carta fechada el 7 de septiembre del 2026 en Barcelona y firmada por María Victoria Serna, directora de Imaginarte Gallery. En el documento se informa que luego del proceso de curaduría realizado por la galería, fue elegida la obra El Día de la Música, una pintura de 90 por 90, y de esta manera la producción artística desarrollada desde Santa Cruz tendrá presencia en uno de los espacios donde se concentra parte de la actividad internacional vinculada al arte contemporáneo. De acuerdo con la comunicación enviada al artista, la obra fue incorporada a la propuesta que Imaginarte Gallery presenta durante la Feria Parisina. La galería, con sede en Barcelona, trabaja con artistas y participa en diferentes espacios y encuentros vinculados con las artes visuales. La selección de la obra de González surgió a partir de un trabajo de curaduría realizado por el equipo de la galería. Ya la participación contempla además una invitación para que el artista pueda estar presente durante los días de la feria y compartir el espacio junto a la propuesta Imaginarte. La edición 2026 de Art Shopping se realiza 23, 24 y 25 de octubre en el Carrousel du Louvre de París. Según la organización oficial, el encuentro reúne a más de 300 expositores de alrededor de 50 nacionalidades. Presenta disciplinas como pintura, escultura, fotografía, arte urbano y arte digital. La feria está orientada al público en general y permite el contacto directo con los artistas, la galería, coleccionistas y visitantes. La edición de otoño tendrá una apertura privada el viernes 23 de octubre, mientras que las jornadas abiertas al público se van a desarrollar sábado 24 y domingo 25. El Día de la Música será presentada en París como parte de la selección de Imaginarte Gallery dentro de una feria que reúne propuestas artísticas provenientes de distintos países. Hugo Pastor González y su recorrido artístico, si hablamos un poco de él, la participación en París suma a un recorrido que González viene desarrollando desde hace varios años. El artista nació en Chilecito, La Rioja, y posteriormente se radicó en Las Heras, donde desarrolló buena parte de su trayectoria. Además de su trabajo como pintor, González se desempeña en distintas disciplinas vinculadas al arte y cuenta con la experiencia en muralismo, escultura y escritura. Su trayectoria también incluye exposición y participación en diferentes espacios de Argentina y Europa. Entre sus trabajos realizados en Santa Cruz se encuentra, por ejemplo, un mural dedicado a la selección argentina de 1986, que está ubicado en el acceso norte de Caleta Olivia. También realizó un mural en el Hospital Distrital de Las Heras, vinculado con el reconocimiento a la comunidad durante la pandemia, obra documentada por el gobierno de Santa Cruz. Su recorrido internacional comenzó a adquirir mayor presencia durante los últimos años, con participaciones en actividades artísticas desarrolladas en España, Italia, Francia y Portugal, entre otros. La llegada de este cuadro, El Día de la Música,
a esta feria representa

0: una nueva instancia dentro del recorrido internacional de González y coloca nuevamente a Santa Cruz dentro del circuito de exposiciones y encuentros artísticos europeos. La feria va a permitir que la obra sea presentada ante artistas, galerías, coleccionistas y públicos de diferentes procedencias con una convocatoria internacional que reúne distintas disciplinas. Como decíamos, la convocatoria se suma a una trayectoria construida durante décadas y desarrollada principalmente en la localidad de Las Heras, localidad santacruceña, donde actualmente reside y continúa con su actividad también artística. Es una muy linda noticia también. Una obra de Hugo Pastor González, artista radicado en Las Heras, será exhibida en el Carrousel du Louvre de París en la 38ª edición de Art Shopping en el mes de octubre.
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1: Marcelo Miraglia sonando a Nacional Gregores, se lo vamos a dedicar a nuestro amigo Teo Barrera, allí en la zona de Chacra, en Chacra de Lis, de la Isla Fea, de nuestra localidad. Siempre escucha la radio y está prendido a la compañía de Nacional, así que le mandamos un saludo. Y así nos estamos despidiendo de esta tarde de jueves 24 de septiembre, donde, bueno, por la primera parte nos despedimos, vamos a escuchar el panorama nacional de noticias, luego Pasión Nacional, y a las 8 de la noche regresamos con los mensajes al poblado rural y con la programación que se extiende hasta la medianoche. Estamos con un especial de la Semana de la Identidad Cultural Santacruceña a las 8, así que, bueno, los esperamos a todos, como siempre, a que se conecten. Saludamos a Néstor Costas en Operación Técnica y Musicalización, en la conducción quien los saluda, Cintia Fraser, y nos vamos escuchando la voz de Marcelo Miraglia.

0: países como los Estados Unidos, a que podamos construir juntos esa infraestructura desde el sector privado.
1: Este evento de Papa, que es de una movilización realmente interesante y muy grande, ¿no? Es decir, de peregrinos primero que vienen. Bueno, tenemos como este hito, esta alegría y esta grandeza de recibir ahora a León acá en Luján.
2: Es un pedido de jury, de pedido de enjuiciamiento, que se hace en el marco del Consejo de la Magistratura de la ciudad, y es para evaluar el comportamiento de los jueces, a ver si se hacen su tarea acorde a sus funciones, acorde a la ley.
3: Se esperan nuevamente nevadas en la zona de la Alta Cordillera. Así mañana se van a volver a reunir para la habilitación desde el próximo viernes 25 de septiembre, porque se espera un buen tiempo en la Alta Cordillera.
0: Si nuestro gobierno es reelecto, 2028 será el mejor año económico de la historia argentina.
4: Lo aseguró el presidente Javier Milei al disertar ante los miembros de The Economic Club of New York.
5: Todos los inversores y actores económicos del mundo libre saben que si nuestro gobierno es reelecto en 2027, el 2028 será el mejor año económico de la historia argentina. Y no solo en términos financieros, sino también en la economía real. Las inversiones en sectores ya van a gran velocidad, como Vaca Muerta, la minería y la agroindustria, se van a acelerar dramáticamente. Y la de los sectores del futuro que aún no han desembarcado en el país llegarán con fuerza.
0: Y en ese ámbito, el jefe de Estado enumeró las mejoras económicas durante su gestión.
5: El mercado reconoció nuestro trabajo. El riesgo país pasó de 3.000 puntos básicos a alrededor de 500. Y la inflación bajó del 211% anual a alrededor del 30%. Y la deuda pública consolidada neta pasó de niveles del 100% del PBI a menos del 40%.
4: Además, ratificó que durante estos 3 años de gobierno han salido de la pobreza 14 millones de personas.
5: Esto generó un impacto directo en la vida de la gente. Así bajamos la pobreza, digamos, en 28 puntos. Redujimos la indigencia en un tercio y bajamos la pobreza infantil de 70 a 40%. Es decir, que en total, a lo largo de nuestra gestión, 14 millones de personas salieron de la pobreza.
0: Javier Milei mantiene un encuentro bilateral con el primer ministro de Israel.
4: El informe de Lilian Arias.
6: El presidente Javier Milei cierra su gira en Nueva York con una reunión bilateral con el primer ministro de Israel, Benjamín Netanyahu. Antes de ingresar a la reunión, el mandatario argentino reiteró su apoyo incondicional a su par israelí.
7: La batalla que se está dando en Israel es la batalla por Occidente. El apoyo a Israel es incondicional, porque, digamos, Israel es la máxima defensa de los valores de Occidente. Y si a vos se te cae Israel, está a un tiro Europa. No te olvides nunca cuando los terroristas se equivocaron hacia dónde mandaron el misil y lo mandaron a la isla de Diego García. Pero si lo mandaban al otro lado, cae en el medio de Europa.
6: Al finalizar la reunión bilateral, Milei y Netanyahu participan del encuentro de líderes de América Latina. Por otra parte, está previsto que a las 21 Milei emprenda su regreso hacia Buenos Aires, donde llegará alrededor de las 8 de mañana.
0: El canciller argentino se reunió en Nueva York con el secretario de Estado del Vaticano.
4: Pablo Quirno mantuvo un encuentro con el cardenal Pietro Parolin, con quien compartió detalles de la organización de la próxima visita de León XIV.
0: En tanto, Luján sigue con los preparativos y crece la expectativa por la llegada del Papa.
4: Al respecto, Lucas García, prevístero de la Basílica de Luján, aseguró a Radio Nacional que esa visita es un hito histórico.
1: Este es el evento del Papa, que es de una movilización realmente interesante y muy grande, ¿no? Es decir, de peregrinos primero que vienen, y después todo lo que mueve, ¿no? La figura del Papa, hace 32 años que el Papa no viene acá a Luján, vino en el 82, en el 87 cuando vino Juan Pablo II, no llegó a Luján, bueno, recorrió el país en ese momento y estuvo en Buenos Aires. Bueno, tenemos como este hito, esta alegría y esta grandeza de recibir ahora a León acá en Luján.
0: En otro orden, fue presentada la canción oficial para recibir al Papa.
4: La composición llamada Argentina con el Papa León fue dada a conocer por la Conferencia Episcopal.
0: El gobierno anunció una baja de la pobreza en comparación con 2024.
4: El ministro de Economía, Luis Caputo, confirmó que la pobreza registró una fuerte baja en relación al primer semestre de 2024, que se redujo en de 52,9% a 32,3%, mientras que la indigencia cayó de 18,1% a 7,5%.
8: El INDEC informó esta tarde que la pobreza en el primer semestre se ubicó en el 32,2%.
4: Ese registro significa un incremento del 4,1% respecto de la medición anterior y afectó a 15 millones y medio de personas.
8: En tanto, la indigencia se ubicó en el 7,5% en los principales centros urbanos del país y equivale a más de 3 millones y medio de personas.
4: El Senado aprobó con modificaciones la reforma de la Carta Orgánica del Banco Central.
8: Desde el Congreso Nacional nos informa Gastón Fiorda.
9: Finalmente, el Senado de la Nación, en el marco de una sesión especial, aprobó el proyecto de reforma de la Carta Orgánica del Banco Central. Lo hizo con 46 votos afirmativos y 22 votos negativos. Y de esta manera, el proyecto regresa a la Cámara de Diputados porque la aprobación se dio con modificaciones respecto de la media sanción de la Cámara Baja. Hablamos que los cambios principales están en el mecanismo de remoción y designación del presidente y los directores del organismo. Se elimina el requisito de los 2/3 en ambas cámaras y se establece una mayoría absoluta del Senado. Al momento de su intervención, la presidenta del bloque, La Libertad Avanza, Patricia Bullrich, destacó la importancia de esta iniciativa.
10: Es importante que los ciudadanos sientan esta ley como algo que va a generar un antes y un después, un cambio muy fuerte, porque un banco central fuerte, una institución fuerte que cuide la moneda, es cuánto le rinde el sueldo a una persona, a una familia, qué puede comprar un jubilado con sus haberes, cómo ahorra una familia para sus planes futuros.
8: La información deportiva con Nicolás Álvarez.
11: La selección argentina ya se prepara para jugar los 3 amistosos que marcarán la despedida de Lionel Messi con la camiseta argentina. Apareció en escena Lionel Scaloni y habló de la renovación de su contrato.
12: Tuve tiempo, sí, de desconectar un poco, de dejar pasar la amargura por no haber podido ganar, que esa es la realidad. Con respecto a lo mío, no hay novedades todavía. Me reuní con el presidente estos días. Ayer nos íbamos a reunir, pero bueno, yo tuve un problema. Hoy él está en Paraguay y bueno, hablaremos. Está la predisposición máxima para sentarse, pero cuando tengamos que comunicar algo lo haremos.
4: Más medallas para Argentina en los Juegos Suramericanos.
8: Desde Rosario, el informe de Facundo Paredes.
13: Continúa la cosecha de medallas para la delegación argentina en los Juegos Suramericanos. En atletismo, Micaela Levalli ganó la prueba de los 5.000 metros y se quedó con la dorada. En canotaje, Manuel Tripano fue oro e Iris Castiglione consiguió la de plata. En pelota vasca, Melina Spam perdió la final de frontón y se quedó con la de plata. Misma suerte corrió Guillermo Osorio. En frontball, Micaela Cortés logró medalla plateada y Adriana Astorga ganó su partido por el bronce. Entre lo más destacado de la jornada en Rosario fue la final de racquetball entre argentinas. Allí María José Vargas le ganó a su compatriota Natalia Méndez y ambas lograron medalla de oro y plata respectivamente.
4: Alerta por vientos.
8: En el centro y sur de Mendoza y el centro y sur de San Juan rige una advertencia naranja de vientos onda que sigue amarilla para el este de ambas provincias.
4: Desde Radio Nacional Mendoza nos informa Daniel Badano.
14: La Dirección General de Escuelas ha suspendido las clases presenciales en todo el territorio de la provincia de Mendoza a propósito de la alerta naranja que está vigente por la presencia de vientos onda en todo el territorio provincial en este jueves. En tanto, el túnel internacional Cristo Redentor tiene una breve ventana de reapertura. Está habilitado desde las 10 de la mañana hasta las 9 de la noche. Esta habilitación es para todo tipo de vehículos. Recordamos que el principal cruce entre Argentina y Chile había cerrado durante la tarde del miércoles ante el pronóstico de nevadas que complicaban la circulación en el corredor internacional. Sin embargo, una corta ventana de buen tiempo sumada a las condiciones apropiadas del camino propiciaron una reapertura breve para este jueves. Por otra parte, en el sur provincial continúa cerrado el paso del Pehuenche.
8: En tanto, rige una alerta para el oeste de Neuquén y San Juan, donde se prevén vientos del oeste con ráfagas que pueden superar los 100 kilómetros por hora.
4: Advierten sobre el aumento de los casos de alergia.
8: El informe de Diana Costanzo.
15: Ante la llegada de la primavera, especialistas advierten sobre la importancia de consultar por síntomas alérgicos. El médico especialista en alergia, asma e inmunología, Gabriel Gatolín, dio detalles.
16: Los casos de enfermedades alérgicas en la Argentina y en el mundo están en aumento. En primer lugar, que son enfermedades genéticas. Si la población crece, va a haber aumento. En segundo lugar, cuestiones medioambientales. El cambio climático, pero sobre todo la contaminación, el consumo de alimentos envasados. Se han mejorado los diagnósticos y se hacen en forma más temprana.
15: Piti Álvarez está estable y espera ser derivado a una clínica.
8: El músico permanece desde la madrugada del martes en el Hospital Tornu, donde ingresó por una crisis hipertensiva.
15: Según la última actualización sobre su estado de salud, se encuentra estable, con la presión arterial controlada y sin complicaciones durante el periodo de observación.
8: Los estudios incorporados al juicio detectaron cocaína, anfetaminas, éxtasis y opiáceos en orina.
15: Donald Trump y Xi Jinping mantuvieron una reunión en la Casa Blanca.
8: El presidente de la República Popular China realiza una visita oficial a Estados Unidos para acercar posiciones entre ambas potencias.
15: El presidente estadounidense destacó la reunión con su par asiático en un contexto de tensiones y con el objetivo de limar asperezas.
8: El líder chino fue recibido con todos los honores hacia un jefe de Estado y la visita concluye con una cena de gala en los salones de la Casa Blanca.
15: El jefe de gabinete recibió a referentes del PRO.
8: El informe de Liliana Arias antes de Casa de Gobierno.
6: El jefe de gabinete, Diego Santilli, recibió por cuarta vez y durante dos horas a los máximos referentes del PRO. Se trata del diputado Cristian Ritondo y el secretario general del partido, Fernando de Andrés. El objetivo, reiteraron, es avanzar en un ámbito de confianza para cortar, según ellos mismos dicen, el avance del populismo en las próximas elecciones. Lo decía así Cristian Ritondo.
17: Vamos a seguir tratando de trabajar en todas las leyes que faltan, todas las cosas que faltan cambiar en la Argentina. Vamos a seguir fortaleciendo el paso. A nosotros no nos van a encontrar nunca haciendo algo que favorezca la vuelta al populismo.
15: Actualización del precio de los combustibles.
8: Se debe a que el precio del barril trepó a los $105.
15: En consecuencia, las petroleras que operan en la Argentina decidieron una suba de entre el 2 y el 5%.
8: YPF prepara la inversión más grande de la historia.
15: El proyecto Argentina LNG contempla una inversión total de $51 mil millones en varias etapas para producir y exportar gas licuado de vaca muerta desde Río Negro.
8: YPF confirmó un préstamo de $6 mil millones del Exim Bank de Estados Unidos y negocia financiamiento adicional de entre $14 mil millones y $16 mil millones.
15: Hasta 2031 se proyectan inversiones por cerca de $29 mil millones en infraestructura y desarrollo de pozos, y el 20 de octubre se conocerá quién proveerá los caños para el gasoducto hacia Punta Colorada.
8: Avanzan las negociaciones con Emiratos Árabes para un acuerdo de libre comercio.
15: El canciller Pablo Kirno informó en sus redes sociales el inicio de negociaciones con Emiratos Árabes Unidos para alcanzar un acuerdo de libre comercio y aumentar las exportaciones argentinas.
8: El entendimiento también servirá como marco para las inversiones de XRG en Argentina, LNG, proyecto que contempla una capacidad de 12 millones de toneladas anuales de gas natural licuado.
15: Según Kirno, el desarrollo junto a YPF prevé inversiones por un total de $51 mil millones desde la producción en Vaca Muerta hasta la exportación.
8: Las centrales nucleares argentinas se destacan a nivel mundial.
15: El informe de Diana Costanzo.
18: Atucha 2 y Embalse se ubicaron entre las centrales nucleares de mejor rendimiento mundial. Las plantas operadas por Nucleoeléctrica alcanzaron puntajes máximos en el índice de la Asociación Mundial de Operadores Nucleares, con 100 y 98,4 puntos respectivamente. El resultado refuerza la estrategia de la compañía para exportar servicios, asistencia técnica y capacidades industriales del sector nuclear argentino.
15: El gobierno y la mesa de enlace coordinan medidas preventivas ante el fenómeno del Niño.
8: La Secretaría de Agricultura presentó a los dirigentes rurales el plan de coordinación federal.
15: Se trata de un protocolo que articula acciones entre nación, provincias y municipios ante posibles emergencias por el aumento de las precipitaciones en la cuenca del Plata.
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1: Buenas tardes, qué gusto saludarlos. Aquí estamos comenzando una nueva edición de Pasión Nacional. Mi nombre es Nicolás Álvarez, nos vamos a quedar hasta las 20 con la mejor información, con repercusiones, con voces. Vamos a empezar hablando de la selección argentina, que sigue preparándose para los tres partidos amistosos. El primero en Córdoba, el miércoles de la semana que viene, cuando se termine septiembre, frente a la selección de Bolivia. Luego el partido que se va a jugar en la cancha de River, que quedó confirmado, frente a Burkina Faso. Y el último, el martes 6 de octubre, en el Monumental, frente a Benín, que marcará la despedida de Lionel Messi. Hoy, cerca de la una de la tarde, habló Lionel Scaloni. Apareció el técnico de la selección argentina allí en el predio de Ezeiza. Justamente hablando de su continuidad o no, hoy está, como les comenté el otro día, armó una lista como si se fuera a quedar. No, yo creo que armó una lista inteligente, pensando en el recambio, aún sin saber si él el año que viene va a continuar al frente de la selección argentina o no. A mí me parece que es pragmático, lo considero pragmático por un lado, inteligente por el otro, Lionel Scaloni, que trata de tomar la decisión más inteligente. Pero bueno, apareció en escena, periodísticamente es la tapa deportiva del día, se siguen vendiendo las entradas, justamente a partir de hoy comenzaron a venderse las entradas para los dos partidos que se van a jugar en la Ciudad Autónoma de Buenos Aires, en el Estadio Monumental. Vamos a escuchar a Lionel Scaloni, porque él dice que está a la predisposición para negociar la renovación de contrato que finaliza con AFA el 31 de diciembre de este año.
2: Bueno, tuve tiempo, sí, de desconectar un poco, de dejar pasar la amargura por no haber podido ganar, que esa es la realidad, pero con la tranquilidad de que se dio todo. Y bueno, con respecto a lo mío, no hay novedades todavía. Me reuní con el presidente estos días, ayer nos íbamos a reunir, pero bueno, yo tuve un problema. Tuve que ir al dentista y no pudimos. Hoy él está en Paraguay y bueno, hablaremos, está a la predisposición máxima para sentarse, pero cuando tengamos que comunicar algo lo haremos. Por ahora sí.
1: Bueno, muy tranquilo Scaloni hablando allí con la televisión al borde del campo de juego, parado. La verdad que parecía un diálogo de café en el buen sentido de la palabra, porque tenemos un respeto enorme por la figura de Scaloni, que también habló del Balón de Oro para Lionel Messi. Lionel tuvo un mundial excepcional, no fue campeón del mundo, lamentablemente, pero de todos los mundiales que jugó Lionel, para mí este último fue el mejor de todos.
2: Claro que sí, pero no creo que esté muy preocupado con eso, de verdad que no. No creo que le preocupe mucho. Mientras él esté en una cancha de fútbol difícil, que no merezca. O sea, aparte no lo decimos solo nosotros, lo dice la mayoría de la gente. Y no creo que le preocupe, pero bueno, ya veremos.
1: Bien, y ahora Lionel Scaloni haciendo referencia al futbolista más importante que le tocó justamente dirigir, a Lionel Messi.
2: Yo creo que un jugador así merece eso. Y yo particularmente, bueno, puse mi granito de arena porque deseo estar en la despedida de él. Y como hoy no sé si más adelante estaría, hicimos fuerza para que él pueda estar en este partido. Y sabíamos todo lo que le estaba pasando y aún así puso las ganas y el esfuerzo de querer venir y poder despedirse con su gente, con la gente que tanto lo quiere. Y creo que los si hay que hacer un homenaje, hay que hacerlo en este momento, porque después con él no va a parar nunca, pero después la magia a lo mejor en un tiempo no es la misma, y yo creo que ahora es el momento para que él pueda sentir ese cariño que todo el mundo quiere.
1: Por supuesto que el periodismo trata de anticiparse a la información, y repito lo que dijo Daniel Haddad hace un par de semanas: la primicia vale cuando vos la pegás con la información. Scaloni dijo varias cosas importantes. Dijo, está la predisposición para negociar la renovación. Pero por otro lado, él confiesa, si ustedes escucharon con atención, que él lo convenció a Messi para que la despedida sea ahora. No solamente por Messi, porque él ahora está él no sabe si va a estar más adelante. Él sabe que hasta el 31 de diciembre está. Ahora, lo que no sabemos, este 24 de septiembre, que a partir del 1 de enero del año que viene Scaloni va a estar. Que hay predisposición de parte de la AFA, por supuesto. Claudio Tapia, que es el presidente de la AFA, hoy reunido en Paraguay con Alejandro Domínguez del Cónclave, que participaron también Juan Román Riquelme y Juan Sebastián Verón, presidente de Boca y de Estudiantes de La Plata, respectivamente, tiene la vocación para que siga. Los saludo a Sergio Zarraté y seguimos hablando de la selección argentina, porque sigue siendo, Sergio, el tema del día.
3: Sí, señor, porque se conocieron algunos detalles también de la despedida, el día de despedida de Lionel Messi, el 6 de octubre. Ninguno de los tres partidos todavía tiene un horario confirmado, ¿sí? Eso es lo raro.
1: Van a ser a la noche, seguramente.
3: Sí, sí, van a ser a la noche, pero una cosa es las 20, otra cosa es las 20:30, otra cosa es las 21, otra cosa es 21:30. Hay un margen.
1: Seguramente va a ser a las 9 de la noche.
3: Yo supongo, pero no está. Y la gente está sacando entrada para un partido que el horario no está. Más allá de eso, se supo que va a haber un fanfest el 6 de octubre que va a estar ubicado en Ciudad Universitaria y que va a funcionar a partir de las 12 del mediodía, así que Juan Ignacio
1: ya sabe asignado dónde tiene el lugar.
3: 12 del mediodía, Ciudad Universitaria, se va a transformar en el fanfest de despedida de Lionel Messi, con show, con música, con un montón de cosas para disfrutar el día, y que después la gente vaya yéndose para el Monumental para la despedida de Lionel Messi, así que la zona norte de la capital va a ser un verdadero caos el 6 de octubre.
1: La verdad, ¿no? Que sí, pero qué buena noticia es el FanFest, porque va a ir mucha gente a despedir a Messi.
3: Sí, toda la gente que vaya a la cancha tranquilamente puede ir llegando temprano y pasar por el FanFest, y después van cruzando el puente y se van al Monumental, y si no, quien no tenga entrada también puede ir a disfrutar el día ahí y pasarla bien. Así que veremos qué ocurre ese día con la despedida de Messi y su camiseta especial. Pero uno da la sensación que tiene, después de escucharlo a Scaloni, que él está abriendo la puerta a la renovación. Cosa que informativamente hasta ahora venían malas noticias. Como que él no tenía fuerzas para seguir. Pero hoy veo desde el discurso un Scaloni totalmente distinto a lo que se decía a nivel informativo.
1: Bueno, hay una predisposición. De todas formas, yo creo que no tiene todavía tomada la decisión. No. Me parece que no hay una última palabra al respecto.
3: No, pero sí habló de que qué lindo que es estar acá, estamos en un lugar privilegiado. O sea, habló de la importancia y lo bueno que es estar como técnico de la selección argentina. Y también habló, como decías vos en el comienzo, que obviamente está en el cargo y post Copa del Mundo hay que iniciar un recambio generacional, que bueno, veremos si lo termina completando él o no, porque su contrato termina a fin de año, pero que obviamente había que empezar a hacer de alguna manera.
1: Sí, a mí me parece que el recambio generacional ya empezó. Uno celebra la convocatoria de Mastantuono, que hoy está teniendo un buen presente en el fútbol italiano, Sergio, con la camiseta de la Fiorentina. Yo lo dije al mediodía, por supuesto que Scaloni tome la decisión que mejor crea conveniente. Es lógico que la Asociación del Fútbol Argentino quiera que siga, teniendo en cuenta los éxitos deportivos, el Campeonato del Mundo en el 2022, el subcampeonato, por supuesto que no le dio entidad a todo lo que se dice que en las redes sociales. España ganó muy bien el partido. Particularmente yo no vi nada raro, más allá de lo que insiste Caruso Lombardi. Y también marqué al mediodía que habría que repasar. Tavares se quedó demasiado tiempo en Uruguay, para mí debió irse mucho tiempo antes, y algo parecido ocurrió con Didier Deschamps en Francia, campeón del mundo en el 2018, allí en el Mundial de Rusia, subcampeón en la final de todos los tiempos frente a la Argentina en Qatar, bueno, y se quedó este Mundial. Yo no estoy tan de acuerdo con que siga Scaloni, por supuesto, no tengo nada en contra, esto no es personal, hablo de que el fútbol es como la vida, hay ciclos que se cumplen.
3: El de Tavares lo comparto, pero por una cuestión de edad.
1: Sí, de edad y una cuestión física además.
3: Ya el último tiempo de Tavares.
1: Scaloni es joven y físicamente está pleno.
3: Scaloni y su cuerpo técnico son un cuerpo técnico joven que todavía tiene muchísimo futuro en la carrera, por lo cual yo creo que Scaloni, y también pienso, se va Scaloni. ¿Y quién? No hay un técnico que digamos todos, este.
1: Bueno, a ver, me parece que Diego Simeone tiene una carrera...
3: ¿Tiene un contrato con el Atlético de Madrid? No, sí. ¿No lo va a cortar?
1: Bueno, pero le ha competido igual a igual con menos armas desde lo futbolístico, desde el punto de vista económico, al Real y al Barcelona.
3: Estamos de acuerdo. Hay mucha gente que no le gusta el juego de Simeone para la selección. Pero bueno, son cuestiones de gustos.
1: Alguno podrá decir Gallardo, pero ya está trabajando Gallardo, en Ecuador.
3: No hay un técnico hoy libre que vos digas este... O que vos sepas que si le haces la oferta, deja el club que está dirigiendo. No va a pasar. Entonces, ante esta situación, que siga Scaloni. Obviamente, también digo, más allá de las cuestiones informativas, que el contrato es 2 años hasta Copa América y después 2 años más de renovación. Si vos iniciaste el proceso de renovación, terminalo. No me dejes a mitad de camino.
1: Bueno, a mitad de camino se quedó Coco Basile con la
3: selección. Sí, pero fue otra cuestión, ¿no?
1: Sí, fue por otros motivos, es cierto, pero se quedó a mitad de camino. Recuerdo que habíamos ido con Jorge Godoy a hacer ese partido de la eliminatoria sudamericana en Santiago. El otro día apareció en las redes una declaración interesante de Jorge Rivolsi. Por supuesto que esto se supo en el momento. Ya Coco Basile le había comunicado a todo el cuerpo técnico, lo encabezaba Jorge Rivolsi, que se iba de la selección argentina independientemente del resultado. Eso ya lo tenía resuelto antes de ese partido con Chile, que después termina perdiendo 1-0.
3: Mirá vos.
1: Sí. Eso lo confesó justamente Jorge Rivolsi hace unas horas nada más. Mirá. Yo no sé si esto se había conocido en su momento, pero bueno, Coco era un tipo, es un tipo de convicciones muy fuertes, y bueno, vio algo que no le gustó en el vestuario, en el entrenamiento, y fue el que tomó la decisión de irse.
3: Bueno, se dice muchísimas cosas, ¿no?, de aquel momento de la selección.
1: Sí, por supuesto, por supuesto. Bueno, ahí estamos. ¿Crees que vamos a compartir el equipo que paró hoy en la práctica?
3: Dele.
1: Que fue con el Dibu Martínez, Giai, Romero, el Cuti Romero, por supuesto, Lisandro Martínez y Medina, Palacios, McAllister, Mastantuono, Paz, Julián Álvarez y Lautaro Martínez. Habíamos contado en la edición anterior que, bueno, nos vamos a tener que acostumbrar a ver a Julián y a Lautaro juntos a partir de ahora.
3: Yo no entiendo por qué dejaron de ser parte de, y era, parecía la época de Bielsa, Crespo, Batistuta. Tranquilamente, por característica, pueden jugar juntos. Entiendo que Scaloni buscó otra cosa en la cancha y teniéndolo a Messi, perdió un volante que él quería tener. Por eso decidió Messi con Julián o con Lautaro, más veces con Julián que con Lautaro. Pero a mí me parecía que tranquilamente podían jugar Messi, Julián y Lautaro juntos.
1: Sí, por supuesto. Bueno, más allá del equipo que paró, Enzo Fernández va a estar, ¿no?
3: Sí, pero sí. Igual son pruebas, faltan 5 días y hay 3 partidos en el medio, ¿no?
1: Viste, por supuesto.
3: Pero sí queda claro por ahí, sin los nombres, lo que él va a intentar hacer con el equipo, que es doble volante, me refiero a McAllister, Enzo Fernández, por ejemplo, y 2 volantes más sueltos, más ofensivos, como en este caso que probó en el día de hoy con Mastantuono y con Nico Paz, pero puede ser Prestiani, puede ser Soblé, otro partido, pero da la sensación que son los 2 delanteros más 2 volantes que llegan y 1 doble 5.
1: Sí, vamos a ver qué decisión se toma, ¿no?, con relación al futuro de la selección argentina. Hay algunos que piensan, lo charlábamos al mediodía, que Enzo Fernández puede llegar a ser el nuevo líder de la selección. Yo lo imagino a Julián Álvarez también. Me parece que Julián es un futbolista muy importante y no descarto al arquero. El arquero todavía me parece que tiene que tomar la decisión a ver si sigue compitiendo para la selección argentina.
3: Hizo como si no hubiese declarado nada.
1: Viste, a mí me parece que por la personalidad que tiene que... ¿Cómo tomaste vos las declaraciones de Diego Martínez?
3: A mí me pareció raro.
1: Hablando de
3: Messi. Charlamos hoy al mediodía con Santiago. A mí me pareció raro.
1: Sí, a mí también.
3: No, pero no encuentro a dónde quiso ir con eso. Pero sí me pareció raro la forma de expresarse. Pero los líderes son claramente son el Cuti Romero y el Dibu. Pero Enzo Fernández, y el Enzo Fernández de hoy, donde en el Manchester City también empieza a transformarse en un hombre clave y referente, me parece que ese Enzo Fernández también se va a transformar en uno de los líderes de la selección, como por ahí lo era De Paul, y tal vez ese lugar lo empiece a ocupar Enzo Fernández.
1: Sí, no tuvo el mejor mundial Julián Álvarez, sí lo había tenido cuando la Argentina fue campeona del mundo, que empezó... No había empezado como titular y terminó siendo titular con goles realmente importantes. Y si hay un futbolista que a mí me gustaría que se recupere, esto va además por un cariño personal que uno tiene por la figura de Julián, pero lo queremos ver nuevamente a Julián con una sonrisa, tanto en el Atlético de Madrid como con la camiseta argentina.
3: Yo el otro día que vi el Clásico de Madrid, justamente gana el Atlético ante el Real, Julián entró faltando 20 o 25 minutos y juega bien el partido, juega bien. Lo chiflaron cuando fue a entrar, pero después Julián juega bien, es más, estuvo a punto de hacer un gol que le sacan justo. A mí me parece que Julián empieza a encontrar futbolísticamente después de todo el problema de su renovación, se iba, no se iba. Me parece que de a poquito Julián va encontrando su camino y esta llegada a la selección le da un poco de aire como para intentar encontrarse de nuevo con su nivel.
1: Bueno, antes de la pausa les quiero contar que Vélez presentó un escrito y pidió que no se juegue el partido Boca-Racing por la Copa Argentina, es algo que no va a ocurrir. Estudiantes de La Plata llamó a Marcos Rojo, se preparan Racing y Boca para el partido de cuarto de final de la Copa Argentina. Lo dicho, reunión en la Conmebol entre Alejandro Domínguez, el titular del ente que rige el fútbol de Sudamérica, con Claudio Tapia, Juan Román Riquelme y Juan Sebastián Verón.
3: Y en San Lorenzo de Almagro, lo que contábamos hoy, se dio la audiencia con Nacho Piatti. El resultado es, Nacho Piatti no aceptó la propuesta de San Lorenzo. ¿En qué situación queda esto? En que Nacho Piatti, con su abogado, le dicen que no a la propuesta de San Lorenzo, que es una parte efectivo y después derecho de televisión y porcentaje de incorporaciones. Y como dijo que no, va a haber una última audiencia, donde ahí Piatti y su representante van a hacer una contraoferta. Si en esa audiencia que viene no hay acuerdo, ahí sí habrá cuestión de la sede que habíamos dicho que podría ser embargada.
1: Muy bien, finalmente digo, Dabove sigue como técnico de Tigre. Vamos a estar con en un rato con Ernesto Fernández hablando de los equipos de Santa Fe, fundamentalmente de los Juegos Suramericanos, porque hoy hubo varias medallas para el deporte argentino. Y la triste noticia del día, la muerte de Marco Franchi, el ex representante de Diego Armando Maradona y de Juan Román Riquelme, entre otros. Estamos con el Chelo Marín en la puesta en el aire, con Pato Schulz en la producción, con los amigos del Control Central y de la planta transmisora de Pacheco, y el gran Víctor Cabrera Pitt con nosotros en el canal de YouTube de la radio. Tenemos la primera pausa, nos quedamos hasta las 20 en esta edición de Pasión Nacional.
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1: Muy bien, en la continuidad de Pasión Nacional, 7 de la tarde, 20 minutos, estamos en todo el país a través de la M870, las 48 radios de Nacional y por supuesto el canal de YouTube. Me da mucho gusto saludar a Marcelo London, que durante tantos años fue dirigente de Boca. Marcelo, bienvenido.
14: Nicolás, ¿cómo estás? El gusto es mío también, querido. ¿Cómo andas?
1: Bien, por suerte, todo en orden. Bueno, ¿qué evaluación haces de la gestión de Riquelme como presidente de Boca?
14: Ah, bueno, saliste fuerte. Bueno, es la que está a la vista, ¿no? Mucha improvisación, pocas cosas que se piensan antes, todo sobre la marcha, no se planifica nada, y un abuso con los socios y con los abonados, porque todo el tiempo son también quienes pueden entrar a la cancha y quienes no pueden entrar a la cancha. Así que la verdad que una comisión directiva inexistente, un vicepresidente que no se lo veo en los 3 años que estaba de mandato, nunca ni habló una palabra. Así que bueno, lo único que te quiero decir es que como los socios votamos, hay que respetarlo, el voto de los socios, pero la verdad que deja muchísimo que desear una cosa. Bueno, lo que dijimos todos, no inventé nada nuevo, ¿no? Una cosa es lo que fue Riquelme como jugador de fútbol y otra cosa es como dirigente, realmente no. Por eso yo siempre digo, los jugadores a jugar.
1: Y los dirigentes a ordenar el club. El mandato finaliza en diciembre del año que viene, por supuesto que se tiene que respetar. Sí creo que estamos de acuerdo que todo el arco político de Boca estaba en sintonía con la designación del Vasco Rabarrena, ahí estamos de acuerdo.
14: Sí, la verdad que sí. Bueno, nosotros en la época nuestra lo hemos contratado. La única duda que se tenía era que tantos años sin dirigir acá, pero bueno, se le allanó mucho el camino porque él fue siempre un hombre de Boca, hizo todas las inferiores en Boca, bueno, conoce el club, mamó el club desde que tenía, desde muy chico, ¿no? Desde los 12 años, creo. Así que la verdad que lo hace, aparte, además de esto, tiene un club que es una excelente persona y ya había dirigido Boca, que haber dirigido Boca será un plus importantísimo ya para la segunda vez, ¿no?
1: Desde tu experiencia política, habiendo estado tantos años en la comisión directiva de Daniel Angelici y también con Mauricio Macri, ¿crees que va a ser una elección de solamente 2 candidatos, Riquelme por un lado y Beraldi por el otro?
14: Yo tendría que ser así, tendría que la gente va a votar o este modelo o el modelo anterior mejorado, por supuesto, con toda la experiencia de las cosas que uno ha hecho mal, a todo el mundo le pasa que la experiencia no se compra, sino que se vive. Entonces, con todas las cosas que hicimos mal, más todo lo bueno que hicimos, yo creo que va a ser una elección de modelo. Sí, como vos decís, el candidato creo que va a ser José, sin duda, y del otro lado, bueno, hay que ver si se vuelve tranquilo, que eso siempre Riquelme tenés la duda de todo porque no sabes para qué lado va a salir o con qué respuesta te va a dar o tenemos que esperar. Ahora total falta bastante para que se presenten las listas. Estamos en un momento, creo que del mandato de Riquelme en el mejor, hablando siempre, por supuesto, ¿no? Futbolísticamente.
1: Sí.
14: Estamos en todas las competencias, estamos muy cerca de ganar un torneo internacional que realmente lo estábamos necesitando. Y bueno, después tenemos Copa Argentina, el campeonato, la tabla, hay bastante. Y si se llega a ganar la Copa Sudamericana, después se te dispara varios torneos, en la final con el campeón de la Copa Libertadores. Así que esperemos ahora el momento de prestar atención, creo que a lo futbolístico, ¿no?
1: Sí, a la competencia deportiva creo que estamos completamente de acuerdo, tanto Boca por un lado como esta dirigencia que encabeza Riquelme necesitan un título sí o sí, porque desde que Riquelme gobierna Boca no ha ganado títulos.
14: Sí, bueno, aunque él siempre decía que si estás tantos años algo vas a ganar, ya van 3 y no ganó nada, y bueno, como siempre desprestigiaba todo lo que se ganaba y cuando se salía con la salida nada, pero bueno, ya no es momento de va a ser más adelante el momento de repasar cuál fue toda su gestión. Hoy creo que tenemos los hinchas de Boca, como sé que somos fanáticos y somos nosotros, de poner toda la energía en las semifinales que están, ¿no?
1: Claro. Marcelo, le digo a los amigos de Nacional que estamos hablando con Marcelo London. Despojate del traje de dirigente. Como hincha de Boca, ¿querés la remodelación de la Bombonera? Esto se viene hablando ya desde la época del Puma Armando, o un estadio nuevo, sea en la Boca o en otro lugar de Buenos Aires.
14: La verdad que nosotros estamos trabajando para ver, ya sabemos que la gente no se quiere ir de la Bombonera. Nosotros estamos haciendo muchas encuestas, una de las cuales pregunta eso, la gente no se quiere ir. Y yo, la verdad que hay que hacer, siempre que hablo por radio digo que hay que hacer autocrítica, que la verdad que tendríamos que haber ido comprando las casas de enfrente, porque para mí la remodelación está por ese lado, más cerca del proyecto Loveno que de ningún otro, porque el otro de la vida, todo es un invento que no va a salir nunca, y me parece que se podría terminar sacando algunos permisos que creo que se pueden conseguir, que no tengo duda, poder llevar un estadio a 85.000 personas, pero todos sacando los palcos, la preferencia en los palcos, y comprando la primera hilera de las casas, que aparentemente hay una persona que se encarga de los frentistas, y ya estaríamos de acuerdo, se nos lo preste. El proyecto lo tiene Fabián Fiori, y yo creo que es el más serio, porque está atrás un estudio de arquitectura muy grande, que es el de Martín Broda. Entonces, por ese lado me parece que está la solución, de 25.000 lugares, que siempre va a quedar así, cada grande, una cosa cuando vos presentas un estadio de...
1: Sí, 80, sí, completamente de acuerdo, y además un estadio de una magnitud, de una envergadura extraordinaria como el de River, que no solamente es el mejor estadio del país, sino también de todo el continente. Marcelo, ¿algo que no hayamos preguntado y que vos quieras contar?
14: No, solamente le pido a los socios de Boca lo que vayan a votar, que Boca, que el club está por encima de todo, que por supuesto hay ídolos en el club, pero hay que ser más hincha de Boca que del ídolo. Y si cuando el ídolo hace las cosas bien, hay que estar de acuerdo, pero cuando hace las cosas mal, no siempre dicen que está todo bien, porque la verdad que no está todo bien.
1: Perfecto, te agradecemos muchísimo este diálogo con Nacional, volveremos a hablar seguramente dentro de muy poco tiempo.
14: Dale, Nicolás, agradecido soy yo, que la verdad que siempre me tienen en cuenta, y para mí y para la gente de la oposición y la de mi agrupación es muy importante.
1: Te mandamos un abrazo grande como siempre, Marcelo.
14: Igualmente, querido. Salud.
1: Marcelo London con nosotros, 28 minutos después de las 7 de la tarde. Se jugaron amistosos internacionales en la jornada de hoy. Palestina y Nueva Zelanda empataron 2-2. Victoria de Japón, 3-1 frente a Uruguay. Marcó el debut justamente de Diego Forlán para la selección oriental, el gol de Araujo. Debutó Marcelo Gallardo como técnico de Ecuador. Lamentablemente derrota frente a Corea del Sur por 3-0. Se jugaron los partidos de reserva. Deportivo Riestra le ganó, goleó Barraca Central por 3-0. Victoria de Argentinos en el Clásico, 2-0 frente a Platense. En Córdoba, en el Clásico, Instituto Atlético Central Córdoba perdió con Estudiantes de Río Cuarto, 2-0. En el Clásico, Rosario, Newell's y Rosario Central. Newell's le ganó a Rosario Central por 3-0. Se está jugando Independiente Rivadavia frente a Gimnasia de Mendoza, están empatando 0-0. Racing le está ganando a Independiente, el Clásico de Avellaneda, por 1-0. Se juegan 29 minutos del primer tiempo. Nos quedan muchas cosas para hablar. Vamos a ir a Santa Fe en un rato con Ernesto Fernández para hablar de los Juegos Suramericanos y también de la actualidad de los equipos de la provincia como Unión y Colón. Vamos a ir a Rosario con Nacho Sansó. Tenemos que hablar de River con Agustín Domper. Así que hay promesas desde el punto de vista periodístico en esta última media hora de Pasión Nacional. 7:30 de la tarde en el país.
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1: Muy bien, en la continuidad de Pasión Nacional me da mucho gusto saludar al querido Agustín Domper para hablar de River, Agus.
20: Nico querido, bueno, en esta segunda edición de Pasión Nacional hablamos de River que volvió a las prácticas ayer luego de la derrota frente a Huracán y que piensa en el fin de semana un amistoso con Vélez donde Poncio va a seguir marcando sus ideas y su estilo de juego. Dentro de todo lo malo, Nico, después de la derrota viene este parate donde Poncio va a poder trabajar más. Recordemos que casi

0: Vio un poco el análisis de lo que fue la primera derrota de Poncio, pero yo coincido con vos, Nico, van a esperar hasta fin de año. Lo que sí va a aprovechar estos días Poncio, recordemos que River todavía no tiene la fecha confirmada, se especula que sea el 7, River quiere jugar el 14 de octubre frente a Sarmiento, falta muchísimo si se confirma, pero digamos que tiene mucho tiempo de trabajo para que no le vuelva a pasar lo del otro día, que River, ante una lesión de Almada, que fue desafectado de la selección y ya está con el plantel, pero haciendo trabajo de kinesiología porque está lesionado, el equipo pierde identidad, porque después de la lesión de Almada, River no tuvo un buen partido.
1: Bien, clarificámosle a la audiencia nacional en todo el país y fundamentalmente a los hinchas de River. River le alquila el estadio a la AFA para los dos partidos amistosos, el de Burkina Faso y el de Benín respectivamente, que va a marcar la despedida de Messi. Pero ¿cómo es eso que la AFA no quiere pagar el alquiler? ¿Están así la situación?
0: Sí, es un pedido de ante la gran recaudación que va a haber por el último tango, de que done ese monto. Pero bueno, no está confirmado, todavía son negociaciones. Lo cierto, y está bueno que lo marques, que había una posibilidad de que se juegue en la Bombonera y finalmente van los dos en River, y que hoy jueves a esta hora, Nico, se están vendiendo las entradas en deportic.com, es para el partido de la selección, pero es en River, y por eso también River espera un guiño de la AFA en estas negociaciones, por lo que vos marcás muy bien con buena información, para que le pongan el partido cuando quiere jugar River con Sarmiento.
1: Claro, qué bueno lo que contás, porque estamos confirmando a través de Radio Nacional que entonces los dos partidos de la Argentina en Buenos Aires van en el estadio de River.
0: Sí, es la idea, y las entradas ya están a la venta a través de www.deportic.com.
1: Bueno, y con relación a la convivencia entre Stefano Di Carlo, el presidente de River, y el titular de AFA, Claudio Tapia, ¿cómo está la situación hoy?
0: Bueno, hoy hubo un acercamiento, ¿no?, con la vuelta a AFA del propio River, pero digamos que están distantes. Antes estaban tirantes, ahora con la vuelta de River hay un acercamiento, pero no deja de ser una relación distante hasta aquí la de Di Carlo con Tapia.
1: Claro, porque el que se acercó a la reunión del Comité Ejecutivo del otro día en Ezeiza fue Villarruel, el vicepresidente.
0: Ignacio Villarruel es quien se encarga de ser la cara visible de River en AFA, no va Di Carlo.
1: Claro, que se me ocurre que Villarruel es el que tiene la buena relación con la gente de AFA y después aparece Di Carlo y tira munición gruesa contra el presidente del AFA.
0: Exactamente, y también el propio Donofrio, ¿no?, que es como el que está atrás de toda esta dirigencia, que en las últimas horas habló muy crítico de AFA.
1: Donofrio, que está tan emparentado con River, por supuesto, esto si querés lo averiguás, si no, no. A mí me contaron que Donofrio es hincha de Vélez.
0: Apá. Bueno,
1: y el que me lo contó me merece mucha confianza, porque además, la persona que me lo contó tiene más de 80 años.
0: Claro, lo conoce su generación.
1: Es hincha de River de toda la vida y siempre me dijo que Donofrio no era hincha de River. Pero
0: claro,
1: bueno,
0: porque recordemos que Donofrio...
1: No importa, tampoco, porque Donofrio ha defendido muy bien los intereses de River.
0: Es un dirigente de muchos años en River, ¿no? Así que evidentemente si lo conoce de antes de que llega al club, pero sí que en los últimos, si querés, 20 años ha sido determinante para el club, para River.
1: Bueno, desde lo futbolístico creo que ha sido el presidente más importante de la historia de River. Más allá de que le vamos a hacer un reconocimiento Hugo Santilli, porque con su presidencia River dio la vuelta olímpica en la cancha de Boca con aquel equipo extraordinario del Bambino Veira, que primero gana el título local, después la Copa Libertadores de América con aquel golazo de Funes y deriva en la final de la Copa Intercontinental con el gol de Alzamendi.
0: Para River inolvidable esa Copa y eso que vos muy bien marcás. Lo último, si querés que te cuento, esta semana estuvo la cena de la Fundación River y en la foto se lo vio a Donofrio, ya que lo nombramos, y al presidente actual, a Di Carlo, como que volvieron a estar en buena sintonía ambos y aprovecharon, obviamente, para pegarle a la AFA esa cena.
1: Bueno, perfecto. Te agradecemos, Agustín, la participación.
0: Un placer, Nico. Hasta mañana.
1: Agustín Domper en Pasión Nacional con todo lo de River.
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1: Muy bien, 37 minutos después de las 7 de la tarde. Me da mucho gusto saludarte, querido Ernesto Fernández, en la provincia de Santa Fe, con concepto federal en todo el país.
3: ¿Cómo estás? ¿Cómo te va, Nico? El gran abrazo, el placer de reencontrarnos en el aire de Nacional en un momento también histórico, ¿no?, a nivel deportivo, para la provincia de Santa Fe, para Santa Fe Capital, para Rosario, donde están un poco los epicentros de este suramericano, la ciudad de Rafael, las ciudades aledañas, porque también la ciudad de Paraná está participando con el softball, así que estamos viviendo las últimas 48 horas, los últimos dos días de esta 13ª edición de los Juegos Suramericanos, porque ya el sábado se va a bajar el telón de lo que han sido estos algo más de

0: 12 días de competencia continua que hemos tenido en la capital provincial, como también en Rosario y en Rafaela. Hubo una intensa actividad en el día de hoy, hubo muchas medallas para los deportistas argentinos. En karate, María Jazmín Iquique ganó la medalla de plata, categoría hasta 61 kilos. Fue su primera experiencia en el sudamericano, ella misma contó, y dijo que desde los 10 años practica este deporte. También hubo oro para María José Vargas en racquetball, le ganó a otra argentina, Natalia Méndez, así que hubo oro y plata para las argentinas en este deporte. En escalada, bronce para Valentín Sternik. En atletismo, en 5.000 metros, muy temprano, el oro para Micaela Levaji, segunda medalla de oro en esta competencia, porque había ganado también en los 1.500 metros. Hubo medalla de bronce para Bruno de Genaro en vallas en 400 metros. Y nos estamos preparando, Nicolás, para lo que va a ser mañana. Por ejemplo, en el estadio de Newell's, sí, que ha tenido una gran convocatoria de público todos los partidos de esta selección sub-19 de Diego Placente, que va a estar jugando la final frente a Paraguay a partir de las 15. Así que de ahí veremos si Argentina, que desde lo futbolístico para mi gusto está en deuda, logra la medalla de oro frente a los paraguayos. Ha ganado sobre el final en los últimos partidos, pero sin convencer demasiado desde lo futbolístico. Y también mañana vamos a tener finales de remo, de triatlón, de ciclismo, de tiro, de boxeo, así que vamos a tener una vasta actividad deportiva en toda la provincia.
1: La verdad que sí, vamos a estar expectantes este viernes con Facundo Paredes en la previa del partido en Paseo Nacional en la primera edición. Lo que sí, el equipo de Ernesto, de Diego Placente, ya se asegura la medalla de plata, por lo menos. Obviamente lo importante es el triunfo y conquistar la medalla dorada.
0: Exactamente, en caso de ganarle a Paraguay se va a quedar con la medalla dorada, ya con varios jugadores que han pisado primera división en el fútbol argentino. Caso Zubiabre, la gran figura me parece que tiene esta selección, Tulián, el jugador de Belgrano. Y está la figura del Barcelona, aunque todavía no, uno no puede decir un europibe porque recién se está iniciando, que es el jugador Marcipar, que es el central zurdo que juega actualmente en el Barcelona, justamente nacido o criado futbolísticamente en la Masía, que es uno de los jugadores titulares que tiene este equipo de Placente, que mañana va a buscar el oro entonces en la cancha de Newell's.
1: Bien, noticias de Unión y de Colón.
0: Bueno, por el lado de Unión, semana larga de trabajo, obviamente, porque el partido con Boca recién va a ser el 4 de octubre. No habrá actividad profesional en el fútbol, por lo menos de la liga profesional, este fin de semana, aunque Boca estará jugando su partido frente a Racing. Me imagino también Madelón un poco tomando nota, si bien conoce a Boca, para saber cómo le puede llegar a jugar. Lo que tenemos que decir es que Colón se prepara para jugar frente a All Boys. Hay varios cambios en Colón, casi medio equipo tiene que cambiar entre lesionados, jugadores suspendidos. El técnico Iván Delfino, Nacho Lago y Agustín Toledo llegaron a la quinta tarjeta amarilla. Se lesionó Franco García. Budiño, que es el arquero titular, también afuera, sí, por un esguince de rodilla. Hoy probó con Jiménez en el arco, Peinipil, Olmedo, Rasmussen y Castet, Sarmiento, Muñoz, Lertola, Rizzo, Patrón, Marcioni y Bonancea. Va a enfrentarse el sábado, 4 de la tarde, All Boys, que está muy necesitado porque está peleando por la permanencia, con el arbitraje de Juan Pafundi. Y por el lado de Rafaela también se prepara para jugar el domingo a partir de las 18 frente a Gimnasia y Tiro de Salta. Hay 3 puntos de diferencia. Por ahora Rafaela clasifica, Gimnasia y Tiro está arañando la clasificación, así que es un partido, te diría, de 6 puntos. Se confirmó el árbitro en las últimas horas, será Maximiliano Mascheroni, para otro de los platos importantes que va a tener la Primera Nacional en la próxima fecha.
1: Bien, ¿y de Unión?
0: Y de Unión, bueno, te decía, por ahora, sin novedades en torno al equipo, lo que hizo Madelón en la semana fue, sí, mover a los jugadores titulares y a algunos suplentes. Hizo un partido amistoso frente a San Martín de Progreso, ganaron los jugadores de Unión por 4-0, y mañana seguramente se van a mover los suplentes un partido amistoso frente a Benur, esperando el compromiso del 4 de octubre en la Bombonera, frente a Boca Juniors, lo que va a ser obviamente transmisión de Radio Nacional.
1: Sí, por supuesto. Impecable, Ernesto. ¿Cómo está la jornada en Santa Fe?
0: Jornada muy primaveral, arriba de los 25 grados. Tuvimos una jornada bastante fresca por la mañana, es cierto. Después salió el sol, hubo muy poco viento, así que una tarde espectacular tuvimos en la capital de la provincia.
1: Muy bien, te mandamos un gran abrazo. Hay que decir buenas tardes a esta hora, ¿no? Sí.
0: Buenas tardes todavía, sí.
1: Bien, a partir de las 20, buenas noches. Un cariño como siempre, Ernesto. Ernesto Fernández con nosotros de Santa Fe. Antes de la pausa les digo que lo adelantó Damián Zárate en la edición del mediodía a propósito del cónclave del que participó Juan Sebastián Verón con Juan Román Riquelme en Paraguay con el titular de la Conmebol, Alejandro Domínguez. El partido entre Estudiantes y Flamengo, semifinal de Copa Libertadores de América, va en 1:57. Tendrá 4.000 lugares el equipo brasileño para ir a La Plata y tendrá 4.000 localidades Estudiantes cuando el partido revancha se juegue en el Maracaná. Y algo similar va a ocurrir con Boca a propósito del partido frente a Vasco da Gama. Cuando juegue Boca en Brasil por la Copa Sudamericana, todavía no está confirmado que el encuentro se juegue en el Maracaná. 7:43, estamos entrando en el tramo final. Tenemos la pausa que pone en el aire el señor El Chelo Marín.
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1: Vamos a estar todo el fin de semana con el fútbol. El sábado con la final de la Supercopa Internacional entre Estudiantes y Central, que se va a jugar en el Madre de Ciudades de Santiago del Estero. Y por supuesto el domingo con los cuartos de final de la Copa Argentina, el relato de Martín Perazo, el comentario de Juan y Minotti a propósito de Boca Racing en Rosario a partir de las 5 de la tarde. La transmisión va a comenzar a la hora 15. Vamos al encuentro de Damián Zárate para conocer las novedades de Boca del equipo del Vasco. Damián.
8: ¿Qué haces, Nicolás? Abrazo enorme en este segundo tiempo de Espacio Nacional, aquí en el aire de la radio más grande de la Argentina. Lo vimos hoy por la tarde a Juan Román Riquelme en Paraguay con el presidente de la Confederación Sudamericana de Fútbol, con Alejandro Domínguez, porque se juntó el presidente de la Conmebol con los presidentes de los semifinalistas de la Copa Libertadores y también de la Copa Sudamericana. La reunión tiene que ver con una foto protocolar, pero también una cuestión organizativa de cara a los cruces, reitero, tanto de Sudamericana como de Copa Libertadores, ¿sí? De hecho, también dio a conocer la Confederación Sudamericana de Fútbol lo que viene ganando Boca en este semestre jugando competencias internacionales. son cerca de 6.300.000 dólares, porque recordemos que Boca jugó en la primera parte de la Copa Libertadores y después bajó a jugar la Copa Sudamericana, donde ya está entre los cuatro mejores. En lo futbolístico, lo más importante es lo que charlábamos al mediodía, que está mejor Ayrton Costa y que seguramente concentre, pensando en el partido del domingo en Rosario contra Racing. Y cómo está la bocina, ¿no? Impresionante. Y cómo, y que está mejor Rodrigo Bataglia. Que Rodrigo Bataglia, yo creo que no para el domingo, pero sí pensando en la undécima fecha, cuando Boca juegue contra Unión el 4 de octubre. Yo creo que ahí tiene algunas chances Rodrigo Bataglia de estar entre los concentrados. Recordemos que lo llamábamos al mediodía hoy en el primer turno, en el primer tiempo. No juega desde diciembre, cuando se lesionó. Va camino a más de 9 meses completos. Por supuesto, la intervención quirúrgica, la recuperación, pero es muchísimo tiempo. Así que eso es lo más importante, Nicolás, de este Boca que se prepara dejar el partido el próximo domingo con un equipo que, si no sucediera nada extraño, no saldría de Drey, Lozano, Di Lolo, Jagger, Herrera y Blanco, Paredes, Ascacíbar, Delgado, Velasco, Flores, que mañana vuelve a entrenar con el equipo después de haber estado 3 días con el seleccionado argentino, y Merentiel. Te mando un abrazo. Cualquier novedad, volvemos.
1: Muy bien, ahí está Damián Zárate con toda la info de Boca. Vamos a saludar a Rubén Santos para conocer todo el panorama de Independiente.
9: Hola, Nico, ¿cómo va? Un fuerte abrazo. Vamos a hablar de Independiente, que tiene como meta de aquí al próximo viernes, el de la próxima semana, cuando tenga que enfrentar al puntero Instituto en Avellaneda, recuperar a los jugadores lesionados. Una buena noticia es que Ávila tuvo un desgarro grado 1, con lo cual es el menos grave de todos, aunque haya expectativa de que pueda llegar, no sería para ser titular, sino que su posición sería en el banco de suplentes, insisto, siempre y cuando esté con el alta médica para poder sumarse a los concentrados de ese partido. Tempone o Morales, quienes lo deberían reemplazar. Esta es una decisión que tomará Jackson Viera. Me inclino más por el chileno Morales, el ex hombre de Argentinos, de quien fue muy elogioso el entrenador después de algunos entrenamientos. Con respecto a Palais, todavía con el golpe, pero parece que tampoco sería de gravedad y podría también estar en la nómina de los concentrados para enfrentar al líder. Y Zavala, que también viene recuperándose de su lesión en el dedo gordo del pie derecho, con lo cual podría también estar entre los que se sumen a la lista de concentrados. Pensando en lo que se le viene rápidamente a Independiente, es el sábado a las 10 de la mañana un amistoso frente a Tigre, equipo que aún no tiene entrenador. Se jugará en el estadio Ricardo Bochinis, Libertadores de América. Esas, por ahora, son las noticias más importantes que pasan por el mundo rojo, por la mitad de Avellaneda. Te mando un abrazo grande, Nico.
1: Igualmente para vos, querido Rubén Santos, con todo el panorama Independiente. Nos separan 9 minutos para la hora 20 en la República Argentina. Vamos a saludar a Nacho Sansó en Rosario. Ustedes saben, Newell sigue trabajando y Central se prepara para jugar la final de la Supercopa Internacional frente a Estudiantes. Nacho, querido, un gran abrazo.
10: ¿Cómo estás, Nico, querido? Qué gusto saludarte. Exactamente 2 días para el duelo de la Supercopa Internacional en el mundo canalla. No se habla de otra cosa. La parcialidad de Central agotó las populares, agotó las plateas. 18.000 localidades se le han dado al canalla para ocupar en el Estadio Madre de Ciudades. Ya no hay entradas. Desde lo futbolístico, sí. Decisión tomada por Jorge Almirón para cubrir el arco, lo comentábamos. El arquero ante argentino fue Axel Werner, que lo viene haciendo muy bien, pero Almirón tomó la decisión de regresar a la titularidad al arquero Jeremías Ledesma, un arquero con historia en Central, aquella Copa Argentina que ganó de la mano del Patón Bauza. Casi todas las llaves fueron por la tanda de los penales y gran figura con Ledesma antes de su paso por el fútbol español y por River. Por eso Ledesma va a ocupar un lugar en el arco canalla, un puesto de que se habló demasiado en las últimas semanas Ledesma, al igual que Almirón, venían siendo eje de muchas críticas, y por eso la decisión de que no ataje contra Argentinos y resguardarlo para la gran final. De todos modos, Nico, el gran déficit de este Rosario Central es la falta de gol, la falta de grito de los delanteros. La última vez que marcó Enzo Copetti, que seguramente sea titular el sábado, fue el 13 de mayo, cuando Central le ganó aquel partido polémico a Racing 2-1 en el Gigante. El último gol que hizo un centro delantero en Rosario Central. Le falta gol al equipo de Almirón, que de todos modos, con las dos victorias en el torneo, llega en alza para encarar la gran final del día sábado.
1: Nacho, pensaba, esto lo viene contando Marcia Piensa permanentemente, sí, que no le tiene demasiada simpatía el público de Central a Jorge Almirón, al técnico.
10: Para nada, me parece que desde la descalificación con Corinthians, la llave de Copa Libertadores, así hubo un quiebre, hubo un divorcio entre Jorge Almirón y la tribuna canalla. Todo arranca con aquel partido en cancha de River, semifinales de la apertura, donde Central no compitió. A eso hay que sumarle que Central, contra el mismo rival que va a enfrentar el sábado, contra Estudiantes, quedó eliminado por Copa Argentina 3-0, casi sin competir en Córdoba. Eliminación en Copa Libertadores sin patearle al arco a Corinthians, y me parece que la gente ya le picó el ticket a Jorge Almirón, que también se juega su partido el próximo sábado. A ganar o ganar, me parece que una de las últimas fichas que se juega Almirón en Rosario Central, más allá de que los números lo avalan, a 3 puntos en la tabla anual y compartiendo el liderazgo con Argentinos en la zona. De todos modos, todavía no se puede arreglar esa relación entre la tribuna y Jorge Almirón.
1: Nacho, una línea de Newell's.
10: News, que como lo comentabas hace un ratito, ganó el clásico de reserva 3-0 el equipo de Lucas Bernardi, con tiempo para descansar la primera leprosa. Franco Escobar se recuperó de la lesión, y Kudelka, más allá de que sabe que hay un margen de mejora sustancial en el juego, es mesurado a la hora de declarar, y dice News: estamos solamente para sumar, para engrosar el promedio del año que viene, nuestro principal objetivo, más allá de que sea esa sumatoria le permita clasificar entre los primeros 8.
1: Bien, Nacho, imagino que el próximo sábado vas a estar transmitiendo con los relatos tuyos de Nacho Sansó y los comentarios de Omar Sapienza para Rosario, la final entre Central y Estudiantes.
10: En la AM1300, en la Fontana Rosa, estaré en los relatos. Omar Sapienza, los comentarios desde las 15 para la Cuna de la Bandera.
1: Muy bien, un gran saludo para vos y también un abrazo para Omar. Muchas gracias, Nachito.
10: Abrazo grande, siempre es un gusto escucharte.
1: Nacho Sansó desde Rosario, estamos prácticamente en el final del programa. Les quiero hablar de la Fórmula 1, porque ustedes saben que se viene el Gran Premio de Azerbaiyán. Colapinto en los entrenamientos salió un décimo, se va a correr la carrera el sábado. Y atención con la amenaza de Briatore, justamente el titular de la escudería donde corre Colapinto, Alpine, porque le habló particularmente a los argentinos, una amenaza de muerte muy lamentable para el compañero de equipo que tiene Colapinto, que es Pierre Gasly, que la verdad que lamentamos. Así que con la advertencia de Briatore, que dijo que si esto seguía así, las cosas que se escriben en las redes contra el piloto francés, iba a tomar la decisión de que Colapinto no le dé más notas a los medios argentinos. Me parece que los medios no tienen la culpa de que la gente, de manera irresponsable, lo amenace de muerte a Pierre Gasly y le demuestre todo su afecto a Franco Colapinto. Lo quería decir. Vamos a escuchar ahora a Natalia Vera, que ganó medallas en el ciclismo, y tuvimos la chance de hablar con ella en la edición del mediodía de Pasión Nacional.
11: La verdad que muy feliz, muy orgullosa de 3 medallas para y aportar 3 medallas a la selección argentina. Claro. Así que, un poco, primero soñar, porque fue hace 4 años atrás. Estos juegos fueron preparados con mucho tiempo de anticipación, ya que, sabíamos que iba a ser en Argentina, fue mi primer evento a nivel internacional compitiendo en Argentina, y nada más que orgullosa de que toda la gente pueda compartir conmigo un deporte que me apasiona. Fue muy difícil, y al mismo tiempo con el equipo que tengo trabajé muchísimo tiempo, como te dije, 4 años, proyectar estas medallas, proyectar este evento. Pasamos muchas cosas lindas, regulares, feas, no tan buenas, y acá estamos. Creo que hoy, un día después de haber finalizado mis competencias, puedo decir que el trabajo que hice durante meses dio sus frutos, y obviamente resignando muchas cosas, como lo vengo haciendo hace 10 años. Y nada más que sentirme feliz y aliviada de que el trabajo, como te decía, que hice valió la pena.
1: Bien, ahí escuchamos a Natalia Vera, ciclista que ha ganado varias medallas justamente para el deporte argentino en estos Juegos Suramericanos. Estamos llegando a la parte final de nuestro programa, en una jornada realmente con títulos importantes que tienen que ver con la aparición pública de Lionel Scaloni, el técnico de la selección. Justamente diciendo que está a la predisposición para renovar y que eligió, que lo convenció Messi para que el partido de despedida sea ahora con la camiseta argentina, el 6 de octubre, el martes 6 de octubre en el Estadio Monumental frente a Benín, porque entre otras cosas Scaloni ahora está, esto lo dejó claro. Yo no me quiero anticipar, por supuesto que hay una voluntad de la Asociación del Fútbol Argentino para que Scaloni siga en la selección después de que finalice su contrato el 31 de diciembre de este año. Y por supuesto que es lógico que la AFA lo quiera retener a Scaloni. Yo creo que se va a tomar su tiempo, debe estar analizando un montón de cuestiones que tienen que ver con el recambio generacional. Ya la Argentina, a partir del mes que viene, después de lo que será el amistoso frente a Benín, sabe que no lo va a tener más a Lionel Messi. ¿Tiene un recambio importante? Por supuesto que sí, pero pierde al elemento indispensable, al futbolista más importante, tal vez al mejor de todos los tiempos, si bien cada uno se ha destacado, justamente Alfredo Di Stéfano en su momento, luego Pelé, Johan Cruyff, Diego Armando Maradona y Messi. Y tenemos la fortuna de decir que entre todos esos titanes del mundo del fútbol, tres son argentinos, como fueron Alfredo Di Stéfano, Diego Armando Maradona y Lionel Messi. Me parece que tiene recambio la selección argentina. Si la voluntad de Scaloni es continuar, en buena hora. Yo también creo que hay procesos que llegan a su fin. Si el presidente de la AFA, Claudio Tapia, anda poniendo el final, anda, vamos levantando la música con Sinatra y buscando el final de Paseo Nacional. Si Claudio Tapia piensa que lo mejor para la selección es Scaloni, bueno, está perfecto, habrá que estar de acuerdo con el pensamiento del presidente. Si Lionel tiene la vocación de seguir, en buena hora. Yo también digo que hay procesos que se cumplen, porque el fútbol es un espejo de la vida. Un agradecimiento muy especial a todos ustedes que son lo más importante de la radio, los oyentes. Gracias al Chelo Marín, a Pato Yulce, mi nombre es Nicolás Álvarez. Gracias y hasta mañana.
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12: Las 8 de la noche en la República Argentina. El presidente Javier Milei celebró la aprobación de la reforma a la Carta Orgánica del Banco Central en el Senado. Javier Milei escribió en su cuenta de la red social X que luego de esta medida comienza el fin de la inflación. El Poder Ejecutivo busca reforzar las expectativas de estabilización macroeconómica y destacar los resultados de la política monetaria. Reunión entre referentes del PRO y el ministro del Interior, Diego Santilli, nos informa Liliana Arias.
13: El jefe de gabinete, Diego Santilli, recibió por cuarta vez y durante dos horas a los máximos referentes del PRO. Se trata del diputado Cristian Ritondo y el secretario general del partido, Fernando de Andrés. El objetivo, reiteraron, es avanzar en un ámbito de confianza para cortar, según ellos mismos dicen, el avance del populismo en las próximas elecciones. Lo decía así Cristian Ritondo.
14: Nosotros vamos a seguir tratando de trabajar en todas las leyes que faltan, todas las cosas que faltan cambiar en la Argentina. Vamos a seguir fortaleciendo el paso. A nosotros no nos van a encontrar nunca haciendo algo que favorezca la vuelta al populismo.
12: El tránsito con Ernesto Arriaga.
15: Continúa cerrado el paso Pino Hachado en el norte de Neuquén. El Cardenal Zamoré totalmente cerrado porque lo pidió Chile del lado chileno, tormentas. El paso Pehuenche cerrado en Mendoza, al igual que el Cristo Redentor. La General Paz totalmente habilitada, en este momento se va a 60 kilómetros por hora. Y los puentes Zárate Brazo Largo, los dos a Entre Ríos y Corrientes, máximo 80 para camiones y 90 para combi. Por favor, circular con luces bajas prendidas.
12: En Las Lomitas, provincia de Formosa, en donde nos escuchás por AM1270, la temperatura es de 26 grados con cielo despejado. Aquí en Buenos Aires, 22 grados y medio, humedad 46%, cielo algo nublado.
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2: Muy buenas noches, amigos oyentes de Radio Nacional, Gobernador Gregores, aquí estamos comenzando a compartir con ustedes esta edición, la última del día del servicio. Tenemos mensaje para Pedro Currumil. Roberto Martínez le pide si por favor le puede llevar los perros cuando baje a San Julián. Se ofrece persona para mensual, peón para el campo, con perros para el puma y el zorro colorado. Comunicarse con Víctor al 297-4002-510.
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2: Reiteramos los mensajes en esta edición del Día del Servicio. Para Pedro Currumil, Roberto Martínez le pide si por favor le puede llevar los perros cuando baje a San Julián. Se ofrece para mensual o peón de campo con perro para el puma y el zorro colorado. Comunicarse con Víctor al 297-4002-510.
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identidad, conjunto de rasgos, características de una persona o comunidad que permite distinguirla de otra. Identidad cultural es ese conjunto de valores, tradiciones, creencias, símbolos y modos de comportamiento que funcionan dentro de un grupo social y forman su sentido y sentimiento de pertenencia. Eso que nos permite identificarnos por los eventos culturales, como por ejemplo un país, una región, lo vemos en las comidas, en los modos de hablar, en las costumbres. Nuestra identidad cultural la construimos a partir de historias y valores que hemos incorporado desde niños y vamos formando nuestra identidad a base de experiencias y recuerdos en un mundo que está cada vez más globalizado, donde Internet y la forma de interactuar por las redes sociales han abierto el campo del conocimiento y esto nos ha permitido conocer nuevas culturas. Por eso es muy importante no dejar de lado nuestra verdadera esencia, nuestro sentido de ser, nuestro origen, nuestra historia, nuestro sentido mismo de pertenencia, invocando a nuestros valores y seguir trabajando en proteger y mantener la esencia de las fiestas y las actividades culturales como la identidad santacruceña y patagónica. Conocer de dónde somos para valorar la identidad es fundamental para conservarla dentro de un pueblo. Poner en valor la memoria colectiva de los mayores de la comunidad como fuente de conocimiento y esencia de identidad. Conocer el porqué de las tradiciones del folclore, por qué se hacen las fiestas de una determinada manera, su simbología y lo que representa, es esencial para valorarla, protegerla y defenderla con el paso del tiempo. La identidad cultural hay que comenzar a trabajarla desde el sistema educativo, donde los niños conozcan el porqué de las fiestas, las vivan como momentos de alegría, devoción de la comunidad y se sientan honrados de recibir esta importante herencia. Por eso, sigamos fomentando jornadas culturales, porque nos hacen mantener viva nuestra identidad santacruceña.

Muy buenas noches, amigos oyentes de Radio Nacional, Gobernador Gregores, ¿cómo están ustedes? Aquí comenzamos a compartir, a transitar juntos esta noche de LRA 59, Radio Nacional, Gobernador Gregores, aquí en el centro de la provincia de Santa Cruz, en la Patagonia Argentina, llegando a cada uno de ustedes a través de AM 720, FM 99.9 y también a través de internet en www.radionacional.com.ar, y también pueden descargarse la aplicación en sus celulares desde el Play Store, así nos llevan, vayan donde vayan, lo descargan desde el Play Store, buscan Radio Nacional Argentina, la app oficial, o Radio Box, y con tan solo un clic ahí nos pueden escuchar, vayan donde vayan mientras tengan señal de internet. Pero el dial de AM 720 llegando muy lejos siempre en estas latitudes patagónicas. Aquí estamos comenzando a compartir esta noche de Nacional, Gobernador Gregores, con la Semana de la Identidad Cultural Santacruceña, con información, música en vivo, charlas, entrevistas, sexto año consecutivo de

0: Y quienes los estaremos acompañando en esta propuesta radial de esta noche de Nacional Gregores, en operación técnica y musicalización, nos acompaña Néstor Costas. En la conducción lo saluda Cintia Fraser y nuestro invitado especial, Luis Quesada Pobleta, a quien le damos la bienvenida y las buenas noches. ¿Cómo andas, Luis?
1: ¿Qué tal? Buenas noches, Cintia. Saludo para toda la gente que se hace compañía con nuestra querida radio. En la segunda mitad ya de esta semana tan importante para los santacruceños y o por la, para los que queremos a la provincia de Santa Cruz, como es la Semana de la Identidad Cultural Santacruceña. Unos encuentros, estos tres encuentros que ya hemos tenido, que ha tenido todo un poco, como tiene que ser y como ha sido en los ciclos anteriores, ¿no? Con entrevistas en distintas ramas socioculturales, podríamos decir, porque no es solamente de la cuestión cultural en sí, pero que son cosas que tienen que ver con nuestra identidad, como las lindas charlas que tuvimos en la jornada de ayer, principalmente con este arqueólogo que forma parte de ese grupo que trabaja en Estancia La María, que seguramente con el tiempo será un lugar que comenzará a tener mucha más trascendencia y en algún momento será tal cual como es hoy en día Cueva de las Manos, teniendo en cuenta la información que nos dio el arqueólogo, ¿no? De la cantidad de aleros que hay, la cantidad de pinturas, bueno, creo que grabados también dijo que había. O sea que es un lugar ese, también el que señalabas vos, ese tan cercano acá, ahí en Estancia La Nativa, donde están los petroglifos que algunas personas por ahí hemos tenido la suerte de ir a verlos, a conocerlos, y la verdad que impacta siempre, ¿no? Ese tipo de manifestaciones, podríamos decir, culturales más que artísticas, porque, como decía ayer el arqueólogo, tal vez uno puede llegar a hacer conjeturas de por qué pintaban, por qué grababan esa gente hace 10.000, 11.000, 12.000 años atrás. Sí, obviamente que podría ser con la intención de trascender, pero tal vez no. No sería ni el Facebook de estos tiempos, hace 14.000 años atrás, o esas cuestiones de redes sociales. Pero sí tal vez reflejar qué es lo que le estaba pasando a ellos en ese momento, cómo vivían, cómo cazaban y todas esas cuestiones, ¿no? Es tan lindo meterse en esos lugares, porque uno casi que viaja en el tiempo, ¿no? Ir a Cueva de las Manos, por ejemplo, es viajar en el tiempo, cuando uno entra en ese cañadón de pintura ahí tan, tan bello. Bueno, todas esas cosas forman parte de nuestra identidad cultural santacruceña, así que celebramos esta nueva etapa de Estancia La María, donde seguramente trascenderá mucho más de lo que lo ha hecho hasta ahora.
0: Sí, seguramente, Luis, como bien decís, porque bueno, no solamente hablamos de bueno, de los lugares, de las cosas, cada programa siempre nos quedan pendientes para los próximos años, para próximos momentos, ¿no? Porque obviamente en 5 días no podemos hablar de todo lo que tiene nuestra provincia de Santa Cruz, que es muy rica, por cierto, y bueno, algo dolidos también, porque están vendiendo nuestras tierras, nuestra propiedad, nuestro patrimonio. Están vendiendo nuestro patrimonio, lo nuestro, ¿no? Una noticia que salió ayer que todavía como que, bueno, en mi caso no la puedo procesar todavía, pero bueno, sé que ha levantado muchos reclamos y es injusto, ¿no? Injusto que quieran, bueno, ahí la península de Magallanes, frente al glaciar Perito Moreno, que pase, bueno, vendida a tierras árabes, así que la verdad eso es muy triste también, ¿no?
1: Sí, la verdad que toda decisión que se toma teniendo en cuenta a los recursos naturales de un lugar de nuestra provincia, creo que debería ser como mínimo, uno entiende, ¿no? Con más consenso, no con decisiones políticas tan tan directas a nivel decretos, ¿no? Como se suele dar, porque creo que son cuestiones que se tienen que dar con mucho estudio previo, Y no he leído mucho, pero entiendo que había anteriormente legislación que prohibía justamente la venta de un lugar tan cercano a áreas protegidas, ¿no? Obviamente que los políticos también están asesorados jurídicamente como para, entiendo, no tomar una decisión que afecte a la soberanía de nuestro país o que incumpla leyes que en algún momento votaron los mismos políticos. Pero bueno, son cuestiones que, lamentablemente, es cierto, también siempre han pasado en todos los gobiernos, ¿no? Porque también hay algunas cuestiones que nunca nos vamos a enterar que tienen que ver con negociaciones que se hacen a nivel grandes empresas de grandes países con nuestros con nuestras autoridades. Pero bueno, sí es triste así el titular, ¿no?, de que se venda tierra de nuestra provincia. A nivel titular ya golpea mucho.
0: Exactamente, Luis. Bueno, esperemos que esto tenga un revés y que quede para quede nuestra tierra santacruceña, argentina, patagónica. Así que bueno, tenemos hoy música en vivo, vas a cantar en vivo, vamos a charlar un ratito más con Perla, con la esposa de Hugo Jiménez Agüero, recordarle a toda la audiencia, a la que se suma recién, porque bueno, esta semana por ahí hay gente nueva que se va sumando, el Día de la Música Folclórica Santacruceña por ley 3550 es el 27 de septiembre, instituida en nuestra provincia de Santa Cruz, y desde aquí, desde Gobernador Gregores, nació esa ley. Luego con el día, con Tierra No Tengas Tristeza, el evento cultural que hacíamos musical, luego se fue transformando en la semana, porque en toda la semana hacíamos actividades alusivas a honrar, a mantener viva la memoria de Hugo Jiménez Agüero, su música, a difundir por qué, de dónde somos, justamente, de dónde somos, que le da nombre a esta propuesta radial hace 6 años. Y bueno, decimos que por eso le llamamos la Semana de la Identidad Cultural Santacruceña, pero es por el Día de la Música Folclórica Santacruceña, el 27 de septiembre, Ley Provincial 3550.
1: Así es, y decías, bueno, que hoy vamos a tener la posibilidad, si todo anda bien técnicamente, de conversar con Perla, que, bueno, eso es como familia. Recuerdo, el mismo año, Hugo falleció el 27 de septiembre, como decías, en el tercer fin de semana de noviembre, ya dos meses para adelante, teníamos el Festival Infantil. Se decidió a través de la comisión hacer allí el primer homenaje a Hugo, incorporar también una noche patagónica en su honor con artistas patagónicos. Allí participó el Puma, en su momento también Mundo, Nahuel, Rubén Patagonia, y vino toda la familia. Siempre lo destacamos porque a 2 meses de la partida de Hugo, toda la familia vino acá con todo lo que significaba esa tan cercanía de la pérdida, porque uno siempre ve al artista o al cantor, al poeta, lo que sea, con los ojos de quienes escuchamos su música o sus letras, y a veces cuesta ponerse en el lugar del que lo pierde como familiar. Para nosotros es fácil decir, no, Hugo siempre está, porque está en sus letras, está en sus canciones. Para la familia ya es otra cosa, porque pierden a la persona que era parte de su vida, digamos. Entonces, siempre destaqué esa fortaleza de la familia de venir en su momento a nuestro festival a participar de ese primer homenaje que se le hizo a Hugo a poquitos días nada más de su partida física, lo que ya eso desencadenó que al segundo año se volviera a hacer la Noche Patagónica, volviera a haber una tercera Noche Patagónica en el festival, y un homenaje a Hugo. Ya después eso se despega del festival y se va a hacer en septiembre por primera vez en el Jardín de Infantes en 2013, con la presencia de, bueno, artistas de ese momento de la provincia de Santa Cruz, que vinieron a hacer Tierra No Tengas Tristeza en primera edición. Ahí comienza todo esto que desemboca, como decías vos, en lo que es la ley 3550, que es el Día de la Música Folclórica Santacruceña. Nosotros como gregorenses, obviamente, orgullosos de que eso haya nacido aquí, y que sea una cuestión provincial, de la misma forma que aquí nació la sugerencia y la creación de la ley que dice que el 18 de octubre es el día del cantor rural de la provincia de Santa Cruz, que también es muy importante porque tiene que ver con el nacimiento de nuestro cantautor local, Jerónimo Mito Herrera.
0: Así es, Luis, bien dicho, porque bueno, siempre está presente, igual como decimos, Jerónimo Mito Herrera, en nuestra radio, siempre en los mensajes al poblador y en cada canción, en cada verso, ¿no? En cada historia, porque él le hacía a todo le hacía un tema, ¿no? Como la alpargata, como a todos los peones, los que conoció, los amigos de toda la Patagonia, y realmente que bueno, que tengamos el Día del Cantor Rural en homenaje a Jerónimo Mito Herrera, también es muy gratificante para nuestro pueblo, para nuestra comunidad, porque él, siendo de aquí, no tiene por qué no serlo y bueno, para compartirlo, ¿no? En todo esto que hablamos de la identidad cultural y también de la música, porque él recorriendo, haciendo canciones, también hacía y ponía su sello en lo que es nuestra provincia de Santa Cruz y nuestra Patagonia.
1: Tal cual, y como suele pasar la mayoría de las veces cuando se pierde un referente de estos, tal vez uno toma dimensión de lo que culturalmente significaba o como identidad para nuestra localidad, ¿no? A partir de ahí nos dimos cuenta, porque la misma gente de otros lugares empezó a realzar la figura de Mito, como tal vez había pasado medio, no te digo desapercibido, porque Mito había tenido ya varios reconocimientos en la localidad. Yo recuerdo, por ejemplo, la Vuelta del Cantor, que fue el primer evento donde Mito ya no estaba en la localidad, fue convocado por la Dirección de Cultura, en ese tiempo creo a cargo de Ángel Subirá, para hacer el evento La Vuelta del Cantor. Volvió Mito y fue una noche mágica, porque cuesta encontrar en la historia de nuestra localidad que se haya llenado el salón comunitario para ver a un artista de Bernardo Gregores. Lo llenó Mito esa noche. Había muchísima gente y todos habíamos ido a ver al cantor del pueblo, a Jerónimo Mito Herrera. Entonces tuvo unos sentimientos muy lindos. Me tocó conversar con Mito, me acuerdo, en la previa de su subida al escenario, y yo le decía: mire, Mito, ¿cómo está el salón comunitario? Vino a verlo usted. Entonces esa frase que dice que nadie es profeta en su tierra es mentira, le digo: mire cómo está el salón. Tenés razón, dice, y después lo dijo arriba del escenario, que esto demostraba, ¿no?, eso. Pero más allá de todo eso, bueno, después vino a presentar lo que fue su primer disco compacto, porque hasta ahí eran cassette.
0: Tengo varias.
1: Y presentó De lo poquito que tengo, que era en un trabajo en formato de disco compacto. También lo vino a presentar en el Salón Comunitario, obviamente con muchísima gente también. Y te decía que más allá de eso, siempre hubo alguna vocecita por ahí que cuestionaba a Jerónimo Mito Herrera. Pero cuando él se va físicamente, como que explota esto de que de todos lugares dicen: che, qué lástima, perdieron al cantor, el que a todos lados iba a llevar el mensaje de la gente de Gregores y a contar de las cosas de Gregores y del peón rural. Y además te encontrás con gente, yo que no soy del ambiente de la zona rural, encontraba con gente que decía: che, eso que canta Mito es así, en el campo es así, tal cual, pasaba esto y pasaba eso, como él dice en su poesía, que fue siempre simple, tal vez en los últimos tiempos con un poco más de recursos literarios, porque el ejercicio de escribir fue haciendo que cada vez sus letras sean literariamente más ricas, claro. Pero el mensaje siempre fue el mismo, el mensaje sencillo del hombre de campo, del peón rural, y él que lo había vivido como peón, como patrón, como dedicado a la actividad de la zona rural, y también como chacarero en sus últimos tiempos. Entonces creo que le sobraba para escribir y cantarle a la zona rural. Así que la verdad que también fue una pérdida muy importante para la identidad nuestra. Pero bueno, por supuesto, como decíamos recién, en sus letras está presente siempre Jerónimo Mito Herrera.
0: Así es, Luis. Y algunos otros proyectos, ¿no? Había un proyecto que presentó Ángel, si no mal me equivoco, sobre una calle para ponerle nombre de una calle de nuestro pueblo, el nombre de Jerónimo Mito Herrera. Y también tengo entendido que ahí por ahí están haciendo un libro también. Bueno, no sé si cómo va, porque hace bastante que no hablo con esa persona, pero bueno, sé que también hay otras propuestas, ¿no?, de proyectos o trabajos.
1: Sí, tal cual. Ángel y Elsa presentaron un proyecto que constaba de dos partes. Una era declarar de interés la obra musical de Mito y otra poner el nombre de una calle de Mito. Se cumplió la mitad, se cumplió la parte de declarar de interés la obra musical de Mito Herrera, que lo recuerdo porque justo me tocó estar en Cultura cuando me contactó en ese momento el concejal Tomás Aguirres para decirme, mira, eso se hizo posible, esta parte de lo que presentó Ángel, hay una parte que se va a hacer factible ahora, coincidió con la visita de un secretario de Cultura, Canto en ese momento, y bueno, se hizo ahí en Casa de Piedra, en Casa de la Cultura, y se hizo una especie de acto donde se le entregó a los nietos de Mito la declaración de la obra de Mito como parte fundamental de nuestra cultura. Pero bueno, sigue pendiente eso de la calle. Como hay tantas cuestiones que tienen que ver con los cambios en el nombre de las calles, que siempre es muy polémico, por eso no es fácil llevarlo adelante. Tengo por ahí también un par de proyectos presentados en el Consejo de hace muchísimos años, de cambiar el nombre de la calle Roca y 12 de octubre. Pero obviamente siempre generan diferencias ideológicas fundamentalmente. Y justamente creo que, por ejemplo, ahora es el momento menos indicado para sacar a Roca o a la 12 de octubre de las calles. Pero bueno, la idea era homenajear a los pueblos originarios en esas calles. Pero bueno, tal vez alguna vez, como hizo simbólicamente Osvaldo, ¿no?, Basser, que un día se subió a uno de los carteles, tapó Roca con pueblos originarios y lo publicó, obviamente lo sacaron carpiendo después, pero fue simbólico eso, ¿no? Y son discusiones que hoy por hoy se hacen complicadas porque tienen que ver con un revisionismo histórico y hay mucha gente que, más allá de del genocidio de los pueblos originarios y la gran matanza de aborígenes que hubo en la Patagonia, hay sectores que siguen valorando a Julio Argentino Roca por otras cuestiones que fueron favorables para el país y se deja de lado esta cuestión de la matanza de los pueblos originarios. Pero bueno, son discusiones muy complicadas, pero alguna vez se tienen que dar. Más allá que termine en el cambio de un nombre a una calle o no, pero por lo menos dar la discusión con gente que está de un lado y del otro, bueno, simplemente aunque sea para tener una idea más de nuestra historia, ¿no?
0: Sí, así es como bien decís, siempre hay de un lado y del otro, y bueno, las discusiones y las charlas siempre hay que hacerlas, pero bueno, a veces tardan un poco en el tiempo, pero bueno, esperemos que ya lleguen en algún momento.
1: Bueno, el tema que vamos a tratar hoy sobre el final del programa con Betty y con Estela también es un tema complicado e inclusive todavía hay gente que justifica las muertes en las huelgas rurales.
0: Exactamente, sí, lo he escuchado muchas veces. Así que bueno, es verdad, vamos a hablar de eso en el día de hoy. Si te parece, Luis, compartimos un poquito de música, así después nos comunicamos con Perla, no sé qué hay ahí que nos sorprenda nuestro operador.

0: La música de nuestro amigo Edmundo Águila por una cruz de lenga, y antes era Sergio Yancamán, de allí de Rawson, en la provincia de Chubut. 500 años de qué nos regalaba, justamente de algo de lo que estábamos hablando, ¿no, Luis? Un poquito.
1: Tal cual, sí. Sergio Yancamán, que tuvimos la oportunidad de tenerlo aquí en un par de oportunidades, dos o tres oportunidades, de hecho recomendado por Perla, que nosotros por ahí no lo conocíamos mucho, y Perla nos dijo, bueno, hay un chico, es Sam Rawson, así, asá, que canta muy lindo, y así pudimos disfrutar y conocer a Sergio por aquí, y ver su particular estilo para cantar, y hizo lindas interpretaciones de muchos cantores y autores, entre ellos Hugo, por supuesto.
0: Bueno, Luis, tenemos ya la comunicación telefónica. Vamos a saludarla, agradecerle, a recibirla, darle las buenas noches a Perla. Perla Jiménez, o Perla Barría de Jiménez, esposa de Hugo Jiménez Agüero, que siempre está presente en algún día de nuestro programa. Así que bueno, bienvenida Perla, buenas noches, ¿cómo estás?
2: Hola, buenas noches, otro año más.
1: ¿Qué tal, Perla? ¿Cómo le va? ¿Cómo está? Aquí,
2: hola.
1: Nosotros también, otro año más aquí.
2: Ahora lo escucho.
1: Nosotros, decía con Cintia, también otro año más por aquí, tratando de recordar de la mejor manera siempre al cantor de la Patagonia, que además es parte principal de ustedes y del corazón de su familia, ¿no?
2: Seguro, sí. La verdad que, bueno, vos viste, mi hijo, por ejemplo, es uno que este día no lo recuerda. Para él este día no existe. El nacimiento, sí. Pero todos los homenajes que hayan y todo eso en esta del 17 de octubre no lo toma en cuenta Jorge, ¿viste?
1: Claro.
2: Y fue así desde siempre. Pero bueno, lo notable es que todavía está tan vigente, con 15 años de su partida, sigue estando tan vigente como el primer día de Hugo. Gracias a Dios. Acá en la provincia, bueno, en la provincia, en el país y afuera, porque desde que Jorge empezó a subir los cassettes, los primeros cassettes que subió a las plataformas, eso es como que hubiera explotado, ¿viste? Así que, claro, había muchas cosas que la gente no conocía, temas que fue dejando el Hugo ahí grabado y no los hizo más.
1: Tal cual. Además, así, Perla, bueno, se da una cuestión, que se da una cuestión con la tecnología, que año a año aparecen nuevas o generaciones de gente por ahí de la edad nuestra o mayor también, que se empieza a amigar más con la tecnología, y ya no son únicamente los chicos que están con el celular consumiendo lo que aparece en las redes sociales. Entonces, a mí me ha tocado de subir algunos videos de Hugo en formato ya para celular y ver que tiene miles y miles de reproducciones. Entonces digo, ¿cómo se va renovando también? Y hay gente que lo va redescubriendo también ahora.
2: Sí, señor, así es. Hay gente que lo va redescubriendo y hay gente que lo está descubriendo, la gente del exterior, de todo el mundo, que lo está descubriendo, porque está bien, había muchos lugares que ya tenía su cabida, como en México, en Colombia, esos lugares así, pero no, ahora estás más afuera.
1: Claro, así, y hay una cuestión que se da también que me ha llamado la atención, que tiene que ver con el litoral. En varias oportunidades me he encontrado con gente de Corrientes o de Entre Ríos que me ha pedido música de Hugo, o porque estuvo haciendo la colimba acá, o porque en algún momento vino a la provincia a trabajar por alguna cuestión y se quedó prendada de la obra de Hugo. Me ha pasado bastante. Y tengo un amigo ahí de Entre Ríos que todos los años publica, durante todo el año también, temas de Hugo, que es el amigo Toti Olivera, quien un abrazo si por ahí llega a escuchar
2: Toti,
1: algo.
2: Toti es un fanático.
1: Sí, fanático, es el entrerriano, sí. Fanático.
2: No lo conozco.
1: Yo tampoco, pero solamente por redes.
2: Sí.
3: lo conozco por redes nada más, pero es un capo del tuto. Después tenemos a, como es que hay mucha gente, porque Hugo también anduvo mucho por el litoral,
1: Ajá.
3: Hugo estuvo un tiempo por Santa Fe, Río, en Entre Ríos nosotros teníamos a Jorge Méndez, ese gran amigo que una vez ya lo trajimos acá a Rauce, y a veces pasábamos días con Jorge Méndez recorriendo, nos mostraba los lugares a donde él había hecho sus composiciones, así que era bastante, bastante conocido en Santa Fe. Bueno, en Santa Fe lo tenés a Orlando. Orlando hasta le hizo una canción a Hugo.
1: Sí, tal cual, sí,
3: el otro
1: sí.
3: Día me la pasó, el otro día me la pasó por WhatsApp. Así que no, esa zona la anduvo mucho, Santa Fe, Entre Ríos, mucho, mucho.
1: Tal cual, me tocó una vez en época de pandemia encontrarme con una transmisión en vivo que estaba haciendo Orlando Veracruz, con asistido ahí, no sé si por una nieta o por una hija, y bueno, aproveché y le envié un mensajito, le puse, bueno, Orlando, acá de la provincia de Santa Cruz, y cuando le leyeron el mensaje dijo, provincia de Santa Cruz, ahí está mi amigo Hugo, y ya se dice, yo le hice una canción que todavía no la grabé, y bueno, se puso a cantarle allí en vivo, y fue la verdad muy emocionante, porque...
3: Sí, había... emocionante.
1: Tal cual.
3: Y bueno, yo como cambié de celular y todo eso, porque mirá cómo me entero yo, voy viajando para allá, no me acuerdo si no fue que cuando íbamos para allá, para Gregorio, un día, ahí en Tres Cerros, me suena el celular y me llamaba la hija y me llamaba él. Y me puso en el teléfono a él cantando la canción. La acababa de hacerla. Le digo, pues, no quiero con Sergio Chantamán para allá. Una de las tantas veces que fuimos. Y bueno, desde entonces, después mi colega Garraf no la grabó, todavía creo que no la grabó. Y el otro día, como yo la perdí a la letra, porque alguien me la pidió y yo no la encontré, justo me llama Aldo Vega y la hija, ¿viste? Y bueno, ahí le digo, quiero que me mande la letra. Y ahí nomás me mandó la letra a él y me la cantó enseguida. Y anda bien trabajando para el pobre viejo, que es un divino.
1: Qué lindo, qué lindo. Bueno, también aquí en Gregores, este principio de año, tuvimos la oportunidad, estuvo un cantautor también correntino que pasó y estuvo con Marcelo unos días allí. Y Marcelo le dio uno de los tantos papelitos que solíamos armar cuando hacíamos el evento de Tierra No Tengas Tristeza, donde había una poesía mía que se llama El Cantor de la Patagonia. Y Marcelo se lo dio a este hombre y este hombre se fue y le puso música a esa letra. Se llama Raúl Noguera, él es un gran cantautor que ha grabado muchas canciones.
3: ¿De dónde es Noguera?
1: Sí, Raúl Noguera. Ha grabado muchas letras.
3: ¿De dónde?
1: De Corrientes. No sé bien de qué ciudad.
3: Ah, en otra Noguera, porque yo otro día leí, no sé dónde algo de Noguera, pero pensé que era un Noguera de allá del sur.
1: No, no, este es correntino y ya ha grabado. De hecho, ayer estuvimos pasando en el programa un tema grabado por Raúl Noguera de la discografía o de la pluma de Hugo, y ha grabado unos cuantos temas de Hugo.
3: Ah, entonces ustedes les escuché ayer nombrarlo.
1: Claro, tal cual, sí.
3: Escuché nombrarlo todavía a Noguera.
1: Bueno, y el año pasado no nos comunicamos, Perla, pero sí hablamos con Anita, creo, el año pasado, y nos contó también de la canción oficial de la provincia de Santa Cruz que ha quedado instituida, que es Chaltén, ¿no? Que, bueno, de alguna manera, informalmente, ya los santacruceños la habíamos adoptado como nuestra canción oficial, pero faltaba la parte legal, que es lo que se hizo el año pasado.
3: Claro, porque en un principio había venido que sea el himno de Santa Cruz.
1: Claro.
3: Pero cuando empiezan a intentar hacer el himno, se encuentra que Santa Cruz ya tenía un himno, nadie lo conocía, nadie tenía idea que existiera.
1: Claro.
3: Entonces, bueno, no se pudo hacer, hasta que ahora, por ley, de 3.203, el poder legislativo y ejecutivo de allá declararon Chaltén como la canción oficial de Santa Cruz.
0: Bien, sí, justamente ayer estábamos hablando de eso porque, bueno, veíamos que había otro himno y no se podía, y bueno, pero nadie lo tiene escuchado.
3: Otro himno. Fue por eso, hace muchos años, no me acuerdo qué año, porque yo ni nadie, prácticamente casi nadie conocía ese himno.
0: Claro.
3: Entonces, ahí salió cuando salieron a decir que existía ese himno, hubo que parar la mano y, bueno, y buscarle la vuelta, fue la canción, es la canción oficial de Santa Cruz, o sea que no puede ser himno. Pero está bien, si alguien había hecho un trabajo, se le hace respetar, ¿no?
0: Sí, por supuesto, pero bueno, la incógnita que teníamos acá con Luis es que no lo hemos escuchado nunca. Yo no conozco gente que lo haya escuchado, el otro, ¿no? El otro himno. El que
3: no,
0: está...
3: yo tampoco, yo no la conozco, te cuento,
0: Por eso decíamos, no sé a dónde está o dónde existe, porque dice que era muy cantada en las escuelas en esa época, pero bueno.
3: Sí, dice que la ley decía que cuando la declararon himno, tenía que ser cantada en todas las escuelas, pero no, yo vi un padre que, yo no sé si en qué año fue, pero o llevaba a los chicos a la escuela o había ido yo a la escuela, pero no, yo nunca lo escuché. Y ustedes tampoco, ustedes enseñaron ahí dentro de la provincia de Santa Cruz, ¿no?
1: Tal cual, y además no es posible encontrarlo, ni siquiera si hoy en día que se puede encontrar todo por internet, si uno quisiera encontrar la música del himno, por lo menos hasta hace unos años atrás la estuve buscando y no lo encontré, o sea que no es. De todas maneras, un himno lo que tiene es una formalidad, porque tiene que responder a una estructura musical para orquesta, para todas esas cuestiones, y te condiciona también en la letra. En cambio, lo que tiene de lindo una canción oficial es que muchas veces, como pasó en este caso, primero la gente sola la adoptó como su canción oficial antes de que haya una ley o un decreto.
3: Pero como ustedes ahí tienen un montón de canciones que pueden ser oficiales también, porque uno le escribe mucho a ustedes también. Yo siempre digo, uno de los lugares que más canciones tiene de uno es el Gregorio.
1: Sí, lo hablábamos con Claudio Parra, lo hablamos hace un par de días. Y yo le decía, nosotros acá tenemos Caicón Aurora, por el Tucutucu, Juan Goque, Rosa de la Unicoyen, Lago Cardiel, y alguna más, por el Tucutucu. Bueno, sí, unas cuantas canciones que tienen que ver con nuestro gobernador Evora, por eso también tan agradecidos nosotros, que mucho de eso tuvo que ver con ese famoso viaje de Hugo con Maguer Cuaterno y Guati por esta zona, ¿no?
3: Claro, con Mario Guati, claro, Héctor Mario Guati. Claro, se fueron los tres a dar ese enlace.
1: Claro, y bueno,
3: ahí conocieron y salieron la canción.
1: Tal cual.
3: Y el libro.
1: Uh-huh. Bueno, Rinahuel también, otro que es parte de esa recorrida.
3: De ese enlace.
1: Yatel.
3: El libro está todo escrito en el Nooma.
1: Claro, tal cual. Ahí en ese Nooma está todo ese viaje desde el comienzo, desde cuando se juntaron, que originalmente don Maguer Cuaterno no iba a ser parte y ahí lo incluyeron. Claro, y fue muy acertado. Fue muy acertado.
3: Son las casualidades, ¿no?
1: Claro.
3: O causalidades, digamos, mejor. Porque cómo justo se van a encontrar Mario Guati con Mario Cuaterno.
1: Claro.
3: Con Cuaterno. Justo se van a encontrar ahí en esa oficina y se ponen a charlar. Y Mario Guachi, que era tan compinche con todo el mundo, y más y de ir a un gaucho, no sabés lo que era esa gente, lo que es. ¿Alguna vez fuiste en usted?
1: No conocía a nadie de la familia Guachi.
3: Mira, si alguna vez a Calafate decide que te dejen, vas a Calafate, que te dejen ver el hotel, la posada, hay fotos de esa gente por todos lados, ¿ves? De aborígenes, de todo ese tipo de gente, ¿viste? De Rosa Vargas, pero cuadros enormes, esta Vargas en toda una pared.
1: Claro, porque ese viaje también fue retratado en fotos, que algunas aparecen en Nooma ahí, que también son históricas, ¿no? De Rosa Vargas, por ejemplo, acá, de Rinahuel.
3: ¿Sabes qué pasa? Hasta ella tenía su foto, porque realmente que estaba esa máquina instantánea en esa época.
1: Claro, que él le entregó la foto.
3: Que le estaban sacando fotos, Rosa.
1: Claro, era todo como una magia, porque ella veía que sacaban fotos, pero nunca veía la foto realmente ahí. Y que le hayan dado la foto en el momento, para ella fue también muy muy mágico.
3: Se había cortado. Hola, ¿me escuchás?
1: Sí.
2: Ah.
1: Hola, hola. Se cortó.
2: Hola.
1: Ah, no, no, sí.
0: Estamos acá, Perla.
2: Ah, bueno. Ahora te escucho un poquito más.
0: Bien.
2: Bueno, así es la historia. Así que, sí creo que el del Güero fue una de las más privilegiadas con el canto de Hugo. Bueno, muchos pueblos, algunos han quedado sin... Pero en el libro, hay un libro que nombra todos los pueblos de Santa Cruz. Que es el libro que hizo Zuna Rocha. ¿Lo conocí ese libro?
1: El libro ese lo conocimos cuando usted nos leyó cuando vino a hacer la presentación de Nooma que la hizo con Diego Aguirres y nos leyeron ese fragmento del libro donde hablaba ella de esta zona, ¿no?
2: Donde hablaba de Diego, claro. Sí, porque Hugo nombró las localidades una por una. En ese libro, porque ella convocó a muchos artistas que para ella eran importantes, y resulta que muchos querían de ellos. Y que yo soy fulano, guaraní, por ejemplo, que yo nací acá, que me gustaba esto. No, vos, como decía, si es mi pueblo, se largó a querer de cada una de las localidades. Es decir, cómo nació y cómo es cada una de las localidades. Yo lo tengo por ahí se los puedo pasar, porque yo lo tengo en la computadora copiado, me parece.
1: Ajá, puede sí. Ser. Entonces lo vamos a tener que compartir con nosotros.
2: Claro, porque nadie lo tiene, nadie la realidad lo tengo yo sola, también mis hijos lo tienen.
0: Ah, bueno, entonces si lo vamos a tener nosotros, bien ahí. Agradecido.
2: Claro, yo voy a ver cómo, si se los mando, tendrá que ser por WhatsApp. Espero que no sea muy pesado.
0: Sí, pero igual lo podemos descargar, si se puede enviar. Hoy se puede enviar todo.
2: Acá. Yo voy a buscar la forma de enviarlo.
0: Bueno. Lo esperamos, Perla.
2: Y si no, cuando venga Jorge, ahora que viene a México, le voy a decir que él se encargue de... Porque él es el que maneja toda la tecnología.
0: Claro, sí. Me acuerdo que el año, en el 2024, charlamos con él, que nos contó sobre la remasterización de toda la discografía de Hugo, todo el trabajo que está haciendo, y muy linda charla tuvimos también.
2: Un tremendo trabajo. Tiene un estudio, Jorge, en La Plata, y ahí es donde él trabaja. Y no sabe, es un capo, por más que sea mi hijo, pero es un capo, Jorge, porque tiene una habilidad para... Claro, por eso hizo ingeniería en sistemas al principio, y después hizo ingeniería en sonido. Entonces se maneja, pero no sabe cómo.
0: Claro.
2: Todas esas cosas, ¿no?
0: Me imagino.
2: Sí. Hasta está trabajando para el exterior, ¿eh?
0: Ah, bien.
2: Con sonida. Y el año pasado estuvo dando clases a España, creo que era. No sé si era uno o dos veces por semana, clases de sonido.
0: Qué bueno.
2: De alumnos.
0: Buenísimo.
2: Sí, se mueve bastante con esas cosas, Jorge.
1: Qué bueno. Bueno, Perla, como siempre, más allá de que lamentablemente...
2: Yo agradecida porque son uno de los pocos ustedes que se ocupan esta semana. No sé si alguien más está haciendo la semana. Y bueno, lamentablemente en Caleta ya el que lo hacía no está.
1: Tal cual.
2: No fue. Así que,
1: sí, ha sido un año bastante complicado para la cultura santacruceña también ¿no? Pero, por suerte, muchas de las cosas que nacieron aquí en Gregores, a partir de Tierra No Tengas Tristeza, y después la Semana de la Identidad, se replicó.
2: Casi todo nació de ahí. Uh-huh. Ustedes fueron vos y Marcelo, pero los que dieron el puntapié inicial.
1: Claro, tal cual. Creo que la gente... se sintió parte, en su momento también el diputado por pueblo tuvo que acceder a todo ese pedido de la gente, también de decir, bueno, queremos que esto sea ley, y eso también fue importante para nosotros, pero más que nada también que se fuera replicando en muchos lugares, ¿no? Porque después David lo tomó en Caleta, como decía, el Cala en Calafate. Bueno, ahora Anita está haciendo mucha fuerza allí en Río Gallegos cada año desde que volvió para que también haya actividades allí, ¿no?
2: Ah, sí, mi hija sí.
3: y lamentablemente mañana se hace, no, el 27 se hace en el barrio Hugo Jiménez Agüero, uh-huh. Se hace todo el reconocimiento y le toca trabajar, tiene guardia, porque ahora viste que trabaja en la provincia ella, en el hospital psiquiátrico.
1: Claro, claro, sí, sí.
3: Y le toca trabajar. Espero que pueda salir con tiempo para ir a ese homenaje. Y tú no sé si hará algo, yo al final le dije la vez pasada de a ver si podíamos hacer algo para ir a Trotskin, hacer un reconocimiento o algo, porque se cumple 15 años de su partida. Me dijo que no había presupuesto, negra, así que no sé insistiendo.
0: Y sí.
3: La provincia no tiene presupuesto.
0: Claro, no, en un año que estamos complicados, sí, pero bueno, yo calculo que en algún momento va a llegar seguramente el reconocimiento en Cosquín.
3: Sí,
0: sí, así será. Y sí, porque nosotros vamos a seguir desde aquí también honrando y homenajeándolo siempre, bueno, con estas actividades que hacemos, con las actividades que hacen los nenes del jardín, de las escuelas, y bueno, justamente... armando esto que es el programa, bueno, que hacemos hace 6 años ya que lo estamos haciendo, Perla, así que bueno, agradecerte de todo corazón porque siempre tenés toda la predisposición con nosotros.
3: Ustedes deseen. Yo el otro día leí que estaban haciendo esto y me puse a escucharlos en la semana. Puse la radio y los escucho toda la semana.
0: Ah, bien, bien. Qué bueno, Perla. La verdad que una alegría charlar con vos, compartir. Como siempre, te enviamos desde aquí un abrazo grande, cuídate.
3: No, lo mismo digo yo. Los abrazo a ustedes y a todos los Gregores, a Marcelo, que no sé si andará por ahí cerca, a todos, porque la verdad son lindos recuerdos los que hemos tenido de ahí de Gregores. Y bueno, espero que a mí no me deja manera, si no ya hubiera salido a recorrer la provincia.
1: Pero bueno, Perla,
3: en algún momento voy a encontrar quien me lleve.
1: Tal cual, no va a faltar la oportunidad en alguna visita a Gallegos que se vengan con Anita para acá, para estos lados.
3: Sí, sí, la vez pasada no sé, tuvo la intención ella, iba a hacer de Gores y Piedrabuena, o Piedrabuena y Calafate, para esa fecha también.
1: Claro, porque bueno, coincidió con Calafate y creo que iba a ir, el Cala nos había dicho que estaba en Calafate.
3: Claro. Uh-huh. Ah, sí, eso fue, que se fue a Calafate.
1: Tal cual, tal bueno, cual. Bueno, Perla.
3: Somos pocos para decirnos. Si Jorgito se... Bueno, esperemos que se haga algo ahora este fin de semana en Buenos Aires, porque también, viste, que cambiaron las autoridades, ahí Adriana ya no está. Así que, bueno, Jorgito se ocupa de Buenos Aires, porque siempre nos llaman a él.
1: Había programación de la Casa de Santa Cruz.
0: La Casa de Santa Cruz, sí.
3: Ah, entonces, yo no hablé con Jorge ni ayer ni hoy, así que a lo mejor Jorge ya sabe. Uh-huh. Si es que lo invitaron y eso. Bueno, me alegro porque que no se pierda, ¿viste?
1: Tal cual, sí. Ojalá que siempre esté ahí. Bueno, Perla, un agradecimiento.
3: Un abrazo grande. Hasta próxima y que les salga todo lindo.
1: Bueno, muchísimas gracias. Que nos podamos ver pronto.
3: No, cariños, abrazos para todos.
1: Chau, Perla. Chau.

0: Soy de los pagos sureños, donde se tiñe el invierno con su cobija de nieve.
1: Y así escuchábamos.

0: estaba esperando para cantar, un niño, y Hugo andaba con, me acuerdo, con un trajecito gris, solo, sin acompañante. Y estaba esperando para cantar, y bueno, no era muy conocido Hugo, recién empezaba a promocionar su primer disco, un long play, larga duración, LP, que se llamaban, de un disco doble, de Gregorio estar en la carreta. Me acerqué y le dije, ¿va a cantar? Yo no sabía ni quién era. Sí, amigo, me dice, si me dejan, voy a cantar. Y va, o sea, cuando lo dejaron cantar medio para el último, me encantó lo que hizo. Después, cuando empezaron a salir mis cassettes, con mi hermano defendíamos mucho su obra.
1: ¿De dónde somos? 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En Nacional Gregores. Por más que pensarlo quiera, quedamos yo y unos pocos.